0: San Cayetano. Este patrón, no estamos solos y queremos hablar otra joyita que usted mencionaba de la pantalla de Suyapaté, a Georgina Montoya. Buenas tardes, Georgina.
1: Buenas tardes, Katherine. Buenas tardes, Marco. Qué bonito que lo reciban así, que le den esa bienvenida como joya. Uno ya se siente en familia, más especial. Pero qué lindo volver a compartir con cada uno de ustedes también hoy y con la audiencia, pues, de La Voz de Suyapa. Agradecidos por su sintonía de hoy. Y como ya lo anticipaban ustedes, estamos en esta linda celebración en honor a San Cayetano. Y pues, ya lo decía Katherine también, vamos a iniciar con una linda procesión en donde vamos a ver algunas estaciones incluso y algunos signos también que podemos presenciar para esa festividad que se está celebrando hoy desde el barrio La Cabaña. Muy lindos y muy agradecidos también. Ya se está preparando la gente aquí para darle un poco más de ambiente de lo que estamos viviendo en este momento. Ya se están reuniendo todos, ya estamos llegando al punto inicial de dónde va a comenzar el barrio, dónde va a comenzar esta procesión. Luego, donde se van a hacer algunos tipos de estaciones. Y luego de eso llegar hasta el templo de San Cayetano. Entonces esperamos que usted nos pueda acompañar también por toda esa linda transmisión que vamos a tener hoy por medio de La Voz de Suyapa y también por medio de la aplicación de Suyapa Medios para que usted la pueda descargar y pueda seguirnos, Marcos.
2: Así es, Georgina. Bueno, para describirles un poco el ambiente, recordemos que San Cayetano, ya mis compañeras les estarán dando algunos detalles de este hombre santo de la iglesia. Y para darles estos detalles, decirles que ya se encuentra la pequeña o el pequeño arreglo procesional que estamos viendo. Vamos a ver si nos movemos con mis compañeras. Agradecemos también a André Calix, que hoy está en la móvil, y también Pedro Sierra, que está acá ayudándonos en esta transmisión especial. Ustedes dos hipotas, les pregunto, ¿saben por qué va un arreglo con panes?
0: Sí, bueno, la historia que yo leí viene así. Él tenía como preocupación porque había poquito que darle a los demás. Él vino y le puso al Señor, bueno, Dios proveerá. Es por eso que denominamos también a San Cayetano el santo de la providencia, porque siempre él lo mencionaba, siempre ponía en manos de Dios y él decía, Dios proveerá, así tenemos que ser cada uno de nosotros. Y es por eso que yo digo, conozco la historia de Georgina, que es por eso que tenemos la representación del pan, porque también es el patrono del pan que nunca falte en cada mesa o en cada familia e incluso también del trabajo. Ahora usted sabe por qué tenemos los panes aquí.
1: Mire, Katherine, estamos en las mismas. Yo leí lo que encontramos y lo que busqué realmente es la historia que usted ya mencionaba. En realidad a él se le amerita, ¿verdad?, ser patrono del trabajo, podemos decir primeramente que eso es lo que dignifica a cada persona y lo que lleva a que tengan ese pan de cada día cada uno de sus hogares. Entonces, más que todo por eso, porque se le conoce como el patrono también del panadero y de los panaderos, podemos decir en este caso, quienes también trabajan por tener ese pan de cada día en sus hogares y también patrono del trabajo y de la providencia, se le venera de esa manera y se le recuerda pues especialmente por justamente la ayuda a los pobres que él tenía en aquel tiempo, Marcos.
2: Yo les pregunto a ustedes dos, yo tengo la petición especial por las personas que no tienen trabajo hoy, este caminar porque es cuesta arriba, lo vamos a hacer y yo lo voy a ofrecer por las personas que no tienen trabajo hoy y se lo vamos a pedir a San Cayetano. ¿Usted por qué va a caminar?
0: Vamos a caminar hoy entonces porque nos falta el pan de cada día en cada familia.
2: Georgina, ¿usted por qué va a caminar?
1: Yo en ese caso voy a caminar por esas personas que tienen el trabajo pero tienen alguna dificultad dentro de su trabajo que les impide tal vez desenvolverse de la mejor manera y que se sientan fuertes. Bueno, desarrollándose en su trabajo y que se sienta ese ánimo de todos los días, dignificar ese trabajo y que puedan llevar el alimento a sus hogares.
2: Okay, la dinámica que vamos a hacer, muchachas, es, se está haciendo el Santo Rosario. Vamos a ir poniendo estas oraciones, vamos a ir escuchando estas oraciones y cuando ya continuemos con los cantos, vamos a tratar de conversar con la gente que va en la procesión para tener un poco más del ambiente. Al igual, vamos a estar compartiendo fotografías, algunos datos que mis compañeras tienen para poderle dar un poco más de movilidad. En estos momentos vamos a escuchar un poco de estas oraciones iniciales que estamos llevándoles a continuación para que ustedes puedan saber qué es lo que estamos haciendo. Escuchamos las primeras oraciones.
3: La resurrección de la carne y la vida eterna. Amén.
4: En el primer misterio doloroso se contempla la oración de Jesús en el huerto de los olivos. oh Dios omnipotente y misericordioso, que en el huerto de los olivos abandonaste a tu hijo a una amarguísima agonía para la expiación de los pecados de los hombres. Convierte nuestras frágiles voluntades para que, detestando el pecado, nos convirtamos a la santidad y a la justicia, imitando a San Cayetano. Ofrecemos este misterio por los pobres y por todos los que sufren, para que el Señor los auxilie en sus necesidades, aprendan a descubrir la dimensión reconciliadora del dolor y encuentren en todos los miembros de la Iglesia un testimonio de amor solidario.
5: Sea tu nombre, venga a nosotros tu reino, hágase tu voluntad en la tierra como en el cielo. Danos hoy nuestro pan de cada día, perdona nuestras ofensas, como también nosotros perdonamos a los que nos ofenden. No nos dejes caer en tentación y líbranos del mal. Amén. Dios te salve María, llena eres de gracia, el Señor es contigo. Bendita tú eres entre todas las mujeres y bendito es el fruto de tu vientre, Jesús. Santa María, Madre de Dios, ruega por nosotros los pecadores, ahora y en la hora de nuestra muerte. Amén. Dios te salve, María, llena eres de gracia. El Señor es contigo. Bendita tú eres entre todas las mujeres y bendito es el fruto de tu vientre, Jesús. Santa María, Madre de Dios, ruega por nosotros los pecadores, ahora y en la hora de nuestra muerte. Amén. Dios te salve María, llena eres de gracia. El Señor es contigo. Bendita tú eres entre todas las mujeres y bendito es el fruto de tu vientre, Jesús. Santa María, Madre de Dios, ruega por nosotros los pecadores, ahora y en la hora de nuestra muerte. Amén. Dios te salve María, llena eres de gracia, el Señor es contigo. Bendita tú eres entre todas las mujeres y bendito es el fruto de tu vientre, Jesús. Santa María, Madre de Dios, ruega por nosotros los pecadores, ahora y en la hora de nuestra muerte. Amén. Dios te salve María, llena eres de gracia, el Señor es contigo. Bendita tú eres entre todas las mujeres y bendito es el fruto de tu vientre, Jesús. Santa María, Madre de Dios, ruega por nosotros los pecadores, ahora y en la hora de nuestra muerte. Amén. Dios te salve María, llena eres de gracia, el Señor es contigo. Bendita tú eres entre todas las mujeres y bendito es el fruto de tu vientre, Jesús. Santa María, Madre de Dios, ruega por nosotros los pecadores, ahora y en la hora de nuestra muerte. Amén. Dios te salve María, llena eres de gracia, el Señor es contigo. Bendita tú eres entre todas las mujeres y bendito es el fruto de tu vientre, Jesús. Santa María, Madre de Dios, ruega por nosotros los pecadores, ahora y en la hora de nuestra muerte. Amén. Dios te salve María, llena eres de gracia, el Señor es contigo. Bendita tú eres entre todas las mujeres y bendito es el fruto de tu vientre, Jesús. Santa María, Madre de Dios, ruega por nosotros los pecadores, ahora y en la hora de nuestra muerte. Amén. Dios te salve María, llena eres de gracia, el Señor es contigo. Bendita tú eres entre todas las mujeres y bendito es el fruto de tu vientre, Jesús. Santa María, Madre de Dios, ruega por nosotros los pecadores, ahora y en la hora de nuestra muerte. Amén. Gloria al Padre, gloria al Hijo, gloria al Espíritu Santo. Como era en un principio, ahora y siempre, por los siglos de los siglos. Amén. María es Madre de Gracia, Madre de Misericordia. En la vida y en la muerte, amparanos, Gran Señora. No te olvides de nosotros en aquella última hora. San Cayetano,
2: ruega por nosotros. Bueno, de esta forma hemos comenzado con este primer misterio, Hoy, día viernes, estamos contemplando los misterios de dolor, un grupo bastante nutrido de personas los que han llegado a esta hora, y pues nosotros vamos a ir escuchando cantos, vamos a ir escuchando algunas reflexiones, vamos a ir escuchando algunos datos que mis compañeras tienen, y vemos ya la imagen de San Cayetano que está siendo llevada por jóvenes de la Pastoral Juvenil de la Catedral de Tegucigalpa, San Miguel Arcángel. Bueno, ¿qué otros detalles nos tiene usted, Georgina? También Catherine, para que nos ayuden también con reacciones de la gente que va caminando entre nosotros. Voy con ustedes, compañera.
1: Sí, definitivamente, Marco, qué lindo que usted también sea parte con nosotros, junto a nosotros, por medio de la voz de Suyapa, esta linda procesión que se está llevando a cabo en la festividad de San Cayetano. Ya lo decía Marco, para darle un poco más de ambiente, en este momento ya empezamos a caminar. Es una pequeña cuesta hacia arriba, un par de cuestas hacia arriba, pero aquí la devoción y la importante es celebrar juntos como es que, bueno, San Cayetano ha sido conocido como el protector, pues, del empleo y el alimento que llega a cada día, que llega cada día a la mesa. Una frase que resume su ideal y dedicación a quienes más lo necesitan es: no estaré satisfecho sino hasta que vea a los cristianos acercarse al banquete celestial con sencillez de niños hambrientos y gozosos y no llenos de miedo y falsa vergüenza. Una frase que podemos decir que lo identifica a él como protector, como también santo, pues, que conocido como patrono del trabajo y también de la providencia, Catherine.
0: Así es, Georgina, la verdad que qué bonita celebración estamos viviendo, más que hoy es viernes, finalización de semana también. Nosotros llevamos a través de la voz de Suyapa AM y AFM también todo lo que se está viviendo en esta prácticamente procesión tan bonita. Viene el coro, viene también una imagen de San Cayetano, en el cual usted puede también, si está aquí aledaño al barrio La Cabaña, puede venir. La verdad que es un ambiente muy bonito. Luego de esta procesión, nosotros vamos cuesta arriba con Marco Cáliz, con Georgina y también con André y Pedro, que vamos en esta transmisión a través de la voz de Suyapa. Y vamos a escuchar un ratito también a estos jóvenes de Acutis Group, que también tienen su corito por acá.

0: Escuchamos un poquito también que le vamos cantando a la madre. Vamos a hacer una estación, Marquito, Calix, también para que podamos escuchar también a través de la voz de Suyapa.
1: Así es, bueno, ya estamos muy cerca de donde hemos hecho la primera estación y pues vemos como una niña carga en sus manos un retrato de San Cayetano y vemos esta imagen hermosa, pequeña, porque ahora hay una más grande. Decirles que el santuario de San Cayetano tiene una imagen muy hermosa y una reliquia de la cual estaremos hablando más adelante, pero que ahora vamos a escuchar este segundo misterio.
2: El segundo misterio doloroso se contempla la flagelación del Señor. Dios de infinita bondad y de eterna justicia, que toleraste la pena dolorosa de la flagelación de tu divino Hijo para que su sangre lavase lo más las miserias de los hombres, imprime en nosotros sentimientos de vivo dolor por nuestros pecados y confirma el sincero propósito de repararlo. Generosa y sinceramente por Jesucristo nuestro Señor. Ofrecemos este misterio por el Santo Padre y de todos los sacerdotes, para que el Señor que los ha elegido los cuide y ayude a todos en momentos a fin de que sean para la Iglesia principio y fundamento visible de la unidad, de la fe y de la comunión en la caridad. Así como San Cayetano, que formó una asociación de clérigos, que se dedicaba a promover la gloria de Dios. Todo se reza.
3: Padre nuestro que estás en el cielo, santificado sea tu nombre. Venga a nosotros tu reino. Hágase tu voluntad en la tierra como en el cielo.
2: Danos nuestro pan de cada día. Perdona nuestras ofensas, como también nosotros perdonamos a los que nos ofenden. No nos dejes caer en tentación y líbranos del mal. Amén.
3: Dios te salve María, llena eres de gracia. El Señor es contigo.

0: por nosotros los pecadores, ahora y en la hora de nuestra muerte. Amén.
1: Dios te salve María, llena eres de gracia, el Señor es contigo, bendita tú eres entre todas las mujeres.
0: Santa María, Madre de Dios, ruega por nosotros los pecadores, ahora y en la hora de nuestra muerte. Amén.
1: Dios te salve María, llena eres de gracia, el Señor es contigo, bendita tú eres entre todas las mujeres, y bendito es el fruto de tu vientre, Jesús.
0: Santa María, Madre de Dios, ruega por nosotros los pecadores, ahora y en la hora de nuestra muerte. Amén.
1: Dios te salve María, llena eres de gracia, el Señor es contigo, bendita tú eres entre todas las mujeres, y bendito es el fruto de tu vientre, Jesús.
0: Santa María, Madre de Dios, ruega por nosotros los pecadores, ahora y en la hora de nuestra muerte. Amén.
1: Dios te salve María, llena eres de gracia, el Señor es contigo.
2: Bendita eres entre todas las mujeres, y bendito es el fruto de tu vientre, Jesús.
0: Santa María, Madre de Dios, ruega por nosotros los pecadores, ahora y en la hora de nuestra muerte. Amén.
2: Dios te salve María, llena eres de gracia, Señor es contigo. Bendita eres entre todas las mujeres, y bendito es el fruto de tu vientre, Jesús.
0: Santa María, Madre de Dios, ruega por nosotros los pecadores, ahora y en la hora de nuestra muerte. Amén.
2: Salve María, llena eres de gracia, el Señor es contigo. Bendita eres entre todas las mujeres, y bendito es el fruto de tu vientre, Jesús.
0: Santa María, Madre de Dios, ruega por nosotros los pecadores, ahora y en la hora de nuestra muerte. Amén.
2: Dios te salve María, llena eres de gracia, el Señor es contigo. Bendita eres entre todas las mujeres, y bendito es el fruto de tu vientre, Jesús.
0: Santa María, Madre de Dios, ruega por nosotros los pecadores, ahora y en la hora de nuestra muerte. Amén.
2: Dios te salve María, llena eres de gracia, el Señor es contigo. Bendita eres entre todas las mujeres, y bendito es el fruto de tu vientre, Jesús.
0: Gloria a Santa María, Madre de Dios, ruega por nosotros los pecadores, ahora y en la hora de nuestra muerte. Amén.
2: Y al Padre, al Hijo, al Espíritu Santo.
0: Como era en un principio, ahora y siempre, por los siglos de los siglos. Amén. María es Madre de Gracia, Madre de Misericordia. En la vida y en la muerte, ampárame, Gran Señora. No te olvides de nosotros en aquella última hora.
3: Ruega por nosotros. Bien, seguimos en este recorrido. Vamos despacio. Ya vamos a seguir a la otra estación. Y también, pues vamos a seguirle brindando algunos otros datos, algunas otras situaciones para ir conociendo un poco más de la vida de este hombre santo. Catherine, voy con usted.
4: Así es, Marquito Cali, vamos a conversar con algunas de las personas que han venido a esta procesión. Vamos a hablar aquí con una chica de Acutis Group que también viene en el coro. ¿Me regala su nombre?
5: Soani.
4: Soani, ya la hemos visto también a través de la pantalla de Suyapa TV y hoy viene también cantando por acá San Cayetano. ¿Qué significa San Cayetano para usted?
5: Significa mucho porque me ha enseñado mucho al haber estudiado su vida. Y siempre he venido a esta iglesia y siempre he conocido de la vida de San Cayetano.
4: ¿Es decir que Soani vive por estos lugares de aquí del barrio La Cabaña?
5: Sí, yo vivo muy cerca de aquí y siempre he ido a la iglesia de San Cayetano.
4: Muy bien, Soani, también formas parte de Acutis Group, si no me equivoco, y también en el coro. Qué bien que das tus dones al servicio de la iglesia y sobre todo al servicio del Señor.
5: Sí, muchas gracias.
4: Bueno, ¿qué quieres decirle hoy a los radioescuchas a través de la voz de Suyapa? Hoy día de San Cayetano, que es patrono también del pan y del trabajo.
5: Que investiguen un poco más de su vida, porque al investigar más de él, uno siente el gran amor que tuvo hacia Jesús y lo que él dio a su vida.
4: Muchísimas gracias. Bueno, hemos escuchado a esta joven, a Soani, parte de Acutis Group, pero también el coro. Miren qué bonito. Ella también pide, nosotros vamos caminando también. Cada uno de nosotros dijo que iba a pedir en este recorrido por una... También petición, yo dije por qué no faltar el pan de cada día en cada una de las mesas de nuestros hogares hondureños y en cada hogar de cada uno de ustedes que nos está sintonizando a través de la voz de Suyapa, AM y FM. Así que me voy a acercar donde nuestro...

0: compañeros también para llevarles más detalles. Buenas tardes, Magali. ¿Qué nos puede decir de San Cayetano?
1: Puedo decir que es un santo de la providencia y que es un santo que miraba por los pobres y también un santo milagroso de la providencia divina. Y si le pide uno, le da, ¿verdad? Por intercesión de él, nos da pan, comida y el Señor los bendice siempre.
0: Y más adelante vamos a escuchar ahora la reflexión, mañana más adelante también la acompaña, así que vamos a escuchar también, ya vamos con este tercer misterio, así que escuchemos.
2: En el tercer misterio doloroso se contempla la coronación de espinas. Jesús soporta la humillación al ser coronado con espinas y vestido con un manto púrpura. Nos muestra su profundo amor al aceptar este sufrimiento en silencio. Somos llamados a reconocer el sacrificio de Jesús como un acto de amor incondicional y a reflexionar cómo podemos responder a este amor viviendo con humildad y compasión. San Cayetano entregó sus bienes a los pobres y necesitados y confiaba en la providencia divina. Ofrecemos este misterio por las familias. Concédeles la salud, llévalos por el buen camino, que sea siempre la virtud que guíe su destino, que nunca falte casa, vestido, sustento y los santos sacramentos. Padre nuestro que estás en el cielo, santificado sea tu nombre, venga a nosotros tu reino, hágase Señor tu voluntad, así en la tierra como en el cielo.
0: Danos hoy nuestro pan de cada día, perdona nuestras ofensas, como también nosotros perdonamos a los que nos ofenden. No nos dejes caer en tentación y líbranos del mal. Amén.
2: Líbranos del mal. Amén. Dios te salve María, llena eres de gracia, el Señor es contigo. Bendita eres entre todas las mujeres y bendito es el fruto de tu vientre Jesús.
0: Santa María, Santa María, Madre de Dios, ruega por nosotros los pecadores, ahora y en la hora de nuestra muerte. Amén.
2: Dios te salve María, llena eres de gracia, el Señor es contigo, bendita eres entre todas las mujeres y bendito es el fruto de tu vientre Jesús.
3: Santa María, Madre de Dios, ruega por nosotros los pecadores, ahora y en la hora de nuestra muerte. Amén.
2: Dios te salve María, llena eres de gracia, el Señor es contigo, bendita eres entre todas las mujeres y bendito es el fruto de tu vientre Jesús.
3: Santa María, Madre de Dios, ruega por nosotros los pecadores, ahora y en la hora de nuestra muerte. Amén.
2: Dios te salve María, llena eres de gracia, el Señor es contigo, bendita eres entre todas las mujeres, y bendito es el fruto de tu vientre Jesús.
3: Santa María, Madre de Dios, ruega por nosotros los pecadores, ahora y en la hora de nuestra muerte. Amén.
2: Dios te salve María, llena eres de gracia, el Señor es contigo, bendita eres entre todas las mujeres y bendito es el fruto de tu vientre, Jesús.
3: Santa María, Madre de Dios, ruega por nosotros los pecadores, ahora y en la hora de nuestra muerte. Amén.
2: Dios te salve María, llena eres de gracia, el Señor es contigo. Bendita eres entre todas las mujeres y bendito es el fruto de tu vientre, Jesús.
3: Santa María, Madre de Dios, ruega por nosotros los pecadores, ahora y en la hora de nuestra muerte. Amén.
2: Dios te salve María, llena eres de gracia, el Señor es contigo. Bendita eres entre todas las mujeres y bendito es el fruto de tu vientre, Jesús.
3: Santa María, Madre de Dios, ruega por nosotros los pecadores, ahora y en la hora de nuestra muerte. Amén.
2: Dios te salve María, llena eres de gracia, el Señor es contigo. Bendita eres entre todas las mujeres y bendito es el fruto de tu vientre Jesús.
3: Santa María, Madre de Dios, ruega por nosotros los pecadores, ahora y en la hora de nuestra muerte. Amén.
2: Dios te salve María, llena eres de gracia, el Señor es contigo. Bendita eres entre todas las mujeres y bendito es el fruto de tu vientre Jesús.
3: Santa María, Madre de Dios, ruega por nosotros los pecadores, ahora y en la hora de nuestra muerte. Amén.
2: Dios te salve María, llena eres de gracia, el Señor es contigo. Bendita eres entre todas las mujeres y bendito es el fruto de tu vientre Jesús.
3: Santa María, Madre de Dios, ruega por nosotros los pecadores, ahora y en la hora de nuestra muerte. Amén.
2: Gloria al Padre, gloria al Hijo, gloria al Espíritu Santo.
0: Como era en el principio, ahora y siempre, por los siglos de los siglos. Amén.
2: María es Madre de Gracia, Madre de Misericordia, en la vida y en la muerte, ampáranos, Gran Señora. no te olvides de nosotros en aquella última hora. San Cayetano,
0: ruega por nosotros. Hemos escuchado el tercer misterio, Marco Cáliz, continuamos con más.
4: Muy bien, seguimos nosotros ofreciendo también este canto por las intenciones personales, las intenciones de estas personas también que están aquí. Georgina Montoya está también tomando fotografías. ¿Qué le ha parecido? Por lo menos llevamos 3 estaciones, Georgina, del Santo Rosario.
5: Sí, definitivamente ha sido una procesión muy linda, ha comenzado de una manera muy linda, cantos de parte del grupo Acutis, muy animado, y también mediante cada una de las estaciones vamos viendo que se va uniendo más gente con nosotros. Gracias a Katherine también aquí, que nos está haciendo un poquito de aire también, porque es una tarde-noche, Katherine, un poco caliente, calurosa, ¿qué dice?
0: Así es, Georgina, un poco calurosa, pero vamos emocionados, porque creo que es primera vez que estamos con la voz de Suyapa en esta bonita transmisión, el Día de San Cayetano, patrono del pan y del trabajo. Venimos cansaditas, pero vamos caminando, gracias al Señor, siempre con esa bonita intención. ¿Usted va a pedir por qué? ¿Nos recuerda?
5: Sí, claro que sí, definitivamente. Y además de eso, Katherine, bastante importante que usted en casa también ponga junto a nosotros las intenciones. Intenciones que nazcan de su corazón, e incluso puede poner alguna de sus intenciones relacionadas a este patrono del trabajo, patrono también de los panaderos incluso. Y si usted es panadero y nos está escuchando también, pues felicitarlo también, Katherine, por este, por esa celebración también de esta festividad de este patrono. Realmente que estamos viviendo una tarde muy linda, muy amena. También escuchamos que hay cohetes, le llamamos, ajá, que están sonando en camino ya de esta linda procesión que estamos viviendo. Ya llevamos 3 estaciones del rosario que se va rezando de camino a la procesión. Pues para comentarles, vamos un poco cansadas, y si nos escucha un poco así como ahogada,
0: cesando.
5: Sí, porque vamos de cuesta para arriba, pero animadas por el Espíritu Santo, que es quien nos anima a seguir con esta linda procesión y llevarle a usted, a cada uno de sus hogares, que nos permite hoy y que nos escucha hoy también, a llevarle esos momentos lindos que estamos viviendo en la festividad de San Cayetano. André Cali, gracias por ese apoyo también que nos está dando. Y qué alegría, porque también de parte del grupo Acutis está animando esa linda procesión. Y además nosotros venimos también cantando con todo. Vamos a escuchar, por aquí están cantando, vamos a escuchar.
6: Moverán.
5: No, aquí vamos animados, alegres, alegres con el Espíritu Santo, porque es quien nos motiva y nos mueve a llevarle a usted también, a cada uno de sus hogares, todo este lindo ambiente que estamos viviendo de San Cayetano. Y claro, acompáñenos en esta linda procesión con sus intenciones también de su mano, para que sean escuchadas todas esas lindas peticiones que usted tiene. Y justamente ya luego de este pequeño recorrido que estamos haciendo cuesta arriba, Marco Cali, por eso les decía yo que si nos escuchan un poco cansados es porque vamos
6: a preguntar. Es lo que les iba a preguntar, ya vienen ahí como, sírveme el himno nacional ahorita, a ver si puede.
5: No, claro que sí, claro que sí. Pero sí, vamos un poco cuesta arriba, ya estamos llegando a la próxima estación, Marquito Cali, porque estamos viviendo esa linda festividad. Y qué lindo. Con eso, sí, ocupo agua, agua y aire. Es buena idea haber traído el abanico, Katherine, porque sí nos da aire una tarde calurosa y animada también por parte del grupo Acutis, que está animando hoy esta linda procesión en la festividad de San Cayetano. Ya llevamos 4 sesiones con esta, ¿verdad? Y animados siempre. Y gracias a usted que nos permite llegar a cada uno de sus hogares, Marquito.
4: Bien, vamos a escuchar ya las próximas oraciones. Aquí hay agüita para que se me refresque, porque me está muriendo esta hipota. Téngame el tapón ahí a la niña. Muy bien. Ya vamos a escuchar ahorita las siguientes oraciones. Recordemos que estamos haciendo el rosario, estamos meditando los misterios dolorosos. Vamos a seguir escuchando en estos momentos, esta tarde, esta oración mariana.
7: Misterio doloroso. Jesús con la cruz a cuesta, camino del Calvario. Jesús, agotado y lleno de dolor, lleva su cruz camino al Calvario. Cada paso que da es una manifestación de su inmenso amor por nosotros. Al enfrentar nuestras propias dificultades y sufrimientos, estamos llamados a tomar nuestra cruz y seguir su ejemplo. Así, nuestras cargas se convierten en una senda de fe y redención, en la que experimentamos la fortaleza y la gracia que nos ofrece el Señor. Ofrecemos este misterio por todos los pueblos de la tierra, para que, iluminados por la sabiduría del Espíritu, reconozcan al Señor Jesús, como el Hijo amado que el Padre ha enviado para salvación de todos. Decimos todos, Padre nuestro, que estás en el cielo, santificado sea tu nombre, venga a nosotros tu reino, hágase tu voluntad en la tierra como en el cielo.
8: Danos hoy nuestro pan de cada día, perdona nuestras ofensas, como también nosotros perdonamos a los que nos ofenden, no nos dejes caer en tentación y líbranos del mal. Amén.
7: Todo Dios te salve María, llena eres de gracia, el Señor es contigo. Bendita tú eres entre todas las mujeres y bendito es el fruto de tu vientre, Jesús.
8: Santa María, Madre de Dios, ruega por nosotros los pecadores, ahora y en la hora de nuestra muerte. Amén.
7: Dios te salve, María, llena eres de gracia. El Señor es contigo. Bendita tú eres entre todas las mujeres y bendito es el fruto de tu vientre, Jesús.
8: Ahora y en la hora de nuestra muerte. Amén.
7: Dios te salve María, llena eres de gracia, el Señor es contigo, bendita tú eres entre todas las mujeres y bendito es el fruto de tu vientre, Jesús.
8: Santa María, Madre de Dios, ruega por nosotros los pecadores, ahora y en la hora de nuestra muerte. Amén.
7: Dios te salve María, llena eres de gracia, el Señor es contigo. Bendita tú eres entre todas las mujeres y bendito es el fruto de tu vientre, Jesús.
8: Santa María, Madre de Dios, ruega por nosotros los pecadores, ahora y en la hora de nuestra muerte. Amén.
7: Dios te salve María, llena eres de gracia, el Señor es contigo. Bendita tú eres entre todas las mujeres y bendito es el fruto de tu vientre, Jesús.
8: Santa María, Madre de Dios, ruega por nosotros los pecadores, ahora y en la hora de nuestra muerte. Amén.
7: Dios te salve María, llena eres de gracia, el Señor es contigo. Bendita tú eres entre todas las mujeres y bendito es el fruto de tu vientre, Jesús.
8: Santa María, Madre de Dios, ruega por nosotros los pecadores, ahora y en la hora de nuestra muerte. Amén.
7: Dios te salve María, llena eres de gracia, el Señor es contigo, bendita tú eres entre todas las mujeres y bendito es el fruto de tu vientre, Jesús.
8: Santa María, Madre de Dios, ruega por nosotros los pecadores, ahora y en la hora de nuestra muerte. Amén.
7: Dios te salve María, llena eres de gracia, el Señor es contigo, bendita tú eres entre todas las mujeres y bendito es el fruto de tu vientre, Jesús.
8: Santa María, Madre de Dios, ruega por nosotros los pecadores, ahora y en la hora de nuestra muerte. Amén.
7: Dios te salve María, llena eres de gracia, el Señor es contigo, bendita tú eres entre todas las mujeres y bendito es el fruto de tu vientre, Jesús.
8: Santa María, Madre de Dios, ruega por nosotros los pecadores, ahora y en la hora de nuestra muerte. Amén.
7: Dios te salve María, llena eres de gracia, el Señor es contigo, bendita tú eres entre todas las mujeres y bendito es el fruto de tu vientre, Jesús.
8: Santa María, Madre de Dios, ruega por nosotros los pecadores, ahora y en la hora de nuestra muerte. Amén.
7: Gloria al Padre, gloria al Hijo, gloria al Espíritu Santo, como era en el principio, ahora y siempre, por los siglos de los siglos. Amén. María es Madre de Gracia, Madre de Misericordia, en la vida y en la muerte, ampáranos, Gran Señora. No te olvides de nosotros en aquella última hora. San Cayetano,
8: ruega por nosotros.
4: Bien, hemos hecho el cuarto misterio doloroso de este día, destinado para este viernes, que es ya la crucifixión de nuestro Señor Jesucristo y que bueno, ya estaremos meditando más adelante el misterio de este Santo Rosario. Seguimos escuchando la música de fondo. Catherine, ¿qué otros datos tiene usted? O si tal vez puede hablar con alguien más, ahí también con nuestra compañera Emmy, para que podamos conocer el caminar de esta gente y por qué lo están haciendo. Nosotros tenemos una petición especial. Usted que nos escucha también, presente sus peticiones en esta misa al santo de aquellos que necesitan un trabajo.
0: Así es, Marco Cali. Nosotros vamos a continuar hablando con más personas que se han hecho llegar a esta procesión. Vamos a hablar aquí. ¿Me regala su nombre? ¿Su nombre?
7: Carmen.
0: Carmen, cuéntenos, vive por estos lados, participa siempre en las actividades aquí, de la iglesia aquí en la cabaña.
9: ¿Cómo no? Yo aquí he vivido, aquí desde mi niñez, toda mi niñez, mi juventud y ahora.
0: Y ahora también sirviéndole al Señor, entonces, Carmen.
9: Sí, siempre estamos ahí en la pie de la bandera de San Cayetano, que es el santo que nosotros, desde niños, nuestros padres nos enseñaron que existía San Cayetano y teníamos nuestra una iglesia de madera al otro lado y de ahí se fue formando un templo grande.
0: Claro, háblenos un poquito de esa historia, porque sabemos que estaba ubicada en otro lugar, la iglesia San Cayetano, en este lado de acá donde hemos pasado, y ahora está ubicada, si nos da la dirección para que todos nos vayamos ubicando, los que nos están escuchando a través de la radio.
9: Ajá, bueno, la San Cayetano se perdió a raíz de un derrumbe que hubo aquí, un deslizamiento de tierra, y a raíz de eso, pues después quedamos que no teníamos la iglesia, no teníamos los grupos, porque todo se perdió y de ahí nos daban en una casa que hiciéramos las asambleas de la renovación carismática y de ahí de San Cayetano, pues aquí por medio del padre Carlos Magno, que él fue un apoyo para nosotros, con el padre Mario, ustedes que descansen en paz, hicieron la iglesia y aquí estamos ahora en nuestro templo que es una belleza.
0: Correcto, es una belleza y más adelante también vamos a estar en la Eucaristía. ¿Qué le pide hoy a San Cayetano usted?
9: Primero, trabajo, salud, que no nos falte el pan de cada día en nuestras familias, para todas aquellas familias que tal vez no tienen. La salud, que es lo principal, el trabajo, que estamos tan necesitados y por toda la familia, en este mes de la familia, por la paz del mundo también, y que la familia nuestra siempre esté con ese amor y con esa fe para nuestro santo patrón San Cayetano.
0: Muchísimas gracias, Carmen. Hermosas palabras, hemos escuchado un poquito de historia también. Recordemos, como ya lo mencionaba, estaba el templo ubicado un poco atrás donde hicimos ya la cuarta estación del cuarto misterio del Santo Rosario y ahora está ubicado en un lugar muy hermoso donde podemos llegar y también recibir Eucaristía, recibir el pan del Señor también para nuestra vida. Y estos jóvenes van cantando, Georgina, van animando y siguen diciéndonos también que hay que tener fe y que Cristo siempre sigue animando nuestra alma.
5: Así como que van cantando como ríos de agua viva, Catherine. Definitivamente así tiene que ser nuestra fe. Y qué lindo todo lo que nos decía doña Carmen, la veníamos escuchando. Porque este templo también tiene historia, Catherine, y qué bonito que esto también se marca y también es parte de la fe de esta comunidad aquí en la colonia Las Cabañas, porque esto también demuestra parte de esa fe y ese carisma también que tienen ellos. Y también para darles un poco de datos históricos siguiendo esta línea y hablar un poco de la vida de quién fue San Cayetano. De Tiene nació en Bienza en 1480, era hijo del conde Gaspar de Tiene y de María di Porto, quien pertenecían a una noble familia de la ciudad. Cuando San Cayetano tenía 2 años, perdió a su padre. Desde entonces, él y sus 2 hermanos quedaron al cuidado de su madre. Cayetano estudió en la Universidad de Padua, donde obtuvo los doctorados de Derecho Civil y Canónico. Fundó la Orden de Religiosos de los Teatinos, cuyos miembros se dedicaban a trabajar con los pobres y a predicar la palabra de Dios. Su devoción y amor por los necesitados lo ha convertido en un ejemplo de generosidad y compasión. En ese sentido, dedicó gran parte de su vida a servir a los menos afortunados y a promover la caridad y la asistencia mutua entre las personas. Algo representativo de él, el servicio que tenía hacia los pobres, hacia cada una de las personas que pues trabajan y dignifican esos trabajos para llevar el pan de cada día. Nos ya acercamos, acabamos de llegar a la siguiente estación, ya para presenciar la quinta estación y nos vamos a preparar para escuchar el siguiente misterio de ese rosario que se ha venido rezando desde que inició esta linda procesión para que usted también ponga sus intenciones. Vamos a escuchar el quinto misterio.
3: Se contempla la muerte de Jesús en la cruz. Imploramos, oh Señor, tu misericordia infinita por la muerte en la cruz de tu amado Hijo, obediencia suprema a tu designio divino, para que sea dignamente honrada tu justicia y los hombres puedan entrar a gozar de tu presencia en el cielo. Por Jesucristo nuestro Señor, amén. Ofrecemos este misterio por el aumento de nuestro amor filial a Santa María, para que amándola como el Señor Jesús la ama, María nos configure más plenamente con su divino Hijo.
7: Padre nuestro que estás en los cielos, santificado sea tu nombre. Venga a nosotros tu reino. Hágase, Señor, tu voluntad en la tierra como en el cielo.
3: Danos hoy nuestro pan de cada día. Perdona nuestras ofensas, como también nosotros perdonamos a quienes nos ofenden. No nos dejes caer en tentación y líbranos del mal. Amén.
7: Dios te salve María, llena eres de gracia, el Señor es contigo, bendita tú eres entre todas las mujeres y bendito es el fruto de tu vientre Jesús.
3: Santa María, Madre de Dios, ruega por nosotros los pecadores, ahora y en la hora de nuestra muerte, amén.
7: Dios te salve María, llena eres de gracia, el Señor es contigo, bendita tú eres entre todas las mujeres y bendito es el fruto de tu vientre Jesús.
3: Santa María, Madre de Dios, ruega por nosotros los pecadores, ahora y en la hora de nuestra muerte. Amén.
7: Dios te salve María, llena eres de gracia, el Señor es contigo. Bendita tú eres entre todas las mujeres y bendito es el fruto de tu vientre Jesús.
3: Santa María, Madre de Dios, ruega por nosotros los pecadores, ahora y en la hora de nuestra muerte. Amén.
7: Dios te salve María, llena eres de gracia, el Señor es contigo, bendita tú eres entre todas las mujeres y bendito es el fruto de tu vientre Jesús.
3: Santa María, Madre de Dios, ruega por nosotros los pecadores, ahora y en la hora de nuestra muerte. Amén.
7: Dios te salve María, llena eres de gracia, el Señor es contigo, bendita tú eres entre todas las mujeres y bendito es el fruto de tu vientre Jesús.
3: Santa María, Madre de Dios, ruega por nosotros los pecadores, ahora y en la hora de nuestra muerte. Amén.
7: Dios te salve María, llena eres de gracia, el Señor es contigo, bendita tú eres entre todas las mujeres y bendito es el fruto de tu vientre Jesús.
3: Santa María, Madre de Dios, ruega por nosotros los pecadores, ahora y en la hora de nuestra muerte. Amén.
7: Dios te salve María, llena eres de gracia, el Señor es contigo, bendita tú eres entre todas las mujeres y bendito es el fruto de tu vientre Jesús.
3: Santa María, Madre de Dios, ruega por nosotros los pecadores, ahora y en la hora de nuestra muerte. Amén.
7: Te salve María, llena eres de gracia, el Señor es contigo, bendita tú eres entre todas las mujeres y bendito es el fruto de tu vientre Jesús.
3: Santa María, Madre de Dios, ruega por nosotros los pecadores, ahora y en la hora de nuestra muerte. Amén.
7: Dios te salve María, llena eres de gracia, el Señor es contigo, bendita tú eres entre todas las mujeres y bendito es el fruto de tu vientre Jesús.
3: Santa María, Madre de Dios, ruega por nosotros los pecadores, ahora y en la hora de nuestra muerte. Amén.
7: Dios te salve María, llena eres de gracia, el Señor es contigo, bendita tú eres entre todas las mujeres y bendito es el fruto de tu vientre Jesús.
3: Santa María, Madre de Dios, ruega por nosotros los pecadores, ahora y en la hora de nuestra muerte. Amén.
7: Gloria al Padre, gloria al Hijo, gloria al Espíritu Santo.
3: Como era en principio, ahora y siempre, por los siglos de los siglos. Amén.
7: María es Madre de Gracia, Madre de Misericordia, en la vida y en la muerte, ampáranos, Gran Señora. No te olvides de nosotros en aquella última hora.
5: Bien, escuchamos ya la quinta estación en cuanto a esta procesión que estamos viviendo hoy en la festividad de San Cayetano, aquí desde la colonia, desde el barrio La Cabaña de Tegucigalpa, en la festividad de San Cayetano, patrono de los trabajadores, patrono del pan. Y estamos viviendo una linda experiencia. Usted va a escuchar incluso de fondo los cohetes. Se están tirando aquí porque vamos bailando al ritmo de la cumbia misionera, Katherine. Aquí ustedes, si fueran parte de esto, vieran a Katherine y André Calix bailando cantando alegres en esa linda festividad al ritmo de la cumbia misionera, Katherine.
0: Así es, Georgina. La verdad es que van animados. Hay que animarlos también. Hoy el viernes se va a venir, se llega, digamos, a la Eucaristía, la podemos vivir. Andrés también va viviendo el momento, va riéndose por acá. Y nosotros vamos a escuchar también un poquito de lo que estamos escuchando. Los jóvenes de Acutis Group vienen cargando. Y para usted que nos está escuchando a través de la voz de Suyapa, AM y FM, venimos con la imagen de San Cayetano. Una muy bonita imagen también, en la cual nos puede abocar a la devoción y a la escucha a Cristo, porque así era San Cayetano. También nos da a conocer un poco más sobre lo que es el pan vivo. ¿Quién es el pan vivo? Nuestro Señor Jesucristo. Así que también Él nos invita a que nos unamos siempre, que vayamos a su Eucaristía. Que también tengamos presente que estamos frente a Él. La Eucaristía nos recuerda todo lo de Cristo, y es por eso que San Cayetano también nos debe evocar a lo que es recibir el cuerpo de nuestro Señor Jesucristo. Puedes escuchar la cumbia misionera, como venimos diciendo. Nos vamos a mover. Si nos escucha que nos falta el aire, es porque vamos subiendo una cuesta, ustedes.
5: Está buena esa cuesta, Katherine, como para darle flexibilidad a las rodillas, a los que padecemos de rodillas. Yo no conocía este barrio, no sabía. Además, Katherine, la vista que tiene el templo San Cayetano, muy linda. Zonas altas de Tegucigalpa, casi que llegamos al Cristo del Picacho en esta zona. De Tegucigalpa, la catedral, se puede seleccionar el centro. Una vista que, bueno, pero sepa que para subir aquí tiene que sacar un par de suspiros, porque estas cosas le sacan el aire a una, definitivamente. Pero alegres, motivados, muy felices, contentos, animados. ¿Quién está comiendo esa linda con los cantos? Animándonos a seguir adelante, que estas cuestas no nos detengan, Katherine.
0: Así es, Georgina, que no nos detenga. Yo voy a platicar también con alguien que vive aquí varios años, Honduras Juárez. Muy buenas noches. Cansadito un poquito, pero con mucha fe hoy el día de San Cayetano.
10: Mili, Katy, aquí de nuevo, encontrándonos en el caminar de nuestras vidas, acompañando a San Cayetano. Como dice usted, muchos años viví aquí, pero mi tradición de siempre acompañarlo a él, pues sigue presente todavía.
5: Hermana, la escucho un poco como cansada, vamos igual un poco sin aire.
10: Sí, lo que pasa es que estaba un poco mal del pecho, pero como dice, lo que es para Dios, no podemos dejar a nuestros santos solos.
5: Definitivamente. Gracias, hermana, gracias. Así es como justo usted ha dicho, ella ha dicho algo. Definitivamente que tiene toda la razón. Lo que es para Dios, no hay que cansarnos, hay que seguir. Y comentarles que estamos ya entrando al templo San Cayetano, Andrés.
11: Ya estamos llegando, las personas están muy felices, con ganas de compartir, de celebrar esa fiesta de San Cayetano. Tanto para esas personas que están pidiendo por un trabajo. Entonces, los que están escuchando ahí también puedan poner sus intenciones, puedan obtener un trabajo. Y ya se escuchan los primeros campanazos en la iglesia de San Cayetano, y yo acá estoy con Georgina y con Marlene. Se va al aire.
0: ¿Viene cansado usted? ¿Viene cansado? Más cansado que nosotros. Y la verdad que hemos subido, esta cuesta es pesadita. Si nosotros que tenemos veintitantos, imagínense, pero me gusta que las personas ya adultas, sí, vienen tranquilas, vienen con mucha fe, vienen orando, vienen en signo de oración y pidiendo siempre a San Cayetano por un trabajo. Y usted en casita, espero también haya puesto esta intención por cada una de las personas que también necesitan un empleo, porque no falta el pan de cada día. Y si tiene su empleo, que lo cuide de la mejor manera. Marquito Calix, ¿anda cansadito usted o no anda cansado?
12: Ustedes sí andan cansados, ¿verdad? Pero bueno, esto es parte de, ya estamos en el templo, en este santuario hermoso, donde la gente ya nos espera. Así que ya estamos a punto de llegar a la Santa Eucaristía.
5: Marco, pero ¿qué pasó? Algo que usted mencionaba al principio, si no me equivoco, es santuario porque hay una reliquia aquí, justamente en este templo de San Cayetano, y eso lo convierte pues en un santuario.
12: Sí, es un lugar de mucha devoción, ¿verdad? Mucha gente viene a pedir aquí por un empleo, eso es muy importante. La veo cansada.
5: Hombre, cansada no, eso no es nada.
0: No, ¿cuál cansancio? No, todo tranquilo, que nos falta el aire es otra cosa.
12: Mira, yo quiero entrevistar a un oriundo de este templo hermoso, porque hoy está cumpliendo años su querida hija. un día muy especial. Usted de este barrio, obviamente, su hija hoy está cumpliendo años.
13: Sí, y realmente es como volver a esas tradiciones tan lindas, Marco, porque San Cayetano representa mucho. Fíjese que le quiero contar una anécdota. En una oportunidad estuve en Argentina y me encuentro con San Cayetano, por supuesto, que tiene mucha devoción en Argentina y Uruguay. Y a la par San Miguel Arcángel. Entonces fue así como realmente un regalo de Dios el poder estar. Y hoy, justamente en esta zona del barrio La Cabaña, declarado santuario por su eminencia el Cardenal Oscar Andrés Rodríguez. Entonces, formar parte de esta fiesta, Marco, sin duda, es grandioso. Y de paso, pues la nena cumpliendo años, así que hay que celebrar doble.
12: Excelente. Bueno, bienvenido, Carlos, a gracias, su casa. Marco, esta es su casa, Eva Caliño. Ahí está otro elemento que usted conoce. Bueno, Carlos Ramos también fue parte de su Yapa Medios y ahora está aquí celebrando con su familia en San Cayetano. Así que, bueno, ya están ahorita en las últimas oraciones, ya vamos a pasar a la Santa Eucaristía también de esta noche y nosotros estaremos disfrutando de este momento. ¿Y qué le estaremos llevando a cada uno de ustedes? El padre Juan Carlos Martínez, lo estamos viendo por allá. Muchos dicen que es tío de Catherine por el apellido, pero bueno.
5: Mi párroco, sí, cómo no. Saludito para el padre Juan Carlos que voy a presidir la Santa Eucaristía, Marco.
12: Exactamente, así que, ¿qué pasó, mi amigo?
11: ¿Qué votó? Iban tan atareadas nuestras compañeras relatando toda esa caminata hacia la iglesia que nuestra compañera Georgina Montoya acaba de perder uno de sus aritos, pero todo sea por esa persona que está pidiendo por su trabajo.
5: Es correcto, todo sea por esa persona que venía en mi intención para que encuentre su trabajo deseado. Y bueno, ni modo, son cosas que pasan, Marco.
12: No se preocupe, ya lo vamos a buscar. Pedrito, no sé si vamos a hacer el cambio ahorita o ya consiguió cargador. Muy bien, excelente. Bueno, ya tenemos energía, teníamos un problema de energía, pero bueno, ya se está acomodando la gente. ¿Qué otros datos nos pueden dar ustedes, mis queridas compañeras, que ha sido una procesión bastante nutrida de gente? Ya el templo está casi lleno en su totalidad. ¿Qué otros datos nos tienen de compartir de San Cayetano?
5: Sí, yo le venía contando que parte de la historia de San Cayetano es que él es fundador también de esta orden religiosa de los teatinos, y pues esta orden fundada fue inspirada en los 12 apóstoles. San Cayetano fundó la orden también de clérigos regulares o teatinos en 1524 junto a Bonifacio de Cole, Pablo Consigliere y Juan Pedro Carafa, que después sería el Papa San Pablo IV. El santo se propuso a renovar el clero en su vida apostólica, espiritual y en la prédica de la doctrina, tomando como modelo la vida de los 12 apóstoles de Cristo. Un pequeño dato en lo que se inspiró San Cayetano al fundar esta orden. Él es el fundador de la orden de los teatinos, Catherine.
0: Así es. Y yo le venía diciendo también que él, sí, se me fue un gallito ahorita. Es que Marco Calix ni quiera Dios. Vamos a darle otro cuento, sí, a los radioescuchas que nos están también sintonizando a través de la voz de su Suyapa. Promovió la comunión frecuente, eso le venía diciendo. Su gran amor por la Eucaristía lo llevó a establecer en su pueblo la bendición con el Santísimo Sacramento y a promover la comunión frecuente de los feligreses. No estaré satisfecho sino hasta que vea a los cristianos acercarse al banquete celestial con sencillez de niños hambrientos y gozosos y no llenos de miedo y falsa vergüenza. Así lo mencionaba San Cayetano, y es por eso que yo le venía mencionando también que él nos acerca más al Santísimo Sacramento del altar, a Jesús, que es nuestro pan, que es nuestro refugio, que es todo para cada uno de nosotros y el centro de nuestra vida. ¿Nos va a comentar algo, Marco Calix?
12: Aquí la veo cansada todavía, fíjense que sea.
5: Usted no sabe aquí. Es que, mire, es la cuestecita que no estamos acostumbrados mucho a hacer ejercicio, pero ya aquí que llegamos, ya renovamos energía.
0: Ese es el ejercicio que no hacemos en la semana.
5: Sí, ya fue suficiente ejercicio del año.
12: Está bien, por hoy estamos bien, pero no, que sea un ofrecimiento lindo, hermoso, por esta noche que estamos llevándoles a todos ustedes nuestro radio escucha. Que nos sintonizan.
5: Estaba leyendo, pidiéndole la palabra. Por favor. Estaba leyendo aquí uno de los datos de San Cayetano y me llama mucho la atención porque justamente podemos relacionarlo al tiempo en el que estamos actualmente en relación a tiempos de sequía que vivimos y de tiempos en donde el alimento está siendo bastante escaso en muchas zonas e incluso para las ciudades hay alimento que ya no lo consume mucha gente porque se vuelve un poco caro adquirirlos y en eso. Y es que, bueno, San Cayetano confió en la providencia en tiempos de hambre, en aquellos tiempos en donde los miembros de su orden solían repartir todos sus bienes entre los más pobres, al punto en donde muchas veces ellos justamente se quedaban sin comer. Y bueno, eso aquí nos llama también, Marco, a que nosotros tengamos también esa empatía con los demás en estos tiempos difíciles que estamos viviendo, en donde podamos compartir lo poco que tal vez nosotros tenemos o lo mucho también que nosotros tenemos con los demás, porque también a eso nos llama el Señor, pues a compartir con cada uno de esos necesitados en tiempos difíciles, en donde, bueno, nosotros tengamos esa empatía con los demás, Marco, y pues San Cayetano, que también tenía ese sentir por los pobres, esa afinidad por los pobres también, a quienes más lo necesitaban, y en estos tiempos tan difíciles también, en donde el alimento puede ser muy difícil, muy escaso en algunos lados, podamos compartir con lo poco que podamos.
4: Justamente usted estaba ayer en una conferencia acerca de esta seguridad alimentaria y eso, y realmente mostraron cifras bastante preocupantes.
5: Datos realmente alarmantes, Marco, para darle unos pequeños datos, más de 6 millones, escuche bien, 6.8 millones aproximadamente de hondureños, tomando en cuenta que somos una población de un poco más de 10 millones, pero 6.8 millones de hondureños se encuentran en un estado de pobreza, casi más de 2 millones en un estado de extrema pobreza. Y no solo eso, una cifra alarmante, 1.8 millones de hondureños sufren de inseguridad alimentaria. ¿Qué es inseguridad alimentaria? Que no tienen un acceso a la alimentación adecuada en muchas situaciones. Hay comunidades, tal vez no aquí en Tegucigalpa o en las ciudades más grandes, pero sí en los interiores, sí en otros departamentos, municipios, comunidades, que ellos pueden, o sea, llegan a solamente un tiempo de comida en sus hogares. Póngase a pensar usted cómo podría, o sea, cómo podría estar esa familia, cómo está animado también, o sea, de ánimo al recibir solamente un tiempo de comida. O sea, son cifras bastante alarmantes. Y sí, el OBSAN, que es el Observatorio de Seguridad Alimentaria de la UNAD, ellos, bueno, dieron a conocer estas cifras que preocupan, Marco. Y lo peor de todo es que ellos proyectan a que estas cifras vayan a aumentar a más de 2 millones de personas que puedan sufrir de inseguridad alimentaria.
4: Y justamente lo que tenemos que orar. Catherine, ¿no se iba a entrevistar a su tío? Sí.
14: De Marco Calix, sí, pero vamos a ver si se puede. Padre Juan Carlos, iba a presidir esta bonita Eucaristía en honor a San Cayetano.
15: Sí, damos gracias a Dios que siempre para esta fecha nos sentimos convocados y de manera especial en este templo, aquí en el barrio La Cabaña, donde podemos invocar la protección de San Cayetano sobre las familias. Este es el mes de la familia y realmente a él lo invocamos como padre, la paternidad de Dios entre sus elegidos, también se sigue prolongando en medio de nosotros, y San Cayetano como padre de la providencia, padre del trabajo, padre del pan. Entonces, todos esos elementos son muy importantes tenerlos presentes para el caminar de nuestra vida.
14: ¿Y qué le puede decir a toda la audiencia también que está escuchando a través de la voz de Suyapa? Sobre todo sabemos que en nuestro país también muchas personas, también hay escasez de trabajo, que puedan también pedirle la intercesión a San Cayetano, que se abran puertas también, porque muchas personas son cabezas de hogar y necesitan llevar el pan de cada día.
15: Sí, ciertamente. A todas las personas que nos están escuchando, este día es un día de bendiciones, es un día de mucha gracia, es un día de la oportunidad en la cual podemos acercarnos a Dios y pedirle por medio de San Cayetano que cuide de nosotros, que nos provea estas situaciones tan necesarias en nuestra vida y en nuestra familia, principalmente el trabajo y el alimento simbolizado en el pan. Sea San Cayetano el que cuide de nuestras familias y nos permita estar llevando a nuestra casa lo necesario para sostenerla.
14: Y aprovechando que estamos aquí, también usted, el de la pastoral familiar, ¿qué le puede decir a todas las familias que nos están escuchando también en este hermoso mes del matrimonio y la familia, que siempre estén unidas a Cristo?
15: Este mes la Comisión Nacional de Pastoral Familiar nos ha invitado a reflexionar en el lema Familias Misioneras, Familias Sinodales. Son los dos proyectos que realmente se han venido realizando en la Iglesia Universal, la sinodalidad, y en la iglesia local Honduras, la misión. Entonces, unimos esas dos realidades. Y una familia que es misionera, realmente lo que busca es la comunión, la unidad, la sinodalidad. Por eso este mes, dedicado a las familias, pedimos a las familias que se involucren en todas las actividades que las parroquias están realizando, que participen de todos los momentos de reunión y de encuentro que se van a desarrollar, principalmente en la formación, en la celebración y en la renovación del matrimonio. Son momentos tan importantes y necesarios que cada familia debe aprovechar.
14: Y aprovechando el momento, ya que lo tengo acá, ¿cuándo nos puede acompañar en la plática alegre de la mañana, hablar del matrimonio y la familia en ese mes de agosto, Padre Juan Carlos?
15: Siempre quedo pendiente, siempre estoy ahí pendiente de que un día voy a llegar, aunque no sea en el mes de agosto, ya estamos en el mes de agosto, voy a revisar qué oportunidad tengo, porque sé que es en la mañana, y cuando tenga la oportunidad les comunico y llego por ahí.
14: Bien, Padre Juan Carlos, muchas gracias. Sí, hay que soltar al Padre Juan Carlos. Vamos entonces, Marco, a la Eucaristía principal, entonces, a San Cayetano.
4: Así es. Bueno, con el tío se está familiarizando mucho esta hipota y me emocionó también la entrevista. Así que ya estamos a punto de entrar a la Santa Eucaristía. Ya están los monaguillos dispuestos. También está el incienso que va a ser parte de esta transmisión especial que llevaremos hasta sus hogares. Nosotros estaremos compartiendo fotografías de esta misa y de cada uno de los elementos que hemos venido meditando a lo largo de toda esta caminata. El padre Juan Carlos Martínez, párroco de la Catedral Metropolitana, será quien presida esta celebración hermosa que estaremos viviendo en nombre y en honor a San Cayetano, el patrono de aquellos que quieren un trabajo del pan también. Por eso vemos ahí al fondo, yo sé que le va a alegrar mucho a mi compañera Georgina, hay dos canastas llenas de pan, y yo sé que esa muchacha es una pequeña aspiradora. Y Caterin Martínez,
5: no,
4: ni digamos.
5: Eso, no solo eso, Marco, está el cafecito ahí también. Estoy viendo la percoladora que está hecha que humo. Y él también es bueno con el diente y está hablando de mí.
4: No, yo estoy ofreciendo este caminar por la conversión de ustedes dos.
5: No creo.
4: ¿Verdad? Y
5: creo,
4: también
5: por aquí. Yo no me enojo ver esas dos canastas ahí, pero lo vamos a compartir también.
4: Bueno, ya dentro de poco escucharemos la munición de entrada y estaremos narrándoles esta Santa Eucaristía y cada uno de los momentos que se han vivido, que lo hemos venido a coronar con este momento que es el centro y culmen de la vida de todos los cristianos. La Santa Eucaristía, ese pan que se da por nosotros, y hoy literalmente se nos dará pan de se nos dará el pan
5: vamos
4: de
5: San Cayetano. Vamos a llevar el pan a nuestras casas.
4: Sí, vamos a llevar el pan hasta acá.
5: ¿Sí?
4: Sí, escuchamos ya la munición de entrada que nos da paso a esta Santa Eucaristía.
2: Difuntos Alejandro Zúñiga, José Humberto Rivera, Amparo Valle, Mercedes Villalobos, María Rafaela Montoya, José Abraham Bustillo, Pablo Amaya, María Josefa Amaya, Rosa María Amaya, Salvador Ortiz Amaya, Guillermo Ramos, Micaela Velázquez Motiño, Vivian Reyes Amador, Iván Simán, difuntos de la familia Gómez Lagos, Catherine Adilia García, José Armando García, Adilia Jacqueline Hernández, Cándida Rosa Flores, María del Carmen Vázquez, Petrona Domínguez, María del Socorro Vázquez, Blanca Azalia Elías, Oscar Reiner Elías, Abel Reiner Elías, Wilfredo Carrasco, Héctor y Meme de Chavarría, Mercedes Lanza, Alejandro Valladares, Chito y Nena de Cafi, Vilma Montoya Zúñiga, Genara Zúñiga, Felipa y Alfredo Montoya, Alan Leonel, Nelia y Nelibel Pineda, Ana Carolina Riveras, Jacinta Sierra, Elena Martínez, Marco Tulio Silva, Ronnie Molina, Alba Luz Silva, Familia Molina Agüero, María de Jesús Martínez, María Evangelista Martínez, Martín Velázquez, Dolores Suazo de Gómez, por el cumpleaños de Pablo Andrés Mercado. Acción de gracias por la familia Pineda Chavarría, familia Monroy Chavarría, familia Chavarría Lara, Maura Leticia Chavarría, familia Bocanegra Montoya, familia Domínguez Bustillo, Ana María Domínguez por su cumpleaños. Por el cumpleaños de María José Ramos Blanco, por la salud, recuperación de Álvaro Fernández, María Eufrosina Castro, Juan Ávila Ordóñez, por salud de Lía Quiroz. al corazón de Jesús por la salud de los enfermos, bendición por el viaje al exterior de Helen Ramos, petición de la familia Altamirano Ávila, petición a San Cayetano, acción de gracias por el aniversario de matrimonio Núñez Molina.
16: Buenas noches, queridos hermanos. Sean bienvenidos a nuestro santuario San Cayetano. Nos reunimos para glorificar a Dios por haber desarrollado en tantos hermanos nuestros la maravilla de la santidad. Hoy la contemplamos en San Cayetano, a quien veneramos como patrono del pan y del trabajo. Él tuvo una especial preocupación por los necesitados. Dijo, entre otras cosas, veo derroches y lujos por todos lados, y al mismo tiempo en los suburbios vive gente necesitada y sin trabajo, también enfermos que no tienen quien los cuide. Jamás dejaré de entregar lo mío a los necesitados. Imploremos que a nadie falte el pan y el trabajo. Pidamos también imitar la fe de San Cayetano y su espíritu de servicio con los pobres y carenciados. Así dispuestos, nos ponemos de pie. Recibimos a nuestro sacerdote que en nombre de Cristo presidirá nuestra Eucaristía y con alegría, como hermanos, cantamos.

0: En nombre del Padre, del Hijo y del Espíritu Santo. Amén. La gracia de nuestro Señor Jesucristo, el amor del Padre y la comunión del Espíritu Santo estén con todos ustedes.
1: Y con su Espíritu.
0: Con alegría, queridos hermanos, nos reunimos en esta noche en la casa de nuestro Padre San Cayetano, el que ha cuidado de nuestras familias, de nuestras comunidades, el que ha estado intercediendo por cada uno de nosotros en el caminar de nuestra perfección, de nuestra santidad, clamando a Dios para que tengamos lo necesario y seamos así santos, buenos y felices. Hoy que nos reunimos para conmemorar este día tan especial, dejamos en manos de San Cayetano todas nuestras necesidades personales, aquellas referentes a la salud, aquellas referentes al trabajo, referentes a la alimentación, a la comida, a las familias. Pedimos que San Cayetano siga siendo el Padre Providente, que cuida de nosotros y acerca la misericordia de Dios a nuestras vidas. Dispongámonos a participar dignamente de estos sagrados misterios. Arrepentido de nuestras faltas y pecados, invoquemos la misericordia de Dios pidiendo perdón. Yo confieso ante Dios Todopoderoso y ante ustedes, hermanos, que he pecado mucho de pensamiento, palabra, obra y omisión, por mi culpa, por mi gran culpa. Por eso ruego a Santa María, siempre Virgen, a los ángeles y a los santos, y a ustedes, hermanos, que intercedan por mí ante Dios nuestro Señor. Dios Todopoderoso, tenga misericordia de nosotros, que Él perdone nuestros pecados y nos lleve a la vida eterna.
2: Amén.

0: Dios nuestro, que concediste a San Cayetano, presbítero, imitar la forma apostólica de vivir, concédenos por su ejemplo e intercesión confiar siempre en ti y buscar continuamente tu reino. Por nuestro Señor Jesucristo, tu Hijo, que contigo vive y reina en la unidad del Espíritu Santo y es Dios por los siglos de los siglos.
1: Amén.
0: Pueden sentarse.
2: Bueno, vamos a proceder a escuchar las lecturas designadas para este día en el que celebramos a San Cayetano desde el barrio La Cabaña, transmitiendo para La Voz del Suyapa y el 102.1. Escuchamos la munición.
3: El profeta Nahum nos anuncia que ya viene el mensajero que trae buenas noticias, que anuncia paz. Señor, restaura a tu pueblo. Prestemos mucha atención.

0: Del libro del profeta Nahum. Ya viene por el monte el mensajero de buenas noticias que anuncia la paz. Celebra tus fiestas, Judá, y cumple tus promesas, porque el malvado no te volverá a invadir, pues ha sido aniquilado. El Señor restaurará la viña de Jacob, que es el orgullo de Israel. Los invasores la habían devastado, habían destruido sus sarmientos. En cambio, ay de ti, Nínive, ciudad sanguinaria, toda llena de mentiras y despojos que no ha cesado de robar. Escucha el chasquido de los látigos y el estrépito de las ruedas, los caballos que galopan, los carros que saltan y la caballería que avanza. Mira el llamear de las espadas y el centellear de las lanzas. Contempla la multitud de heridos y los montones de muertos, la interminable cantidad de cadáveres con los que uno se tropieza. Arrojaré inmundicia sobre ti, te deshonraré y te expondré a la vergüenza pública, y todo el que te vea huirá de ti. Nínive está destruida. ¿Quién tendrá compasión de ti? ¿Dónde podrá encontrar alguien que te consuele? Palabra de Dios.
1: Pondremos a esta lectura con el Salmo responsorial para esta noche, el que será una respuesta directa a esto que hemos escuchado, sacado del libro de Nahum, que son las lecturas de este día. Escuchamos el Salmo.

0: En el Evangelio según San Mateo, Jesús nos anima a seguirlo, a poner nuestros pasos en sus huellas. Nos invita a superar nuestro egoísmo, a tomar cruz y a dar la vida por su reino. Ninguna riqueza o éxito material de este mundo compensa la pérdida de la vida verdadera. Preparémonos para escuchar la proclamación del Evangelio cantando juntos el Aleluya. De pie, por favor.
1: Es momento que el mismo Señor Jesucristo va a hablarnos en esta noche a través del Santo Evangelio para este día en el que recordamos a San Cayetano en este santuario hermoso, el barrio La Cabaña, que estamos sintonizándoles a ustedes a través de los 102.1 y también los 910 AM, la voz de su Yapa. El Padre Juan Carlos Martínez prepara el incienso, que es esa señal que nos lleva y que nos invita a poder hacer nuestra oración y que se eleve esta misma, llegue al cielo. Ese es el simbolismo del incienso. Luego ahora él pasa directamente frente a este lugar desde donde se proclamará el Santo Evangelio para este día. Escuchamos.
2: El Señor esté con ustedes.
3: Y con su espíritu.
2: Proclamación del Santo Evangelio según San Mateo.
4: Gloria a ti,
1: Señor Jesús. En estos momentos el Padre Juan Carlos Martínez toma el incienso en sus manos y inciensa la palabra como ese símbolo de que es sagrado lo que vamos a escuchar. Es el mismo Jesucristo el que nos va a hablar y también signo de que todo se va de aquí hasta el cielo. Escuchamos el Evangelio de esta noche.
2: En aquel tiempo Jesús dijo a sus discípulos: el que quiera venir conmigo, que renuncie a sí mismo, que tome su cruz y me siga. Pues el que quiera salvar su vida, la perderá. Pero el que pierda su vida por mí, la encontrará. ¿De qué le sirve a uno ganar el mundo entero si pierde su vida? ¿Y qué podrá dar uno a cambio para recobrarla? Porque el Hijo del Hombre ha de venir rodeado de la gloria de su Padre, en compañía de los ángeles, y entonces dará a cada uno lo que merecen sus obras. Yo les aseguro que algunos de los aquí presentes no morirán sin haber visto primero llegar al Hijo del Hombre como Rey. Palabra del Señor.
3: Gloria a ti, Señor Jesús.
2: Pueden sentarse. Cada año nos sentimos convocados para este día. Cada año sentimos la oportunidad de llegar a la casa de este Padre espiritual, San Cayetano. Y realmente cuando asistimos a la casa de nuestro Padre y a la casa de nuestra Madre, sentimos la alegría de poder estar con quien nos ama y a quien amamos. Sentimos la alegría de quien desea lo mejor para nosotros. Y si fuera necesario, lo buscaría para entregárnoslo. Un padre, una madre, hace eso por sus hijos. Hemos comenzado este mes del matrimonio y la familia. Hemos dado inicio y la Comisión Nacional de Pastoral Familiar nos invita a reflexionar en el lema: familias misioneras son familias sinodales. Son las dos propuestas que hemos estado trabajando últimamente, la sinodalidad y la misión. Y cuando la misión es en el anuncio de Cristo, en la comunicación de la buena nueva de la salvación, lo que buscamos es la unidad, lo que buscamos es la comunión, lo que buscamos es sentirnos familia, hermanos de Jesús, hijos de nuestro Padre común que está en el cielo. Por eso, la sinodalidad sigue siendo el proyecto que la Iglesia nos propone para crecer en la unidad, en la comunión y caminar juntos al encuentro de Dios, construyendo nuestra vida y edificando nuestra sociedad. Hoy, de manera especial, cuando llegamos a esta fecha, nos encontramos con esta buena noticia. San Cayetano el Padre de la providencia, del trabajo y del pan. Triple paternidad, podemos decir. Un Padre providente conoce lo que nos hace falta, sabe que es aquello que necesitamos, conoce nuestra fragilidad, nuestra pequeñez, y como buen intercesor, ahí está delante de Dios, velando por nosotros, clamando por nosotros, pidiendo para que siempre seamos atendidos y podamos resolver nuestras necesidades y nuestras dificultades. Hoy, en esta fiesta, de manera especial, la primera lectura nos ha dicho que viene el mensajero de buenas noticias. Pienso que cada vez que celebramos a San Cayetano, sentimos que las buenas noticias llegan a nuestra vida. Sentimos que la esperanza se renueva, que la fe vuelve a tomar su fortaleza y que San Cayetano nos lleva de la mano al encuentro de Dios. Se acerca el mensajero de buenas noticias, dice el profeta hoy en la primera lectura. San Cayetano ha sido, en la historia de la iglesia, un mensajero de buenas noticias. Ha sido para esta comunidad un mensajero de buenas noticias. Ha traído la paz al corazón de tantas personas que necesitan confiar y esperar en Dios. Ha restaurado nuestras vidas al encuentro con Dios, renovando nuestra fe y nuestra alianza. Nos ha permitido conocer la generosidad y la bondad de Dios cuando tenemos el alimento en nuestra casa, cuando tenemos la bendición del trabajo. San Cayetano es ese mensajero de buenas noticias, que nosotros con mucha devoción lo invocamos aquí en este templo, aquí en esta comunidad. Ustedes mismos han estado 9 días preparando esta fiesta, 9 días queriendo celebrar con alegría, queriendo estar con gozo en la presencia de Dios por este buen mensajero que ha dejado en medio de nuestra comunidad. Por eso, cuando encontramos esta buena noticia del mensajero de Dios, viene la restauración de la vida. Presenta así el profeta 2 ciudades, una ciudad para restaurar, Judá, y una ciudad para destruir, Nínive. De nosotros depende en qué lugar queremos estar. Como la ciudad que es restaurada en la gracia y en el amor de Dios, o como la ciudad que es destruida por la maldad, por el pecado, por la violencia, la criminalidad, la muerte, la destrucción. Hoy el profeta de esas 2 realidades, como ejemplos de lo que puede suceder en nuestra vida cuando nos acercamos a Dios o cuando nos alejamos de Dios. Cuando nos acercamos a Dios, como somos como la ciudad de Judá, que necesita ser restaurada, necesita ser edificada, necesita ser reconstruida, y muchas veces nuestra vida quebrantada, nuestra vida en ruinas, muchas veces nuestra fragilidad o nuestra pequeñez necesita ser fortalecida y restaurada en la gracia y en el amor de Dios. Hoy queremos ser como la ciudad de Judá, que siente la presencia de Dios renovando su vida, que siente la presencia de Dios haciendo una nueva ciudad, reconstruida en el amor, en la paz y en la armonía de Dios. Así tendríamos que sentir nuestra vida restaurándose el día de hoy, porque la buena noticia ha llegado a nuestro corazón, porque la paz que se anuncia va edificando nuestra vida y haciendo de nosotros una nueva historia. De la misma manera podemos acercarnos hoy al Evangelio y escuchar este llamado vocacional. El Señor Jesús, una vez más, invitando, llamando, convocando, diciendo, vengan a mí. Hoy podemos decir, aquí estamos. Los que hemos escuchado su voz, los que hemos atendido su invitación, a muchas otras personas se le ha dicho, vengan al Señor, acérquense al Señor, busquen a Dios, y de repente han vuelto sordos a la palabra del Señor. Hoy el Evangelio dice, vengan a mí, y nosotros aquí estamos, celebrando nuestra fe, sintiéndonos discípulos de Jesús, hijos amados de nuestro Padre Celestial. El Señor Jesús va a decir, el que quiera venir conmigo, que renuncie a sí mismo, que tome su cruz y me siga. El camino de la cruz. Generalmente lo vemos como un camino de dolor, de sufrimiento. Generalmente lo vemos como la prueba más difícil que a veces pasa en nuestra vida. Pasa un matrimonio, pasa una familia. Pero hoy el camino de la cruz se nos presenta como la gran oportunidad que tenemos para purificar nuestra vida, para enmendarnos del error y de la maldad cometida, para agradar y servir a Dios con un nuevo corazón. Tomen su cruz y síganme. La cruz, no tenemos que verla como algo que buscamos por sufrir, como algo que quisiéramos alcanzar por experimentar dolor. La cruz es algo que llega desde el amor. Cuando se ama y se experimenta la cruz, no es porque la hemos pedido o la hemos buscado, sino porque el amor se hace parte de la cruz que llega a nuestra vida. Piensen para el caso en dos jóvenes enamorados que van al matrimonio, que van forjando una familia y encuentran dificultades económicas, y encuentran dificultades del trabajo, y encuentran que no pueden tener una vivienda, que no tienen para rentar una vivienda. Todas esas se vuelven como una cruz en su vida, pero permanecen unidos. Pero el amor los sostiene, pero el amor no permite que se separen. Ahí es donde descubrimos que la cruz, aunque pueda llegar a nuestra vida y causar dolor, tristeza o sufrimiento, es producto del amor. En la medida que amamos, las cruces que llegan no son pesadas. Las cruces que aparecen no nos apartan del amor de Dios. Las cruces que pudiéramos experimentar no nos quitan la fe y la esperanza de seguir buscando al Señor, acercándonos a Él, escuchando su voz y buscando hacer su voluntad. Por eso el Señor nos dice el día de hoy, el que quiera ser mi discípulo, que venga a mí, que tome su cruz y me siga. Aquí estamos, tomando la cruz de nuestras vidas, en la dificultad, necesidad o enfermedad que experimentamos. Aquí estamos manteniéndonos firmes en lo que hemos creído en el Señor, manteniéndonos firmes en la esperanza de las promesas que Él nos ha hecho, de acercarnos al amor de nuestro Padre Celestial. Por eso, cuando el Señor hace este llamado de ir hacia Él y de tomar su cruz, sintámonos dichosos y bienaventurados, porque Él ha dirigido su palabra a nuestra vida. Nos ha mirado con amor y hemos sentido en nuestro corazón la necesidad de responderle, la necesidad de estar aquí, la necesidad de invocarlo y caminar a su lado. Dios sea el que siga alimentando nuestro caminar, fortaleciendo nuestra fe, acercándonos a su amor misericordioso. Y por eso es que celebramos a San Cayetano, como aquel que ha escuchado la voz del Señor, como aquel que ha tomado su cruz y la ha llevado con alegría, con esperanza, con fe y con amor. Él se convierte en un ejemplo para nuestro caminar. Si Él también lo ha podido hacer, nosotros caminamos siguiendo este ejemplo de vida, este caminar espiritual que San Cayetano ha dejado como un patrimonio en la espiritualidad de la Iglesia. Tomemos nuestra cruz, pidamos la fuerza del Señor y sigamos adelante haciendo su voluntad. Que así sea.
5: Amén. Nos ha brindado el Padre Juan Carlos Martínez con este mensaje esperanzador, sobre todo en este mes de las familias. Continuamos con la Santa Eucaristía, con las peticiones personales.
2: Comienza nuestra oración a Dios, siempre fiel a su alianza con nosotros, para que sostenidos por su gracia, no nos desanimemos en nuestro peregrinar. A cada intención contestaremos. Por los méritos de San Cayetano te lo pedimos, Señor.
6: Por los méritos de San Cayetano te lo pedimos, Señor.
7: Por la Iglesia, que es todo el pueblo de Dios, para que muestre al mundo el testimonio de su amor, oremos.
6: Por los méritos de San Cayetano te lo pedimos, Señor.
7: Por los que en la sociedad se esfuerzan por construir la justicia y la paz, para que Dios premie su empeño, oremos.
6: Por los méritos de San Cayetano te lo pedimos, Señor.
7: Por los desocupados, los explotados y los que padecen necesidades, para que alcancen la justicia de un trabajo dignamente remunerado, oremos.
6: Por los méritos de San Cayetano te lo pedimos, Señor.
7: por todos nosotros, para que siempre confiemos en la providencia y ayudemos solidariamente a los hermanos necesitados. Oremos.
3: Por los méritos de San Cayetano, te lo pedimos, Señor.
7: Pidamos al Señor, por intercesión de San Cayetano, que nos ayude a vivir siempre en su amor y en el de nuestros hermanos, y así nos otorgue la gracia de que no nos haga falta el pan y el trabajo de cada día. Oremos.
3: Por los méritos de San Cayetano, te lo pedimos, Señor.
2: Oh Dios, que has puesto tu ley en nuestro corazón, permítenos vivirla coherentemente para ser de tu agrado y realizar las obras que nos identifiquen como cristianos. Por Jesucristo nuestro Señor.
3: Amén.
2: Pueden sentarse.
5: Aquí estamos transmitiendo desde la capilla o el santuario San Cayetano, que nos está recibiendo esta noche y que pues ha sido llevado a cabo esto, y vamos a hacer una procesión de ofrendas estos momentos con los elementos.
0: Vamos ante tu altar estas canastas de pan. Es el fruto de la tierra y del trabajo de nuestras manos. Te pedimos que nos ayudes a vivir en tu amor y nos otorgues la gracia de que nos hace falta el pan y el trabajo de cada día.

0: Señor, te ofrecemos el pan y el vino, signo de entrega y comunión fraterna, que sean para dar todos nuestros sacramentos de salvación y alimento espiritual para nuestra vida.
1: Los elementos que pronto serán transformados en el cuerpo y la sangre del Señor han sido traídos hacia el altar. Usted también presente sus ofrendas, sus peticiones al Señor, sobre todo a San Cayetano, su intercesión santísima, para que si usted tiene una necesidad, el Señor pueda escucharle y que este santo varón pueda interceder por cada uno de ustedes. Vamos a este momento, segunda parte de la Eucaristía, la liturgia eucarística, donde se han presentado estos dones, y vamos a unirnos con el canto del ofertorio. Este es el momento preciso que usted debe poner en los pies del Señor sus necesidades. Este es el momento en que usted debe decir: no, Señor, confío en ti y tú escucharás mi plegaria. Ofrezcamos nuestro cansancio, ofrezcamos nuestros problemas, ofrezcamos todas esas situaciones que nos incomodan, ofrezcamos esos dolores, ofrezcamos esas heridas también, ofrezcamos cada una de las situaciones que nos aquejan. Como bien lo decía nuestra compañera Georgina más temprano, si usted tiene una necesidad, porque quizás tiene un trabajo, pero quizás no lo dejan desarrollarse como debe, o quizás es un sueldo que no alcanza para sostener a su familia, pues pídale la intercesión a San Cayetano para que muy pronto usted pueda tener un trabajo, una forma de vivir digna, una forma de vivir con tranquilidad para sus hogares. Nos unimos a este canto de ofertorio. Son presentadas ya las ofrendas. El Padre eleva el pan, que en estos momentos es pan ácimo, es esta hostia, ese pedazo de pan sin levadura, y también este vino en este cáliz, que pues nos ayuda a poder presentar estas ofrendas, y que ya el Padre Juan Carlos Martínez ha dispuesto en el altar para el sacrificio, porque recordemos que este es un lugar donde se hace este hermoso sacrificio. Si usted nos viene sintonizando a esta hora de la noche, queremos decirle que estamos desde el Templo San Cayetano, en el barrio La Cabaña, donde estamos compartiendo con la feligresía de esta comunidad. Hoy seguramente esto se extenderá un poco después de las 8, no se preocupe, por ahí nuestro querido Osaba estará pendiente de lo que continuemos, porque si vamos así, creo que no tendríamos el Notifides esta noche, pero igual, estemos atentos a esta transmisión. El Padre incensa el altar en estos momentos, y como ese signo de que nuestras oraciones, nuestro ofrecimiento tiene que subir al cielo, como ese humo de ese incienso que llega hasta el cielo, para poder que nuestras oraciones y que nuestras peticiones lleguen hasta el Señor. Presénteselas en este momento. Unámonos al coro con el canto de ofertorio para continuar con esta santa Eucaristía.

0: Oren, hermanos, para que nuestro sacrificio sea agradable a Dios Padre Todopoderoso.
1: El Señor reciba de tus manos este santo.
2: Hermanos, este sacrificio para alabanza y gloria de su nombre, para nuestro bien y el de toda su santa iglesia.
0: Templa, Señor, los dones que presentamos en tu altar en la conmemoración de San Cayetano, tu presbítero. Del mismo modo que por estos santos misterios le diste a él la gloria, concédenos también a nosotros tu perdón. Por Jesucristo nuestro Señor.
1: Amén.
0: El Señor esté con ustedes.
1: Y con su espíritu.
0: Levantemos el corazón.
1: Levantado hacia el Señor.
0: Demos gracias al Señor nuestro Dios.
3: Es justo y necesario.
0: En verdad es justo y necesario. Es nuestro deber y salvación. Darte gracias siempre y en todo lugar, Señor Padre Santo, Dios Todopoderoso y Eterno, por Cristo Señor nuestro, porque de tal modo concedes a tu iglesia la alegría de celebrar hoy la festividad de San Cayetano, que la fortaleces con el ejemplo de su vida piadosa, la proteges con sus intercesiones. Por eso, unidos a la multitud de los ángeles y de los santos, te aclamamos llenos de alegría.

0: santo eres en verdad, Señor, fuente de toda santidad. Por eso te pedimos que santifiques estos dones con la efusión de tu Espíritu, de manera que se conviertan para nosotros en el cuerpo y la sangre de Jesucristo nuestro Señor, el cual, cuando iba a ser entregado a su pasión voluntariamente aceptada, tomó pan, dándote gracias, lo partió, lo dio a sus discípulos diciendo: tomen y coman todos de él, porque esto es mi cuerpo, que será entregado por ustedes.
1: Señor mío, Señor mío y Dios mío, yo te adoro, Señor. Este pan ahora es tu cuerpo, que se hace presente en este santuario hermoso de San Cayetano. Ya no es pan, es tu cuerpo, Señor.
0: Del mismo modo, acabada la cena, tomó el cáliz y, dándote gracias de nuevo, lo pasó a sus discípulos diciendo: tomen y beban todos de él, porque este es el cáliz de mi sangre, sangre de la alianza nueva y eterna, que será derramada por ustedes y por muchos para el perdón de los pecados. Hagan esto en conmemoración mía.
1: Dios mío y Dios mío, yo te adoro, Señor. Este vino ya no es vino, es tu sangre que se derrama por nosotros. Es ese cuerpo y esa sangre que están presentes en este hermoso templo. Seguimos.
0: Este es el sacramento de nuestra fe.

0: Así pues, Padre, al celebrar ahora el memorial de la muerte y resurrección de tu Hijo, te ofrecemos el pan de vida y el cáliz de salvación. Y te damos gracias, porque nos hace dignos de servirte en tu presencia. Te pedimos humildemente que el Espíritu Santo congregue en la unidad a cuantos participamos del cuerpo y la sangre de Cristo. Acuérdate, Señor, de tu Iglesia, extendida por toda la tierra, y con el Papa León, con nuestro Obispo Vicente y todos los pastores que cuidan de tu pueblo, llévala a su perfección por la caridad. Acuérdate también de nuestros hermanos que se durmieron en la esperanza de la resurrección. Y todos los que han muerto en tu misericordia, admítelos a contemplar la luz de tu rostro. Ten misericordia de todos nosotros. Y así con María, la Virgen Madre de Dios, su esposo San José, los apóstoles y cuantos vivieron en tu amistad a través de los tiempos, merezcamos por tu Hijo Jesucristo compartir la vida eterna y cantar tus alabanzas. Por Cristo, con Él y en Él, a ti Dios Padre omnipotente, en la unidad del Espíritu Santo, todo honor y toda gloria, por los siglos de los siglos.
1: Amén. Amén.
0: Llenos de alegría, porque somos hijos de Dios, oremos confiadamente como Cristo nos enseñó. Padre nuestro que estás en el cielo, santificado sea tu nombre. Venga a nosotros tu reino. Hágase tu voluntad en la tierra como en el cielo. Danos hoy nuestro pan de cada día. Perdona nuestras ofensas, como también nosotros perdonamos a los que nos ofenden. No nos dejes caer en tentación y líbranos del mal. Líbranos de todos los males, Señor, y concédenos la paz en nuestros días, para que, ayudados por tu misericordia, vivamos siempre libres de pecado y protegidos de toda perturbación, mientras esperamos la gloriosa venida de nuestro Salvador Jesucristo.

0: Señor Jesucristo, que dijiste a tus apóstoles, la paz les dejo, mi paz les doy. No tengas en cuenta nuestros pecados, sino la fe de tu iglesia. Y conforme a tu palabra, concédele la paz y la unidad, tú que vives y reinas por los siglos de los siglos.
1: Amén.
0: La paz del Señor esté siempre con todos ustedes.
1: Y con su espíritu.
0: Compartamos un saludo de comunión fraterna.
2: La paz del Señor llegue a cada uno de sus hogares, a todos aquellos que nos sintonizan a esta hora. La paz llegue a todo el mundo en estos momentos que se está desangrando por la guerra. La paz llegue a cada uno de sus corazones para que no haya más violencia en Honduras. Se evite el asesinato de las familias, sobre todo en este mes de las familias. La paz en estas comunidades que han sido desalojadas de sus tierras. La paz para todo el mundo. Seguimos y nos unimos al coro con el canto del Cordero.

0: Este es Cristo, el Cordero de Dios, que quita el pecado del mundo. Dichosos los invitados a la cena del Señor.
1: No soy digno de que entres en mi casa, pero una palabra tuya bastará para sanarme. Gracias, Señor, porque te haces presente en este altar y te entregas por nosotros. Hay mucha gente que nos está sintonizando a esta hora. Hay mucha gente que quizás está pasando hambre, que tiene necesidad de comer algo, pero que también tiene necesidad de consumir a nuestro Señor Jesucristo, pero que no lo puede hacer porque no está presente aquí en este lugar. Así que únase a nosotros en esta comunión espiritual. Creo, Jesús mío, que estás realmente presente en el Santísimo Sacramento del altar. Te amo sobre todas las cosas y deseo recibirte dentro de mi alma. Pero como ahora no puedo recibirte sacramentalmente, ven al menos espiritualmente a mi corazón. Y como si ya te hubiese recibido, te abrazo y me uno a ti. Señor, no permitas jamás que me aparte de ti. Amén. Seguimos transmitiendo en directo desde este santuario dedicado a San Cayetano, aquí en el barrio La Cabaña, cuando ya se está llevando a cabo el canto de comunión. Creo que sí saldremos a tiempo, mi querido Sabas, para el noticiario Notifides. Ya estamos en la comunión, se está repartiendo a cada una de las personas, distribuyendo a cada uno de los feligreses. Ya seguramente podremos ser parte de esta comunión hermosa. Vamos a comulgar también nosotros por ustedes y sigamos en oración con el coro.

0: Estamos en pie y también hacemos la espera para que nuestro Señor Jesucristo, en la reserva que queda en este templo, sale y ha entrado a la capilla. Ya nosotros seguimos transmitiendo, seguimos escuchando los cantos que entona el coro, muy hermoso coro, conformado por miembros de esta comunidad de San Cayetano, que para si usted no conoce esta comunidad, queda exactamente en el barrio La Cabaña, en un punto muy alto. Tiene una vista espectacular de Tegucigalpa, donde se ve toda la ciudad y que realmente es un santuario, porque aquí también está esta pequeña reliquia de San Cayetano y que pues también nosotros hemos presentado. Una tradición hermosa que se hace en esta misa, en esta Eucaristía, es la de entregar el pan de San Cayetano. Recordemos que también es el santo del pan y que también es parte de esta celebración, de esta Eucaristía que hemos vivido con cada uno de ustedes y que también es parte de esta transmisión. Gracias por sintonizar los 910 AM y el 102.1 Suyapa FM Estéreo. Y bueno, cosas que han pasado en esta Eucaristía, mucha gente ha venido y es un lugar realmente que nos invita a la oración. Saludamos a los miembros del grupo juvenil Carlo Acutis. ¿Por qué? Porque ellos tienen aquí su sede y que ellos también sirven en esta comunidad. Así que seguimos con esta Santa Eucaristía desde la hermosa vista que tiene el santuario de San Cayetano y que nos lleva a reflexionar y a pedir por aquellos que necesitan un trabajo, que necesitan esa necesidad de alimento, de pan. Así que estamos por terminar, estamos ya en los ritos finales, en las oraciones que usted puede hacer. Presénteselas a nuestro Señor Jesucristo. El Padre Juan Carlos Martínez, párroco de la Catedral, preside y vamos ahora a las oraciones finales.
1: Dios Todopoderoso, robustezca y aumente el vigor espiritual de todos los que celebramos la festividad de San Cayetano, para que conservemos íntegro el don de la fe y caminemos por el sendero de la salvación que Él nos señaló. Por Jesucristo nuestro Señor. Amén. Tenemos la reliquia de San Cayetano y vamos a recibir la bendición con la reliquia.

0: Vamos a recibir una bendición especial con la reliquia de San Cayetano en esta noche. Que esta bendición también llegue a cada uno de ustedes. Este reliquia que es un fragmento de él. Escuchamos y vamos a recibir la bendición.
1: La bendición de Dios Todopoderoso, Padre, Hijo y Espíritu Santo, descienda sobre ustedes, sobre sus familias, sobre las obras de sus manos y permanezca para siempre.
2: Amén.
1: La alegría del Señor es nuestra fuerza. Podemos seguir en paz.
2: Demos gracias al Señor.
0: De esta forma, con esta bendición especial que ha llegado a cada uno de ustedes, hasta sus hogares, estamos concluyendo con esta transmisión especial desde el templo santuario San Cayetano. Y bueno, ya hemos recibido esta hermosa Eucaristía. Mi querido Kevin Onilo Sabas, salimos a tiempo. Usted ya queda en control de esta transmisión a nombre de Pedro Sierra, aquí en la móvil, Katherine Martínez, Georgina Montoya, André Calix y todo el equipo de La Voz de Suyapa. Les agradecemos por habernos sintonizado en esta petición de fe, en esta manifestación de fe. Se bendecirá en estos momentos el pan de San Cayetano, un sacramental que al final también será una bendición para cada uno de los asistentes. Que tengan una bendecida noche. Les recordamos, este domingo, 10:30 de la mañana más o menos, estaremos transmitiendo la toma de posesión del padre Carlos Fernando López desde Agalteca, Francisco Morazán. Un acontecimiento histórico porque entrega la parroquia el padre Ricardo Flores para formar parte ya de la parroquia Divina Providencia. Así que atentos a esta transmisión que tendremos el día domingo. Bendiciones para todos y que San Cayetano interceda por sus hogares. Con permiso.

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1: Hola, ¿qué tal? Feliz viernes para todos. Gracias por estar con nosotros. Bienvenidos y bienvenidas al primer noticiero católico de Honduras. Esto es Notifides. Les saluda Santiago Bonilla Paz en compañía de Mayra López, a quien le damos la más cordial bienvenida. Mayra, ¿qué tal? Buenas noches.
2: Muy buenas noches, Santiago, y a cada uno de los televidentes que nos ven a través de las pantallas de su Yapa Medios. Iniciamos con nuestros titulares.
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1: La crisis climática en el territorio nacional continúa haciendo estragos, sobre todo en la zona sur del territorio nacional. Pendientes de las emisiones estelares de Notifides, porque venimos con diferentes análisis. Municipios de la zona sur enfrentan los efectos de la crisis climática con ayudas sociales y mesas técnicas de prevención para proteger a las familias más afectadas.
2: Entre 12 y 15 nuevos pacientes son atendidos diariamente en el Hospital Psiquiátrico Mario Mendoza por trastornos como depresión y ansiedad.
1: La Facultad de Humanidades y Artes de la Universidad Nacional Autónoma de Honduras se pronuncia ante lo que califica como una impunidad estructural de Estado.
2: El Decanato San Miguel Arcángel fortalece el acompañamiento pastoral mediante un encuentro fraterno para conocer la realidad de las comunidades y orientar su trabajo.
1: Jóvenes agradecen al Papa León XIV por hacerles sentir iglesia y piden mantener el valor de seguir a Cristo, donde nadie es extranjero ni queda excluido.
2: Y la encuesta para este día: ¿cuál considera que es el principal impacto de la crisis climática en las familias de la zona sur de Honduras? Falta de alimentos, pérdida de cultivos, escasez de agua, pérdida de ingresos. Vaya a nuestro canal de WhatsApp, nos encuentra como Notifides para que pueda ser parte de la encuesta de este día.
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0: Muy bien, en nuestra noticia del día damos prioridad al tema de cambio climático y específicamente la crisis climática en el país, que continúa condicionando la capacidad de las familias para autosostenerse, entre ayudas sociales, también pronósticos y mesas técnicas de prevención. Los municipios de la zona sur del país luchan actualmente por afrontar esta situación. La noticia del día con Noé Raúl Gálvez.
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2: Ante las dificultades de producción que ha generado la ausencia de lluvias en Honduras, gobierno, sociedad civil y organismos internacionales se encuentran ante el desafío de garantizar la subsistencia de los hondureños. En ese sentido, el Programa Mundial de Alimentos y Visión Mundial, con el financiamiento del Fondo Central para la Acción en Casos de Emergencia de las Naciones Unidas, brindaron apoyo a más de 4.300 familias vulnerables de algunos municipios del sur.
3: Un proyecto que se gestionó con fondos del Programa Mundial de Alimentos a través del Fondo Central de Respuesta a Emergencia de Naciones Unidas, donde se intervinieron 4.661 familias de primera mano, recibieron asistencia humanitaria, que consistía en la entrega de dos sacos de alimentos con un valor de $150, y hoy lo que se está haciendo como finalización es la entrega de un protocolo de alertamiento bajo el marco de acciones anticipatorias con un enfoque en sequía.
2: Como parte de este programa se realizó una entrega de protocolos de coordinación y procedimientos operativos estandarizados para la respuesta ante la sequía a las comunidades de Reitoca, Aluarén y Curarén. Los pronósticos de Copeco siguen siendo fundamentales para la toma de decisiones, mientras que 75 municipios permanecen en alerta amarilla y 48 en alerta verde. Las autoridades informaron que la próxima semana el pronóstico puede tener alteraciones más severas como medida de alerta temprana ante el desfavorable pronóstico.
4: Agosto es canícula, no llueve mucho, llueve pero poco. Se reduce la cantidad de precipitación. Septiembre, octubre y parte de noviembre esperemos que haya lluvia. Pero ya ese esperemos que haya lluvia, ojalá que sea por fe, porque los pronósticos dicen que va a haber una deficiencia de un 40%. Pero esperemos que tengamos lluvias porque realmente se necesita el agua.
2: Por su parte, el alcalde de Curarén, Franklin Cruz, advirtió que el municipio enfrenta una grave crisis provocada por la sequía luego de que el 100% de la siembra de primera se perdieran debido a los efectos del fenómeno del Niño.
5: Realmente dependemos en su totalidad un 90% de la agricultura. Prácticamente de 23.000 habitantes tenemos un promedio que 18.000 personas afectadas directamente.
2: Ante este panorama, el compromiso debe ser de las autoridades, organizaciones y cada miembro de la sociedad para trabajar de manera articulada para poder fortalecer la preparación y, sobre todo, promover cada vez más el compromiso de cuidar la casa común. Desde Suyapa Medios y Notifides le invitamos a fomentar una cultura de paz. Con imágenes de André Calix les informó Noé Gálvez.
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6: Y esta ha sido nuestra noticia para este día, definitivamente una situación preocupante en el país y por esa razón nuestra encuesta para este día es sobre este tema.
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6: ¿Cuál considera que es el principal impacto de la crisis climática en las familias de la zona sur de Honduras? Falta de alimentos. ¿Pérdida de cultivos, escasez de agua o pérdida de ingresos? ¿Por cuál votaría usted?
0: Yo me inclinaría por la escasez de agua. Evidentemente que cada una de las opciones, pues, creería que tiene alto impacto en la crisis climática en las familias de la zona sur de Honduras. ¿Usted por cuál se iría, Mayra?
6: Por la escasez de agua, definitivamente, porque sin agua no podemos subsidiar cada una de las otras opciones que hay ahí y también... Aprovechando el espacio, Santiago, ya tenemos un municipio en alerta roja.
0: Hablamos de, bueno, Marcovia había declarado estado de emergencia debido a la sequía. Son más de 15.000 familias afectadas, según reportes que se dieron a conocer esta primera semana del mes de agosto. ¿Es el que se refería?
6: Sí, el municipio de La Libertad, en Francisco Morazán, fue el que se declaró en alerta roja el día de hoy por esta severa sequía que se está experimentando en el territorio nacional. Y mientras tanto, Copeco y AMDC analizan elevar emergencia a nivel nacional para el Distrito Central y otras 75 zonas que están en alerta amarilla.
0: Bueno, y es que especialmente en los departamentos de Choluteca y Valle, que es donde hemos inclinado esta vez nuestra sección en su opinión para que usted puede votar ingresando a WhatsApp. La situación pues está complicada debido al déficit de lluvias, también las temperaturas elevadas. Sabrá usted pues el clima en Nacaome Valle, en Choluteca y en todos estos municipios aledaños. Y evidentemente pues que también las condiciones climáticas asociadas al fenómeno El Niño están causando estragos. Hemos dado cuenta aquí en Notifides de la pérdida de cultivos, también el fallecimiento, la muerte de muchas reses en esta zona del territorio nacional. De manera que los invitamos nuevamente a que puedan votar en nuestra encuesta. Ingrese a WhatsApp, en las novedades están los canales de WhatsApp y ahí puede votar. Solo en el buscador coloca Notifides en una sola palabra y ahí podrá votar en nuestra encuesta.
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0: Atención a los niveles de la represa, los embalses acá en la capital de la República, Tegucigalpa, que continúan abajo del 40% de su capacidad. La represa Los Laureles registra 39, se acerca al 40%, pero aún continúa abajo del 40% la represa Los Laureles. Por su parte, la represa La Concepción registra actualmente un nivel de 31%, es decir, que son niveles bajísimos todavía para estas alturas del año. El impacto del fenómeno El Niño está causando también muchos problemas en el Distrito Central. Estos han sido los niveles de las represas actualizados que han compartido las autoridades municipales en torno al nivel de las represas en el Distrito Central.
6: Una situación lamentable, Santiago, el poder apreciar que estamos por debajo del 40% en los niveles de la represa. Le hacemos un llamado a usted que nos está viendo a través de Notifides a que pueda cuidar el agua, que pueda mantener estas acciones para poder reducir los gastos y asimismo también poder ver esto desde un fenómeno de la naturaleza, que sí, necesitamos apoyo por parte de la alcaldía para subsidiar las necesidades. Sabemos que cada una de las actividades que realizamos en nuestro diario vivir, para asearnos, para poder alimentarnos, la preparación de los alimentos, asimismo también las plantas, todo esto requiere de agua, incluso para poder beber, Santiago, para todo necesitamos el agua.
0: Claro que sí, Mayra, y es por eso que tanta preocupación por parte de la población en Tegucigalpa, Comayagüela, y es algo que se extiende por diferentes puntos del país, sobre todo zona central, zona sur del país, con el tema de la escasez de agua en puntos específicos del territorio nacional. Y nuevamente, pues también para pedir al Señor, si es así su voluntad, de que venga lluvia para estas zonas más afectadas del territorio nacional, porque hoy comentábamos en horas de la tarde, Mayra, el tema de inundaciones en algunos puntos de la zona norte de Honduras y que se habían registrado también en el departamento de Gracias a Dios. Hoy me decía usted que en algunas zonas de la Ceiba, sí, se están registrando
6: inundaciones, desastres naturales. Es algo muy, muy extraño el poder ver de que en una zona del país estamos viendo inundaciones y en la capital estamos en crisis hídrica, y no solamente aquí, ya creo que son más de 100 municipios los que están en crisis hídrica. Pero como usted lo reiteraba también, pedirle a usted como televidente tener en sus oraciones la crisis hídrica que estamos atravesando en el territorio nacional, para que así pues ya salir de esa crisis y que sea Dios que nos pueda enviar el agua.
0: Bueno, pasamos a la foto del día, que hoy es una bonita foto que hace realce a nuestra fauna hondureña.
1: La foto del día llega gracias.

0: en Honduras, nuestra hermosa ave nacional, habita especialmente en las selvas del departamento de Gracias a Dios, más conocido como la mosquitia. Información también que podemos compartir este día. Los créditos de esta fotografía, Mayra, para el Instituto Hondureño de Turismo. Linda fotografía. He tenido la oportunidad de ir a la zona occidental del país, a Copán.
1: No, todavía no he tenido oportunidad.
0: Bueno, tiene que ir para que también se deleite con estas preciosuras que las tenemos también en nuestros bosques. Cuidar nuestra fauna y nuestra flora también. Esta ha sido nuestra foto del día. Guara Roja la hemos titulado.
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1: Hacemos nuestro primer alto a la información. Al volver, el decanato de San Miguel Arcángel compartió un espacio de encuentro y escucha fraternal.
0: Además, el Hospital Escuela tendrá listo nuevos quirófanos. Estas buenas noticias en materia sanitaria se las compartimos. Al volver de la pausa, no nos cambie. Ya regresamos con más de Notifides.

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0: Iglesias, el decanato San Miguel Arcángel compartió un espacio de encuentro y escucha fraternal para conocer de cerca cómo está trabajando cada una de las comunidades, valorar sus realidades y al mismo tiempo buscar la guía del arzobispo para orientar el trabajo pastoral.
1: Con la intención de oración del Papa León XIV de este mes de agosto, dedicada a la evangelización en la ciudad como punto inaugural, se llevó a cabo un fructífero encuentro de escucha sinodal con el decanato San Miguel Arcángel de la Arquidiócesis de Tegucigalpa, integrado por 8 parroquias. En un ambiente de profunda sinceridad y comunión, agentes de pastoral y laicos expusieron a Monseñor José Vicente Nacher Tatay cómo están trabajando en sus comunidades.
2: Hemos sacado mucho provecho de este tiempo, de este espacio, porque hemos escuchado que son 10 preguntas y en las 10 preguntas casi todas las parroquias coincidimos. Y eso a mí por lo menos me dice que no andamos tan mal. En cuanto al proyecto de la misión aquí en la arquidiócesis.
1: La creación de nuevas pastorales, consejos parroquiales, alcances de la misión, entre otros, fueron algunos de los aspectos que marcaron la exposición de cada parroquia.
3: Esta iniciativa de poder hacer una radiografía más o menos a nuestras parroquias o las parroquias de nuestro decanato es muy bueno para conocer las realidades. Vemos nosotros en nuestra parroquia, por ejemplo, que ha crecido en el sentido, por ejemplo, las pastorales. Tenemos la pastoral ecológica, tenemos la pastoral de la mujer, tenemos la pastoral familiar que recientemente se han creado. Consideramos también que es importante tomar en cuenta las comunidades más alejadas de la parroquia, pues tenemos en nuestra parroquia tenemos 5 comunidades con necesidades especiales.
1: Este encuentro contó con la madurez de cada realidad de las comunidades, reconociendo con alegría la fortaleza del trabajo misionero, pero también señalando con humildad los desafíos urgentes que requieren un nuevo impulso pastoral.
4: En esta reunión del día de hoy, para estar escuchando el trabajo realizado, digamos, y que nos toca los desafíos por realizar en función a lo que tenemos actualmente y ver, digamos, como quien dice, las fortalezas, digamos, y luego, digamos, las debilidades, para luego, digamos, ver esas oportunidades que tenemos para poder, digamos, desarrollar y llegar realmente, digamos, a elaborar o participar en este sínodo de una manera mucho mejor, ¿verdad? Por eso hablamos de una mejora continua.
1: Por su parte, el arzobispo de Tegucigalpa agradeció la honestidad de los participantes de las comunidades de Catedral Metropolitana San Miguel Arcángel, Nuestra Señora de los Dolores, Nuestra Señora de la Medalla Milagrosa, Sagrado Corazón de Jesús, San Martín de Porres, Nuestra Señora de Guadalupe, San Ignacio de Loyola y Divina Providencia, que integran este decanato, y destacó la importancia de estos espacios de escucha auténtica, los cuales permiten mantener una iglesia cercana a las realidades concretas de sus fieles.
5: Estas preguntas, como todos han percibido, las respuestas, con sus matices, algunas parroquias han puntualizado muy bien, lugares, cifras, etcétera, muy bien, porque no se trataba de hacer reflexiones bonitas, de relleno. Si alguien lo ha hecho, pues bueno. Pero sino de concretar nuestra realidad.
1: El padre Juan Carlos Martínez, encargado del decanato San Miguel Arcángel, concretó el mensaje del mitrado e incitó a los fieles a continuar con la alegría misionera.
6: Y como decía Monseñor, no es poner una nota a la parroquia que sacó más o a la parroquia que sacó menos evaluación. Es que cada parroquia se mire delante del decanato cómo está su caminar espiritual, cómo está su comunión parroquial, cómo están las actividades pastorales con los grupos, con los movimientos, y al final decir, vamos a mejorar, vamos a hacer esto, vamos a complementar con aquello, queremos agregar esto. Realmente es un momento de escucha muy agradable, que se desarrolle en esta tónica, no tanto de una evaluación, sino más bien de un estar delante de Dios, conociendo lo que hemos hecho y retándonos a hacer mejor las cosas.
1: Un proceso de escucha que fortalece la labor pastoral en la ciudad y marca la hoja de ruta para la misión de la iglesia en Tegucigalpa. Desde Suyapa Medios y Notifides le invitamos a fomentar una cultura de paz. Con imágenes de Roberto Lagos les informó Noé Galvez.
7: Y seguimos con más noticias eclesiales. Momento de conocer algunas de las actividades que ha realizado el Santo Padre, el Papa León XIV, con nuestros amigos y colegas de Vatican News.
8: Más de 2.500 jóvenes de toda Europa se reunieron en Asís para participar en el Go Franciscan Youth Meeting 2026, un encuentro inspirado en el octavo centenario del tránsito de San Francisco. La cita culminó con la visita del Papa León XIV, quien presidió la Eucaristía en la fiesta de la Transfiguración del Señor. Durante varios días, los participantes reflexionaron sobre los grandes desafíos de nuestro tiempo: la ecología integral, la paz, la vocación, la economía con rostro humano, la comunicación digital y el cuidado de la creación, inspirados por el legado de San Francisco y la encíclica Laudato Si. En un diálogo abierto con los jóvenes, el Papa respondió a tres preguntas sobre la paz, la vocación y el amor a la Iglesia.
9: Ser testigos de Cristo sigue siendo fascinante y exigente, porque abre la mente y el corazón más allá de las fronteras artificiales, es decir, más allá de los miedos provocados por la desinformación y los muros del prejuicio.
8: A continuación, Giovanni, un joven de Bolonia, expresó el temor de muchos jóvenes ante los compromisos para toda la vida y le preguntó al Papa qué lo había sostenido para responder a su vocación.
9: El valor de tomar una decisión definitiva es quizás el acto más revolucionario. Amar es un éxodo, un camino por descubrir, un recorrido en el que Dios anda con nosotros, y este es el verdadero sentido de toda vocación.
8: La tercera pregunta abordó cómo amar a la Iglesia en un contexto de creciente desconfianza hacia las instituciones.
9: La palabra de Dios, los sacramentos y la práctica del amor fraterno son caminos de transformación para hacer realidad en nosotros la imagen de Cristo. Francisco los recorrió. No dominar, sino servir. No aferrarse, sino recibir. No retener, sino devolver. Es la vida de Dios la que repara a la Iglesia y la convierte en un pueblo libre, un lugar de respiro y de salvación.
8: En la homilía de la misa de clausura, el pontífice explicó que la transfiguración invita a escuchar a Cristo y a dejarse transformar por Él. Animó a los jóvenes a no ser espectadores de la historia, sino protagonistas del Evangelio, en medio de una Europa marcada por las divisiones. Afirmó que el mundo necesita cristianos capaces de construir puentes, sanar heridas y cuidar la creación. Y lanzó un desafío directo: Europa necesita nuevos santos. Inspirándose en el lema del encuentro, Go, vamos, envió a los participantes a regresar a sus países como discípulos misioneros, llevando paz, reconciliación y esperanza a las periferias humanas y sociales. El encuentro concluyó con la presentación de la carta misionera Go, un compromiso asumido por los jóvenes para vivir el espíritu franciscano y anunciar el Evangelio con autenticidad en sus comunidades.
0: Agradecemos a Patricia Inestrosa que nos informa desde Vatican News y sobre todo con estas actividades juveniles tan hermosas. Seguimos y en otro orden de información, factores sociales y económicos y personales están incrementando los trastornos como la depresión y la ansiedad en la población hondureña, lo que ha provocado un aumento en las atenciones en el Hospital Psiquiátrico Mario Mendoza. Según autoridades del centro médico, atienden entre 12 y 15 nuevos pacientes a diario. Hacemos un contacto en este momento con la periodista Georgina Montoya.
10: Buenas noches, compañeros en estudios y a la audiencia que hasta ahora sintoniza su noticiero católico Notifides. En efecto, hablar de la salud mental en nuestro país es un tema bastante delicado. Cifras que se han revelado también de parte de las autoridades del Hospital Psiquiátrico Mario Mendoza: alrededor de 15 personas diarias nuevas o pacientes nuevos se encuentran en busca de atención en cuanto a la salud mental. Para hablar al respecto, la doctora y experta también psicóloga en temas de salud, Carolina Valladares, para que nos hable el tema. ¿Qué es lo que lleva también a que se aumente esta cifra alarmante en personas que buscan una atención en salud mental. Buenas noches.
11: Buenas noches, Georgina. Gracias por ese tiempo que nos da. Una de las cosas que siempre tenemos que ver en el tema de la salud mental es que se incrementa entre más estrés existe dentro de la vida de las personas. Actualmente estamos como país sometidos a diferentes niveles de estrés, desde el alto nivel de tráfico, el alza de combustible, los precios de la canasta básica, el nivel de desempleo, la inseguridad. Todo esto lleva a las personas a que desarrollen o generen ansiedad, depresión y diferentes otros tipos de trastorno. Por lo tanto, una de las cosas que tenemos que tener como población es elegir precisamente qué tipo de cosas son a las que voy a estar expuesta, el tiempo al que voy a estar expuesto a aquellos agentes estresantes y cosas que sí pueden estar dentro de mi control y cosas que no. Si no tengo control sobre las decisiones políticas, no tengo control sobre los temas de seguridad, no tengo control tampoco sobre las noticias, entonces tengo que buscar lo que sí tengo control. Ejemplo, en el tema de las noticias, elegir noticias con fuentes confiables, elegir si esa noticia que voy a recibir o que voy a ver realmente la soporto y si no la soporto siempre decir no, ¿verdad? Eso es muy importante. Otra cosa que tengo bajo control es mejorar nuestros estilos de vida en cuanto a hacer ejercicio, mejorar también los temas de la alimentación y el tema también de la parte de la higiene del sueño. Poder dormir un poco más reduce los niveles de ansiedad y reduce también las probabilidades de poder padecer de depresión y entre otros trastornos. Y eso entonces ayuda también un poco a lo que es la parte de la respuesta que puedan dar el área de la salud, precisamente en la salud mental, porque tenemos una sobrepoblación de personas que están necesitando asistencia médica y, por supuesto, una baja respuesta de parte del sistema.
10: ¿Hay poblaciones más vulnerables a que se puedan ver afectadas por una salud mental?
11: Sí, hay poblaciones más vulnerables, dentro de ellos los niños y las personas de tercera edad. Los niños porque todavía están en un proceso de crecimiento y desarrollo y las personas de tercera edad porque ya se encuentran solas. Están en casa, son las que quedan dentro del hogar y muchas veces también desatendidas. Entonces sí tenemos poblaciones vulnerables. Otra población vulnerable también son aquellas poblaciones que son víctimas de violencia emocional y física, que también es otra población que puede generar impacto. Y por supuesto, al final todos somos vulnerables de alguna manera, pero hay poblaciones que se encuentran con más presión que otras.
10: Bien. Muchísimas gracias a la psicóloga Carolina Valladares. Bastante importante y un llamado a atender, pues, en cuanto a temas de salud, porque hay un aumento en los pacientes que buscan una atención en los hospitales psiquiátricos. Compañeros, con este contacto, retorno con ustedes a los estudios. Buenas noches.
0: Muchas gracias, Emi, por esta importante información y no pasa por desapercibida. Es algo muy normal que ahora se está experimentando en la sociedad, sobre todo en jóvenes, ya lo decía la experta, la psicóloga, en niños y también en ancianos. ¿Usted en algún momento ha padecido alguno de estos trastornos?
7: Pues fíjese que gracias a Dios no, Mayra, trato de controlar mis emociones, también pues mi salud mental. Y estaba viendo un dato que demuestra pues también la falta de profesionales en psicología y psiquiatría en el sector público, sobre todo. Solo hay al menos un psicólogo y psiquiatra por cada 100.000 habitantes en el sector público en cuanto a la atención. Es por eso que se acude bastante a la salud o a la atención privada en el territorio nacional. Y también al menos un 15% de la población en general en Honduras tiene o sufre este tipo de patologías. Y es algo que a pesar de ser también relacionado con la salud mental, en muchas ocasiones pues el cuerpo también reacciona, es decir, ahí es una enfermedad como tal, es algo que se tiene que tratar, por mucho que se ha estereotipado también este tema y que se ha visto de menos, a medida que han avanzado los años creo que hay un poco más de conciencia ya en lo grave que puede llegar o que puede causar una crisis de depresión, una crisis de ansiedad en jóvenes y también en adultos mayores, como ya lo recalcaba la psicóloga. ¿Usted, Mayra, ha experimentado algún episodio de estos que va relacionado también con la salud mental?
0: Yo sí, yo he experimentado mucho. Recuerdo cuando estaba en la universidad, toda la vida he sido ansiosa, Santiago. ¿Sí? Yo sí, se lo digo, yo he sufrido ese tipo de trastorno. Es complicado ¿Sí? Y muchas veces yo lo puedo decir de que esas situaciones no vienen de Dios. Cuando usted en ese momento se sienta así, vaya al Santísimo, hable con Dios, busque ayuda espiritual también, porque son cosas que a veces el enemigo nos quiere también desviar, o a veces también puede ser cansancio, falta de actividad física, ella lo mencionaba mucho, o también querer controlar todo lo que sucede a nuestro alrededor. Usted tiene que siempre mantener un equilibrio en esa parte y sobre todo si usted considera que necesita ayuda profesional, poder acudir a un psicólogo y a un psiquiatra, porque muchas de las personas no lo hacen por minimizar la situación o a veces porque sus familiares minimizan lo que le está sucediendo.
7: Claro que sí, por la misma falta de información, que no se tiene claridad en torno a los problemas que puede causar una enfermedad mental y que tiene que ver también con la salud mental. Creo que poco a poco se ha ido quitando ese prejuicio de que se va al psicólogo o al psiquiatra cuando está realmente mal de la cabeza o que se cree loco, pero es algo que es normal, o sea, muchas personas por las dificultades que están pasando, como lo hemos venido dando en el noticiero también, temas de violencia, falta de empleo, el tema de inseguridad alimentaria también que afecta a millones de personas en un país que es pobre y que la mayor parte de la población vive en pobreza y también en pobreza extrema. Entonces, como también bien lo remarcaba usted, el tema de divagar también a través de la salud, sobre todo el ejercicio, el ejercicio físico como tal, es
0: algo que... De repente también salir los fines de semana con su familia, poder tener siempre en cuenta estas actividades que al final es para su salud y para los que le rodean.
7: Pero hay algo muy importante que usted mencionó también, el tema de acercarse a Dios cuando está pasando por estas pruebas difíciles, que es el mejor remedio.
0: ¿Cuántos casos hemos visto? Es lo mejor, yo se lo digo porque yo en el Santísimo me refugio.
7: Claro que sí, es la mejor alternativa. Si usted está pasando por momentos de soledad, recuerde que no está solo, que Cristo siempre está con nosotros, Él no nos abandona nunca y está ahí como buen amigo para siempre abrirnos sus brazos y que nosotros nos acerquemos más a Él. Así que a ir al Santísimo cada vez más, ¿verdad, Mayra?
0: Poder acercarse a Dios en todo momento, independientemente de usted esté pasando un momento feliz en su vida o esté pasando por un problema, usted siempre tiene que estar cerca del Señor. Pero nosotros avanzamos con más información y en temas positivos de salud. El vocero del Hospital Escuela Miguel Osorio informó que están próximos a habilitar 6 quirófanos. Oiga bien usted, 6 quirófanos nuevos que se encuentran en construcción que permitirían enfrentar la mora quirúrgica actual y disminuir los tiempos de espera para los pacientes.
12: Estamos en la cuenta regresiva para la habilitación de los primeros 6 de 10 quirófanos que ahora están en construcción y que serán equipados. De acuerdo al cronograma de trabajo, los primeros 6 quirófanos serán habilitados ya a partir del mes de octubre, lo cual nos va a permitir, número uno, atacar con mucha fuerza la mora quirúrgica, es decir, aquellas cirugías que están arriba de 90 días y que están pendientes de realizar, y además se van a cortar los tiempos de espera de los pacientes que requieren de una cirugía por diferentes patologías. Así que este es parte de este plan y además nos va a permitir casi duplicar la cantidad de cirugías que se realizan en este momento, que son de 40 a 50 cirugías al día, y podremos alcanzar hasta 100 a 120 cirugías cada 24 horas, ya que tendremos un mayor número de quirófanos habilitados. Si ahora tenemos 18, se sumarán 6 y después 4 más. Entonces, esto será importante en la mejora hospitalaria de nuestro hospital.
7: Bueno, son las noticias positivas que surgen desde el principal centro asistencial del país. Esperemos que a medida avanzan los años también se vaya fortaleciendo este histórico centro hospitalario de referencia en todo el territorio nacional. Hacemos la pausa y Notifides, pero al volver de la misma, atención a las variaciones en los precios de los combustibles que estarán vigentes a partir del lunes 10 de agosto. Sí, le adelantamos que hay un aumento en el precio de los combustibles. Además,
0: la Facultad de Humanidades y Artes se pronuncia sobre la situación actual de violencia en Honduras.

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10: Continuamos con más en su noticiero católico y en este momento establecemos un contacto con nuestro compañero Noé Gálvez, quien está desde la Universidad Nacional Autónoma de Honduras y nos da a conocer el pronunciamiento que ha realizado la Facultad de Humanidades y Artes sobre la situación actual de violencia en Honduras. Buenas noches, Noé.
11: Buenas noches, qué gusto saludar a toda nuestra audiencia a esta hora y a usted, Santiago Mayer, en el estudio principal de Notifides. En este momento estoy en compañía de Lidia Calix, quien es la decana de la Facultad de Humanidades y Artes, desde donde se ha emitido un pronunciamiento donde pues pone pues bajo la lupa la situación de pues Estado país en este momento, pero que sea ella, ¿verdad?, que nos brinde más detalles. Buenas noches, qué gusto saludarle, doctora.
12: Un gusto saludarle, igual a los televidentes. Y efectivamente sí, nosotros hemos presentado un pronunciamiento ante la población general con referencia a los altos índices de violencia que se están efectuándose en el país, ¿verdad? Con mucha preocupación. Como institución estamos obligados a contribuir al debate el análisis de realidad en el país y desde las humanidades. De hecho, el nombre al que hacemos referencia debe ser coherencia de parte nuestra, ser humanistas, ¿verdad? Porque realmente es problemático, ¿verdad? Y nosotros estamos llamados a poder hacer propuestas a la sociedad.
11: Como tal, también, doctora, se toca muy punto de la institucionalidad también y de cómo hay alguna vulnerabilidad de los derechos en algunos temas, en algunas leyes que se han emitido en estos primeros 6-7 meses de gestión.
12: Sí, nosotros hacemos alusión al debilitamiento de las instituciones, porque realmente deben ser llamadas a contribuir a un Estado de Derecho, a ejercer, al ejercicio de los derechos humanos y velar por los bienes comunes, por el bien, el bienestar común. En ese sentido, vemos que necesitamos tener una respuesta integral de todos los sectores de la sociedad, ya llámese el sector gubernamental, no gubernamental, academias, ONG, fundaciones, la cooperación, y que todos realmente podamos reflexionar en torno a lo que está ocurriendo y que nos afecta a todos y todas.
11: Hay un punto muy importante también, doctora, en este pues pronunciamiento, la reforma al sector pues agroindustrial, esta reforma que de alguna manera pues ha permitido y ha pues desatado algunos desalojos desde la academia como tal. ¿Cómo analizar esto? ¿Qué haría falta como tal? ¿Verdad? También los pueblos afrohondureños y las sociedades indígenas nos dicen, ¿verdad?, de que no hubo una consulta previa e informada.
12: Así es, nosotros promovemos el respeto por el Estado de Derecho. Somos un país soberano y eso se debe respetar, igual que la Constitución de la República. También hay muchos tratados internacionales que hablan sobre el respeto a los bienes ancestrales, a nuestros pueblos originarios. En ese sentido, entonces llamamos al diálogo y al respeto de estos derechos y estos tratados para poder resolver los problemas de país que tanto afectan a que este país realmente se transforme y desarrolle como tal y que haya bienestar para la sociedad, ¿verdad? Entonces, no podemos obviar lo que está ocurriendo. Creemos que la violencia pues no solo se da en ese sentido de las estadísticas de homicidios, sino que se puede dar una violencia simbólica y estructural cuando el Estado no garantiza el derecho. No es un pronunciamiento partidario, es un pronunciamiento por el bienestar de los hondureños y las hondureñas, ¿verdad? Porque realmente debemos de reflexionar. Y es la academia la que debe promover también el pensamiento crítico para poder realmente respetar a nuestra sociedad.
11: Muchísimas gracias, doctora Lidia Cáliz, como tal, por ese análisis también que nos ha brindado también a nosotros y este pronunciamiento donde pues evidencian algunas de las debilidades que se puede decir tienen algunas nuestros gobernantes y que debe haber un repunte, como ya lo decía ella, para fortalecer el diálogo, fortalecer sobre todo también el bien común para todos. Mi contacto a esta hora desde la Facultad de Humanidades y Artes de la Universidad Nacional Autónoma de Honduras. Retorno con ustedes al estudio principal. Buenas noches.
10: Buenas noches, Noé. Muchas gracias por esta importante información. Nosotros en este momento pasamos a nuestro segmento Lo Dijo.
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10: Y en relación al tema, en nuestro segmento Lo Dijo, tenemos a Wilmer Vázquez, director de COI Prodem. En Honduras, aproximadamente un niño o una niña están siendo abusados sexualmente cada hora en nuestro país. Al menos 21 adolescentes menores de 14 años están dando a luz en Honduras diariamente, a vista y paciencia de la sociedad. Andamos en un promedio de entre 24 y 26 abusos sexuales diarios en Honduras. Y apenas cada 4 horas, 52 minutos, se está interponiendo una denuncia.
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14: Mucha atención a las variaciones en el precio de los combustibles que estarán vigentes a partir del lunes 10 de agosto. Iniciamos dándoles a conocer los precios a partir del 10 de agosto en el territorio nacional. En Tegucigalpa, la gasolina super tendrá un aumento de 42 centavos para un precio de 138 lempiras con 83 centavos. ¿La regular?
10: 1.35 lempiras. El queroseno aumentará 4.80 lempiras.
14: El diésel también tiene un aumento de más de 4 lempiras, 4.31. El gas doméstico subsidiado queda en 249 lempiras con 62 centavos. Y el gas vehicular aumenta 12 centavos para un precio de 48 lempiras con 39 centavos. Pasamos a San Pedro Sula, la capital industrial del país. La gasolina super tendrá un aumento de 26 centavos. La regular aumenta 1 lempira con 19 centavos.
10: Asimismo, el queroseno aumenta 4.63 lempiras, el diésel 4.14 lempiras, casi 5 lempiras Santiago, el GLP doméstico sigue subsidiado, se mantiene, y el GLP vehicular 0.12 centavos.
14: Estos han sido el precio de los combustibles vigentes a partir del próximo lunes, que tienen un aumento, sobre todo considerable en el queroseno y también en el diésel. Seguimos con más informaciones. Atención al dato que le compartimos esta noche. 102% de incremento respecto a la meta proyectada para el 30 de julio de 2026 ha recibido la Administración Aduanera de Honduras al obtener 3.500 millones de lempiras adicionales a lo previsto. La recaudación acumulada asciende a 41.000 millones de lempiras. La fuente, la Administración Aduanera de Honduras.
10: A continuación, le presentamos un resumen completo de las noticias internacionales.
15: México y Perú restablecieron sus relaciones diplomáticas este viernes tras la decisión de la presidenta Claudia Sheinbaum de conceder asilo a una ex jefa del gabinete condenada por conspiración. El presidente de la FIFA, Gianni Infantino, llegó este viernes a la ciudad colombiana de Cali para asistir a la posesión presidencial de Abelardo de la Espriella en plena crisis de la institución mundial del fútbol. El gobierno de Perú moverá todos los días feriados a los viernes para así potenciar el turismo interno y mejorar la productividad, informó el ministro de Economía, Elmer Cuba, que también anunció que el aumento del salario mínimo del 15% prometido por la presidenta Keiko Fujimori se realizará en dos fases. Miles de personas marcharon en Buenos Aires contra un proyecto de ley a favor de la propiedad privada, impulsado por el presidente Javier Milei, en una protesta que derivó en choques con la policía. Un tribunal federal de apelaciones bloqueó hoy la construcción en la Casa Blanca del monumental salón de baile deseado por el presidente Donald Trump. El Senado de Estados Unidos aprobó este viernes por una amplia mayoría un nuevo paquete de sanciones contra Rusia que apunta particularmente contra la industria de hidrocarburos. La policía española informó este viernes que desmanteló lo que calificó como una de las mayores estructuras criminales especializadas en el tráfico de migrantes en el Mediterráneo, en una operación en la que detuvo a 78 personas y en la que se incautó de 18 embarcaciones de alta velocidad. Se cumple una semana desde que Italia decidió suspender temporalmente el acuerdo Schengen con España por la crisis migratoria de Ceuta, con controles en puertos y aeropuertos a los viajeros que proceden del país ibérico. Las inundaciones provocadas por las lluvias monzónicas en el noreste de India dejaron casi 100 fallecidos, según indicaron las autoridades, tras uno de los peores episodios de precipitaciones de los últimos años. Recep Tayyip Erdogan, Mohammed bin Salam y Shehbaz Sharif, líderes de tres de las principales potencias de Medio Oriente, Turquía, Arabia Saudita y Pakistán, firmaron un acuerdo conjunto de defensa. En medio del conflicto en la región, los tres países buscan disuadir a Irán de atacarlos y contener la influencia de la potencia chiita. Este fue un resumen completo de las noticias internacionales. Para Notifides les informó Georgina Montoya.
10: Seis 6:55 de la noche, establecemos nuestra última pausa. Usted no nos cambie, ya regresamos.

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4: Son las 9 de la noche. 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
6: Buenos días y bienvenidos a una nueva emisión del programa en lengua española de Radio Vaticano, Vatican News. Reciban un saludo cordial de la redacción y de quien les habla, Alina Tufani Díaz. A continuación los invitamos a seguir las informaciones del Papa y de la Santa Sede en este viernes 7 de agosto de 2026. Y hoy destacamos los ecos de la gran fiesta de fe en Asís con la visita ayer del Papa León XIV a la ciudad natal de San Francisco. En su visita a México, el cardenal Pietro Parolin se reunió con los representantes del Diálogo Nacional por la Paz, a quienes recordó que la paz comienza con la empatía al dolor del otro. El bien de las familias no admite premuras legislativas, lo afirman los obispos de Ecuador ante un proyecto de ley que regula los procedimientos de reproducción humana asistida. Y hoy celebramos la memoria litúrgica de San Cayetano de Thiene, sacerdote fundador de los teatinos. El santo del pan y del trabajo, de los pobres e incurables, muy venerado particularmente en Argentina, Cayetano de Thiene era un noble vicentino que vivió entre los siglos XV y XVI. Tras convertirse en sacerdote en 1523, funda con tres compañeros, uno de los cuales será el Papa Pablo IV, la Congregación de los Teatinos. Ahora sí, vamos con la información. Como siempre, les deseamos una buena sintonía. El Papa León XIV este viernes en la mañana ha recibido sucesivamente en audiencias a Monseñor Marco Ganchi, encargado de negocios interino de Sudán del Sur y Eritrea, a la reverenda hermana Rafaela Petrini, presidenta de la Comisión Pontificia para el Estado de la Ciudad del Vaticano y de la Gobernación del Estado de la Ciudad del Vaticano. Con ella recibió a Monseñor Giovanni Cesare Pagazzi, archivero y bibliotecario de la Santa Iglesia Romana. Asimismo, mantuvo esta mañana una audiencia con el padre Arturo Sosa Abascal, prepósito general de la Compañía de Jesús, con el cardenal Luis Antonio Tagle, proprefecto del Dicasterio para la Evangelización, al cardenal Mauro Gambetti, vicario general de su santidad para la Ciudad del Vaticano, arcipreste de la Basílica de San Pedro y presidente de la Fábrica de San Pedro. Efectivamente, el Papa en este viernes no ha tenido audiencias públicas. Sin embargo, la próxima cita será el domingo 9 de agosto, cuando desde la Plaza de San Pedro el Papa León XIV guiará el rezo mariano del Ángelus ante los miles de fieles y peregrinos presentes en Roma. También este viernes se ha dado a conocer el programa, el logo y el lema del viaje apostólico del Papa León XIV a Francia y a la sede de la Organización de las Naciones Unidas para la Educación, la Ciencia y la Cultura, mejor conocida como la UNESCO. Este viaje tendrá lugar del 25 al 28 de septiembre. Les ofreceremos más detalles de este programa en nuestra emisión vespertina.
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6: Y ayer, jueves 6 de agosto, la jornada del Papa en Asís fue acogida con entusiasmo y fervor por los fieles y peregrinos, sobre todo jóvenes, que inundaron la ciudad natal de San Francisco. Al cumplirse 800 años de la muerte del santo de Asís, el pontífice pasó una mañana repleta de encuentros, primero con los jóvenes en la plaza ante la Basílica de Santa María de los Ángeles y luego con la Santa Misa dentro de la Basílica. Patricia Inestrosa nos ofrece una síntesis de esta jornada.
8: Más de 2.500 jóvenes de toda Europa se reunieron en Asís para participar en el Go Franciscan Youth Meeting 2026, un encuentro inspirado en el octavo centenario del tránsito de San Francisco. La cita culminó con la visita del Papa León XIV, quien presidió la Eucaristía en la fiesta de la Transfiguración del Señor. Durante varios días, los participantes reflexionaron sobre los grandes desafíos de nuestro tiempo: la ecología integral, la paz, la vocación, la economía con rostro humano, la comunicación digital y el cuidado de la creación, inspirados por el legado de San Francisco y la encíclica Laudato Si. En un diálogo abierto con los jóvenes, el Papa respondió a tres preguntas sobre la paz, la vocación y el amor a la Iglesia.
9: Ser testigos de Cristo sigue siendo fascinante y exigente, porque abre la mente y el corazón más allá de las fronteras artificiales, es decir, más allá de los miedos provocados por la desinformación y los muros del prejuicio.
8: A continuación, Giovanni, un joven de Bolonia, expresó el temor de muchos jóvenes ante los compromisos para toda la vida y le preguntó al Papa qué lo había sostenido para responder a su vocación.
9: El valor de tomar una decisión definitiva es quizás el acto más revolucionario. Amar es un éxodo, un camino por descubrir, un recorrido en el que Dios anda con nosotros, y este es el verdadero sentido de toda vocación.
8: La tercera pregunta abordó cómo amar a la Iglesia en un contexto de creciente desconfianza hacia las instituciones.
9: La palabra de Dios, los sacramentos y la práctica del amor fraterno son caminos de transformación para hacer realidad en nosotros la imagen de Cristo. Francisco los recorrió. No dominar, sino servir. No aferrarse, sino recibir. No retener, sino devolver. Es la vida de Dios la que repara a la Iglesia y la convierte en un pueblo libre, un lugar de respiro y de salvación.
8: En la homilía de la misa de clausura, el pontífice explicó que la transfiguración invita a escuchar a Cristo y a dejarse transformar por Él. Animó a los jóvenes a no ser espectadores de la historia, sino protagonistas del Evangelio, en medio de una Europa marcada por las divisiones. Afirmó que el mundo necesita cristianos capaces de construir puentes, sanar heridas y cuidar la creación. Y lanzó un desafío directo. Europa necesita nuevos santos. Inspirándose en el lema del encuentro, Go, vamos, envió a los participantes a regresar a sus países como discípulos misioneros, llevando paz, reconciliación y esperanza a las periferias humanas y sociales. El encuentro concluyó con la presentación de la carta misionera Go, un compromiso asumido por los jóvenes para vivir el espíritu franciscano y anunciar el Evangelio con autenticidad en sus comunidades.
6: En su visita a México, el cardenal Pietro Parolin se reunió con representantes del Diálogo Nacional por la Paz para conocer desde la voz de los propios actores las experiencias de construcción de paz en esos territorios. Más detalles con el padre Joan Pacheco.
10: El miércoles 5 de agosto, el cardenal Pietro Parolin se reunió con representantes del Diálogo Nacional por la Paz en México para conocer desde la voz de los propios actores las experiencias de construcción de paz en los territorios, según informa la Conferencia Episcopal Mexicana. Asistieron académicos, funcionarios públicos, líderes religiosos, madres buscadoras, policías, empresarios, así como representantes de los estados de San Luis Potosí, Oaxaca, Querétaro, Puebla, Estado de México y Ciudad de México. El cardenal Parolin señaló que la paz comienza con la empatía al dolor del otro. Esto lo hizo en referencia al testimonio de una madre buscadora sobre la desaparición de su hijo en el estado de Puebla. Recordó que la paz es artesanal, señalando que es una tarea de todos los días. También invitó a no desfallecer en este esfuerzo que se convierte en una experiencia que animará a otros rincones del mundo que viven el flagelo de la violencia. El cardenal Pietro Parolin mostró una atenta escucha a los integrantes del Diálogo Nacional por la Paz y una empatía en sus esfuerzos cotidianos para no desfallecer en este trabajo artesanal. Señaló que este movimiento es una esperanza para muchos rincones del país que sufren la violencia y que cuenta con el apoyo de la Santa Sede. Los asistentes se mostraron agradecidos por el reconocimiento al trabajo que se realiza y el interés por estar más cercano en este esfuerzo por construir la paz.
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6: La Conferencia Episcopal Ecuatoriana publicó un comunicado ante el proyecto de ley sobre reproducción humana asistida que ha sido presentada a la Asamblea Nacional. En este comunicado, los obispos invitan a los asambleístas a legislar con prudencia, humildad y sentido de servicio. El reporte es de Renato Martínez.
9: Este 6 de agosto, los obispos de la Conferencia Episcopal Ecuatoriana publicaron un comunicado ante la presentación del informe para el segundo debate del proyecto de ley orgánica que regula las técnicas y procedimientos de reproducción humana asistida, presentado el pasado 29 de julio ante el Pleno de la Asamblea Nacional. En el comunicado se manifiesta la preocupación de los prelados porque el informe para el segundo debate, de más de 170 páginas, no fue puesto a disposición pública de manera oportuna y accesible conforme lo exige la ley y el sistema democrático. Este aspecto, señalan los obispos, ha limitado el ejercicio del derecho a la participación ciudadana, tanto de la sociedad civil como el de los propios legisladores, sobre todo tratándose de un tema tan importante por su trascendencia para la vida, la familia y la salud, y que exige la mayor responsabilidad posible. Asimismo, los obispos ecuatorianos reconocen que el proyecto incorpora avances que merecen ser destacados por su coincidencia con la defensa de la dignidad humana, la accesibilidad del derecho a la salud y los derechos fundamentales. Por todo ello, los obispos de la Conferencia Episcopal Ecuatoriana, teniendo en cuenta la trascendencia de las observaciones señaladas, manifiestan que el proyecto no debe aprobarse en los términos actualmente propuestos e instan a los representantes de la Asamblea Nacional a archivarla. Y recuerdan a los asambleístas que legislar sobre el origen de la vida humana es una de las tareas más graves que pueden asumir. Por eso piden a los legisladores que la asuman con la prudencia, la humildad y el sentido de servicio que este mandato exige. Finalmente, los prelados hacen propio el sentir del pueblo ecuatoriano, que ama la vida y defiende la dignidad de cada persona desde su concepción hasta su muerte natural.
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13: Arrodillarse, darse la paz o hacerse la señal de la cruz. ¿Estos gestos qué significan realmente? El Papa León XIV lo explica en una de sus catequesis sobre la Constitución Sacrosanctum Concilium. Escuchemos.
14: Hoy nos centramos en tres elementos constitutivos de la Sagrada Liturgia: el rito, el signo, el símbolo. El rito, en el que estamos llamados a participar con cuerpo, mente y corazón, es el medio eclesial que, dando una forma definida a la oración, nos ayuda a alcanzar los dones divinos. Está compuesto de signos sensibles que realizan la santificación del hombre, como el agua en el bautismo, y de símbolos que nos ayudan a dar significado y valores más profundos a la realidad que percibimos. Los símbolos son además gestos sencillos, como arrodillarse, darse la paz, o acciones más complejas, como los actos constitutivos de cada sacramento, que transforman tanto los elementos materiales como

0: la Iglesia con el informativo de Radio Vaticana. Hasta entonces.
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0: Muy buenas noches, hermanos y hermanas, que la paz de nuestro Señor Jesucristo esté con cada uno de ustedes. Nos preparamos para ir a nuestro descanso en este día que el Señor nos ha regalado. Nos ponemos ante su presencia para darle gracias, pedirle perdón por todo lo que le ofendimos, encomendarle nuestro descanso y el de nuestros seres queridos. En esta oración de completas hacemos juntos la invocación inicial. Dios mío, ven en mi auxilio.
1: Señor, date prisa en socorrerme.
0: Gloria al Padre, y al Hijo, y al Espíritu Santo.
1: Como era en el principio, ahora y siempre, por los siglos de los siglos. Amén. Aleluya.
0: Hermanos, habiendo llegado al final de esta jornada que Dios nos ha concedido, reconozcamos sinceramente nuestros pecados. Al Señor no le podemos ocultar lo que hemos vivido, pensado, hablado, todos nuestros actos. Por eso, humildes y penitentes, le decimos: Tú que has sido enviado a sanar los corazones afligidos, Señor, ten piedad de nosotros.
1: Señor, ten piedad de nosotros.
0: Tú que has venido a llamar a los pecadores, Cristo, ten piedad de nosotros.
1: Cristo, ten piedad de nosotros.
0: Tú que estás sentado a la derecha del Padre para interceder por nosotros, Señor, ten piedad de nosotros.
1: Señor, ten piedad de nosotros.
0: El Señor Todopoderoso, tenga misericordia de nosotros, perdone nuestros pecados y nos lleve a la vida eterna.
1: Amén.
0: Alabemos a nuestro Señor. Cristo, Señor de la noche, que disipa las tinieblas mientras los cuerpos reposan, sé tú nuestro centinela.
1: Después de tanta fatiga, después de tanta dureza, acógenos en tus brazos y danos noche serena.
0: Si nuestros ojos se duermen, que el alma esté siempre en vela. En paz cierra nuestros párpados para que cesen las penas.
1: Y que al despuntar el alba, otra vez con fuerzas nuevas, te demos gracias, oh Cristo, por la vida que comienza. Amén.
0: Amén. Pasamos ahora, hermanos, a la Salmodia, el Salmo 87. El mérito espiritual de este poema no radica en la alegría, sino en la fidelidad, clamando de día y de noche. Cuando no hay respuesta inmediata, demuestra que la fe no depende de las emociones, sino de la relación sostenida aún en el silencio divino. Hacemos la antífona. Señor Dios mío, de día te pido auxilio, de noche grito en tu presencia.
1: Señor Dios mío, de día te pido auxilio, de noche grito en tu presencia. Llegue hasta ti mi súplica, inclina tu oído a mi clamor, porque mi alma está colmada de desdichas y mi vida está al borde del abismo. Ya me cuentan con los que bajan a la fosa, soy como un inválido.
0: Tengo mi cama entre los muertos, como los caídos que yacen en el sepulcro, de los cuales ya no guardas memoria, porque fueron arrancados de tu mano.
1: Me has colocado en lo hondo de la fosa, en las tinieblas del fondo. Tu cólera pesa sobre mí, me echas encima todas tus olas.
0: Has alejado de mí a mis conocidos, me has hecho repugnante para ellos. Encerrado no puedo salir y los ojos se me nublan de pesar.
1: Todo el día te estoy invocando, tendiendo las manos hacia ti. Harás tú maravillas por los muertos. ¿Se alzarán las sombras para darte gracias?
0: Se anuncia en el sepulcro tu misericordia o tu fidelidad en el reino de la muerte. Se conocen tus maravillas en la tiniebla o tu justicia en el país del olvido.
1: Pero yo te pido auxilio. Por la mañana irá a tu encuentro mi súplica. ¿Por qué, Señor, me rechazas y me escondes tu rostro?
0: Desde niño fui desgraciado y enfermo. Me doblo bajo el peso de tus terrores. Pasó sobre mí tu incendio. Tus espantos me han consumido.
1: Me rodean como las aguas todo el día. Me envuelven todos a una. Alejaste de mí amigos y compañeros. Mi compañía son las tinieblas.
0: Gloria al Padre, y al Hijo, y al Espíritu Santo.
1: Como era en el principio, ahora y siempre, por los siglos de los siglos. Amén.
0: Señor Dios mío, de día te pido auxilio, de noche grito en tu presencia.
1: Señor Dios mío, de día te pido auxilio, de noche grito en tu presencia.
0: Pasamos ahora, hermanos, a escuchar la lectura breve que está tomada del profeta Jeremías.
1: Tú estás en medio de nosotros, Señor. Tu nombre ha sido invocado sobre nosotros. No nos abandone, Señor Dios nuestro.
0: Respondemos diciendo, en tus manos, Señor, encomiendo mi espíritu.
1: En tus manos, Señor, encomiendo mi espíritu.
0: Tú, el Dios leal, nos librarás.
1: Te encomiendo mi espíritu.
0: Gloria al Padre, y al Hijo, y al Espíritu Santo.
1: En tus manos, Señor, encomiendo mi espíritu.
0: Pasamos ahora, hermanos, como cada noche, a unirnos al gozo y a la alegría del profeta Simeón, que esperaba la manifestación de la salvación ofrecida por Dios. Hacemos la antífona al cántico evangélico. Sálvanos, Señor, despiertos, protégenos mientras dormimos, para que velemos con Cristo y descansemos en paz.
1: Sálvanos, Señor, despiertos, protégenos mientras dormimos, para que velemos con Cristo y descansemos en paz. Ahora, Señor, según tu promesa, puedes dejar a tu siervo irse en paz.
0: Porque mis ojos han visto a tu Salvador, a quien has presentado ante todos los pueblos.
1: Luz para alumbrar a las naciones y gloria de tu pueblo Israel.
0: Gloria al Padre, y al Hijo, y al Espíritu Santo.
1: Como era en el principio, ahora y siempre, por los siglos de los siglos. Amén.
0: Sálvanos, Señor, despiertos, protégenos mientras dormimos, para que velemos con Cristo y descansemos en paz.
1: Sálvanos, Señor, despiertos, protégenos mientras dormimos, para que velemos con Cristo y descansemos en paz.
0: Oremos. Señor Dios Todopoderoso, ya que con nuestro descanso vamos a imitar a tu Hijo que reposó en el sepulcro, te pedimos que, al levantarnos mañana, lo imitemos también resucitando una vida nueva. Por Cristo nuestro Señor.
1: Amén.
0: El Señor Todopoderoso nos concede una noche tranquila y una santa muerte.
1: Amén.
0: Nos cobijamos bajo la protección de nuestra Madre del Cielo y le decimos, Dios te salve, Reina y Madre de Misericordia, vida, dulzura y esperanza nuestra, Dios te salve.
1: A ti llamamos los desterrados hijos de Eva, a ti suspiramos, gimiendo y llorando en este valle de lágrimas.
0: Ea pues, Señora abogada nuestra, vuelve a nosotros tus ojos misericordiosos, y después de este destierro, muéstranos a Jesús, fruto bendito de tu vientre.
1: Oh clemente, oh piadosa, oh dulce Virgen María.
0: Muy buenas noches, hermanos, que descansen, si Dios quiere, será hasta mañana.
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4: La paz y la esperanza de nuestro Señor Jesucristo esté con cada uno de ustedes, queridos hermanos y hermanas. Adentrarnos en esta experiencia de tomar la palabra de Dios y dejar que esta palabra venga a iluminar nuestra vida es un acto de fe. Hoy, en esta reflexión, nos vamos a centrar en buscar conectarnos más con Dios y menos con el mundo. Por eso le he titulado Más conectados al mundo, menos conectados con Dios. ¿Por qué hablar que muchas veces estamos más conectados al mundo y menos conectados con Dios? ¿Por qué digo esto? Por ejemplo, hoy en día el impacto de la tecnología, el impacto de las redes sociales en la vida espiritual es tremendo. ¿Cuántos de nosotros hemos visto noticias de religiosas, de sacerdotes, llamados influencer, que han dejado su vocación religiosa, sacerdotal? Ese impacto de no poder, de no saber asimilar su misión a través de las redes sociales, a través de este mundo tan dinámico como es el mundo de la tecnología. No descuidemos nuestra espiritualidad, no descuidemos el buscar conectarnos con Dios. Más que estarte preocupando, quizás tú que tienes redes sociales, cuántos seguidores tienes, no, es preocuparte si tú realmente sigues a Cristo, si tu vida es agradable a Cristo. Y he buscado más o menos un ejemplo de cómo muchas veces nosotros nos distraemos y nos vamos desconectando del Señor, aunque el Señor está presente, pero nos vamos desconectando de Él. Y se me vino, el texto que encontré que me sirve como base para esta reflexión, es ese texto hermoso del Evangelio de San Lucas, el capítulo 10, del versículo 38 al 42. Esa escena de Marta y María. Fíjese bien cómo el texto nos revela mucho. Me voy a centrar en los versículos 40 al 42. Jesús ha llegado a la casa de Marta y María. Marta y María, hermanas de Lázaro, ¿no? Jesús ha llegado. Y entonces viene Marta y dice, fíjese bien. Mientras Marta estaba atareada en muchos quehaceres, ojo con esto, estaba atareada en muchos quehaceres, acercándose pues dijo, Señor, ¿no te importa que mi hermana me deje sola en el trabajo? Dile pues que me ayude. Le respondió el Señor, Marta, Marta, te preocupas y te agitas por muchas cosas y hay necesidad de pocas, o mejor, de una sola. María ha elegido la parte buena que no le será quitada. palabra del Señor. Los afanes del día tienen que ver también con el mundo de la tecnología. Tienen que ver que muchas veces estamos muy preocupados por postear una imagen, por postear un comentario, por grabar un video, que tiene la intención buena, agradable, de edificar la vida de los demás, un mensaje espiritual, todo esto, pero ¿qué tanto ese preparar, qué tanto ese deseo de comunicar, de transmitir, me promueve limitar el tiempo con el Señor, pasar menos tiempo con el Señor, porque tengo que enviar la reflexión del Evangelio, porque tengo que postear esta imagen, porque tengo que... Entonces, me voy conectando más al mundo y me voy desconectando del Señor. ¿Qué le pasaba a Marta? Marta nos revela algo. Marta nos revela que estamos en una sociedad donde todo es afán, donde todo es hacer, donde lo que menos tenemos es calma, donde la agenda, sea para un sacerdote, una religiosa, un agente de pastoral, está llena. ¿Llena de qué? De actividades. Llena de actividades. Andamos corriendo de un lado para otro. Terminamos cansados, sin fuerza física ni aliento espiritual. Lo que deseamos es llegar a la cama, dormir, sin haber pasado tiempo con el Señor, sin haber comenzado el día orando, sin haberlo terminado y durante el día tampoco. Quizás en el carro, un Padre Nuestro y un Ave María y a la mano de Dios. Muchos de nosotros en la vida eclesial tenemos el síndrome de Marta, agendas llenas, muy ocupados. Vivimos hiperconectados digitalmente, pero muchas veces alejados de la oración. Ya no hay tiempo para el silencio, ya no hay tiempo para la escucha de la palabra, ya no hay esa actitud reflexiva. Es impresionante e increíble cómo esta cultura del ruido, de la tecnología, de la fama, de alimentar el ego, nos va desconectando de Dios. Y por eso me atrevo a compartir esto, porque Jesús nos invita a usted y a mí a elegir la mejor parte. Y elegir la mejor parte es dedicar más tiempo a estar en la presencia del Señor. Más tiempo. Siempre, siempre es válido pensar un poco, ¿cuánto tiempo paso yo conectado con el Señor? ¿Cuánto tiempo invierto para orar, para rezar el rosario, si lo hago de manera tranquila, sosegada o a la carrera? Vivimos en una era de una comunicación instantánea. Me encontré el otro día a un buen amigo que me dijo, fíjese que mi hijo está estudiando en Taiwán. Y el otro día me escribió vía WhatsApp y hablamos videollamada vía WhatsApp. O sea, imagínate tú cómo está la tecnología de avanzada. Nunca en la historia de la humanidad había sido tan fácil estar conectados con otras personas en otros continentes. Pero paradójicamente también, muchas personas que tienen su celular, que pueden hacer videollamadas, viven experiencias de soledad, viven experiencias de ansiedad, viven vacíos espirituales, porque se nos ha olvidado el conectarnos más con Dios, el invertir el tiempo de manera correcta y concreta en la presencia del Señor. Por ejemplo, cuando nosotros utilizamos excesivamente las redes sociales, ese entretenimiento constante. Ahora puedes ver los partidos del mundial en un celular. Tenemos una sobrecarga de información que no sabemos cuál de esta información nos está diciendo la verdad, cuál la mentira. podemos escuchar más frecuente mensajes espirituales? Por supuesto que sí. Pero es básico pensar en nosotros partiendo de una pregunta: ¿qué lugar ocupa Dios en nuestra vida cotidiana? ¿Qué lugar ocupa Dios en mi vida cotidiana? Esos momentos de oración son experiencias únicas, maravillosas, que me impulsan, que me animan, que me vitalizan para seguir evangelizando, para seguir anunciando a Jesucristo. ¿De qué manera yo me conecto con el Señor? ¿De qué forma? ¿Cuánto tiempo invierto para estar conectado con el Señor y cuánto tiempo invierto para estar conectado con el mundo? El texto de Marta y María es lindo. Marta es la mujer afanada por el hacer. Y no es que Jesús está condenando a Marta por el hacer, no. El hecho es que cada cosa es un momento. Por ejemplo, cuando una persona tiene un canal de YouTube, tiene un TikTok, sube sus mensajes, sus reflexiones, lo que sea, Instagram, lo que sea, cualquier red social, ¿cuál es la intención de subir un mensaje? Puede ser comunicar a Jesucristo, es una excelente intención. Buscar más seguidores, monetizar, adquirir fama, ser una persona reconocida. Entonces, la clave en todo esto no está en lo que posteas, no está en lo que subes, sino cuál es la intención. ¿Qué te motiva a ti? ¿Qué te motiva a ti? ¿Te motiva a tener más seguidores? ¿Te motiva a monetizar? Entonces el Evangelio es simplemente una herramienta, un instrumento para adquirir tus deseos, satisfacer tus necesidades. Pero el sentido de conectarte a Cristo te lleva a ser simplemente un instrumento, a no buscar cuántos te están siguiendo, sino cuántos siguen a Jesús. Por eso muchas veces nosotros tenemos que pensar un poco en que tenemos que aprender a buscar, a conectarnos, estar más conectados con el Señor, más conectados. Porque cada uno de nosotros, cuando nos conectamos con el Señor, nos nutrimos de Él, nos llenamos de Él. Y eso es básico, eso es importante. Pero el peligro también está en que tú te afanas por estar más conectado en tus redes sociales, te afanas mucho por esto y le restas tiempo a estar conectado más con el Señor. Menos tiempo de oración, tu calidad de oración baja, tu frecuencia de vida sacramental disminuye, pero aquí lo estás entregando todo. Son las 12, 1, 2 de la mañana, es el día de descanso tuyo, pero estás grabando porque hay que alimentar las redes sociales, hay que difundir esto, lo otro. Entonces, por eso me atrevo a compartir esta reflexión. La vida cristiana va perdiendo fuerza, y va perdiendo fuerza cuando el creyente se va desconectando paulatinamente de Dios. Cuando su experiencia de fe va disminuyendo, va menguando. Creo que es importante buscar, recuperar momentos de silencio ante Jesús sacramentado. Creo que es fundamental. Es vital buscar recuperar esos momentos, esas experiencias ante Jesús sacramentado. Dedicar más tiempo a la oración. Dedicar más tiempo a la oración. Creo que centrarnos en que si tengo una red social, voy a utilizar esta red social como un medio de evangelización. para anunciar a Jesucristo, no para anunciarme a mí. Es para anunciar a Jesucristo. O sea, buscar lograr tener ese equilibrio es importante. Es muy importante. Yo creo que aún tendríamos que hacer un replanteamiento sobre el tema del ayuno. ¿Y sabe cuál sería el tema del ayuno? El practicar el ayuno digital. Practicar el ayuno digital. Practicar el ayuno digital es decir, bueno, esta semana no voy a enviar mensajes, esta semana voy a guardar silencio, esta semana. O sea, hoy en día deberíamos de reflexionar también y de incluir en nuestras prácticas de fe el ayuno digital. No voy a postear, no voy a subir, voy a dedicar más tiempo a la oración, más tiempo al estudio de la palabra, más participación en la vida eucarística. Siempre es hermoso ver cómo a través de las diferentes redes sociales el evangelio llega a las personas, pero es doloroso cuando te das cuenta que una persona, un sacerdote, una religiosa, no supo asimilar, por ejemplo, el tema de la fama, no supo asimilar el tema de su ingreso económico, porque pues tenía tantos seguidores y todo esto, y eso le generó como adentrarse a una crisis, por decir así, donde al fin y al cabo la persona termina siendo a un lado su vocación primaria, porque, y me llama la atención cuando dice, después de un largo tiempo de meditar, pero en ese largo tiempo de meditar siguió subiendo, siguió elaborando mensajes. Si es un largo tiempo, hay que silenciarse, hay que callarse, hay que postrarse ante el Señor, hay que buscar discernir. Una cosa es lo que yo quiero, otra cosa es lo que Dios me propone y otra cosa es lo que el tentador propone. Por eso siempre las redes sociales se convierten también en una tentación. No estoy satanizando las redes sociales. La actitud nuestra ante las redes sociales.

una foto, ¿me permites postear esta foto? No, somos atrevidos y la subimos. O empieza también el hedonismo. El hedonismo. Y esto tiene que ver con personas que trabajan en medios de comunicación, sean de iglesia o no de iglesia, que les gusta tomarse selfies y subirlas a las redes sociales y aparecer. O sea, hay que tener cuidado, mucho cuidado, porque también esto nos vuelve a nosotros, nos alimenta el ego, nos vuelve personas también vanidosas. Entonces hay que tener mucho cuidado. Por eso el ejemplo de Marta y María. María Ocu. María tomó la mejor parte. Eligió la mejor parte. Creo que el mundo de las redes sociales hoy en día hay que aprender a manejarlas. Hay que aprender a manejarlas con mucha sabiduría, con mucho discernimiento. Hay que aprender a saber interpretar las realidades para comunicar un mensaje que transmite esperanza, que promueva la fe. Maravilloso. Es lindo ver, por ejemplo, en un Facebook de las parroquias que están misionando, cómo suben o postean fotos de misioneros, hombres, mujeres, que están tocando la puerta de una casa, que están dentro de una casa, que están evangelizando. Es hermoso. O sea, las redes sociales son como un canal para difundir la acción de la iglesia, difundir la palabra del Señor, comunicar la buena nueva. También las redes sociales se utilizan para todo lo contrario, para promover violencia, para promover y manipular la verdad, para generar caos, para promover división. O sea, por eso es importante entender. Si yo me conecto, si estoy más conectado con el Señor, el conectarme con el mundo a través de una red social va a ser un medio en el cual yo voy a transmitir, voy a comunicar lo bueno, lo agradable de este Dios que se llama Jesucristo. ¿Cuánto tiempo nosotros le dedicamos a una red social? Comparativamente hablando, ¿cuánto tiempo le dedico yo a una red social? ¿Cuánto tiempo le dedico yo a la oración? ¿Cuánto tiempo le dedico a esa red social favorita? No sé cuál es su favorita. ¿Y cuánto tiempo le dedica usted a la palabra de Dios? A escrutar, a meditar, a estudiar. Si así como fácilmente me conecto a una red social, así de fácil busco también conectarme con la misericordia del Señor a través del sacramento de la reconciliación. Preparar esta reflexión implica para mí el hecho de meditar el sentido de que una red social no es para autopromoverme, es para anunciar a Jesucristo, es para promover la fe, no para autopromoverme. Pero cada quien va a dar cuentas ante el Señor, pero hay que tener cuidado, porque muchas veces nos conectamos más con el mundo y nos desconectamos con el Señor, o nos conectamos más con las redes sociales y nos conectamos menos con Jesús. Pensemos un poco. Marta, insisto, Marta estaba afanada. Dile pues que me ayude. Estaba tan ocupada, tan afanada. Yo creo que a veces este síndrome de Marta nos inunda a todos en la iglesia. Agendas llenas. Agendas llenas. Y va menguando el tiempo de oración. Y entonces surgen las crisis. Porque como no he estado administrando bien
mi

vocación, entonces voy menguando mi experiencia con el Señor, porque se basa más en el hacer y no en el ser. Primero tiene que ser el ser y luego el hacer. El hacer es reflejo o debería ser reflejo del ser. María ha escogido la mejor parte, estar a los pies del Señor. No es que siempre vamos a estar a los pies del Señor, no. No es que es pecado que te conectes a una red social, no. Pero saber establecer prioridades. Saber establecer prioridades. Mi prioridad es conectarme con el Señor. Mi prioridad no es grabar una reflexión del Evangelio y postearla y mandarla. No, mi prioridad es ese Evangelio que tengo la aspiración de grabar y postear, de mandar. ¿Qué me dice a mí? ¿Qué me dice a mí? ¿Qué le dice a la vida de Óscar Osorio esta frase, esta imagen, este pensamiento de la iglesia, del magisterio de la iglesia? ¿Qué me dice a mí? Y luego, después de haber escrutado mi corazón, entonces decido compartirlo. Pero tengo que aprender a estar conectado con el Señor siempre. Esa tiene que ser nuestra prioridad, conectados con el Señor de manera continua. Hagamos oración en este momento y digamos: Señor, te pido perdón por las veces en que me desconecto de ti para conectarme más con el mundo. Te ruego que ilumines mi corazón, mi mente, mis intenciones, para que al conectarme a las redes sociales sea capaz de comunicar tu buena nueva, de iluminar la vida de aquellos que están en oscuridad, de estar conectado con Jesucristo para que desde mi vida resplandezca tu gracia. Amén. Que el Señor les bendiga, les inspire y les anime cada día. Un abrazo fraterno en Cristo y María. Bendiciones.

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1: No sé si les ha pasado, pero a todos nosotros nos ha pasado que la gente dice: pero Daniel, ¿es cierto que te metiste en la iglesia? Sí, es cierto. ¿Y para qué te metiste en la iglesia si vos siempre fuiste un tipo normal? Para alguna gente es estar loco, enfermo o ser un marciano, andar metido en estas cosas de Jesucristo, ¿no? Y pobres, no saben lo que se pierden, ¿no?

0: 10:30 de la noche.
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1: Hola queridísimas hermanas, hola queridísimos hermanos, bienvenidas, bienvenidos sean todos. Este es su programa Solas con Él Solo y yo soy su servidor con un mensaje de apoyo, con un mensaje de aliento para cada uno de ustedes y de mí mismo en este camino que transitamos de nuestra vida y tenemos que hacerlo de la mano del Señor. Confiando en su palabra, confiando en su promesa de la vida eterna y luchando cada día más, haciéndonos acreedores de todas las promesas del Señor Jesús. De ser en nuestra vida siempre como los niños, receptores con sencillez y humildad de todo lo que el Señor nos da, nos ofrece, nos dice, para que cultivemos realmente esa siempre esa amistad con Él, para que nosotros no solo abundemos en religiosidad, sino que crezcamos en esa capacidad de escuchar al Señor. Pues no seamos de esos de los que abundamos en religiosidad, en prácticas, pues, pero carecemos de la capacidad de escuchar verdaderamente al Señor. Hay tantos actos en los que nosotros abundamos en nuestra vida ordinaria, pero esas mismas prácticas parece que nosotros o significan que nosotros no hemos sabido, no hemos podido o no queremos escuchar lo que nos dice el Señor. Y el profeta Isaías pues hace referencia a eso en el capítulo primero del 10 al 17, en donde dice: oigan la palabra del Señor, príncipe de Sodoma, escucha la enseñanza de nuestro Dios, pueblo de Gomorra. ¿Qué me importan a mí todos sus sacrificios?, dice el Señor. Estoy harto de holocaustos, de carneros y de grasa de becerros. Ya no quiero sangre de toros, corderos y cabritos. ¿Quién les ha pedido que me ofrezcan todo eso cuando vienen al templo para visitarme? Dejen ya de pisotear mis atrios y no me traigan dones vacíos ni incienso abominable. Ya no aguanto sus novilunios y sábados ni sus asambleas, sus solemnidades y fiestas. Las detesto. Se me han vuelto una carga insoportable. Cuando extienden sus manos para orar, cierro los ojos. Aunque multipliquen sus plegarias, no los escucharé. Sus manos están llenas de sangre. Lávense y purifíquense. Aparten de mí sus malas acciones. Dejen de hacer el mal, aprendan a hacer el bien. busquen la justicia, auxilien al oprimido, defiendan los derechos del huérfano y la causa de la viuda. Palabra de Dios, te alabamos, Señor. Estamos en el contexto de la época que el Señor estaba viviendo, en lo que fustigaba a los pueblos de Sodoma y Gomorra. Esas eran las prácticas que el Señor no quería escuchar, y él mismo dice por qué no quería escucharlas. Obviamente, la palabra es válida hasta el día de hoy para nosotros. ¿Qué les dice? ¿Qué dice el texto? En el contexto que el Señor vivía, estamos claros que habla a los de Sodoma y Gomorra, y les dice: oigan. Y les dice a los otros: escuchen. Oigan la palabra del Señor, príncipe de Sodoma. Escucha la enseñanza de nuestro Dios, pueblo de Gomorra. Oír y escuchar. ¿Qué me importan a mí todos sus sacrificios?, dice el Señor. Estoy harto de holocaustos, de carneros y de grasa de becerros. Ya no quiero sangre de toros, corderos y cabritos. ¿Quién les ha pedido que me ofrezcan todo esto cuando vienen al templo para visitarme? Dejen ya de pisotear mis atrios. Pisotear, dice, mis atrios, y no me traigan dones vacíos, ni incienso abominable. Ya no aguanto sus novilunios y sábados, ni sus asambleas, ni sus solemnidades y fiestas. Y las detesto, dice, las solemnidades y fiestas. Se me han vuelto una carga insoportable. Cuando extienden sus manos para orar, cierro los ojos. Aunque multipliquen sus plegarias, no las escucharé. ¿Por qué? Porque sus manos están llenas de sangre. Lávense y purifíquense. Apártanse de mí sus malas acciones. Dejen de hacer el mal. Aprendan a hacer el bien. Busquen la justicia. Auxilien al oprimido. Defiendan los derechos del huérfano. ¿Y es acaso que no tenemos nosotros eso ahora? Claro, allá iban y sacrificaban carneros, ovejas y todo lo que, según la costumbre del pueblo de Israel, para purgar sus pecados. Y nosotros, principiando por el principio, como dicen los hipotes, eso lo hacían para los holocaustos de carneros y grasa de becerros, lo hacían para purgar sus pecados. Principiando por el principio, nosotros ni eso hacemos. Ni a la confesión vamos. Porque muchas cosas pensamos y decimos de la confesión. ¿Para qué me voy a confesar con un cura, con un hombre como yo, haciendo eco lo que dice el mundo, lo que dicen los hermanos separados? Ahí hay un hombre que se llama sacerdote, sí, claro. Es el instituido por el Señor Jesús para recoger las oraciones, para recoger sus pecados, nuestros pecados. Él también se confiesa con otro sacerdote. Pero es Jesús el que perdona a través de él. El que absuelve de la desgracia en la que estamos inmersos. Ni eso hacemos nosotros. ya no le llevamos nada para poder saldar cuentas con el Señor. Y están llenas de sangre nuestras manos, de pecados, de desgracias, de latrocinios. Está llena nuestra vista de malas miradas. Estamos sucios. Nuestras acciones malas superan nuestra propia estatura, nos rebasan. Hacemos el mal porque es el pan de nuestro cada día. Violentamos los derechos de todo mundo. Pero así vamos a presentar. Vamos, como dice el Señor Jesús, a pisotear los atrios de los sitios en donde nos reunimos, que se llaman parroquias. Pero ahí está el Señor, con sus brazos abiertos para acogernos, para recogernos, perdonar nuestros pecados y cumplir lo que Él dice. Dice el Señor Jesús: purifíquense, lávense y purifíquense. Y nos acoge nuevamente en su casa. ¿No es acaso de que cuando hay solemnidades, llámese Corpus Christi, llámese Semana Mayor con el Vía Crucis, y así muchas cosas, no somos de los que nos pumpuneamos el pecho y vamos al miércoles de ceniza y que queremos que nos embarren toda la cara, no solo nos pongan una cruz? Estamos nosotros abundantes de religiosidad, pero carecemos de la capacidad de escuchar realmente al Señor, qué es lo que quiere. Todo ese pisotear los atrios y de los dones que le llevamos se pudiera subvertir, purificándonos, apartando del Señor nuestras malas acciones, lavándonos de la sangre que tenemos en nuestras manos, que buscando la justicia, ayudando realmente a aquel que necesita, haciendo eco de la acción del Señor en nuestras vidas, de su justicia, de darle a cada quien lo que necesita. Si la justicia de los hombres es dar a cada quien lo que le corresponde, la justicia de Dios es de darle a cada quien lo que necesita. Abundamos de las lecturas, queremos hacer las lecturas de las palabras, vamos al Santísimo, hacemos las visitas, hacemos los rosarios, hacemos las laudes, vamos, ¿cómo se llama? A las procesiones de la Virgen María, y vamos y nos hincamos y todo. Abundamos en religiosidad, pero poco o nada escuchamos al Señor, que nos pide que transformemos realmente nuestras vidas. Y así el Señor no reniegue de nuestros holocaustos, de nuestras ofrendas. Tal vez nosotros no le llevamos holocaustos, pero sí nos inclinamos a darle gracias. El Señor no quiere la gracia de aquel que ha llevado el alimento a su casa con dinero robado, con dinero ensangrentado, con dinero lleno de lo propio de la infidelidad, que salimos de nuestras casas limpios, y volvemos a nuestros hogares con las manos sucias. Para que todo aquello, todo aquello que nosotros le ofrendamos a Dios al llegar a nuestra casa, la reciba con agradecimiento, la reciba como un incienso suave que sube a su nariz, poniendo a Dios como un ser humano, y que siente agradable aquella oración que nosotros le hacemos porque nos hemos comportado como verdaderos hombres y verdaderos cristianos, habiendo escuchado todo aquello que Dios, que el Señor nos mandaba hacer para vivir realmente en la eternidad. Tenemos que aprender a respetar los derechos de todos aquellos que la sociedad oprime. Y así, cuando nosotros vayamos al templo, a nuestras eucaristías, a nuestras visitas, el Señor escuche con alegría nuestros pasos, que nos acercamos a Él a inclinarnos agradecidos por todo aquello bueno que hemos actuado, que el Señor reciba con agrado todo aquello que nuestra poquedad, que todo aquello que nuestra limitación del humano le pueda brindar al Señor.

cuando nosotros alcemos nuestras manos y oremos. No cierre los ojos, no se tape los oídos. Así como cuando nosotros no queremos escuchar algo que nos causa dolor, que nos molesta. Practiquemos eso, miremos eso, sintamos eso. Que el Señor no se tape sus oídos a nuestra oración. Que abra sus ojos y nos escuche atentos. Que se incline a escucharnos así como nosotros escuchamos a nuestros hijos cuando están pequeños, que nos dicen una cosa que no le entendemos y que nos acercamos para comprenderle bien, o porque está hablando muy suave, o porque no articula bien las palabras, pero que Él, y después de abrir sus ojos y después de escucharnos, se agache y nos bese y nos abrace y nos levante y nos chinee y no seamos una carga para Él. Que sienta nuestros pasos no como un tropel de caballos, de bestias, de animales, sino con los pasos seguros, no vacilantes, de un hijo que viene a inclinarse ante Él con humildad, con sencillez, con esperanza, con confianza, con abandono total, y que su corazón palpite, porque me siente y yo lo siento, que Él sienta el correr de la sangre de mis venas, el palpitar de mi corazón, y me una a Él en un solo, y que se agrade en recibirme, porque yo llevo mis manos limpias, llevo mi corazón limpio, que me he alejado de esas prácticas absurdas de religiosidad que son solo para que los hombres y las mujeres nos miren, sino que en la intimidad, que en lo escondido realmente de nuestro corazón palpite, vibre la presencia del Señor, y que el Señor esté convencido de que nosotros le hemos escuchado y que hemos redirigido nuestro camino al camino que Él nos ha señalado, que hemos levantado realmente nuestra cabeza y hemos puesto nuestra vista al alcance de la de Él, para que nuestros ojos y los ojos de Dios, los ojos de su Hijo amado Jesucristo, hagan un clic en nuestras vidas, para que Jesús ya descanse, para que ya no nos tenga que cargar, para que ya Él nos aliviane realmente la carga de cumplir su palabra, y que nuestra vida sea ligera realmente, porque lo podemos hacer, porque lo podemos vivir, porque lo podemos compartir entre todos aquellos hombres y mujeres que existe un hálito, un aliento, una esperanza, una certeza de que en este camino de conversión, el Señor no nos deja solo. Nos manda sus ayudas que abundan. Nos manda sus ayudas que nos alimentan. Nos manda su ayuda. Viene el mismo Dios Espíritu y nos auxilia, que es el mismo amor y fuerza.

0: fuerza de Dios Padre y Dios Hijo, que nos alientan para seguir adelante, para luchar con perseverancia, para luchar con la certeza de que alcanzaremos un día todo aquello que Dios nos ha prometido. Señor Jesús, permite que ese espíritu de fortaleza que nos has dado a cada uno de nosotros para bregar por esta vida en este camino de conversión, nos levante la frente y pueda nuestra vista confluir, nuestra mirada confluir con tu mirada para atisbar el horizonte con la claridad que solo el Espíritu nos permite, para llegar al puerto que eres tú, el puerto en donde encontraremos la paz después de habernos alimentado de los pastos de tu palabra, de haber abrevado las fuentes del Espíritu Santo, para finalmente habitar contigo en la eternidad, para que el Señor Dios no dude en llamarnos después de haber vivido en unión con Él aquí en la tierra, en llamarnos a degustar de los caviares, de los vinos espumosos que nos ofrecerá en esa fiesta final, cuando llegue la hora de entregar nuestras cuentas.
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0: 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Una noche, un hombre soñó que caminaba a la orilla de la playa con el Señor. A través del cielo, se alumbraban escenas de su vida. En cada escena, veía dos pares de huellas de pies en la arena. Un par pertenecía a él y el otro al Señor. Cuando la última escena de su vida se alumbró ante él, miró hacia atrás, a las huellas en la arena. Notó que muchas veces a lo largo del sendero de su vida había solamente un par de huellas. También notó que esto coincidía en los momentos más tristes de su vida. Esto realmente le molestó y le preguntó al Señor: Señor, tú dijiste que una vez que yo decidí seguirte, tú caminarías conmigo todo el camino. Pero he notado que en los momentos más difíciles de mi vida hay solamente un par de huellas. Yo no comprendo por qué cuando más te he necesitado, me has dejado solo. El Señor le contestó:
1: Hijo mío, mi querido hijo, yo te amo y nunca te he dejado. Durante tus momentos de prueba y sufrimiento, cuando tú has visto únicamente un par de huellas, es entonces cuando yo te he llevado en mis brazos.

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1: Este poema canción se lo dedico a todos aquellos que creen que en la vida no hay otra oportunidad. Aunque sientas el cansancio, aunque el triunfo te abandone, aunque un error te lastime, amigo, vuelve a empezar. Aunque un negocio se quiebre, aunque la traición te hiera, aunque una ilusión se apague, yo te digo, vuelve a empezar.

0: Oye, amigo, entre más comparto mi verdad con otros y considero la suya, más verdad puedo tener. Vuelve a empezar.
1: Vuelve a empezar.
0: Aunque el dolor queme tus ojos, aunque ignoren tus esfuerzos, aunque la ingratitud sea la paga, vuelve a empezar.

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1: Hoy yo quiero brindar por mis amigos, los amigos de manos estrechadas, esos amigos que nunca se cansaron de mis silencios, mis quejas y mis rabias, que le dieron sentido a mi tristeza y le infundieron coraje a mi esperanza, que en momentos de duda me alentaron a seguir construyendo mi mañana, testigos honestos de mis luchas, defensores sinceros de mi causa, amigos que me dieron su ternura con esa libertad que no se engaña. Para todos, abierta está mi casa y mi lumbre encendida que los llama. Esos amigos de todos los momentos son los que llevo prendidos en mi alma. Por ellos brindo con fe, con esperanza, sintiendo que mi amor a todos los abraza.

Prométete a ti mismo ser tan fuerte que nada pueda turbar la paz de tu pensamiento. Hablar de salud, felicidad y prosperidad a cada persona que encuentres. Hacer que todos tus amigos sientan que hay algo de valor en ellos. Mirar siempre el lado bueno de las cosas y hacer realidad el optimismo. Pensar solamente en lo mejor. Trabajar por lo mejor. Y esperar solamente lo mejor. Alegrarte del triunfo de los otros como si se tratara del tuyo propio. Olvidar los errores cometidos en el pasado y pensar solamente en las promesas del futuro. Tener en todos los momentos un semblante alegre y ofrecer a cada criatura viviente una sonrisa. Tratar de mejorar en todos los momentos, de tal manera que no quede tiempo para criticar a los demás. Ser demasiado generoso para afligirte, demasiado noble para enojarte, demasiado fuerte para sentir miedo y demasiado feliz para permitir la entrada a las preocupaciones.

0: Escucha. Nuevamente anhelo conversar contigo. Así, simplemente sin decirte palabras. Con la sencillez que no esconde los sentimientos del alma. Y te diré casi quedo con mi limpia mirada. Gracias. Muchas gracias por la amistad que me ofreces. Por esa presencia tuya, tan libre y tan hermana. Sabes, desde hace tiempo siento que ese cariño tuyo, tan diáfano, tan noble, ha sembrado en mi ser el sentido de la fiesta que me preludia el gozo de la amistad eterna. En ti voy poco a poco penetrando el misterio del corazón humano. Esa hondura abismal que me habla del infinito, de ansias de volar y de nostalgias secretas que revelan el hambre de un amor para siempre, de un amor que trasciende las limitaciones de la muerte. Y así, en tu silencio austero de tu vida cotidiana, me vas dando el consuelo de tu amistad callada, que no murmura de mí ni se escandaliza de mis fallas, que me dice la verdad de frente con esa nobleza humana que no hiere ni humilla y que no se parece en nada a la de aquellos hipócritas que siempre buscan las sombras para tirar por la espalda. Amistad, dulce amistad tan mía, pero que a todos abraza, que no me ahoga ni amarra, que exige de mí el esfuerzo, la lucha y la constancia, el explorar en mí mismo la mina que llevo dentro, por un don, por pura gracia. Qué cerca te siento hoy, en mi alegría y en mis lágrimas, en este cansancio mío, que a veces le quita el brillo a mis ojos y a mi alma. Te siento tan igual en lo humano, en lo divino, que sabes como nadie del frío del otoño, de los guijarros que hieren cuando se hace el camino. Y así, tan semejante a mí, me has tendido tu mano para enseñarme el retorno a la esperanza perdida, a la ilusión de vivir, a la fiesta de la vida que nos hermana y nos une en el perdón y el amor, en la sonrisa sincera que se nos da sin mentiras cuando se es noble de veras. Gracias, muchas gracias por la amistad que me ofreces, por tu amistad que me salva.
1: Somos

Me cuesta comenzar este día porque sé que es una nueva tarea, un nuevo compromiso, un nuevo esfuerzo. Porque te amo, quiero comenzar este día con entusiasmo, con alegría, en mi propia persona. Gracias, Señor Jesús, por este nuevo empezar. Gracias, Señor Jesús, por tu presencia, tu amor y compañía en este caminar de mi existencia. Quiero sembrar paz, solidaridad y amor entre mis hermanos. Que cuanto se me allegan, ninguno deje de escucharme algo que pueda serle útil. Que ninguno note debilitada su fe en sí mismo. Que ninguno se retire sin alivio en sus dolores y dificultades. Déjame sentir tu honda paz, presente en cada experiencia, en la armonía de vivir. Guárdame de palabras ociosas y vanas fantasías. Calma la carrera de mi mente para que mis pensamientos tengan claridad y la luz de tu Santo Espíritu me ilumine en cada instante de este día. Bien sé, Señor, que esta tarea la comienzan cada día muchos hermanos de cualquier punto de la tierra, y eso me alienta y empuja. También te pido por ellos, y con ellos te digo, buenos días, Señor.

0: En este nuevo día, lo iniciamos de la mano de nuestra Madre, la Virgen María. Y vamos a orar con el Santo Rosario, pidiendo por la paz en Honduras y el mundo, para que las familias estén unidas y que la violencia desaparezca de nuestros pueblos, ciudades y colonias. En la primera hora del nuevo día, juntos formamos una sola familia, que con fe, ora y escucha, al igual que la Virgen María.
1: El rosario nos transporta místicamente junto a María, dedicada a seguir el crecimiento humano de Cristo en la casa de Nazaret. Eso le permite educarnos y modelarnos con la misma diligencia hasta que Cristo sea formado plenamente en nosotros.
2: Amemos a la Santísima Virgen María. Repitamos la frase Ave María, sin descanso, instintivamente, mientras respiramos, dormidos y despiertos, siempre.

0: llevemos el rosario y recémoslo. A ella le complace porque nos graba los pasos redentores de Jesús, porque nos hace merecer la redención. Seamos semilla de bien en manos de María, la Virgen y Madre nuestra. Que ella nos anime a seguir, que ella sea para nosotros la pastora y guía. Por la señal de la Santa Cruz de nuestros enemigos, líbranos, Señor Dios nuestro. En el nombre del Padre, y del Hijo, y del Espíritu Santo. Amén.
1: Señora y Madre nuestra, María, la Inmaculada Concepción, te suplicamos que intercedas por nosotros ante el Santo de los Santos, la Trinidad Santísima, para que nos dé fervor y corazón dispuesto a las inspiraciones y gracias del Espíritu Santo. Todo por los méritos de la sangre de Cristo, el Cordero de Dios, que quita los pecados del mundo, en su nombre, por la acción del Espíritu Santo, y por tu entrega y oración. Amén.
2: Madre y Señora, en tus manos ponemos el rosario. Reza por nosotros el rosario. Llévanos a Dios. Únenos. Danos el amor. Danos la paz. Amén.
3: Madre mía, adoro en ti al Salvador que está en ti. Amén.
4: Dios mío, limpia mi corazón, para que hoy día haga tu voluntad y esté contigo. Amén.
5: Espíritu Santo bendito, penetra profundamente en mí para hacer una nueva creación. Amén.
6: San José, varón prudente y justo, une tu oración a la nuestra. San José, varón prudente y justo, ora por nosotros. San José, varón prudente y justo, intercede por nosotros. Amén.
1: Santos ángeles de Dios, oren con nosotros. Santos ángeles de Dios, oren por nosotros. Santos arcángeles, Miguel, Gabriel y Rafael, oren intercediendo por nosotros. Amén.
2: Sagrado Corazón de Jesús,
3: en vos confío.
2: Sagrado Corazón de Jesús,
3: en vos confío.
2: Sagrados corazones inmaculados de Jesús y de María,
3: oren intercediendo por nosotros. Amén.
2: El primer misterio gozoso, el anuncio del arcángel San Gabriel a María Santísima. Padre nuestro que estás en el cielo, santificado sea tu nombre. Venga a nosotros tu reino. Hágase tu voluntad en la tierra como en el cielo.
7: Danos hoy nuestro pan de cada día. Perdona nuestras ofensas, como también nosotros perdonamos a los que nos ofenden. No nos dejes caer en la tentación, y líbranos del mal. Amén.
2: Dios te salve María, llena eres de gracia, el Señor es contigo. Bendita tú eres entre todas las mujeres, y bendito es el fruto de tu vientre Jesús.
7: Santa María, Madre de Dios, ruega por nosotros los pecadores, ahora y en la hora de nuestra muerte. Amén.
2: Dios te salve María, llena eres de gracia, el Señor es contigo. Bendita tú eres entre todas las mujeres, y bendito es el fruto de tu vientre Jesús.
7: Santa María, Madre de Dios, ruega por nosotros los pecadores, ahora y en la hora de nuestra muerte. Amén.
2: Dios te salve María, llena eres de gracia, el Señor es contigo. Bendita tú eres entre todas las mujeres, y bendito es el fruto de tu vientre, Jesús.
7: Santa María, Madre de Dios, ruega por nosotros los pecadores, ahora y en la hora de nuestra muerte. Amén.
2: Dios te salve María, llena eres de gracia, el Señor es contigo. Bendita tú eres entre todas las mujeres, y bendito es el fruto de tu vientre, Jesús.
7: Santa María, Madre de Dios, ruega por nosotros los pecadores, ahora y en la hora de nuestra muerte. Amén.
2: Dios te salve María, llena eres de gracia, el Señor es contigo. Bendita tú eres entre todas las mujeres, y bendito es el fruto de tu vientre, Jesús.
7: Santa María, Madre de Dios, ruega por nosotros los pecadores, ahora y en la hora de nuestra muerte. Amén.
2: Dios te salve María, llena eres de gracia, el Señor es contigo. Bendita tú eres entre todas las mujeres, y bendito es el fruto de tu vientre, Jesús.
7: Santa María, Madre de Dios, ruega por nosotros los pecadores, ahora y en la hora de nuestra muerte. Amén.
2: Dios te salve María, llena eres de gracia, el Señor es contigo. Bendita tú eres entre todas las mujeres, y bendito es el fruto de tu vientre, Jesús.
7: Santa María, Madre de Dios, ruega por nosotros los pecadores, ahora y en la hora de nuestra muerte. Amén.
2: Dios te salve María, llena eres de gracia, el Señor es contigo. Bendita tú eres entre todas las mujeres, y bendito es el fruto de tu vientre, Jesús.
7: Santa María, Madre de Dios, ruega por nosotros los pecadores, ahora y en la hora de nuestra muerte. Amén.
2: Dios te salve María, llena eres de gracia, el Señor es contigo. Bendita tú eres entre todas las mujeres, y bendito es el fruto de tu vientre, Jesús.
7: Santa María, Madre de Dios, ruega por nosotros los pecadores, ahora y en la hora de nuestra muerte. Amén.
2: Dios te salve María, llena eres de gracia, el Señor es contigo. Bendita tú eres entre todas las mujeres, y bendito es el fruto de tu vientre, Jesús.
7: Santa María, Madre de Dios, ruega por nosotros los pecadores, ahora y en la hora de nuestra muerte. Amén.
2: Gloria al Padre, y al Hijo, y al Espíritu Santo,
7: como era en el principio, ahora y siempre, por los siglos de los siglos. Amén.
2: Cada rosario es un mar de gracias. Su corazón es tierno y está a punto de estallar de amor. Sanemos su corazón con nuestras caricias. Cada Ave María es un beso, una caricia en sus manos, en su frente. Amémosla. Amemos su corazón inmaculado. Cicatricemos las heridas que en él están sangrando por los vicios y pecados de los hombres.
3: El segundo misterio gozoso, la visita de María Santísima a su prima Santa Isabel.
7: Padre nuestro que estás en el cielo, santificado sea tu nombre. Venga a nosotros tu reino. Hágase tu voluntad en la tierra como en el cielo.
3: Danos hoy nuestro pan de cada día. Perdona nuestras ofensas, como también nosotros perdonamos a los que nos ofenden. No nos dejes caer en la tentación y líbranos del mal. Amén.
7: Dios te salve María, llena eres de gracia, el Señor es contigo. Bendita tú eres entre todas las mujeres, bendito es el fruto de tu vientre, Jesús.
3: Santa María, Madre de Dios, ruega por nosotros, pecadores, ahora y en la hora de nuestra muerte. Amén.
7: Dios te salve María, llena eres de gracia, el Señor es contigo.
8: bendita tú eres entre todas las mujeres. Bendito es el fruto de tu vientre, Jesús.
3: Santa María, Madre de Dios, ruega por nosotros, pecadores, ahora y en la hora de nuestra muerte. Amén.
8: Dios te salve, María. Llena eres de gracia. El Señor es contigo. Bendita tú eres entre todas las mujeres. Bendito es el fruto de tu vientre, Jesús.
3: Santa María, Madre de Dios, ruega por nosotros, pecadores, ahora y en la hora de nuestra muerte. Amén.
8: Dios te salve, María. Llena eres de gracia. El Señor es contigo. Bendita tú eres entre todas las mujeres. Bendito es el fruto de tu vientre, Jesús.
3: Santa María, Madre de Dios, ruega por nosotros, pecadores, ahora y en la hora de nuestra muerte. Amén.
8: Dios te salve, María. Llena eres de gracia. El Señor es contigo. Bendita tú eres entre todas las mujeres. Bendito es el fruto de tu vientre, Jesús.
3: Santa María, Madre de Dios, ruega por nosotros, pecadores, ahora y en la hora de nuestra muerte. Amén.
8: Dios te salve, María. Llena eres de gracia. El Señor es contigo. Bendita tú eres entre todas las mujeres. Bendito es el fruto de tu vientre, Jesús.
3: Santa María, Madre de Dios, ruega por nosotros, pecadores, ahora y en la hora de nuestra muerte. Amén.
8: Dios te salve, María. Llena eres de gracia. El Señor es contigo. Bendita tú eres entre todas las mujeres. Bendito es el fruto de tu vientre, Jesús.
3: Santa María, Madre de Dios, ruega por nosotros, pecadores, ahora y en la hora de nuestra muerte. Amén.
8: Dios te salve, María. Llena eres de gracia. El Señor es contigo. Bendita tú eres entre todas las mujeres. Bendito es el fruto de tu vientre, Jesús.
3: Santa María, Madre de Dios, ruega por nosotros, pecadores, ahora y en la hora de nuestra muerte. Amén.
8: Dios te salve, María. Llena eres de gracia. El Señor es contigo. Bendita tú eres entre todas las mujeres. Bendito es el fruto de tu vientre, Jesús.
3: Santa María, Madre de Dios, ruega por nosotros, pecadores, ahora y en la hora de nuestra muerte. Amén.
8: Dios te salve, María. Llena eres de gracia. El Señor es contigo. Bendita tú eres entre todas las mujeres. Bendito es el fruto de tu vientre, Jesús.
3: Santa María, Madre de Dios, ruega por nosotros, pecadores, ahora y en la hora de nuestra muerte. Amén.
8: Gloria al Padre, y al Hijo, y al Espíritu Santo.
3: Como era en el principio, ahora y siempre, por los siglos de los siglos. Amén.
0: Ella es la alegría de los cielos y la tierra. Ella es el perfume de Dios dado a los hombres, hecho presencia terrenal. Es la creación sintetizada en un diamante de excepción. Es la canción de paz, el himno de la esperanza, la luz de mis súplicas. Es la amada, la llena de graciosa perfección, la toda llena de gracias, la inmaculada concepción.
6: El tercer misterio gozoso es el nacimiento de nuestro Señor Jesucristo en un portal en Belén. Padre nuestro que estás en el cielo, santificado sea tu nombre. Venga a nosotros tu reino, hágase tu voluntad en la tierra como en el cielo.
7: Danos hoy nuestro pan de cada día, perdona nuestras ofensas, como también nosotros perdonamos a los que nos ofenden. No nos dejes caer en la tentación y líbranos del mal. Amén.
8: Dios te salve María, llena eres de gracia, el Señor es contigo. Bendita tú eres entre todas las mujeres,
9: y bendito es el fruto de tu vientre, Jesús.
10: Santa María, Madre de Dios, ruega por nosotros pecadores, ahora y en la hora de nuestra muerte. Amén.
11: Dios te salve María, llena eres de gracia, el Señor es

0: nosotros pecadores, ahora y en la hora de nuestra muerte. Amén.
1: Dios te salve María, llena eres de gracia, el Señor es contigo. Bendita tú eres entre todas las mujeres, y bendito es el fruto de tu vientre, Jesús.
0: Santa María, Madre de Dios, ruega por nosotros pecadores, ahora y en la hora de nuestra muerte. Amén.
1: Dios te salve María, llena eres de gracia, el Señor es contigo. Bendita tú eres entre todas las mujeres, y bendito es el fruto de tu vientre, Jesús.
0: Santa María, Madre de Dios, ruega por nosotros pecadores, ahora y en la hora de nuestra muerte. Amén.
1: Dios te salve María, llena eres de gracia, el Señor es contigo. Bendita tú eres entre todas las mujeres, y bendito es el fruto de tu vientre, Jesús.
0: Santa María, Madre de Dios, ruega por nosotros pecadores, ahora y en la hora de nuestra muerte. Amén.
1: Dios te salve María, llena eres de gracia, el Señor es contigo. Bendita tú eres entre todas las mujeres, y bendito es el fruto de tu vientre, Jesús.
0: Santa María, Madre de Dios, ruega por nosotros pecadores, ahora y en la hora de nuestra muerte. Amén.
1: Dios te salve María, llena eres de gracia, el Señor es contigo. Bendita tú eres entre todas las mujeres, y bendito es el fruto de tu vientre, Jesús.
0: Santa María, Madre de Dios, ruega por nosotros pecadores, ahora y en la hora de nuestra muerte. Amén.
1: Dios te salve María, llena eres de gracia, el Señor es contigo. Bendita tú eres entre todas las mujeres, y bendito es el fruto de tu vientre, Jesús.
0: Santa María, Madre de Dios, ruega por nosotros pecadores, ahora y en la hora de nuestra muerte. Amén.
1: Dios te salve María, llena eres de gracia, el Señor es contigo. Bendita tú eres entre todas las mujeres, y bendito es el fruto de tu vientre, Jesús.
0: Santa María, Madre de Dios, ruega por nosotros pecadores, ahora y en la hora de nuestra muerte. Amén.
1: Gloria al Padre, y al Hijo, y al Espíritu Santo,
0: como era en el principio, ahora y siempre, por los siglos de los siglos. Amén.
2: Honremos para felicidad y bien nuestro a la Inmaculada Concepción y siempre Virgen, asunta al cielo por el amor y acción de Dios, adorando en ella al Salvador presente en ella. No dudemos, no vacilemos, no tengamos miedo. Honrémosla, amémosla, imitémosla, no la irrespetemos. El irrespeto a María Santísima es irrespeto a Dios, porque Él está presente en ella como en la Eucaristía.
3: El cuarto misterio gozoso, la presentación del niño Jesús en el templo.
0: Padre nuestro que estás en el cielo, santificado sea tu nombre. Venga a nosotros tu reino. Hágase tu voluntad en la tierra como en el cielo.
4: Danos hoy nuestro pan de cada día. Perdona nuestras ofensas, como también nosotros perdonamos a los que nos ofenden. No nos dejes caer en tentación y líbranos del mal. Amén.
0: Dios te salve María, llena eres de gracia, el Señor es contigo. Bendita tú eres entre todas las mujeres, bendito es el fruto de tu vientre, Jesús.
4: Santa María, Madre de Dios, ruega por nosotros pecadores, ahora y en la hora de nuestra muerte. Amén.
0: Dios te salve María, llena eres de gracia, el Señor es contigo. Bendita tú eres entre todas las mujeres, bendito es el fruto de tu vientre, Jesús.
4: Santa María, Madre de Dios, ruega por nosotros pecadores, ahora y en la hora de nuestra muerte. Amén.
0: Dios te salve María, llena eres de gracia,

0: El Señor es contigo. Bendita tú eres entre todas las mujeres. Bendito es el fruto de tu vientre, Jesús.
1: Santa María, Madre de Dios, ruega por nosotros pecadores, ahora y en la hora de nuestra muerte. Amén.
0: Dios te salve María, llena eres de gracia, el Señor es contigo. Bendita tú eres entre todas las mujeres, bendito es el fruto de tu vientre Jesús.
1: Santa María, Madre de Dios, ruega por nosotros pecadores, ahora y en la hora de nuestra muerte. Amén.
0: Dios te salve María, llena eres de gracia, el Señor es contigo. Bendita tú eres entre todas las mujeres, bendito es el fruto de tu vientre, Jesús.
1: Santa María, Madre de Dios, ruega por nosotros pecadores, ahora y en la hora de nuestra muerte. Amén.
0: Dios te salve María, llena eres de gracia, el Señor es contigo. Bendita tú eres entre todas las mujeres. Bendito es el fruto de tu vientre, Jesús.
1: Santa María, Madre de Dios, ruega por nosotros pecadores, ahora y en la hora de nuestra muerte. Amén.
0: Dios te salve María, llena eres de gracia. El Señor es contigo. Bendita tú eres entre todas las mujeres. Bendito es el fruto de tu vientre, Jesús.
1: Santa María, Madre de Dios, ruega por nosotros pecadores, ahora y en la hora de nuestra muerte. Amén.
0: Dios te salve María, llena eres de gracia, el Señor es contigo. Bendita tú eres entre todas las mujeres, bendito es el fruto de tu vientre Jesús.
1: Santa María, Madre de Dios, ruega por nosotros pecadores, ahora y en la hora de nuestra muerte. Amén.
0: Dios te salve María, llena eres de gracia, el Señor es contigo. Bendita tú eres entre todas las mujeres, bendito es el fruto de tu vientre Jesús.
1: Santa María, Madre de Dios, ruega por nosotros pecadores, ahora y en la hora de nuestra muerte. Amén.
0: Dios te salve María, llena eres de gracia, el Señor es contigo. Bendita tú eres entre todas las mujeres, bendito es el fruto de tu vientre, Jesús.
1: Santa María, Madre de Dios, ruega por nosotros pecadores, ahora y en la hora de nuestra muerte. Amén.
0: Gloria al Padre, y al Hijo, y al Espíritu Santo.
1: Como era en el principio, ahora y siempre, por los siglos de los siglos. Amén.
2: Madre mía, ruega por nosotros suplicándole al Padre, en el nombre de Jesucristo, su Hijo y Señor nuestro, que nos dé el Espíritu Santo, que nos haga limpios y libres, y que nos permita ser cristianos verdaderos en esta hora, para bien de la Iglesia y del mundo.
3: El quinto misterio gozoso, la pérdida y hallazgo del niño Jesús en el templo. Padre nuestro que estás en el cielo, santificado sea tu nombre. Venga a nosotros tu reino, hágase tu voluntad en la tierra como en el cielo.
4: Danos hoy nuestro pan de cada día, perdona nuestras ofensas, como también nosotros perdonamos a los que nos ofenden. No nos dejes caer en la tentación, y líbranos del mal.
3: Dios te salve María, llena eres de gracia, el Señor es contigo. Bendita tú eres entre todas las mujeres, bendito es el fruto de tu vientre Jesús.
4: Santa María, Madre de Dios, ruega por nosotros pecadores, ahora y en la hora de nuestra muerte. Amén.
3: Dios te salve María, llena eres de gracia, el Señor es contigo. Bendita tú eres entre todas las mujeres, bendito es el fruto de tu vientre Jesús.
4: Santa María, Madre de Dios, ruega por nosotros pecadores, ahora y en la hora de nuestra muerte. Amén.
3: Dios te salve María, llena eres de gracia. El Señor es contigo. Bendita tú eres entre todas las mujeres. Bendito es el fruto de tu vientre, Jesús.
0: Santa María, Madre de Dios, ruega por nosotros pecadores, ahora y en la hora de nuestra muerte. Amén.
3: Dios te salve María, llena eres de gracia, el Señor es contigo. Bendita tú eres entre todas las mujeres, bendito es el fruto de tu vientre, Jesús.
0: Santa María, Madre de Dios, ruega por nosotros pecadores, ahora y en la hora de nuestra muerte. Amén.
3: Dios te salve María, llena eres de gracia, el Señor es contigo. Bendita tú eres entre todas las mujeres, bendito es el fruto de tu vientre, Jesús.
0: Santa María, Madre de Dios, ruega por nosotros pecadores, ahora y en la hora de nuestra muerte. Amén.
3: Dios te salve María, llena eres de gracia, el Señor es contigo. Bendita tú eres entre todas las mujeres, bendito es el fruto de tu vientre, Jesús.
0: Santa María, Madre de Dios, ruega por nosotros pecadores, ahora y en la hora de nuestra muerte. Amén.
3: Dios te salve María, llena eres de gracia, el Señor es contigo. Bendita tú eres entre todas las mujeres, bendito es el fruto de tu vientre, Jesús.
0: Santa María, Madre de Dios, ruega por nosotros pecadores, ahora y en la hora de nuestra muerte. Amén.
3: Dios te salve María, llena eres de gracia, el Señor es contigo. Bendita tú eres entre todas las mujeres, bendito es el fruto de tu vientre, Jesús.
0: Santa María, Madre de Dios, ruega por nosotros pecadores, ahora y en la hora de nuestra muerte. Amén.
3: Dios te salve María, llena eres de gracia, el Señor es contigo. Bendita tú eres entre todas las mujeres, bendito es el fruto de tu vientre, Jesús.
0: Santa María, Madre de Dios, ruega por nosotros pecadores, ahora y en la hora de nuestra muerte. Amén.
3: Dios te salve María, llena eres de gracia, el Señor es contigo. Bendita tú eres entre todas las mujeres, y bendito es el fruto de tu vientre, Jesús.
0: Santa María, Madre de Dios, ruega por nosotros pecadores, ahora y en la hora de nuestra muerte. Amén.
3: Gloria al Padre, y al Hijo, y al Espíritu Santo,
0: como era en el principio, ahora y siempre, por los siglos de los siglos. Amén.
3: La Madre del Santo de los Santos está en su plenitud. Los ángeles y los santos la exaltan y la bendicen, cantando con humildad sus bienaventuranzas. Y el Santo de los Santos se complace multiplicando las gracias con que la hace cada vez más santa, más señora y más reina. El Padre la corona con sus propias manos, colocando sobre ella la diadema de sus ojos y el gozoso amor del Espíritu, mil y mil veces santa. El Espíritu la invade y la enaltece, llenándola de su gracia personal, con la que todo se crea y se renueva, participándole de este don por gracia, por lo cual es y será la Madre fecunda por excelencia.
5: La Iglesia está en las manos de Dios y Él la garantiza. Respetemos y amemos al Papa. Su sombra es garantía de fortaleza. Respetemos y amemos nuestros obispos. Estos, unidos al Papa, son un árbol indestructible que tiene raíces en la tierra y copa soportada por el cielo, entre cuyas nubes se alimenta del sol, de la lluvia, del aire, que son las fuerzas del Espíritu de Dios.
6: Dios te salve, Reina y Madre de Misericordia, vida, dulzura y esperanza nuestra. Dios te salve, a ti clamamos los desterrados hijos de Eva. A ti suspiramos, gimiendo y llorando, en este valle de lágrimas. Ea pues, Señora abogada nuestra, vuelve a nosotros tus ojos misericordiosos, y después de este destierro, muéstranos a Jesús, fruto bendito de tu vientre. Oh clemente, oh piadosa, oh dulce Virgen María, ruega por nosotros, Santa Madre de Dios, para que seamos dignos de alcanzar las promesas y gracias de nuestro Señor Jesucristo. Amén.
7: Oremos. La meditación de los misterios de tu vida, pasión, muerte y resurrección nos permitan cada día más configurarnos plenamente con tu voluntad en la obra de la salvación. Por Jesucristo nuestro Señor. Amén. El Señor te bendiga y te guarde, te muestre su rostro y tenga misericordia de ti. Vuelva el Señor Jesús su rostro misericordioso sobre ti y te conceda la paz y la bendición de Dios Todopoderoso. Padre, Hijo y Espíritu Santo, descienda sobre ti y te acompañen siempre.

Hemos orado con el Santo Rosario y ahora nos comprometemos a tener como ejemplo a la Virgen María, ya que en estos tiempos se necesitan honrados ciudadanos y buenos cristianos que transformen esta sociedad en una sociedad más justa y solidaria.

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La paz y la esperanza de nuestro Señor Jesucristo esté con cada uno de ustedes, queridos hermanos y hermanas. Caminar en la fe es maravilloso cuando descubrimos que la fe se comparte. La fe hay que transmitirla. Vuelvo a tomar a San Pablo como ejemplo y me centraré en un aspecto de San Pablo, la visión misionera de San Pablo. Pablo entiende que la fe no solamente hay que cultivarla, que la fe no solamente hay que celebrarla, sino que la fe hay que compartirla. Esa visión misionera de San Pablo es revelada profundamente en un solo versículo. Un solo versículo revela esa visión misionera de Pablo. Ojalá que nosotros aspiremos, desarrollemos esa visión misionera de Pablo. La primera carta a los Corintios, el capítulo 9, el versículo 16. Pablo tiene claro lo siguiente. Escuche bien, preste atención. Si tiene una Biblia, búsquela. Dice Pablo, primera de Corintios, capítulo 9, versículo 16. Predicar el Evangelio no es para mí ningún motivo de gloria. Es más bien un deber que me incumbe. ¡Ay de mí si no predico el Evangelio! Palabra de Dios, te alabamos, Señor. Ver ese sentido de un compromiso de Pablo, ese anhelo de comunicar a Pablo. Yo creo que la visión misionera de San Pablo radica en un principio. Radica en el principio de consagrarse, de entregarse, de renunciar a su vida anterior. Es como ese ejemplo que me gusta mucho poner, cuando un hombre desayunaba con sus dos hijos y estaban comiendo en torno a la mesa. El desayuno era huevo, frijoles, un desayuno normal de aquí en Honduras, quizás un pedazo de jamón, un chorizo, algo así. Entonces el papá les decía, les puso queso, ¿qué tienen en el plato? ¿Qué alimento que está en el plato proviene de animales? Dijo el hijo menor, el huevo. El huevo lo pone la gallina. El chorizo, el jamón, la mortadela, dijo el otro, lo pone el cerdo. E hizo una pregunta, papá. ¿Cuál es la diferencia entre la gallina y el cerdo para que estén estos alimentos en la mesa? Los dos niños quedaron pensativos. Papá les dijo, la diferencia es que la gallina aportó huevos, pero el cerdo se consagró, tuvo que morir. En la vida cristiana tenemos gente muy buena en la iglesia, pero que simplemente se contenta con aportar. Y muchas veces aportan de lo que les sobra. La visión misionera de San Pablo nos hace ver que la misión es vivir como consagrados, es entregar nuestra vida totalmente a Jesucristo, servir a Jesucristo, ir donde el Señor quiera que vayamos, decir lo que el Señor quiera que digamos, actuar como el Señor quiera que hagamos. Eso es morir a nosotros mismos. Para que estos niños comieran un pedazo de jamón o ya fuera un chorizo, una mortadela, el cerdo tuvo que morir. Pues la visión misionera de San Pablo es eso. La visión misionera de San Pablo es morir. Cuando Pablo dirá esa famosa frase muy linda, ya no vivo yo, Cristo vive en mí. Por eso cada uno de nosotros necesitamos pensar un poco que nuestra vida tiene que oler a misión. La misión es una opción, es una respuesta de amor a Cristo. Y por eso cada uno de nosotros debemos de pensar un poco en ese encuentro con Cristo, quizás no solamente en el primer encuentro, en el último que tuviste, quizás en la Eucaristía, en el sacramento de la reconciliación, el último encuentro con Cristo a través de una predicación, de una hora santa, de un rezo del rosario. Y ahí
el Señor volvió a tocar tu vida, se volvió a manifestar. Entonces, el asunto es que tiene que haber una respuesta de mi parte. Tiene que haber una respuesta de mi parte. Y por eso el punto de partida para la visión misionera de Pablo y la nuestra es no olvidarnos del encuentro personal con Cristo, de ese paso de Dios en nuestra vida, en tu vida, que quizás hoy no estás muy contento, que quizás hoy no entiendes algunas situaciones, que quizás hoy tu cuerpo se ha enfermado, tu matrimonio está en crisis, que quizás hoy el dinero no te ajusta, que no tienes trabajo. Pues en medio de esa realidad, el Señor está actuando. El Señor se está manifestando. Pablo entiende algo, que él no se convierte en apóstol por iniciativa propia, sino más bien era un perseguidor. Se convierte en apóstol por iniciativa de Jesucristo. Yo soy un laico, igual que muchos de ustedes que me están viendo y escuchando. Tengo esposa, tengo 4 hijos, tenemos nietos. Pero el Señor un día me visitó y me llamó para convertirme, no simplemente en un miembro más de la Iglesia Católica, sino para enviarme a predicar, enviarme a servir a la iglesia, enviarme a servir a la sociedad, a los matrimonios. No fui yo quien levanté la mano, sino el Señor Jesús quien puso la mirada en mí. De eso yo estoy convencido. Por lo tanto, cada uno de nosotros debemos de pensar un poco en algo. Cristo es el que llama. Pablo está convencido que Cristo lo ha llamado. Por eso, toda experiencia de misión, toda experiencia

0: Experiencia de fe nace de un encuentro personal con Jesús, de ese encuentro personal que te va transformando la mente y el corazón. Para que Pablo llegase a tener esa visión misionera de ir a las naciones, a los gentiles, es porque tiene un encuentro con Cristo y está convencido que Jesucristo es el camino, la verdad y la vida. Por eso, querido amigo y amiga, Pablo anuncia a Jesucristo. Pablo es un hombre apasionado por Jesucristo. Cada uno, pensemos un poco el hecho de que el Señor nos llama a ser sal y luz, así dirá el Evangelio de San Mateo. Pero escuche bien lo que San Pablo dice en la carta a los Gálatas, el capítulo primero, versículos 15 y 16. Anótelo si gusta o búsquelo en su Biblia. Gálatas capítulo 1, versículo 15 y 16. Dice Pablo: mas cuando aquel que me separó desde el seno de mi madre y me llamó por su gracia, tuvo a bien revelar en mí a su Hijo para que le anunciase entre los gentiles, al punto, sin pedir consejo ni a la carne ni a la sangre. Palabra de Dios, te alabamos, Señor. Pablo está consciente de algo, y es lindo lo que dice el versículo 15, que Dios había puesto la mirada ya en él. Ya Pablo sabe que ha sido elegido desde antes del encuentro en Damasco. Pablo ya era elegido, pero se le ha revelado, dice, revelar en mí a su Hijo para que le anunciase. Hay una conciencia fundamental en San Pablo, y eso es lo que alimenta la visión misionera de Pablo. Y es que el encuentro con el Señor está dentro de su propia historia de salvación, no solamente para tener ese encuentro, sino para comunicar ese encuentro, para comunicar a ese Dios que se le ha revelado, a ese Jesucristo que se le ha manifestado, comunicarlo a los demás. Aquí tengo que hacerte una pregunta. ¿Qué haces tú con las experiencias de fe que tienes? ¿Qué haces tú con Jesucristo? ¿Comunicas a los demás? El primer requisito, por decir así, de todo misionero es conocer y amar a Cristo. Pablo entra en ese proceso, conoce de Cristo, ama a Cristo, y entonces empieza a divulgar a Cristo, porque Pablo entiende algo, que el Evangelio es para todos. Dios no excluye a nadie, absolutamente a nadie. El Evangelio es para todos. Fíjate bien que San Pablo anuncia el Evangelio a quienes: a judíos, a griegos, a romanos, a pobres, a ricos, a esclavos, a libres. O sea, Pablo entiende que la salvación es para todos. A veces nosotros no tenemos esa visión misionera que tenía San Pablo. A veces nosotros reducimos nuestra experiencia de fe al culto. A veces reducimos nuestra experiencia de fe a algo muy íntimo, muy intimista. Yo y el Señor y yo. Después no me importan los demás. No tengo conciencia misionera en mi casa. No transmito la fe a mi cónyuge, a mis hijos. No comparto la fe con nadie. Pero el domingo estoy puntualito. Antes de la Eucaristía estoy ahí puntual. Pero no transmito la fe a los demás. No comparto mi fe. Por eso creo yo que la visión misionera de Pablo es entender algo, que la misión no excluye a nadie, pero que yo soy responsable de transmitir esa fe. Soy yo. ¿Cómo puedo modelar la fe en mi hogar? ¿Cómo puedo transmitir la fe en mi hogar, a los hijos, al cónyuge, a mis hermanos, a mis padres? A través de la conducta, a través del testimonio de vida, a través de la manera como yo me comporto en casa, como yo colaboro en casa, como yo hago y asumo mis responsabilidades en casa. Así se transmite la fe también. Pablo nos llevará a entender algo también, que el Espíritu Santo es el que impulsa la misión. El Espíritu Santo impulsa la misión. Lea Hechos de los Apóstoles, capítulo 13, versículo 2. Hechos de los Apóstoles, capítulo 13, versículo 2, dice: mientras estaban celebrando el culto del Señor y ayunando, dijo el Espíritu Santo: sepárenme ya a Bernabé y a Saulo para la obra a la que los he llamado. O sea, Pablo comprende que el verdadero protagonista de la misión no es él, es el Espíritu Santo. Y en obediencia Pablo va a entender que esa separación con Bernabé es inspirada por el Espíritu Santo. Pablo nos hace ver cómo aprende a dejarse guiar por el Espíritu Santo. Hechos de los Apóstoles, capítulo 16, versículos del 6 en adelante. Leo a continuación brevemente algunos de los versículos. Atravesaron Frigia y la región de Galicia, pues el Espíritu Santo les había impedido predicar en Asia. Estando ya cerca de Misia, intentaron dirigirse a Bitinia, pero no se lo consintió el Espíritu de Jesús. Eso es lindo. Pablo no se resiste al Espíritu Santo. Pero ¿cómo llevar una vida sin resistirse al Espíritu Santo? Aprender algo. Aprender a vivir en obediencia. Aprender a someternos al Señor. Aprender a no resistirnos. Porque el Espíritu Santo es el que va indicando los nuevos caminos misioneros. Es el Espíritu Santo el que nos va llevando a experiencias diferentes misioneras. Estamos en el año de la misión aquí en Honduras. ¿Cuántos testimonios hermosos hay de hermanos y hermanas que quizás tenían cierto temor o angustia? Y al visitar las casas, cómo el Espíritu Santo se ha ido mostrando, que les ha dado palabras, que han compartido, que usted, el misionero, ha quedado pensando, ¿y de dónde salió esta palabra? Pues es el Espíritu Santo. Pero también Pablo, en esa visión misionera, entiende la comunión eclesial. Pablo entiende la vitalidad de que la misión se hace en comunión eclesial. Versículo 3 del capítulo 13 de Hechos dice: entonces, después de haber ayunado y orado, le impusieron las manos y los enviaron. Pablo nunca actuó de manera independiente. Pablo nunca se autoenvió. Pablo es enviado por la comunidad. Pablo es enviado por la iglesia. Y me gusta mucho la carta a los Gálatas, el capítulo 2, versículo 9. Gálatas, capítulo 2, versículo 9. Cuando Pablo está dando testimonio y dice: y reconociendo la gracia que se me había sido concedida, Santiago, Cefas y Juan, que eran considerados como las columnas, nos tendieron la mano en señal de comunión a mí y a Bernabé. Nosotros nos iríamos a los gentiles y ellos a los circuncisos. Pedro, Santiago y Juan reconocieron la misión de San Pablo, y Bernabé era parte del equipo de Pablo. Por lo tanto, San Pablo bien pudo haber dicho, como hoy sucede en el mundo protestante no católico, pues hago mi iglesia, me siento iluminado por el Señor y yo hago mi denominación. Pablo no. Pablo se mantuvo fiel al orden establecido por Jesucristo. Pablo se mantuvo fiel a tal grado que Pablo reconoce Santiago, Cefas y Juan, los reconoce como que, como columnas de la iglesia. Y dice un signo muy lindo, dice: y nos dieron la mano en señal de comunión. O sea, la misión fortalece la comunión. A ejemplo de San Pablo, Pablo tiene una visión misionera que es alimentada por la comunión. Y la comunión se alimenta por la fraternidad. La misión, querido hermano y hermana, nace en la iglesia, se realiza en la iglesia y se fortalece en la iglesia. Y es ahí donde todos nosotros debemos de comprender que el camino de la fe también es un camino misionero. San Pablo está convencido que quien primero tiene que anunciar es a Jesucristo. Pablo está convencido. Pablo está convencido también que tiene que adaptarse a las personas, debe de relacionarse con las personas, debe de tener apertura con las personas. Pablo también en ese método formó comunidades no aisladas de la iglesia, fortaleció la comunión. Pablo entiende que la misión es eso, es fortalecer la iglesia. Usted que está saliendo a evangelizar, le felicito. Le felicito porque de una manera u otra, esa es la acción misionera, salir, no esconder la fe, no ocultar la fe, sino que salir, anunciar la buena nueva, a edificar la fe en las demás personas. Cada uno de nosotros necesitamos también ver que San Pablo se deja acompañar por otros creyentes. Creo que es válido también nosotros saber entender que la misión se hace en comunidad, se hace en equipo. Y al hacerla en comunidad, al hacerla en equipo, tiene una fuerza mucho más grande todavía. Es válido pensar en nosotros cómo está nuestra apertura hacia los demás hermanos, aquellos hermanos que se reúnen contigo, conmigo, aquellos hermanos que caminan en la fe, cómo les trato, cómo les animo, cómo les apoyo de una manera u otra. Algo impresionante de San Pablo es que San Pablo desarrolla un celo por el Evangelio. El celo por el Evangelio no es como lo interpretamos la palabra celo. No, el celo por el Evangelio es el ardor, el deseo de dar a conocer, de comunicar a Jesucristo a los demás. ¡Ay de mí si no predico el Evangelio!, habrá dicho San Pablo. Pues ese es el celo, ¿no? Una conciencia profunda, vital, de que el mundo necesita de Jesucristo, de que la persona necesita salvarse y que quien lo va a salvar es Jesucristo, de que el matrimonio, la familia, la sociedad necesita ese anuncio de salvación y hay que darlo. Y ese anuncio de salvación hay que proclamarlo, hay que anunciarlo y es Jesucristo. Entonces, Pablo tiene ese nivel de conciencia. Por eso, cada uno de nosotros hay que entender algo. Pablo no predica por prestigio, predica porque ama a Cristo, predica porque tiene ese sentido. Pablo vivió también momentos duros, difíciles, y aún así mantuvo su visión misionera. Persecuciones, cárceles, naufragios, azotes, rechazo. ¿Qué fue lo que no experimentó San Pablo también? Por lo tanto, ahora nos toca a nosotros. Nos toca a nosotros entender, discernir, que la misión consiste en anunciar el amor de Dios, en señalar que la persona tiene un problema que se llama pecado, que ese problema llamado pecado tiene una solución no humana, sino divina, y es Jesucristo. Que ante esa solución, el ser humano tiene que dar una respuesta de fe y conversión. Que para vivir plenamente esa respuesta de fe y conversión, la persona debe de dejarse llenar por el Espíritu Santo. Y para formar una fe más adulta, el Espíritu Santo te lleva a la iglesia, a vivir una comunión fraterna con los hermanos y hermanas. Esa es la visión que también tenía San Pablo. Por eso nosotros debemos de darnos cuenta que el llamado que nos hace el Señor tiene un alcance universal. La misión tiene un alcance universal. Cristo quiere que todos los hombres se salven de manera integral, que todo el hombre se salve. Por lo tanto, nuestra misión, al igual que a ejemplo, mejor dicho, de San Pablo, es mantener esa visión misionera. San Pablo enseña algunos aspectos hermosos, la vida de San Pablo. En primer lugar, que el misionero debe ser persona de encuentro con Cristo, debe ser persona de encuentro con el prójimo, persona llena del Espíritu Santo, una persona que lleva una vida de oración, una persona que vive comunión con la iglesia, una persona dispuesta a servir, dispuesta a compartir, una persona que transmite esperanza, una persona apasionada por el Evangelio. Pues esa es la enseñanza que nos revela San Pablo en esa visión misionera. Es hermoso ver cómo las parroquias han respondido al llamado de la conferencia episcopal. Y han salido y están saliendo a evangelizar. Hay parroquias que ya van como por la octava o la décima visita en las casas. Es lindo, es lindo. Entonces hay que continuar. Pablo bien pudo haberse desanimado, pero tenía un corazón apasionado. Creo que cada uno de nosotros podemos pensar un poco en esto, ¿no? Podemos asumir un compromiso, por ejemplo, de orar por aquellos hermanos y hermanas que están saliendo a misionar, orar por los misioneros. Podemos asumir el compromiso de compartir nuestro testimonio de fe, un pasaje del Evangelio a una persona. Podemos hacer un momento de oración en casa, en familia, porque estamos en el año de la misión. Y el primer lugar de misión es la familia. O sea, tenemos grandes desafíos, por supuesto que sí. Podemos participar activamente de la acción evangelizadora de la parroquia. Si usted tiene problemas por la edad, alguna enfermedad, usted puede orar desde su casa por la acción misionera que se está llevando a cabo en su parroquia. Puede ir ante Jesús Sacramentado mientras los misioneros salen a evangelizar casa por casa. Usted se queda ante Jesús Sacramentado allí en la capilla, en la parroquia, y ahí hace un momento de oración por los misioneros, por las personas que están siendo visitadas. Todo esto es misión. Bien lo dirá San Pablo VI, ¿no? En Evangelii Nuntiandi, el anuncio del Evangelio, que dice: toda acción de la iglesia es evangelizadora. Toda acción de la iglesia es evangelizadora. Por lo tanto, pensar un poco en nosotros, de qué manera nosotros también podemos desarrollar esta visión misionera. No contentarnos solo con creer que basta el domingo participar de la Eucaristía y ya estuvo. No, es adentrarme al dinamismo misionero, es comunicar a Jesucristo a los demás, es transmitir la fe a los demás, empezando en casa, en el trabajo, donde sea. Es válido hacerlo, estamos en el año misionero y hay que hacerlo. Por lo tanto, piense un poco usted, piense realmente cómo está llevando usted esta visión misionera. ¿Realmente usted se considera un misionero? ¿Realmente usted es un signo de fe para la vida de otras personas? ¿De qué manera lo está haciendo? ¿Por qué no lo hace? ¿Por temor, por angustia, por miedo, por inseguridad? ¿Cómo vive usted ese encuentro con Jesucristo en la Eucaristía? ¿Cómo lo vivimos al momento de participar en nuestra comunidad? ¿Cómo lo vivimos al momento de servir a los hermanos? ¿Cómo lo vivimos en nuestros momentos personales de oración? ¿Cómo vivo yo ese encuentro con Jesucristo? ¿De qué manera yo me adentro a una vida más consciente de que a este Jesús hay que comunicarlo, que este Jesús es urgente comunicarlo a los demás? Valdrá la pena hacer silencio por un momento y hacer un examen de conciencia. Pablo nos revela una visión misionera maravillosa, incansable. Hay textos muy simpáticos, ¿no?, en Hechos de los Apóstoles, cuando a Pablo lo querían matar y los discípulos de Damasco lo bajan por una canasta del muro y Pablo se vuelve a meter otra vez. Signos muy simpáticos, ¿no?, que llaman poderosamente la atención. Le voy a invitar a hacer oración en este instante, allí donde usted está. Oremos y digamos: Señor Jesucristo, tú que llamaste a San Pablo y le hiciste apóstol de las naciones, enciende también en nosotros el fuego de la misión. Danos un corazón apasionado por tu evangelio, dócil al Espíritu Santo y fiel a la iglesia. Haz que, como San Pablo, podamos anunciarte con valentía, perseverar en las dificultades y llevar la esperanza de tu salvación a todos los hombres. Que nunca nos avergoncemos de nuestra fe y podamos repetir como el apóstol San Pablo: ¡ay de mí si no predico el Evangelio! Por intercesión de María, Reina de los Apóstoles, y de San Pablo, concédenos la gracia de ser auténticos discípulos misioneros a servicio de tu reino. Todo lo pedimos en el nombre de Jesucristo, que vive, reina y señorea por los siglos de los siglos. Amén. Que el Señor les bendiga, les inspire y les anime cada día. Un abrazo fraterno en Cristo y María. Bendiciones.
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0: 1:30 de la mañana.
1: 1:30 de la mañana.
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0: 2 de la mañana.
1: 2 de la mañana.
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4: Jesús expresó cuál es su deseo. Su deseo más ferviente, lo que le ha pedido al Padre que le conceda. En San Juan capítulo 17, versículo 21 dice, que todos sean uno, como tú, Padre, en mí y yo en ti,
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4: que ellos también sean uno en nosotros, para que el mundo crea que tú me has enviado. Palabra de Dios. Jesús le pide al Padre que todos seamos uno. Ese deseo de Jesús se realiza plenamente en el matrimonio, en donde ya no son dos, sino uno. Esa comunión del matrimonio o esa unidad es una unidad total. Es una comunión de todos los aspectos de una persona humana. Cuando el catecismo de la Iglesia Católica, ustedes saben lo que es el catecismo, es un libro que contiene la doctrina cristiana católica con la que nosotros debemos vivir nuestra vida. Es la luz para guiarnos, es la Sagrada Escritura explicada, aplicada a nuestra vida. Mucha gente me dice, ay hermano Salvador, ¿y por dónde puedo yo empezar a leer la Biblia? Empiece por el catecismo. Porque en el catecismo le van explicando las verdades de fe más importantes. Y cuando el catecismo llega al punto de explicar el matrimonio, en el número 1643, el catecismo nos dice lo siguiente, 1643. El amor conyugal comporta una totalidad en la que entran todos los elementos de la persona, reclamo del cuerpo y del instinto, fuerza del sentimiento y de la afectividad, aspiración del espíritu y de la voluntad. Mira, una unidad profundamente personal, que más allá de la unión de una sola carne, conduce a no tener más que un solo corazón y una sola alma. Eso se llama entrega total, comunión total. Y el catecismo explica que el matrimonio es una donación de toda la persona y los aspectos fundamentales, y para resumirlo, lo resume en tres áreas. ¿Cuáles son? Cuerpo, la segunda, corazón, y la tercera, alma. A ver, repitan conmigo, cuerpo, corazón y alma. Esas son las etapas que van desarrollando al ser humano. y también la relación. Las primeras etapas, cuerpo, instinto, la compartimos con los animales, como el hambre, el miedo, la reproducción. Muchas personas viven a ese nivel primario, preocupadas solo de comer y descomer, de vestirse, cobijarse, reproducirse, satisfacerse. Esos son los reclamos del cuerpo, del instinto. Reclamo del cuerpo y del instinto. Cuando uno se humaniza, ya empieza a disfrutar otras cosas, como por ejemplo la belleza, el respeto, la confianza, el amor, la fidelidad, la entrega. Eso ya no es reclamo del cuerpo y del instinto, eso no, eso ya es reclamo de la afectividad del corazón, por decir una palabra convencional en la que nosotros centramos los sentimientos. Eso ya no es animal, eso ya es humano. Pero luego el hombre que sigue creciendo y desarrollándose llega a un tercer nivel, que ya no está solo al nivel de sentimientos, amor, emociones, deseo de reconocimiento, fama, buen nombre, respeto. El hombre que se va alcanzando a la plenitud, o acercando a la plenitud, ahora también tiene sed de eternidad. Busca la inmortalidad, busca lo sobrenatural. Y desde la antigüedad, el hombre ha querido ser inmortal. El hombre ha querido viajar en el tiempo. Y por eso a los faraones en Egipto los enterraban con mucho trigo alrededor, porque era el deseo de ser inmortales. A nuestros caciques indígenas los enterraban con los utensilios, con vasijas, con todas las cosas, porque ellos decían lo va a necesitar en la otra vida. Y algunos de ellos, para la mala suerte de sus súbditos, cuando moría un cacique o un emperador o un faraón, mataban a sus sirvientes y los enterraban con ellos para que le sigan sirviendo, para que no se vaya a ir solito, sino quién le va a hacer la comida a este. Así que la cocinera favorita, venga para acá, se va con él. O sea, eso es, el hombre siempre ha tenido ese deseo de eternidad. Eso no son reclamos del cuerpo ni de los sentimientos, eso es reclamo del alma, del espíritu. Y en el matrimonio tienen que satisfacerse todos esos niveles. No voy a hablar del nivel primario de satisfacción, que es la satisfacción sexual. Podríamos resumir todo en una sola palabra: diálogo. Esa es la palabra, diálogo. El matrimonio, para llegar a tener plenitud en el cuerpo, en el corazón y en el alma, necesita diálogo, que quiere decir compartir todos esos aspectos. El primer diálogo es un diálogo a nivel sexual. El sexo es una manera de dialogar. El sexo no es para divertirse. El sexo es una manera de comunicarse. Por eso es que la masturbación es la negación de la sexualidad. Porque la masturbación es provocarse uno solo placer sexual, y el sexo no es para eso. El sexo es para dialogar. El sexo es para fortalecer la relación en una pareja. Y sobre el diálogo corporal, que es el diálogo sexual, les dije que no voy a hablar mucho porque de eso ya he hablado bastante. Si alguno de ustedes no ha escuchado, yo tengo 3 cassettes grabados solo sobre el tema sexualidad en el matrimonio. Tengo escrito un libro que se llama Para un matrimonio feliz, que el capítulo 4 es el capítulo más grande bajo el título La sexualidad. Solo quiero decirle, por si alguno llegó tarde a la información de este tema, que para que la sexualidad en el matrimonio sea alegre, sea viva, se necesitan algunos principios, como por ejemplo, una preparación antes del acto sexual que incluye la preparación física, que eso tiene que ver con tiempo, espacio, limpieza, energía. No una sexualidad así a la carrera, y calladitos, no se han dormido todos, van a oír. No, así no van a poder dialogar bien. Las parejas deben acostumbrarse a dormir solos, niños afuera. Nada de que la señora ahí defendiéndose, rodeándose de niños para que el esposo no se acerque. Fuera, fuera, fuera. Se necesita privacidad, una puerta segura. Nada de que le abren la puerta, entonces ya no se puede. Se necesita privacidad. Es que algunos matrimonios no piensan en esos aspectos. Ya van a ver cuando hablemos del diálogo y de la oración. Es igual, sexo, sexualidad, diálogo y oración es la misma cosa en el matrimonio. Se necesitan los mismos esquemas. Yo voy a hablar de diálogo y oración, pero les estoy diciendo el esquema de la sexualidad y van a ver ustedes que es exactamente el mismo. Se necesita un tiempo determinado. Está bien la espontaneidad en la sexualidad, pero a veces se sufre porque cuando se desea no es el tiempo más oportuno y entonces se tiene que hacer a la carrera y entonces se tiene que hacer sin la preparación psicológica, sin la preparación física. Por eso sería bueno que las parejas pongan por lo menos un día a la semana, que le puedan poner un día romántico, para que psicológicamente y físicamente se preparen a ese encuentro. Así también se necesita un lugar seguro. Y siempre les he dicho también, aunque les parezca frívolo, se necesita también una cama fuerte. Porque a veces uno se acuesta y ¡chic! Le hace... No. A veces si es mejor bajar el colchón al suelo, es mejor. Porque si no, no se va a poder eso. ¿Entiendes? Plenitud del encuentro. Preparación física, preparación psicológica. Física, física, eso tiene que ver con agua y jabón, con cepillo y pasta de dientes. Eso tiene que ver con loción, perfume. Ese encuentro hay que prepararlo. No tiene que ser algo así casual. Si no se prepara, se llega al aburrimiento y al cansancio. De eso ya no hablo más, de eso ya está dicho, y 3 cassettes, un libro, todo ahí escrito sobre eso. Pasémonos al diálogo de los sentimientos, que va más allá del encuentro sexual o físico. El diálogo que comunica tu mente con la mía, tu corazón como el mío. Una pareja que no se ríen juntos y que no lloran juntos, esa pareja pueden llegar a divorciarse. Si ustedes nunca se han reído o no se ríen juntos de algo gracioso, eso quiere decir que ese diálogo sentimientos anda en crisis. Tenemos que aprender a compartir no solo las ideas, sino los sentimientos. Eso no se logra sin la comunicación. Y esa comunicación necesita también tiempo, lugar, agenda. Ustedes dirán, ay hermano Salvador, qué raro. Si uno habla espontáneamente cuando quiere, por eso es que no se comunican bien. Porque a veces uno habla en el peor momento, el otro no está listo para escuchar. Porque se habla en el peor lugar. Porque se habla en el peor desorden. Si ustedes quieren lograr una efectiva comunicación de sentimientos y de ideas, tienen que planificar su diálogo. Repito, así como se planifica el encuentro sexual, se planifica también el encuentro psicológico, emocional, intelectual. Unas ideas sencillas. Pongan un día y una hora. Pónganlo en la agenda. Yo tengo con mi esposa todos los días martes de 8 de la mañana a 12 o 1 de la tarde es nuestro tiempo para diálogo. Ustedes dirán, este no trabaja. Sí, yo trabajo, pero yo trabajo en un trabajo diferente como los médicos. Mi sábado y domingo es lunes y martes. Yo trabajo los días jueves, viernes, sábado y domingo intensivamente. Y los días lunes, martes y miércoles vivo mi vida familiar. Y del día martes, todas las mañanas con mi esposa, usamos por lo menos hora y media, 45 minutos de tiempo solo para que hable ella. ¿Cómo está Helen? A ver, habla, habla. Y yo ya estoy preparado. Toda la semana sé que martes en la mañana tengo que escucharla. Ya estoy listo. No es, mira si tenés tiempo. No, ya está puesto, ya hay agenda. Hay que poner un día. Ah, es que este hermano, nosotros hablamos a cada rato. Por eso no se comunican bien. Hay que poner en la agenda. Si quieren tomarlo en serio. Si no, sigan como puedan. Pero si ustedes quieren comunicarse en serio, hay que ponerlo en la agenda. Agarren su semana y escojan el día y digan tal día a tal hora nos vamos a sentar a dialogar. Y entonces uno ya se va preparando. Uno va disponiéndose porque a veces le sueltan un rollo cuando uno está menos preparado. Así que, número uno. Número dos, hay que escoger el lugar adecuado. Con mi esposa hemos ido aprendiendo. Antes nos íbamos a un restaurante y cenábamos y platicábamos. Eso no es una buena idea para dialogar. Es bueno para pasar un rato tranquilo, ameno, pero no para dialogar. Porque cuando uno empieza a hablar a veces sube la voz y entonces viene el cállate que te van a oír los que están en la parte. Y entonces uno tiene que estar reprimiendo los sentimientos. Para dialogar es como para un acto sexual. Entre más solos y privados estén, es mejor que buscar un lugar solos, donde se pueda levantar o bajar la voz, donde se pueda llorar sin reprimir los sentimientos, donde se pueda decir lo que uno siente. Sin testigos, por favor, no cometan ese error. Carlito, vení, vení, oí lo que le voy a decir a tu papá. Ya perdimos el diálogo. Eso se llama acusación, eso se llama juez, juzgado, eso se llama tribunal. Eso no se llama diálogo. Hablamos para entendernos, no para acusarnos. A solas. Número tres. Además de un tiempo y un lugar, se necesita una agenda. Agenda. Mi esposa tiene su cuadernito, ella va anotando todo lo que quiere platicar conmigo, anota todo. Yo voy anotando lo que quiero hablar con ella y cuando nos juntamos no vamos a perder el tiempo. Nunca les ha pasado eso a ustedes. Que se pasan 2 horas juntos y después dice, ay, se me olvidó decirle, ve pues mi cabeza. Ya cuando se va en el carro, ah, mira, se murió tu mamá, se me olvidaba. ¿Y por qué no dijo lo que tenía que decir? Porque se le olvidó. A veces las cosas importantes se olvidan. Vale más la más pálida tinta que la más brillante memoria. Anoten, anoten. y usted hace su agenda. Eso le va a ayudar a dos cosas: a no perder el tiempo cuando están hablando y a no dejar de hablar de lo importante. Porque usted tiene 20 cosas apuntadas y usted dice, solo tenemos una hora, no le puedo hablar de las 20 cosas de un solo. Entonces escojo, esto voy de primero, esto de segundo. Eso me ayuda a preparar mi exposición de una manera más efectiva. ¿Y cómo se desarrolla el diálogo cuando ya llega el tiempo, el lugar y la agenda? Fácil. Lo primero que se hace es orar. Se ora un momentito. Se dice más o menos así, más o menos una oración así: te damos gracias, Señor, por el don de la vida y porque estamos juntos. Te damos gracias por este tiempo que vamos a usar para acercarnos más. Te pedimos el don de saber escuchar y de saber hablar con prudencia. Ayúdanos, Señor, a entendernos. Más o menos, eso te prepara. La primera cosa que se le pide a Dios es capacidad de escuchar. Y no olvides que Dios nos dio dos oídos y una lengua para oír el doble y hablar la mitad. Para eso. Lo más importante es saber escuchar. Es más barato para los hombres que entienden otro lenguaje, para los hombres que entendemos de otra cosa, de costos. Es más barato que usted oiga a su mujer a que tenga que pagar un psicólogo que la oiga. Eso es más caro. Entonces escúchela usted y no va a tener que pagar psicólogo, ¿verdad? Bueno, escuchar al otro. Y como las damas son primero, es cuestión de caballeros. Le damos el tiempo a la esposa y le decimos, habla, habla. ¿Ah? Y la dejamos hablar, que se exprese. Una de las formas de decir las cosas sin molestar al otro es esta. Aprendan este truquito, aprendan esta fórmula milagrosa para el diálogo. Se dice así, oigan cómo, así como les dije más o menos cómo se ora, les voy a decir más o menos cómo se empiezan a decir las cosas. Te quiero hablar de este punto como yo lo veo, desde mi particular punto de vista. A mí me parece que lo que me das de plata es poco. Eso es mi particular punto de vista. Yo no te estoy diciendo que esa es la verdad. Solo te estoy diciendo cómo yo lo veo. Ahora quiero escuchar.

como a mí me parece. Posiblemente estoy equivocado. Pero desde este lado yo digo que es elefante. ¿De tu lado qué miras? Él dice, de mi lado esa es una hormiga. Tenemos que ponernos de acuerdo porque aquí la cosa no estamos viendo lo mismo. Se dialoga para compartir, no para acusar. Entonces, ¿cómo se dice? Desde mi punto de vista, como yo lo veo, o también otra forma de decirlo es, como yo te veo a ti. Mira, te quiero hablar de un tema delicado, el hombre a la mujer, ¿verdad? Como yo te veo, no es que tú seas así. Es. Desde mi punto de vista, tú no eres cariñosa, porque de las 365 veces al año que trato de acercarme a ti, me rechazas. No sé, a lo mejor tú no me rechazas, pero yo me siento rechazado. Yo me siento poco amado. Es posible que tú no lo sientas así, pero desde mi particular punto de vista y según mi poca memoria, en este mes solo hemos tenido dos relaciones sexuales y a mí me parece que serían buenas tres. Entonces ella, ahora usted le dice, ¿y tú cómo lo miras? ¿Cómo te sientes? ¿Estás de acuerdo con lo que yo estoy sintiendo o no? Ella va a decir, no, ¿verdad? Es que tú eres un exagerado. Porque los elefantes tienen solo una relación sexual cada 5 años. Entonces para ella es natural eso. ¿Te das cuenta? Ella no está actuando mal, está actuando según lo que ella cree que es la verdad. Entonces el diálogo es exponerte mi verdad y yo entender tu verdad. No es que alguien esté mintiendo, simplemente tienen percepciones diferentes de la verdad con respecto a las cosas o con respecto a las personas. ¿Estamos bien claros en eso? Pruébenlo, esto no es así una tontera, no es para perder tiempo, pruébenlo, da un resultado genial. Y así vamos dialogando. Al final del diálogo se termina con una oración, dándole gracias a Dios por este tiempo que hemos estado juntos, porque hemos querido acercarnos y entenderlos, y sobre todo le pedimos a Dios que nos siga manteniendo unidos hasta el final. Damos gracias a Dios. Un buen tiempo de diálogo es una hora mínimo. Si ustedes van a escoger un día, tienen que apartar una hora sin teléfonos, sin periódicos, sin televisor encendido, sin radio, con audífonos. Va, espérate, ¿quieres hablar conmigo? Espérame, solo voy a poner el cassette. Habla. Taz. O habla, si yo no te miro con los ojos, hombre, estoy leyendo el periódico, pero te estoy oyendo. Eso no es diálogo, eso es un insulto a la dignidad de la otra persona. Se dialoga con el rostro descubierto, igual que el acto sexual. Lo más hermoso es hacerlo con la luz encendida y sin trapo de por medio, así, claro. Así, al rostro descubierto. Así es el acto sexual en el matrimonio más pleno. Nada de que a luz apagada tentando, ahí no. Así, pero hay gente que no soporta mostrarse. Para eso haga ejercicio, para tener un cuerpo que mostrar, si no. Así es el diálogo, a rostro descubierto. Quiero verte los ojos, quiero verte llorar si es necesario. No reprimas, y no reprimas al otro. Si el otro empieza a llorar, no vas a llorar, ya vas a llorar. Déjala que llore, si así es como lo siente. ¿Qué mal hacemos cuando obligamos al otro a reprimir sus sentimientos? Llora. Déjame llorar, si llorar es bueno.

0: que lloran tienen menos riesgo de morir de un infarto. Y los que lloran aclaran sus ojos y miran mejor las cosas. A veces reprimimos, oh, porque alguien nos engañó. Vaya, yo le doy gracias a mi mamá. Mi mamá nunca me dijo, y si me lo dijo no se lo creí, eso de que los hombres no lloran. No le hice caso, porque yo soy hombre y lloro. Vieran cuánta comunión se logra, tal vez no con palabras, cuando una lágrima. Ese fue el diálogo callado de San Pedro con Jesús. San Pedro negó a Jesús y el gallo cantó, eso lo recuerdan ustedes, pero tal vez no recuerdan el detalle. Quizá no recuerdan el detalle que dice el Evangelio de San Lucas, que la última vez que el gallo cantó, Jesús se volvió y miró a Pedro. Lo miró. No hubo tiempo de decirse nada, solo lo miró. Y dice así literalmente: y Pedro salió fuera a llorar amargamente. A veces mirándose los ojos. Y lo que Jesús hizo después con Pedro, lo miró y le dijo: me amas. Y Pedro le dijo: tú lo sabes todo, tú sabes que te quiero. Miren qué diálogo más precioso, compartiendo sentimientos. Porque solo cuando compartimos sentimientos llegamos a tener un solo corazón. Si lloramos juntos y si reímos juntos, nos estamos comunicando bien.
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0: si de ustedes su nunca se ríen del mismo chiste, ¿y de qué te reís? No tiene gracia. Ese matrimonio anda en crisis. ¿Y de qué está llorando? Ah, cualquier cosa. Ese matrimonio anda en crisis. ¿Estamos claros? Si ustedes quieren una luz roja de un matrimonio que anda en crisis, si nunca se ríen juntos, si nunca han llorado juntos, tienen que ver qué hacen. Tienen que buscarse un buen cómico que los haga reír, o tienen que buscarse un problema que los haga llorar. Pero el día que ustedes dos se rían juntos, una buena carcajada juntos, y se miren y se rían, ese día se salvó la cosa. Alguien me sugirió: hermano Salvador, ¿y usted por qué no graba un cassette de chistes? Pues de repente, por el bien de los matrimonios, a lo mejor le grabe un cassette de chistes para que se rían. Luego, pasémonos al diálogo más profundo, que no lleva solo a una sola carne, a un solo corazón, sino que mira a una sola alma. Gracias por ir siguiendo el discurso. Alma. Ese diálogo profundo se llama oración. Oración. A ustedes les va a asombrar lo que les voy a compartir, pero es bueno que lo sepan. Desde que yo me casé, hice un propósito de no saturar a mi esposa ni a mi familia de religión. Yo soy un hombre católico, predicador, pero no piensen ustedes que yo vivo solamente rezando todo el día. Al contrario, soy un hombre que he evitado imponer una presión religiosa en mis hijos y en mi esposa. Que evitándolo ya es bastante lo que hacemos. Nosotros tenemos por lo menos 4 reuniones de oración por semana, haciendo el esfuerzo de evitar, ¿verdad? Nosotros vamos a misa el domingo, vamos a la comunidad de oración los días lunes. Tenemos nuestra reunión familiar los días martes o miércoles por la noche. Y tenemos otro tiempo de oración el día sábado que yo estoy allá. Celebramos el día del Señor con mi familia. Eso es tratando de evitar la presión. No soy de los que rosario todos los días y aquí vamos. No. Soy una persona que respeta. Pero sin embargo, mi esposa sobre todo me ha ido pidiendo más. No más dinero, ni más cariño, más tiempo para que oremos. Y la semana pasada se me pararon los pelos. Me dijo: Salvador, tú te levantas y te vas a correr. Yo quiero pedirte que nos levantemos un poquito más temprano, a las 5:30 de la mañana, y que oremos un poco juntos. Después tú te vas a correr y yo preparo a los niños para que se vayan a la escuela. Y ese es el pacto que tenemos. Como no hay una hora adecuada, porque otra vez el esquema del diálogo, el esquema de la sexualidad es el mismo esquema de la oración. ¿Qué es lo primero que les dije con respecto al diálogo? Hay que buscar un lugar y un tiempo. Hay que buscar un lugar. Nosotros tenemos en la casa un crucifijo y abajo tenemos un reclinatorio. Allí está nuestro lugar. Acabamos de poner una pequeña alfombra porque es muy frío el piso en la mañana para hincarse. Ahí en la alfombrita nos hincamos, nos abrazamos y ahí oramos. Si ustedes no tienen un lugar donde oran, no van a orar. Hay que poner un lugar. Ay, hermanos, y para rezar en cualquier esquina de la casa. Pero apuesto que vive en una casa redonda usted. Nunca hay esquina donde rezar. Esta casa suya es redonda. El que dice, la relación sexual se puede hacer a cualquier hora, el diálogo se puede hacer a cualquier hora, la oración se puede hacer a cualquier hora, ese no tiene ni buena sexualidad, ni buen diálogo, ni buena oración. Piensen en lo que estoy diciendo. Si no hay un lugar y una hora, es mentira que estás orando. Hay que poner una hora y un lugar. Cada uno tiene su horario. Helen me dijo que sea mejor a las 5:30 de la mañana. Y yo no me voy a echar atrás. Y yo no he querido que mi esposa se sature y ahora es ella la que me está retando. Yo voy a entrarle. Y ahí vamos, un ratito. No crean ustedes que tampoco es así como una cosa larga. No. Oramos juntos 5 minutos. 5 minutos. Ella se queda orando 20 minutos más, ella sola. Porque ella me ha dicho, bueno, esto ya son intimidades de nuestra vida, ¿no? Pero es bueno compartirlas, porque a veces solo lo malo se comparte. Ella me ha dicho, Salvador, yo quiero que oremos solo 5 minutos juntos y después me dejes a mí, porque vos no me dejas hablar, mano, delante del Señor. Cuando vos te pones a orar, yo me quedo callado oyéndote y solo digo, amén, amén, sí, Señor, así, cabal, como Él dice, amén. No, me dice, yo también quiero desarrollar. Entonces ella quiere que oremos 5 minutos juntos para que yo inicie la oración y ella se queda otros 20 minutos más haciendo ella su gimnasia espiritual, ¿verdad? Pues es una costumbre, ustedes tendrán otra, pero yo les quiero dar algunas ideas. Número uno, otra vez, busquen un lugar. Pongan un lugar en la casa. No puede ser que haya en la casa hasta el lugar para guardar el whisky. Eso sí saben dónde toca. Eso sí saben. El zapato, la ropa sucia. ¿Dónde es el lugar de este cepillo? Ahí es el lugar. Todo tiene su lugar. ¿Dónde es el lugar para orar? Eso sí no hay en la casa. No puede ser, hermano, que en nuestra casa no haya un espacio para doblar las rodillas y honrar a Dios. Hay que tener un espacio físico. Antiguamente las viejitas tenían su altar. No es necesario poner un altar con candelas y toda la cosa, no. Pero sí por lo menos saber en este lugarcito es donde oramos. Primera cosa, un lugar, tener una hora. Al decir una hora no me refiero a 60 minutos, me refiero a un tiempo específico. Puede ser después de cena, puede ser, depende del horario que ustedes tengan antes de acostarse. Pero una hora en la que doblemos las rodillas y nos tomemos de la mano y más o menos una oración como esta. Gracias, Señor, por el don de la vida, por el don de la fe. Porque estamos vivos y porque todavía tenemos fe. Y gracias por esta persona con la que comparto mi vida y mi fe. Gracias, Señor. Gracias por este día que todavía nos tienes juntos. Te pedimos que nos mantengas unidos los días, los meses o los años que sean tu voluntad. Pero si esta fuera la última vez que oramos juntos, gracias por todo el amor que esta persona me ha dado. Hagan esa oración todos los días. Y entonces sí, hermano, ustedes van a vivir el amor a plenitud, sobre todo esa última partecita. Si este fuera el último día que oramos juntos, gracias Señor por esta persona y por todo el amor que me ha dado. Eso les va a ayudar a mantener el sentido de eternidad. La oración tiene ese secreto. La oración, sobre todo la oración de petición. Cuando pedimos a Dios por nuestras necesidades, nos da la sensación de nuestra pequeñez y de la grandeza de Dios. La oración, sobre todo cuando pensamos en la muerte. Por eso el Ave María tiene un poder tan grande, porque dice: Santa María, Madre de Dios, ruega por nosotros pecadores, ahora en el aquí y el ahora y en la hora de nuestra muerte. ¿Verdad que cuando uno ora, como que mantiene vivo ese sentido de que algún día me voy a presentar delante de Dios? Yo no sé si alguno de ustedes han volado en avionetas privadas, pero a mí, que me toca moverme mucho en aviones comerciales y en avionetas privadas, cada vez que me subo a una avioneta privada me hace sentir que estoy cerca de Dios, porque los pilotos, el código internacional para reportarse con la torre de control es: aquí reportándome, somos dos almas a bordo. Así dicen, almas a bordo. No dicen personas a bordo, fíjese. Me llama la atención. Y un día le pregunté a un amigo, le dije: mira, ¿y por qué dijiste almas a bordo? Así es el lenguaje internacional, me dice. Algunos decimos dos pecadores a bordo. ¿Por qué? Porque cada vez que tomamos el avión, tomamos conciencia de que somos almas. Eso es el lenguaje internacional de la navegación aérea. Pues por lo menos, hermano, todos los días que ore el matrimonio: Señor, aquí dos almas a bordo en este viaje, aquí vamos dos almas a bordo, dos almas a bordo. O sea, orar junto nos hace sentir que el otro no es solamente un cuerpo ni un corazón, también es un alma, que hay una dimensión espiritual, y nos hace respetar al otro, porque el otro es templo del Espíritu Santo. Esto que les estoy diciendo en este momento, grábense: el otro es templo del Espíritu Santo. Un secreto o un poder secreto de la oración para el matrimonio. Hay momentos que nuestro cuerpo no se entiende. Hay momentos que nuestros sentimientos no se entienden. Entonces queda un recurso: la oración. Y se ora, cuando hay problemas en el matrimonio, se ora más o menos así: Espíritu Santo, tú que estás en mí desde el día del bautismo, porque yo soy templo tuyo, y tú que eres el mismo que está en mi esposa, porque ella también es bautizada y porque ella también es templo, únenos, únenos, porque tú eres el mismo en ella y eres el mismo en mí. Haznos a los dos un solo espíritu, únenos. A veces no se puede dialogar con el cónyuge porque está cerrado, pero sí se puede pedirle al Espíritu Santo que está en él. Sobre todo las mujeres, lo voy a poner ahora en la versión femenino, porque las mujeres cómo sufren cuando quieren hablar con el marido. Ya vas a empezar a hablar otra vez, aburrís, ya me vas a querer distraer, no, ahorita no tengo tiempo, y ustedes se quedan llorando. No lloren, oren y digan: Espíritu Santo, tú que estás en ese templo tan derruido, Tú que estás en ese templo tan desordenado, pero templo. Tú que estás en ese templo sin cortinas y sin flores. Espíritu Santo, yo te pido que nos unas. Él no me quiere oír, pero tú sí me oyes y tú estás en él. También no es una mala costumbre, tampoco es una herejía, tampoco es un error. Sobre todo para los católicos, nosotros tenemos la doctrina del ángel de la guarda o el ángel custodio. Cada uno de nosotros tiene un ángel. Entonces la esposa tiene un aliado espiritual. Entonces ora, como nos enseñaron de niños, ¿verdad? Angelito de mi guarda, mi dulce compañía, no me desampares ni de noche ni de día, no me dejes solo porque me perdería. Algo así es la cosa. Señora, órele al ángel de la guarda de su esposo. No le ore solo al suyo. Angelito de su guarda, ¿qué pasó, angelito? ¿Qué pasó? ¿Por qué me lo descuidaste? Angelito, ponete vivo, angelito, mirete cómo anda. Háblele al ángel de la guarda de él, dígale, ¿qué pasó, ángel? Me estás fallando, man. Cuídalo, gobiérnalo, instruyelo, dirígelo. Angelito mío, váyanse ustedes dos, platiquen mi ángel con el de él. Hagan un alianza. Eso es orar en el matrimonio. Pídele a tu ángel que platique con el ángel de él. Y van a ver ustedes qué cosas pasan, ¿eh? Algunos creen que esas son cuestiones de niños. Creen que son cuestiones de niños. Hace unos días, unos meses, leí en Selecciones una narración de un hombre que habla de su ángel de la guarda. Recuerdo que fue un día que estuve con mis hijos orando y les leí esa narración. Él dice que su mamá siempre le enseñó a poner un plato más en la mesa. Qué cosa más rara, ¿no? Sobre todo los días de su cumpleaños. Y cuando él de niño le preguntaba, ¿y ese plato para quién es? Ella solo le decía, es para tu ángel de la guarda. Y él dice, yo crecí así, creyendo en que yo tenía un ángel. Pasó el tiempo y dejé de creer. Y un buen día, dice, estaba peleando con mi esposa. Ella decidió marcharse de la casa. Y yo me sentí tan solo, tan desesperado. Y entré a la cocina y agarré los platos y los quebré todos. Empecé a tirar el primero, el otro. Y cuando llegué al último, dice, no lo pude tirar. No lo pude tirar. Y dice, qué raro este plato, cómo pesa, no lo puedo. Y oí una voz de mujer, dice, una voz dulce que dijo, ese es mi plato, no lo quiebres. Y él dice, en ese momento se me vino a la mente mi ángel. Y oré, ángel, ayúdame. Y dice que en ese momento sonó el timbre de la casa. Y era su esposa que venía. Y él se asombró, ella le sonrió y le dijo, oí una voz de mujer que me decía, regresa, te necesito, no lo dejes solo. Desde entonces, ese que fue el único plato que se salvó de la vajilla que teníamos, lo ponemos cuando cenamos y le damos gracias al ángel, porque está con nosotros. Pareciera eso una tontera, un cuento, pero eso puede salvar su matrimonio. Sí, las relaciones sexuales son maravillosas. Sí, el diálogo, eso es maravilloso, el paseo, el carro, la casa. Pero ese tiempo para orar juntos puede salvarlos. Cuando ya no se puede dialogar físicamente por la distancia, por la enfermedad, por la incomodidad. ¿Cuántas cosas que interrumpen el diálogo sexual? Cuando a veces el orgullo no nos deja hablar, esa comunión espiritual nos puede ayudar a seguir juntos. Piensen un poco en que necesitan orar. Las parejas que no oran nunca, no sé cómo han aguantado tanto. Una señora me dice: hermano, nos vamos a divorciar. Y yo le pregunté: ¿cuándo fue la última vez que oraron juntos? Ella me miró: nosotros nunca oramos. ¿Y por qué no se han divorciado todavía? Eso es lo que me extraña. ¿Cómo han hecho para aguantar tanto? Nuestra relación de matrimonio no es solamente buscarse una sola carne. No es buscar ser un solo corazón, nada más. También tenemos que ser una sola alma. Y eso solo se logra orando. No mucho tiempo, ya les dije, 5 minutos. ¿Saben qué momento es hermoso para orar? Antes de comer. Juntos. Gracias, Señor, por la comida. Por la fuente de trabajo que provee, dice la mujer, ¿no? Y el hombre contesta: por las manos que la han preparado. Haz que compartamos el pan y sobre todo que compartamos nuestros ideales. Ratito. ¿Saben cuándo es bonito orar? Cuando van en el carro. Cuando van juntos en un viaje. Señor, te damos gracias porque en este vehículo vamos viajando juntos como en la vida. Ayúdanos a llegar sanos y salvos al fin. Oren, acostúmbrense. Después de un acto sexual, ¿qué momento más precioso para orar? Y no digan: uy, el hermano de lo que está hablando. Si no hay nada de malo ni de pecado, abrácense, quédense abrazados y solo digan: gracias, Señor, por la salud, por la energía, por estar con la persona correcta en este matrimonio. Eso les va a dar paz y eso los va a unir más. Aquellos matrimonios que no encuentran tiempo para orar, Dios los bendice. Los bendice con la enfermedad de un hijo y eso sí los hace rezar. Los bendice con una quiebra económica y ahí sí se ponen a rezar. Bueno, ustedes díganle: Señor, si estamos bien y no rezamos, te pedimos pues cualquier accidente, aunque sea con tal de que oremos, ¿verdad? Cualquier robo de vehículo que nos haga orar, cualquier enfermedad, lo que sea, pero no nos dejes. Les decía que la oración de petición nos hace sentirnos necesitados de Dios. Pero si ustedes están bien, si todo en su matrimonio está bien, pues denle gracias a Dios. Órenle al Señor si todavía están juntos. Y no quiero quedarme en simplemente una exposición intelectual o una exposición teórica. Yo les voy a pedir ahora que se pongan de pie un momento y que se tomen de las manos viéndose el uno al otro, frente a frente. Perdonen que no hay privacidad, por eso solo tómense de las manos. No hay privacidad. Entonces, no vuelvan a ver a otro, mírense solo los ojos. Por favor, no me miren a mí, mírense los ojos. Si alguno de ustedes está solo porque su esposo está trabajando o está lejos, o su esposa, entonces ponga sus manos en su corazón. Ahí está. Y órele al ángel de la guarda, órele al Espíritu Santo, usted y él es templo del Espíritu Santo. Si tienen la dicha de estar juntos, mírense a los ojos. Mírense, sopórtense la mirada. Ay, cómo cuesta estarse viendo. Ay, ay, me da pena mirarte a los ojos. Ya me imagino, si ni los ojos le puede ver, menos le va a ver lo demás. Entonces, mírele a los ojos y diga: gracias, Señor, por el don de la vida, por el don de la fe, y por el inmenso regalo de esta persona con la que comparto mi vida y mi fe. Guíanos, Señor, en este viaje por la vida, y ayúdanos a llegar unidos hasta el fin. Concédenos, Señor, ser una sola carne. Sánanos de toda enfermedad que nos impida la relación de nuestros cuerpos. Concédenos, Señor, ser un solo corazón. Ayúdanos a compartir nuestros sentimientos, a llorar cuando el otro llora y a reír cuando el otro ríe. Pero por encima de todo, concédenos ser una sola alma. Espíritu Santo, tú que estás en nosotros, únenos con el vínculo del amor y concédenos llegar unidos hasta la eternidad. Gracias, Padre, por lo que estás haciendo y vas a seguir haciendo en nosotros y a través de nosotros, en nuestros familiares y en nuestros amigos. Todo esto te lo pedimos en el nombre de Jesucristo, con la Virgen María, nuestra Madre, en la fuerza del Espíritu Santo. A ti que vives y reinas por los siglos de los siglos. Amén.

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5: Padre nuestro, que estás en el cielo, santificado sea tu nombre. Venga a nosotros tu reino. Hágase tu voluntad en la tierra como en el cielo. Danos hoy nuestro pan de cada día. Perdona nuestras ofensas, como también nosotros perdonamos a los que nos ofenden. No nos dejes caer en la tentación y líbranos del mal. Amén. Dios te salve María, llena eres de gracia, el Señor es contigo. Bendita tú entre todas las mujeres y bendito es el fruto de tu vientre, Jesús. Santa María, Madre de Dios, ruega por nosotros pecadores, ahora y en la hora de nuestra muerte. Amén. Creo en Dios Padre Todopoderoso, Creador del cielo y de la tierra. Creo en Jesucristo, su único Hijo, nuestro Señor, que fue concebido por obra y gracia del Espíritu Santo. Nació de Santa María Virgen, padeció bajo el poder de Poncio Pilato, fue crucificado, muerto y sepultado, descendió a los infiernos, al tercer día resucitó de entre los muertos, subió a los cielos y está sentado a la derecha de Dios Padre Todopoderoso. Desde ahí ha de venir a juzgar a los vivos y a los muertos. Creo en el Espíritu Santo, la Santa Iglesia Católica, la comunión de los santos, el perdón de los pecados, la resurrección de la carne y la vida eterna. Amén.

El que rece este rosario estará cubierto por un gran manto de misericordia en la vida, pero especialmente en la hora de la muerte. Por el rezo de este rosario, me place dar lo que me pidan, si es compatible con mi voluntad.

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1: Hola queridísimas hermanas, hola queridísimos hermanos, bienvenidas, bienvenidos sean todos. Este es su programa Solas con Él Solo y yo soy su servidor con un mensaje de apoyo, con un mensaje de aliento para cada uno de ustedes y de mí mismo en este camino que transitamos de nuestra vida y tenemos que hacerlo de la mano del Señor. Confiando en su palabra, confiando en su promesa de la vida eterna y luchando cada día más, haciéndonos acreedores de todas las promesas del Señor Jesús. De ser en nuestra vida siempre como los niños, receptores con sencillez y humildad de todo lo que el Señor nos da, nos ofrece, nos dice, para que cultivemos realmente esa siempre esa amistad con Él, para que nosotros no solo abundemos en religiosidad, sino que crezcamos en esa capacidad de escuchar al Señor. Pues no seamos de esos de los que abundamos en religiosidad, en prácticas, pues, pero carecemos de la capacidad de escuchar verdaderamente al Señor. Hay tantos actos en los que nosotros abundamos en nuestra vida ordinaria, pero esas mismas prácticas parece que nosotros o significan que nosotros no hemos sabido, no hemos podido o no queremos escuchar lo que nos dice el Señor. Y el profeta Isaías pues hace referencia a eso en el capítulo primero del 10 al 17, en donde dice: oigan la palabra del Señor, príncipe de Sodoma, escucha la enseñanza de nuestro Dios, pueblo de Gomorra. ¿Qué me importan a mí todos sus sacrificios?, dice el Señor. Estoy harto de holocaustos de carneros y de grasa de becerros. Ya no quiero sangre de toros, corderos y cabritos. ¿Quién les ha pedido que me ofrezcan todo eso cuando vienen al templo para visitarme? Dejen ya de pisotear mis atrios y no me traigan dones vacíos ni incienso abominable. Ya no aguanto sus novilunios y sábados ni sus asambleas, sus solemnidades y fiestas. Las detesto. Se me han vuelto una carga insoportable. Cuando extienden sus manos para orar, cierro los ojos. Aunque multipliquen sus plegarias, no los escucharé. Sus manos están llenas de sangre. Lávense y purifíquense. Aparten de mí sus malas acciones. Dejen de hacer el mal, aprendan a hacer el bien. busquen la justicia, auxilien al oprimido, defiendan los derechos del huérfano y la causa de la viuda. Palabra de Dios. Te alabamos, Señor. Estamos en el contexto de la época que el Señor estaba viviendo, en lo que fustigaba a los pueblos de Sodoma y Gomorra. Esas eran las prácticas que el Señor no quería escuchar, y él mismo dice por qué no quería escucharlas. Obviamente, la palabra es válida hasta el día de hoy para nosotros. ¿Qué dice el texto? En el contexto que el Señor vivía, estamos claros que habla a los de Sodoma y Gomorra, y les dice, oigan. Y les dice a los otros, escuchen. Oigan la palabra del Señor, príncipe de Sodoma. Escucha la enseñanza de nuestro Dios, pueblo de Gomorra. Oír y escuchar. ¿Qué me importan a mí todos sus sacrificios?, dice el Señor. Estoy harto de holocaustos, de carneros y de grasa de becerros. Ya no quiero sangre de toros, corderos y cabritos. ¿Quién les ha pedido que me ofrezcan todo esto cuando vienen al templo para visitarme? Dejen ya de pisotear mis atrios. Pisotear, dice, mis atrios, y no me traigan dones vacíos, ni incienso abominable. Ya no aguanto sus novilunios y sábados, ni sus asambleas, ni sus solemnidades y fiestas. Y las detesto, dice, las solemnidades y fiestas. Se me han vuelto una carga insoportable. Cuando extienden sus manos para orar, cierren los ojos. Aunque multipliquen sus plegarias, no las escucharé. ¿Por qué? Porque sus manos están llenas de sangre. Lávense y purifíquense. Apártanse de mí sus malas acciones. Dejen de hacer el mal. Aprendan a hacer el bien. Busquen la justicia. Auxilien al oprimido. Defiendan los derechos del huérfano. ¿Y es acaso que no tenemos nosotros eso ahora? Claro, allá iban y sacrificaban. Sacrificaban carneros, sacrificaban ovejas y todo lo que, según la costumbre del pueblo de Israel, para purgar sus pecados. Y nosotros, principiando por el principio, como dicen los hipotes, eso lo hacían para los holocaustos de carneros y grasa de becerros, lo hacían para purgar sus pecados. Principiando por el principio, nosotros ni eso hacemos. Ni a la confesión vamos. Porque muchas cosas pensamos y decimos de la confesión. ¿Para qué me voy a confesar con un cura? Con un hombre como yo, haciendo eco lo que dice el mundo, lo que dicen los hermanos separados. Ahí hay un hombre que se llama sacerdote, sí, claro. Es el instituido por el Señor Jesús para recoger las oraciones, para recoger sus pecados, nuestros pecados. Él también se confiesa con otro sacerdote. Pero es Jesús el que perdona a través de él, el que absuelve de la desgracia en la que estamos inmersos. Ni eso hacemos nosotros. ya no le llevamos nada para poder saldar cuentas con el Señor. Y están llenas de sangre nuestras manos de pecados, de desgracias, de latrocinios. Está llena nuestra vista de malas miradas. Estamos sucios. Nuestras acciones malas superan nuestra propia estatura. Nos rebasan. Hacemos el mal porque es el pan de nuestro cada día. Violentamos los derechos de todo mundo. Pero así vamos a presentar. Vamos, como dice el Señor Jesús, a pisotear los atrios de los sitios en donde nos reunimos, que se llaman parroquias. Pero ahí está el Señor, con sus brazos abiertos para acogernos, para recogernos, perdonar nuestros pecados y cumplir lo que Él dice. Dice el Señor Jesús: purifíquense, lávense y purifíquense. Y nos acoge nuevamente en su casa. ¿No es acaso de que cuando hay solemnidades, llámese Corpus Christi, llámese Semana Mayor con el Vía Crucis, y así muchas cosas, no somos los de los que los pumpuneamos el pecho y vamos al miércoles de ceniza y que queremos que nos embarren toda la cara, no solo nos pongan una cruz? Estamos nosotros abundantes de religiosidad, pero carecemos de la capacidad de escuchar realmente al Señor qué es lo que quiere. Todo ese pisotear los atrios y de los dones que le llevamos se pudiera subvertir, purificándonos, apartando del Señor nuestras malas acciones, lavándonos de la sangre que tenemos en nuestras manos, que buscando la justicia, ayudando realmente aquel que necesita, haciendo eco de la acción del Señor en nuestras vidas, de su justicia, de darle a cada quien lo que necesita. Si la justicia de los hombres es dar a cada quien lo que le corresponde, la justicia de Dios es de darle a cada quien lo que necesita. Abundamos de las lecturas, queremos hacer las lecturas de las palabras, vamos al Santísimo, hacemos las visitas, hacemos los rosarios, hacemos las laudes, vamos, ¿cómo se llama? A las procesiones de la Virgen María, y vamos y nos hincamos y todo. Abundamos en religiosidad, pero poco o nada escuchamos al Señor, que nos pide que transformemos realmente nuestras vidas. Y así el Señor no reniegue de nuestros holocaustos, de nuestras ofrendas. Tal vez nosotros no le llevamos holocaustos, pero sí nos inclinamos a darle gracias. El Señor no quiere las gracias de aquel que ha llevado el alimento a su casa con dinero robado, con dinero ensangrentado, con dinero lleno de lo propio de la infidelidad, que salimos de nuestras casas limpios y volvemos a nuestros hogares con las manos sucias, para que todo aquello que nosotros le ofrendamos a Dios al llegar a nuestra casa la reciba con agradecimiento, la reciba como un incienso suave que sube a su nariz, poniendo a Dios como un ser humano, y que siente agradable aquella oración que nosotros le hacemos porque nos hemos comportado como verdaderos hombres y verdaderos cristianos, habiendo escuchado todo aquello que Dios, que el Señor nos mandaba hacer para vivir realmente en la eternidad. Tenemos que aprender a respetar los derechos de todos aquellos que la sociedad oprime. Y así, cuando nosotros vayamos al templo, a nuestras eucaristías, a nuestras visitas, el Señor escuche con alegría nuestros pasos, que nos acercamos a Él a inclinarnos agradecidos por todo aquello bueno que hemos actuado, que el Señor reciba con agrado todo aquello que nuestra poquedad, que todo aquello que nuestra limitación del humano le pueda brindar al Señor, y que aquellos momentos que nosotros vivimos en nuestra vida, en este proceso de conversión, realmente no nos convirtamos en una carga para el Señor. ¿No te parece, hermano? ¿No le parece, hermana? Que ya sufrió lo suficiente el Señor con cargar nuestra cruz, la cruz de nuestros pecados, y que el Señor, cuando nosotros alcemos nuestras manos y oremos, no cierre los ojos, no se tape los oídos, así como cuando nosotros no queremos escuchar algo que nos causa dolor, que nos molesta. Practiquemos eso, miremos eso, sintamos eso. Que el Señor no se tape sus oídos a nuestra oración, que abra sus ojos y nos escuche atentos, que se incline a escucharnos así como nosotros escuchamos a nuestros hijos cuando están pequeños, que nos dicen una cosa que no le entendemos y que nos acercamos para comprenderle bien, o porque está hablando muy suave, o porque no articula bien las palabras, pero que Él, y después de abrir sus ojos y después de escucharnos, se agache y nos bese y nos abrace y nos levante y nos chinee, y no seamos una carga para Él. Que sienta nuestros pasos no como un tropel de caballos, de bestias, de animales, sino con los pasos seguros, no vacilantes, de un hijo que viene a inclinarse ante Él con humildad, con sencillez, con esperanza, con confianza, con abandono total. y que su corazón palpite, porque me siente y yo lo siento, que él sienta el correr de la sangre de mis venas, el palpitar de mi corazón, y me una a él en un solo, y que se agrade en recibirme, porque yo llevo mis manos limpias, llevo mi corazón limpio, que me he alejado de esas prácticas absurdas de religiosidad, que son solo para que los hombres y las mujeres nos miren, sino que en la intimidad, que en lo escondido realmente de nuestro corazón palpite, vibre la presencia del Señor, y que el Señor esté convencido de que nosotros le hemos escuchado y que hemos redirigido nuestro camino al camino que Él nos ha señalado, que hemos levantado realmente nuestra cabeza y hemos puesto nuestra vista al alcance de la de Él, para que nuestros ojos y los ojos de Dios, los ojos de su Hijo amado Jesucristo, hagan un clic en nuestras vidas, para que Jesús ya descanse, para que ya no nos tenga que cargar, para que ya Él nos aliviane realmente la carga de cumplir su palabra, y que nuestra vida sea ligera realmente, porque lo podemos hacer, porque lo podemos vivir, porque lo podemos compartir entre todos aquellos hombres y mujeres que existe un hálito, un aliento, una esperanza, una certeza de que en este camino de conversión el Señor no nos deja solo, nos manda sus ayudas que abundan, nos manda sus ayudas que nos alimentan, nos manda su ayuda. Viene el mismo Dios Espíritu y nos auxilia, que es el mismo amor y fuerza de Dios Padre y Dios Hijo, que nos alientan para seguir adelante, para luchar con perseverancia, para luchar con la certeza de que alcanzaremos un día todo aquello que Dios nos ha prometido. Señor Jesús, permite que ese espíritu de fortaleza que nos has dado a cada uno de nosotros para bregar por esta vida en este camino de conversión nos levante la frente y pueda nuestra vista confluir, nuestra mirada confluir con tu mirada, para atisbar el horizonte con la claridad que solo el Espíritu nos permite, para llegar al puerto que eres tú, el puerto en donde encontraremos la paz después de habernos alimentado de los pastos de tu palabra, de haber abrevado las fuentes del Espíritu Santo, para finalmente habitar contigo en la eternidad, para que el Señor Dios no dude en llamarnos después de haber vivido en unión con Él aquí en la tierra, en llamarnos a degustar de los caviares, de los vinos espumosos que nos ofrecerá en esa fiesta final, cuando llegue cuando llegue la hora de entregar nuestras cuentas.
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0: es sábado, día para pensar en el ejemplo de la Virgen, que supo acoger la palabra y darle vida, encarnarla y llevarla a los demás. En el sábado, día consagrado a María, para que al igual que la Virgen sepamos escuchar la palabra y ponerla en práctica, le acompaña a su estación mariana la voz de su llama.
1: A esta hora de la madrugada, vamos todos juntos a orar con el Santo Rosario. Hoy es sábado y meditamos los misterios de gozo, que nos afirman la certeza del nacimiento de Jesús, que ha venido a salvarnos y rescatarnos. Pongamos todos nuestros proyectos, nuestros dolores, nuestras fatigas, y hagamos una comunidad orante junto a la Virgen. Jesús es el camino, y con ella caminamos.

0: rogamos por el alma de Felicia García, Tony Funes, Roque Jacinto Funes, Manuel Vázquez, Roger Vallejo, Susana Velázquez, Pastor Funes, Miguel Ángel Funes García, Pedro Roberto Funes García, Santos Máxima Funes, Francisca Flores, Sebastiana Funes, José Patrocinio García, Bernardo Funes Canales, Trinidad Hernández Gómez, Feliciano Canales Funes, Florentino Canales Funes, José María Posadas Vaca, Audelia Flores, Francisco Martínez, Jeremía López, Eva Elia García, Pedro Antonio Flores Colindres, Mario Aquiles Ucles Herrera, Eliseo Hernández, Moisés García, Lucía Rocibel Granados Meléndez. Pedimos por la salud de Juan José Reyes Mejía y por los matrimonios Funes Vázquez y Funes Oyuela. También oramos por el alma de Oscar Daniel Sosa, Alicia De Sali, Amanda Reyes, Concho Reyes, Armando Rosa Funes, Isabel Midense de Pineda y por la familia Sosa Aguilar, Ábalos Humansor, Argüello Humansor. Y oramos también por las ánimas del purgatorio. Rogamos por el alma de Sirian Alicia Wester Orellana, Pastor Orellana Tábora, Alicia Mercedes Villa Hernández, Juana María Orellana Villa y los difuntos de la familia Villa Hernández, familia Orellana Tábora. Rogamos también por el alma de Raúl Granados Acosta, María Elena Granados, Mirna Rosario Granados, Julio César Marín. También oramos por el alma de María de Jesús Martínez Cruz, María Evangelista Martínez Cruz, Edwin Bartolo Andrade Espinal. En esta mañana oramos por el alma de Miguel Ángel Zúñiga Durón, Manuel de Jesús Serrato, Danilo Aceituno. Rogamos por el alma de Hilda Marina Salvador Flores, Gavina Magdalena García, Juan Pablo Flores, María Eleodora Flores García, Seferina Cáliz, Marco Antonio Flores García, Enrique Salvador Funes, Cristina Hernández, Domingo Salvador Cáliz. También pedimos al Sagrado Corazón de Jesús y a la Divina Providencia por la protección de Alba Paz, Tito Moreno, Elías Eduardo Moreno. Rogamos por el alma de Carmen Aguilar Martel. Seguimos orando en esta mañana y lo hacemos por el alma de Licha Aguilar, Gladys Ponce, Mena Ponce, Teresa Ponce, Miguel Ángel Ponce, Juan Medina Enamorado, Eva de la Cruz Rodríguez, Carmen Marixa Núñez Medina, José Armando Romero, Miriam Coto, Vilma Medina, Andrés Roberto Bustillo Andino, Colombina Arguijo, Audelia Guifarro, Matilde Hernández, Iris Erlinda Bustillo Ochoa. Pedimos por la salud de Edgardo Padilla, Cándida Olimpia Ramírez, Orellana. También esta mañana oramos por el alma de Juana María Figueroa, Ricarda Figueroa, Blanca Lilia Núñez, Juan José Núñez, Víctor Rivera, Débora de Rivera. Rogamos por el alma de Juan Alberto Canales. También oramos por el alma de Michaelin Sánchez, Marcial Enamorado Pérez. Pedimos también por la salud de Ernesto Erler, Leonarda Emilia Aguilera. En esta madrugada oramos por el alma de Horacio Torres, Francisco González. También oramos en esta madrugada por Hortensia Aguilar Fonseca, Marcelo López Osorio. También oramos por Lucas Sierra, Ana Rosa Ávila Velázquez, Vidaldino Vázquez, María Félix Ávila, Naúm Vázquez, Daniel Ávila Caballero. Oramos también por María Aurelia Ávila, Leslie Sierra, Emilia Sierra.
1: Vamos a contemplar en este día los misterios gozosos, todos por la señal de la Santa Cruz. Creo en Dios Padre, Todopoderoso, Creador del cielo y de la tierra. Creo en Jesucristo, su único Hijo, nuestro Señor, que fue concebido por obra y gracia del Espíritu Santo. Nació de Santa María Virgen, padeció bajo el poder de Poncio Pilato. fue crucificado, muerto y sepultado, descendió a los infiernos, al tercer día resucitó de entre los muertos, subió a los cielos y está sentado a la derecha de Dios Padre Todopoderoso. Desde ahí ha de venir a juzgar a los vivos y a los muertos. Creo en el Espíritu Santo, la Santa Iglesia Católica, la comunión de los santos, el perdón de los pecados, la resurrección de la carne y la vida eterna. Amén. Primer misterio, la anunciación del ángel a la Santísima Virgen María. Del Evangelio de San Lucas, capítulo 1, versículo 28. El ángel le dijo a María: Salve, llena de gracia, el Señor es contigo. Vamos a pedir en este misterio que el Señor nos conceda el fruto de la humildad. Padre nuestro que estás en el cielo, santificado sea tu nombre, venga a nosotros tu reino, hágase tu voluntad en la tierra como en el cielo.
2: Danos hoy nuestro pan de cada día, perdona nuestras ofensas, como también nosotros perdonamos a los que nos ofenden. No nos dejes caer en tentación y líbranos del mal. Amén.
1: Dios te salve María, llena eres de gracia, el Señor es contigo, bendita eres entre todas las mujeres y bendito es el fruto de tu vientre, Jesús.
2: Santa María, Madre de Dios, ruega por nosotros pecadores, ahora y en la hora de nuestra muerte. Amén.
1: Dios te salve María, llena eres de gracia, el Señor es contigo, bendita eres entre todas las mujeres y bendito es el fruto de tu vientre, Jesús.
2: Santa María, Madre de Dios, ruega por nosotros pecadores, ahora y en la hora de nuestra muerte. Amén.
1: Dios te salve María, llena eres de gracia, el Señor es contigo, bendita eres entre todas las mujeres y bendito el fruto de tu vientre, Jesús.
2: Santa María, Madre de Dios, ruega por nosotros pecadores, ahora y en la hora de nuestra muerte. Amén.
1: Dios te salve María, llena eres de gracia, el Señor es contigo, bendita eres entre todas las mujeres y bendito el fruto de tu vientre, Jesús.
2: Santa María, Madre de Dios, ruega por nosotros pecadores, ahora y en la hora de nuestra muerte. Amén.
1: Dios te salve María, llena eres de gracia, el Señor es contigo, bendita eres entre todas las mujeres y bendito el fruto de tu vientre, Jesús.
2: Santa María, Madre de Dios, ruega por nosotros pecadores, ahora y en la hora de nuestra muerte. Amén.
1: Dios te salve María, llena eres de gracia, el Señor es contigo, bendita eres entre todas las mujeres y bendito el fruto de tu vientre, Jesús.
2: Santa María, Madre de Dios, ruega por nosotros pecadores, ahora y en la hora de nuestra muerte. Amén.
1: Dios te salve María, llena eres de gracia, el Señor es contigo, bendita eres entre todas las mujeres y bendito el fruto de tu vientre, Jesús.
2: Santa María, Madre de Dios, ruega por nosotros pecadores, ahora y en la hora de nuestra muerte. Amén.
1: Dios te salve María, llena eres de gracia, el Señor es contigo, bendita eres entre todas las mujeres y bendito es el fruto de tu vientre, Jesús.
2: Santa María, Madre de Dios, ruega por nosotros pecadores, ahora y en la hora de nuestra muerte. Amén.
1: Dios te salve María, llena eres de gracia, el Señor es contigo, bendita eres entre todas las mujeres y bendito el fruto de tu vientre, Jesús.
2: Santa María, Madre de Dios, ruega por nosotros pecadores, ahora y en la hora de nuestra muerte. Amén.
1: Dios te salve María, llena eres de gracia, el Señor es contigo, bendita eres entre todas las mujeres y bendito el fruto de tu vientre, Jesús.
2: Santa María, Madre de Dios, ruega por nosotros pecadores, ahora y en la hora de nuestra muerte. Amén.
1: Gloria al Padre, y al Hijo, y al Espíritu Santo.
2: Como era en el principio, ahora y siempre, por los siglos de los siglos. Amén.
1: Oh Jesús mío, perdona nuestros pecados, líbranos del fuego del infierno, lleva al cielo a todas las almas, especialmente a las más necesitadas de tu misericordia.

0: Segundo misterio, la visitación de la Santísima Virgen María a su pariente Santa Isabel. Del Evangelio según San Lucas, capítulo 1, versículos del 41 al 42. Así que oyó Isabel el saludo de María, se llenó del Espíritu Santo y clamó con fuerte voz: «Bendita tú entre las mujeres y bendito el fruto de tu vientre». Vamos a pedir en este misterio que el Señor nos conceda el fruto del amor al prójimo. Padre nuestro que estás en el cielo, santificado sea tu nombre, venga a nosotros tu reino, hágase tu voluntad en la tierra como en el cielo.
1: Danos hoy nuestro pan de cada día, perdona nuestras ofensas, como también nosotros perdonamos a los que nos ofenden. No nos dejes caer en tentación y líbranos del mal. Amén.
0: Dios te salve María, llena eres de gracia, el Señor es contigo, bendita eres entre todas las mujeres, y bendito es el fruto de tu vientre, Jesús.
1: Santa María, Madre de Dios, ruega por nosotros pecadores, ahora y en la hora de nuestra muerte. Amén.
0: Dios te salve María, llena eres de gracia, el Señor es contigo, bendita eres entre todas las mujeres, y bendito es el fruto de tu vientre, Jesús.
1: Santa María, Madre de Dios, ruega por nosotros pecadores, ahora y en la hora de nuestra muerte. Amén.
0: Dios te salve María, llena eres de gracia, el Señor es contigo, bendita eres entre todas las mujeres y bendito el fruto de tu vientre, Jesús.
1: Santa María, Madre de Dios, ruega por nosotros pecadores, ahora y en la hora de nuestra muerte. Amén.
0: Dios te salve María, llena eres de gracia, el Señor es contigo, bendita eres entre todas las mujeres, y bendito el fruto de tu vientre, Jesús.
1: Santa María, Madre de Dios, ruega por nosotros pecadores, ahora y en la hora de nuestra muerte. Amén.
0: Dios te salve María, llena eres de gracia, el Señor es contigo. Bendita eres entre todas las mujeres, y bendito el fruto de tu vientre, Jesús.
1: Santa María, Madre de Dios, ruega por nosotros pecadores, ahora y en la hora de nuestra muerte. Amén.
0: Dios te salve María, llena eres de gracia, el Señor es contigo. Bendita eres entre todas las mujeres y bendito el fruto de tu vientre, Jesús.
1: Santa María, Madre de Dios, ruega por nosotros pecadores, ahora y en la hora de nuestra muerte. Amén.
0: Dios te salve María, llena eres de gracia, el Señor es contigo. Bendita eres entre todas las mujeres y bendito el fruto de tu vientre, Jesús.
1: Santa María, Madre de Dios, ruega por nosotros pecadores, ahora y en la hora de nuestra muerte. Amén.
0: Dios te salve María, llena eres de gracia, el Señor es contigo. Bendita eres entre todas las mujeres y bendito es el fruto de tu vientre, Jesús.
1: Santa María, Madre de Dios, ruega por nosotros pecadores, ahora y en la hora de nuestra muerte. Amén.
0: Dios te salve María, llena eres de gracia, el Señor es contigo. Bendita eres entre todas las mujeres, y bendito el fruto de tu vientre, Jesús.
1: Santa María, Madre de Dios, ruega por nosotros pecadores, ahora y en la hora de nuestra muerte. Amén.
0: Dios te salve María, llena eres de gracia, el Señor es contigo. Bendita eres entre todas las mujeres, y bendito el fruto de tu vientre, Jesús.
1: Santa María, Madre de Dios, ruega por nosotros pecadores,
0: Gloria al Padre, y al Hijo, y al Espíritu Santo.
1: Como era en el principio, ahora y siempre, por los siglos de los siglos. Amén.
0: Oh Jesús mío, perdona nuestros pecados, líbranos del fuego del infierno, lleva al cielo a todas las almas, especialmente a las más necesitadas de tu misericordia.

0: Tercer misterio, el nacimiento del niño Jesús en Belén. Del Evangelio según San Lucas, capítulo 2, versículo 7. María dio a luz a su hijo primogénito y lo envolvió en pañales y lo acostó en un pesebre por no haber sitio para ellos en la posada. Vamos a pedirle al Señor en este misterio que nos conceda el fruto de la pobreza. Padre nuestro que estás en el cielo, santificado sea tu nombre, venga a nosotros tu reino, hágase tu voluntad en la tierra como en el cielo.
1: Danos hoy nuestro pan de cada día, perdona nuestras ofensas, como también nosotros perdonamos a los que nos ofenden. No nos dejes caer en tentación y líbranos del mal. Amén.
0: Dios te salve María, llena eres de gracia, el Señor es contigo, bendita eres entre todas las mujeres y bendito es el fruto de tu vientre, Jesús.
1: Santa María, Madre de Dios, ruega por nosotros pecadores, ahora y en la hora de nuestra muerte. Amén.
0: Dios te salve María, llena eres de gracia, el Señor es contigo, bendita eres entre todas las mujeres y bendito es el fruto de tu vientre, Jesús.
1: Santa María, Madre de Dios, ruega por nosotros pecadores, ahora y en la hora de nuestra muerte. Amén.
0: Dios te salve María, llena eres de gracia, el Señor es contigo, bendita eres entre todas las mujeres y bendito el fruto de tu vientre, Jesús.
1: Santa María, Madre de Dios, ruega por nosotros pecadores, ahora y en la hora de nuestra muerte. Amén.
0: Dios te salve María, llena eres de gracia, el Señor es contigo. Bendita eres entre todas las mujeres y bendito el fruto de tu vientre, Jesús.
1: Santa María, Madre de Dios, ruega por nosotros pecadores, ahora y en la hora de nuestra muerte. Amén.
0: Dios te salve María, llena eres de gracia, el Señor es contigo. Bendita eres entre todas las mujeres y bendito el fruto de tu vientre, Jesús.
1: Santa María, Madre de Dios, ruega por nosotros pecadores, ahora y en la hora de nuestra muerte. Amén.
0: Dios te salve María, llena eres de gracia, el Señor es contigo. Bendita eres entre todas las mujeres y bendito el fruto de tu vientre, Jesús.
1: Santa María, Madre de Dios, ruega por nosotros pecadores, ahora y en la hora de nuestra muerte. Amén.
0: Dios te salve María, llena eres de gracia, el Señor es contigo. Bendita eres entre todas las mujeres y bendito el fruto de tu vientre, Jesús.
1: Santa María, Madre de Dios, ruega por nosotros pecadores, ahora y en la hora de nuestra muerte. Amén.
0: Dios te salve María, llena eres de gracia, el Señor es contigo. Bendita eres entre todas las mujeres y bendito es el fruto de tu vientre, Jesús.
1: Santa María, Madre de Dios, ruega por nosotros pecadores, ahora y en la hora de nuestra muerte. Amén.
0: Dios te salve María, llena eres de gracia, el Señor es contigo. Bendita eres entre todas las mujeres y bendito el fruto de tu vientre, Jesús.
1: Santa María, Madre de Dios, ruega por nosotros pecadores, ahora y en la hora de nuestra muerte. Amén.

0: Cuarto misterio, la presentación del niño Jesús en el templo. Del Evangelio según San Lucas, capítulo 2, versículos 22. Así que se cumplieron los días de la purificación conforme a la ley de Moisés, llevaron a Jesús a Jerusalén para presentarlo al Señor. Vamos a pedir en este misterio el fruto de la obediencia. Padre nuestro que estás en el cielo, santificado sea tu nombre, venga a nosotros tu reino, hágase tu voluntad en la tierra como en el cielo.
1: Danos hoy nuestro pan de cada día, perdona nuestras ofensas, como también nosotros perdonamos a los que nos ofenden. No nos dejes caer en tentación y líbranos del mal. Amén.
0: Dios te salve María, llena eres de gracia, el Señor es contigo, bendita eres entre todas las mujeres y bendito es el fruto de tu vientre, Jesús.
1: Santa María, Madre de Dios, ruega por nosotros pecadores, ahora y en la hora de nuestra muerte. Amén.
0: Dios te salve María, llena eres de gracia, el Señor es contigo, bendita eres entre todas las mujeres y bendito es el fruto de tu vientre, Jesús.
1: Santa María, Madre de Dios, ruega por nosotros pecadores, ahora y en la hora de nuestra muerte. Amén.
0: Dios te salve María, llena eres de gracia, el Señor es contigo, bendita eres entre todas las mujeres y bendito el fruto de tu vientre, Jesús.
1: Santa María, Madre de Dios, ruega por nosotros pecadores, ahora y en la hora de nuestra muerte. Amén.
0: Dios te salve María, llena eres de gracia, el Señor es contigo. Bendita eres entre todas las mujeres y bendito el fruto de tu vientre, Jesús.
1: Santa María, Madre de Dios, ruega por nosotros pecadores, ahora y en la hora de nuestra muerte. Amén.
0: Dios te salve María, llena eres de gracia, el Señor es contigo. Bendita eres entre todas las mujeres y bendito el fruto de tu vientre, Jesús.
1: Santa María, Madre de Dios, ruega por nosotros pecadores, ahora y en la hora de nuestra muerte. Amén.
0: Dios te salve María, llena eres de gracia, el Señor es contigo. Bendita eres entre todas las mujeres y bendito el fruto de tu vientre, Jesús.
1: Santa María, Madre de Dios, ruega por nosotros pecadores, ahora y en la hora de nuestra muerte. Amén.
0: Dios te salve María, llena eres de gracia, el Señor es contigo. Bendita eres entre todas las mujeres y bendito el fruto de tu vientre, Jesús.
1: Santa María, Madre de Dios, ruega por nosotros pecadores, ahora y en la hora de nuestra muerte. Amén.
0: Dios te salve María, llena eres de gracia, el Señor es contigo. Bendita eres entre todas las mujeres y bendito es el fruto de tu vientre, Jesús.
1: Santa María, Madre de Dios, ruega por nosotros pecadores, ahora y en la hora de nuestra muerte. Amén.
0: Dios te salve María, llena eres de gracia, el Señor es contigo. Bendita eres entre todas las mujeres y bendito el fruto de tu vientre, Jesús.
1: Santa María, Madre de Dios, ruega por nosotros pecadores, ahora y en la hora de nuestra muerte. Amén.
0: Dios te salve María, llena eres de gracia, el Señor es contigo. Bendita eres entre todas las mujeres y bendito el fruto de tu vientre, Jesús.
1: Santa María, Madre de Dios, ruega por nosotros pecadores, ahora y en la hora de nuestra muerte. Amén.
0: Gloria al Padre, y al Hijo, y al Espíritu Santo.
1: Como era en el principio, ahora y siempre, por los siglos de los siglos. Amén.
0: Oh Jesús mío, perdona nuestros pecados, líbranos del fuego del infierno, lleva al cielo a todas las almas, especialmente a las más necesitadas de tu misericordia.

0: Quinto misterio, el niño Jesús perdido y hallado en el templo. Del Evangelio según San Lucas, capítulo 2, versículo 46. Ya a los tres días lo encontraron en el templo, sentado en medio de los maestros, escuchándolos y preguntándoles. Vamos a pedir en este misterio que el Señor nos conceda el fruto, el gozo de encontrar a Jesús. Padre nuestro que estás en el cielo, santificado sea tu nombre, venga a nosotros tu reino, hágase tu voluntad en la tierra como en el cielo.
1: Danos hoy nuestro pan de cada día, perdona nuestras ofensas, como también nosotros perdonamos a los que nos ofenden. No nos dejes caer en tentación y líbranos del mal. Amén.
0: Dios te salve María, llena eres de gracia, el Señor es contigo, bendita eres entre todas las mujeres, y bendito es el fruto de tu vientre, Jesús.
1: Santa María, Madre de Dios, ruega por nosotros pecadores, ahora y en la hora de nuestra muerte. Amén.
0: Dios te salve María, llena eres de gracia, el Señor es contigo, bendita eres entre todas las mujeres, y bendito es el fruto de tu vientre, Jesús.
1: Santa María, Madre de Dios, ruega por nosotros pecadores, ahora y en la hora de nuestra muerte. Amén.
0: Dios te salve María, llena eres de gracia, el Señor es contigo. Bendita eres entre todas las mujeres y bendito el fruto de tu vientre, Jesús.
1: Santa María, Madre de Dios, ruega por nosotros pecadores, ahora y en la hora de nuestra muerte. Amén.
0: Dios te salve María, llena eres de gracia, el Señor es contigo. Bendita eres entre todas las mujeres, y bendito el fruto de tu vientre, Jesús.
1: Santa María, Madre de Dios, ruega por nosotros pecadores, ahora y en la hora de nuestra muerte. Amén.
0: Dios te salve María, llena eres de gracia, el Señor es contigo. Bendita eres entre todas las mujeres, y bendito el fruto de tu vientre, Jesús.
1: Santa María, Madre de Dios, ruega por nosotros pecadores, ahora y en la hora de nuestra muerte. Amén.
0: Dios te salve María, llena eres de gracia, el Señor es contigo. Bendita eres entre todas las mujeres y bendito el fruto de tu vientre, Jesús.
1: Santa María, Madre de Dios, ruega por nosotros pecadores, ahora y en la hora de nuestra muerte. Amén.
0: Dios te salve María, llena eres de gracia, el Señor es contigo. Bendita eres entre todas las mujeres y bendito el fruto de tu vientre, Jesús.
1: Santa María, Madre de Dios, ruega por nosotros pecadores, ahora y en la hora de nuestra muerte. Amén.
0: Dios te salve María, llena eres de gracia, el Señor es contigo. Bendita eres entre todas las mujeres y bendito es el fruto de tu vientre, Jesús.
1: Santa María, Madre de Dios, ruega por nosotros pecadores, ahora y en la hora de nuestra muerte. Amén.
0: Dios te salve María, llena eres de gracia, el Señor es contigo. Bendita eres entre todas las mujeres, y bendito el fruto de tu vientre, Jesús.
1: Santa María, Madre de Dios, ruega por nosotros pecadores, ahora y en la hora de nuestra muerte. Amén.
0: Dios te salve María, llena eres de gracia, el Señor es contigo. Bendita eres entre todas las mujeres, y bendito el fruto de tu vientre, Jesús.
1: Santa María, Madre de Dios, ruega por nosotros pecadores, ahora y en la hora de nuestra muerte. Amén.
0: Gloria al Padre, y al Hijo, y al Espíritu Santo.
1: Como era en el principio, ahora y siempre, por los siglos de los siglos. Amén.
0: Oh Jesús mío, perdona nuestros pecados, líbranos del fuego del infierno, lleva al cielo a todas las almas, especialmente a las más necesitadas de tu misericordia.

0: por las intenciones de nuestro Santo Padre, el Papa Juan Pablo II, pidamos también por las intenciones de nuestro obispo y también de nuestros párrocos. Dios te salve, María, llena eres de gracia, el Señor es contigo. Bendita eres entre todas las mujeres y bendito el fruto de tu vientre, Jesús.
1: Santa María, Madre de Dios, ruega por nosotros pecadores, ahora y en la hora de nuestra muerte. Amén.
0: Pidamos al Señor que nos conceda el don de la fe. Dios te salve, María, llena eres de gracia, el Señor es contigo. Bendita eres entre todas las mujeres y bendito el fruto de tu vientre, Jesús.
1: Santa María, Madre de Dios, ruega por nosotros pecadores, ahora y en la hora de nuestra muerte. Amén.
0: Pidámosle al Señor que nos conceda el don de la esperanza. Dios te salve, María, llena eres de gracia, el Señor es contigo. Bendita eres entre todas las mujeres y bendito el fruto de tu vientre, Jesús.
1: Santa María, Madre de Dios, ruega por nosotros pecadores, ahora y en la hora de nuestra muerte. Amén.
0: Pidamos también el don de la caridad. Dios te salve, María, llena eres de gracia, el Señor es contigo. Bendita eres entre todas las mujeres y bendito el fruto de tu vientre, Jesús.
1: Santa María, Madre de Dios, ruega por nosotros pecadores, ahora y en la hora de nuestra muerte. Amén.
0: Gloria al Padre, y al Hijo, y al Espíritu Santo.
1: Como era un principio, ahora y siempre, por los siglos de los siglos. Amén.
0: Recitamos todos la salve. Dios te salve, Reina y Madre de misericordia, vida, dulzura y esperanza nuestra. Dios te salve, a ti llamamos los desterrados hijos de Eva. A ti suspiramos, gimiendo y llorando en este valle de lágrimas. Ea pues, Señora, abogada nuestra, vuelve a nosotros esos tus ojos misericordiosos, y después de este destierro, muéstranos a Jesús, fruto bendito de tu vientre. Oh clementísima, oh piadosa, oh dulce Virgen María, ruega por nosotros, Santa Madre de Dios, para que seamos dignos de alcanzar las promesas de nuestro Señor Jesucristo. Amén. Señor, ten piedad de nosotros.
1: Señor, ten piedad de nosotros.
0: Cristo, ten piedad de nosotros.
1: Cristo, ten piedad de nosotros.
0: Señor, ten piedad de nosotros.
1: Señor, ten piedad de nosotros.
0: Cristo, óyenos.
1: Cristo, óyenos.
0: Cristo, escúchanos.
1: Cristo, escúchanos.
0: Dios Padre Celestial,
1: ten piedad de nosotros.
0: Dios Hijo Redentor del mundo,
1: ten piedad de nosotros.
0: Dios Espíritu Santo,
1: ten piedad de nosotros.
0: Santísima Trinidad, un solo Dios,
1: ten piedad de nosotros.
0: Santa María,
1: ruega por nosotros.
0: Santa Madre de Dios,
1: ruega por nosotros.
0: Santa Virgen de las Vírgenes, Madre de Cristo,
1: ruega por nosotros.
0: Madre de la Iglesia,
1: ruega por nosotros.
0: Madre de la Divina Gracia,
1: ruega por nosotros.
0: Madre Purísima,
1: ruega por nosotros.
0: Madre Castísima,
1: ruega por nosotros.
0: Madre Virgen,
1: ruega por nosotros.
0: Madre Sin Mancha,
1: ruega por nosotros.
0: Madre Inmaculada,
1: ruega por nosotros.
0: Madre Amable,
1: ruega por nosotros.
0: Madre Admirable,
1: ruega por nosotros.
0: Madre del Buen Consejo,
1: ruega por nosotros.
0: Madre del Creador,
1: ruega por nosotros.
0: Madre del Salvador,
1: ruega por nosotros.
0: Virgen Prudentísima,
1: ruega por nosotros.
0: Virgen digna de veneración,
1: ruega por nosotros.
0: Virgen digna de alabanza,
1: ruega por nosotros.
0: Virgen poderosa,
1: ruega por nosotros.
0: Virgen clemente,
1: ruega por nosotros.
0: Virgen fiel,
1: ruega por nosotros.
0: Modelo de santidad,
1: ruega por nosotros.
0: Espejo de justicia,
1: ruega por nosotros.
0: Trono de sabiduría,
1: ruega por nosotros.
0: Causa de nuestra alegría,
1: ruega por nosotros.
0: Vaso espiritual,
1: ruega por nosotros.
0: Vaso digno de honor,
1: ruega por nosotros.
0: Vaso insigne de devoción,
1: ruega por nosotros.
0: Rosa mística,
1: ruega por nosotros.
0: Torre de marfil,
1: ruega por nosotros.
0: Casa de oro,
1: ruega por nosotros.
0: Arca de la Alianza, Puerta del Cielo,
1: ruega por nosotros.
0: Estrella de la Mañana,
1: ruega por nosotros.
0: Salud de los Enfermos,
1: ruega por nosotros.
0: Refugio de los Pecadores,
1: ruega por nosotros.
0: Consuelo de los Afligidos,
1: ruega por nosotros.
0: Auxilio de los Cristianos,
1: ruega por nosotros.
0: Reina de los Ángeles,
1: ruega por nosotros.
0: Reina de los Patriarcas, Reina de los profetas,
1: ruega por nosotros.
0: Reina de los apóstoles,
1: ruega por nosotros.
0: Reina de los mártires,
1: ruega por nosotros.
0: Reina de los confesores,
1: ruega por nosotros.
0: Reina de las vírgenes,
1: ruega por nosotros.
0: Reina de todos los santos,
1: ruega por nosotros.
0: Reina concebida sin pecado original,
1: ruega por nosotros.
0: Reina llevada al cielo,
1: ruega por nosotros.
0: Reina del Santísimo Rosario,
1: ruega por nosotros.
0: Reina de la familia,
1: ruega por nosotros.
0: Reina de la paz,
1: ruega por nosotros.
0: Cordero de Dios, que quitas el pecado del mundo, ten piedad de nosotros. Cordero de Dios, que quitas el pecado del mundo,
1: ten piedad de nosotros.
0: Cordero de Dios, que quitas el pecado del mundo, danos la paz. Ruega por nosotros, Santa Madre de Dios,
1: para que seamos dignos de alcanzar las promesas de nuestro Señor Jesucristo.
0: Oremos. Te rogamos, Señor, concedas a nosotros, tus siervos, gozar de perpetua salud de alma y cuerpo, y por la gloriosa intercesión de la bienaventurada siempre Virgen María, seamos libres de las tristezas de este mundo y gocemos de las eternas alegrías del cielo, por Jesucristo nuestro Señor.
1: Amén.
0: En el nombre del Padre, y del Hijo, y del Espíritu Santo. Amén.
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El domingo es el día del Señor, y el sábado es día de su madre. Ella nos invita, como en las bodas de Caná, a prepararnos para dejar que su Hijo pueda realizar el gran milagro de alimentarnos con su cuerpo y con su sangre en el pan y el vino. En el sábado, día consagrado a María, le acompaña su estación mariana, la voz de su Suyapa. Dios.

Gracias, mamá. ¿Cómo agradecer todo el tiempo que dedicaste a mí? ¿Cómo agradecer el cariño? ¿Cómo agradecer la ternura que me diste? Tus consejos, tu dedicación hacia mí. Me dolieron tanto las lágrimas que derramaste. 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

problemas. Buenos días a todos, señores, ¿cómo estamos? A esta hora de la mañana ya venimos con todo lo mejor de la música ranchera, cristiana, católica. Y bueno, saludamos a cada una de las personas que ya están unidos con nosotros en este día tan especial dedicado a nuestra madrecita, la Virgen María. Vamos a empezar con la oración que el mismo Cristo nos enseñó. Padre nuestro que estás en el cielo, santificado sea tu nombre, venga a nosotros tu reino, hágase tu voluntad en la tierra como en el cielo, danos hoy nuestro pan de cada día, perdona nuestras ofensas como también nosotros perdonamos a los que nos ofenden, no nos dejes caer en la tentación y líbranos del mal. Amén. En nombre del Padre, y del Hijo, y del Espíritu Santo. Amén. Comenzamos entonces la primera ranchera de esta mañana, esto se llama La Iglesia.

Ahí estábamos entonces escuchando La Iglesia Está de Fiesta. Vamos a saludar a la hermanita Reina González. Hermanita Reina González, que siempre nos escribe ahí. Le saludamos entonces, hermanita. El Señor le acompañe y me le bendiga siempre. También a la hermana Sonia. Saludos, hermanita. El Señor le bendiga y le acompañe siempre en este día tan especial. Saluditos ahí. Tenemos otro mensajito. Ya le vamos a dar lectura. Mientras tanto, nos vamos con otra ranchera. Hoy tenemos solo música de conjunto de la nuestra. Esto es el conjunto Los Sánchez, El Rico y la...

Bueno, ahí estábamos escuchando entonces. Saluditos especiales nos manda aquí el hermano. ¿Cómo se llama este hermano? Ve. Dice, lo escuchamos. Ya le, bueno, aquí tenemos un saludo que nos ha llegado. Dice, hermano, buenos días. Me saluda ahí todos los días. Lo escuchamos Radio Católica aquí en Sabana Grande, San Antonio. Caserío San Antonio en Sabana Grande. Dice, y complázcame con el canto los nombres de María. María Petrona Torres. Muchísimas gracias, María Petrona. El Señor me le bendiga y le acompañe siempre. Mientras tanto, nos vamos con esta otra que se llama... Estoy alegre porque va a venir.

problemas, pero a Cristo... Ahí estábamos escuchando entonces, Estoy Alegre Porque Va a Venir. Saluditos especiales a todas las personas que se nos vienen conectando con nosotros a esta hora de la mañana. Usted viene en su vehículo, en su carrito ahí. Les saludamos. Saludos también a todos aquellos que ya se levantaron a echarse la buena taza de café. Un cafecito ahí, hermanito. Recuerda escribirnos al 95000175. Saludos allá a la hermanita Elisa Alvarado Rodas, ahí en la zona de La Laguna. Y le mandamos esta hermosa ranchera que se llama, del conjunto Los Sánchez, El Falso Profeta.

0: Ahí estábamos escuchando entonces el falso profeta. Cuidado, cuidado, hermano, con esa cuestión de los falsos profetas, porque eso siempre se da en estos tiempos. Hay que tener mucho cuidado también. Ahí estábamos escuchando entonces esa hermosa canción. Queremos escuchar un mensajito que nos llega por acá, a ver qué dice. Vamos a ver qué dice.
1: Hola, buenos días, hermano. Aquí lo escucho en Nepaterique. Habla Carmen aquí al 100% escuchándolo, hermano. Quiero saluditos para toda mi familia aquí en Nepaterique. Lo escucho y complázcame con la alabanza. La Sagrada Familia, hermano.
0: Ahí estábamos escuchando entonces a la otra hermanita Carmen Enríquez en la zona de Lepaterique. Ya le vamos a buscar esa canción en este mes del matrimonio y la familia. Mientras tanto, nos vamos con esto que se llama del conjunto San Juan Apóstol, Los Nombres de María.

Ahí estábamos escuchando entonces los nombres de María. Saludamos al amigo Denis Espinal también, que nos está sintonizando en la zona de Latillo. Siempre nos sintoniza a esta hora de la mañana. Saluditos, amigo Denis. Dios le bendiga y le acompañe siempre. También saludamos al padre Denis Juárez, que está pendiente ahí de la 910 AM y también de Suyapa FM Estéreo. Les saludamos entonces ahí a esta hora de la mañana. Si nos está sintonizando ahí el padre Denis Juárez, el Señor le acompañe y le bendiga siempre. Nos vamos con esto entonces, que se llama del conjunto Los Sánchez, Esperando a Cristo.

Quiero saludar también a unos grandes aleros nuestros amigos allá en la zona de la nueva capital. Allá nos sintoniza Agustín y Merlin Rosales en la nueva capital, siempre ahí contentos y personas ahí de mucho bien, ¿verdad? En la zona de la nueva capital. Le saludamos también al amigo José Zamora ahí en Monte de Sinaí. Pendiente ahí, don José Zamora. Saludos especiales entonces a toda la comunidad de Juan 23 que nos está sintonizando siempre. Vámonos con algo entonces que suena. Esto se llama Me Queda Largo el Templo, del conjunto Revelación Misionera.

problemas, pero a Cristo. Ahí estábamos escuchando entonces, Me Queda Largo el Templo. Quiero saludar también a la hermanita Sandra Esperanza Gómez, allá en la aldea Suyapa, muy pendiente de la 910 AM. Y a esta hora de la mañana le digo, Sandrita, el Señor le acompañe y me le bendiga. Y ya sabe, saluditos especiales a usted y a todas las personas que viven ahí cerca, en la colonia aldea Suyapa también. María de los Ángeles Burgos nos sintoniza. A Juanita Munguía también. Albertina Vaca, que está pendiente de la radio. Rosita Silva y Linda Silva. Saluditos entonces a ellos que nos están sintonizando a esta hora de la mañana. ¡Nos vamos! Con esta ranchera que se llama Sembradores de Cristo, ¡viva la fe!

problemas, pero a Cristo no. Bueno, ahí estábamos escuchando entonces Viva la Fe. Saludo entonces a los sobrinos que nos están sintonizando allá en la zona de la cuesta salida al norte. Saludos ahí a Ezequiel y a Marcos. Les saludamos entonces a esta hora de la mañana. El Señor le bendiga y le acompañe siempre allá en la zona salida al norte, en la cuesta. Nos vamos con esta hermosa ranchera a esta hora de la mañana. Esto se llama Señor, tú eres el pan, del conjunto Revelación Misionero.

Bueno, ahí estábamos escuchando entonces el conjunto Revelación Misionera, siempre con todo. Hay muchas personas que este sábado lo utilizan también para descansar un poquito, levantarse un poquito más tarde. Ya sabemos que quizá pues hay muchos de ustedes que están levantando un poquito más tarde. Está bien, hay que descansar, mi hermano. Descanse un poquito también porque es parte de la vida. Los vamos con esta hermosa ranchera. Esto se llama del grupo San Juan Apóstol. Hagan lo que él les diga.

sea con problemas. Recuerda escribirnos al 95000175. Ahí escuchamos. Entonces, hagan lo que él les diga. Quiero saludar a doña Leti Fonseca Sauceda, allá en la colonia Kennedy. También a Juana Núñez y a Freddy Canales, allá en Altos del Trapiche, que siempre están muy pendientes de este programa y siempre pendientes de la 910 AM y su Yapa FM Estéreo. Le vamos a mandar esta canción allí, los hermanos en familia, para que la disfruten. Esto se llama Dios vino al mundo.

Ahí estábamos escuchando entonces, Dios vino al mundo. Quiero saludar y aprovechar este momento para saludar a todas las personas que están cumpliendo años hoy. Un día tan especial como este día, hay mucha gente que cumple año en agosto, le digo. Entonces, saludamos a todas las personas que están cumpliendo años en este día. Y me voy a ir despidiendo porque ya con esto estamos llegando al final de este su programa Con Dios al Amanecer. El Señor me los acompañe, me les bendiga siempre. Recuerde, pórtese bien. Como dice en el pueblo, nada le cuesta. Aunque esa cuestión es una buena mentira, le digo. Siempre cuesta el portarse bien. Pero si le cuesta, sígase portando bien porque algo está haciendo, mi hermano. Siga adelante, Dios le bendiga. Me despido con esto que se llama Día de tu Cumpleaños.

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4: Dejado ya el descanso de la noche, despierto en la alegría de tu amor. Concédeme tu luz que me ilumine como ilumina el sol. Alabemos a Nuestra Señora con el rezo del Ángelus. El ángel del Señor anunció a María y concibió por obra y gracia del Espíritu Santo. Dios te salve María, llena eres de gracia, el Señor está contigo. Bendita tú eres entre todas las mujeres, y bendito es el fruto de tu vientre, Jesús. Santa María, Madre de Dios, ruega por nosotros, pecadores, ahora y en la hora de nuestra muerte. Amén. He aquí la esclava del Señor. Hágase en mí según tu palabra. Dios te salve, María, llena eres de gracia, el Señor está contigo. Bendita tú eres entre todas las mujeres, y bendito es el fruto de tu vientre, Jesús. Santa María, Madre de Dios, ruega por nosotros, pecadores, ahora y en la hora de nuestra muerte. Amén. Y el Verbo se hizo carne y habitó entre nosotros. Dios te salve, María, llena eres de gracia, el Señor está contigo. Bendita tú eres entre todas las mujeres, y bendito es el fruto de tu vientre, Jesús. Santa María, Madre de Dios, ruega por nosotros, pecadores, ahora y en la hora de nuestra muerte. Amén. Ruega por nosotros, Santa Madre de Dios, para que seamos dignos de alcanzar las promesas de nuestro Señor Jesucristo. Oremos. Infunde, Señor, tu gracia en nuestras almas para que, habiendo conocido por el anuncio del ángel la encarnación de tu Hijo, Jesucristo, lleguemos por su pasión y su cruz a la gloria de la resurrección. Por el mismo Jesucristo, nuestro Señor. Amén. Gloria al Padre y al Hijo y al Espíritu Santo, como era en el principio, ahora y siempre, por los siglos de los siglos. Amén.
3: El Ángelus nos inspire a llevar la luz y la paz a nuestro entorno, a enfrentar cada día con esperanza y gratitud. Gracias a la Virgen María por su disponibilidad para que se encarnara en ella la salvación de todos. Hemos orado el Ángelus junto a nuestro sexto arzobispo, Su Excelencia, Monseñor José Vicente Nacher Tatay.
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4: La primera discípula nos enseña a escuchar la palabra y encarnarla en nuestra vida. 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Ella tiene la gracia de interceder por nosotros.
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2: 6:30 de la mañana.
3: 6:30 de la mañana.
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1: La necesidad de una fe viva frente a la incredulidad. Bienvenidos a los textos en contexto. Nos situamos en el Evangelio según San Mateo en el capítulo 17, versículos del 14 al 20. Vamos a la palabra. En aquel tiempo, al llegar Jesús a donde estaba la multitud, se le acercó un hombre que se puso de rodillas y le dijo: Señor, ten compasión de mi hijo. Le dan ataques terribles. Unas veces se cae en la lumbre y otras muchas en el agua. Se lo traje a tus discípulos, pero no han podido curarlo. Entonces Jesús exclamó: ¿Hasta cuándo estaré con esta gente incrédula y perversa? ¿Hasta cuándo tendré que aguantarla? Tráigame aquí al muchacho. Jesús ordenó al demonio que saliera del muchacho y desde este momento este quedó sano. Después, al quedarse solos con Jesús, los discípulos le preguntaron: ¿Por qué nosotros no pudimos echar fuera a ese demonio? Le respondió Jesús: Porque les falta fe. Pues yo les aseguro que si ustedes tuvieran fe al menos del tamaño de una semilla de mostaza, podrían decirle a ese monte: trasládate de aquí para allá, y el monte se trasladaría. Entonces nada sería imposible para ustedes. Palabra del Señor. Texto tan bonito. Fíjense cómo el plan de Dios no requiere un conocimiento puramente técnico, teológico, sino que pide una firme convicción de fe. Una firme convicción de fe, capaz de suscitar esta unión, una adhesión radical a Jesucristo. En el pasaje que hemos escuchado, la imagen de los discípulos resulta poco favorable para ellos, ya que se han mostrado incapaces de sanar al niño epiléptico debido a su falta de fe. Es una fe que todavía está creciendo. Ante esto, pero fíjense cómo ante esto Jesús utiliza de nuevo una expresión que lo dice muchas veces en el Evangelio: gente incrédula y perversa, empleada que con varias variantes en diferentes momentos, de cabeza dura, dice también. Pero esta vez para referirse a sus propios seguidores, a los cercanos, lo que confiere un matiz todavía más fuerte a este reproche de Jesús. Fíjense cómo de este modo el tema de la poca fe se revela como una constante en el Evangelio de Mateo y por lo mismo representa una fuerte interpelación para las comunidades cristianas de todos los tiempos. Esa pregunta de la poca fe sigue siendo una pregunta válida para nosotros hoy en día. ¿Cómo está nuestra fe? ¿Qué tan convencidos estamos de la fuerza, del poder que tenemos con el Señor Jesús? Miren cómo el reproche de Jesús a sus discípulos resalta que la fe de verdad, no es un concepto intelectual. No es un concepto intelectual. Se trata de una fuerza activa y transformadora. No se trata solo de tener la cabeza llena de conocimientos, sino que la fe tiene que convertirse en algo, un motor, que dinamiza la vida. Por eso, como este pasaje nos recuerda que la falta de confianza en el actuar de Dios, la falta de confianza en el actuar de Dios limita la vida comunitaria. Y por eso hoy se convierte en un llamado a revisar la propia profundidad de la fe que tenemos, de nuestro compromiso, de nuestra adhesión a Jesucristo. Este texto nos invita a preguntarnos: ¿cómo está nuestra fe? ¿Qué tan convencidos estamos? ¿Qué tan comprometidos estamos con el proyecto? Cuando nosotros, dice el Señor, tengamos la fe como un granito de mostaza, seremos capaces de decirle a este monte: quítate y trasplántate para allá. Muévete para allá, a esta montaña. ¿Qué tan grande es tu fe? ¿Qué tan convencido, qué tan convencida estás del poder que tiene el Señor? De lo que hace el Señor en nuestra vida, de los milagros que provoca el Señor en nuestra historia y del regalo de amor salvífico que nos ha regalado. Que Dios te bendiga.

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1: ¿Qué le hacemos, maestro?
2: Pues compremos hecho.
1: A manera de despedida y de agradecimiento, queremos decirle que lo que hoy mucha gente escuchó lo va a escuchar mucha gente en sus casas. Y aunque a nosotros no nos interesa tanto el número, sino el corazón, les queremos agradecer todos sus aplausos y que haya venido tanta gente hoy aquí. Vamos a hacer una especie de popurrí con algunas canciones conocidas, cada cual en su país, que los invitamos a cantarlas con nosotros si las saben. Y muchas gracias, el Señor los bendiga. Es un placer estar juntos y cantar juntos, ¿no? Es un
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4: 7 de la mañana.
5: 7 de la mañana.
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1: Decidimos hacer este asunto, queríamos obviamente cantar una canción del otro, y es lo que estamos haciendo ahorita. Dani tiene varias canciones que a mí me fascinan, esta es una de las que me fascina más. Pues me está regalando el privilegio de poder cantarla ahorita.

Manuel de Jesús Zelaya Gómez, José Luis Amaya, Héctor Merari Contreras, Adán Rodríguez Martínez, Jimmy Joel Munguía, José Manuel Olivera Ávila, Carlos Humberto Barahona Godoy, Mirna Leticia Silva, Jorge Arturo Santos Flores, María de la Luz Rosales, Agustín Cálix, Juvencio Sauceda Lazo, Germán Rodas, Gustavo Adolfo Rivera Ortiz, María Magdalena Godoy, Germán Edgardo Valladares, Marina Esther Gaitán de Moya, Luis Arteaga Amador, Jorge Alberto López, María del Carmen Castillo Velázquez, Otilia Flores, Ronnie José Barahona Posadas, Marta Sierra Uclés, Marco Alberto Morales, Gerson Calixto Barrientos, Marcos Aurora Villalobos, Cristina del Carmen Montalvo, Ismael Humberto Rico, Daniela Alejandra Rico Rivas, Sandra María Cárcamo Mejía, Heriberto Flores Valladares, Francisco José Toledo Pinto, Emiliano Lagos, Augusto Cruz, Francisco Jiménez Ramos, José Everardo Aguilar, Ángel Valentín Aguilar, Ángela Rosa de Aguilar, Rafael Gerses Alvarado, Adán Palma Sánchez, Rosa Rivera de Smith, Miguel Rafael Sosa Mendoza, Angélica Margarita Lagos Paredes, María Victoria Velázquez, Felipe Godoy Raudales, Lidia Estela Molina Martínez, María Lastenia Pavón, Fidelina Burgos, Eva Espinal Avilés, Gustavo Adolfo Ayes Mejía, Benjamín Bográn, Edgardo Duma Rodríguez, Juan Ángel Díaz López, a las ánimas del purgatorio. Acción de gracias a la Virgen de Suyapa. Acción de gracias a San Judas Tadeo. Acción de gracias a Jesús sacramentado de María Salgado. Acción de gracias a la Virgen del Carmen. Acción de gracias a la Virgen del Sagrado Corazón de parte de Argentina. Acción de gracias por el cumpleaños de Osman Antonio Ortiz, Emilia Sofía Hueso Ponce. Acción de gracias a Dios por la vida de Luisa Liliana Suazo, Lafité Oneida Sánchez de Álvarez. Acción de gracias a María Auxiliadora de Familia Castañeda Sosa. Acción de gracias a Dios y a María Auxiliadora de Rubín Ayes. Acción de gracias por el 154 aniversario de las hijas de María Auxiliadora. Al Señor de la Misericordia y Virgen de Lourdes por salud de Gabriel Godoy, Guillermo Rivera Meri, Santa María Efraín Varela, Blanca Irías, Hilda Xiomara Hernández. Pidiendo por todos los enfermos, petición a la Virgen de Lourdes de María Catán.

En el nombre del Padre, del Hijo, del Espíritu Santo, la gracia, la paz, la misericordia de Dios esté con todos ustedes. Celebrando hoy la Iglesia la memoria de Santo Domingo de Guzmán, presbítero, nos unimos en oración y acción de gracias por la comunidad de dominicos en el mundo y con humildad y sencillez, pues pedimos también perdón por nuestros pecados, aquellos pecados que nos separan del amor, la reflexión profunda, sincera, de la palabra de Dios.

Dios Todopoderoso, rico en misericordia, perdone nuestros pecados y nos permita gozar de la vida eterna.

0: Oremos. Te pedimos, Señor, que Santo Domingo de Guzmán, insigne predicador de tu palabra, ayude a tu iglesia con sus enseñanzas y sus méritos, e interceda también con bondad por nosotros, por nuestro Señor Jesucristo, tu Hijo, que vive y reina contigo en la unidad del Espíritu Santo, es Dios, por los siglos de los siglos.
1: Amén.
2: Lectura del libro del profeta Habacuc. ¿No eres tú, Señor, desde siempre, mi santo Dios, que no muere? Tú, Señor, has escogido al pueblo caldeo para hacer justicia y lo has establecido para castigar. Tus ojos son demasiado puros para soportar el mal. No puedes ver la opresión. ¿Por qué miras en silencio a los traidores y callas cuando el malvado devora al justo? Tú tratas a los hombres como a los reptiles que no tienen dueño, como a los peces del mar. El pueblo caldeo los pesca con anzuelo, los atrae a su red, los va amontonando y luego ríe satisfecho. Después ofrece sacrificios a su anzuelo e incienso a su red, porque le dieron rica presa y comida sustanciosa. ¿Y vas a permitir que siga llenando sus redes y matando naciones sin piedad? En mi puesto de guardia me pondré, me apostaré en la muralla para ver qué me dice el Señor y qué responde a mi reclamación. El Señor me respondió y me dijo: escribe la visión que te he manifestado, ponla clara en tablillas para que se pueda leer de corrido. Es todavía una visión de algo lejano, pero que viene corriendo y no fallará. Si se tarda, espéralo, pues llegará sin falta. El malvado sucumbirá sin remedio. El justo, en cambio, vivirá por su fe. Palabra de Dios.
3: El Señor no abandona al que lo busca.
4: El Señor no abandona al que lo busca.
3: El Señor reina eternamente. Tiene establecido un tribunal para juzgar. Juzga al orbe con justicia y rige a las naciones con rectitud.
4: El Señor no abandona al que lo busca.
3: El Señor es refugio del oprimido, su refugio en los montes de peligro. Que confíen en ti los que conocen, porque tú, Señor, no abandonas a los que lo buscan.
4: El Señor no abandona al que lo busca.
3: Tóquenle música al Señor que reina en Sion. Cuenten sus maravillas a los pueblos, porque el Señor pide cuentas de la vida y no olvida los gritos de los oprimidos.
4: El Señor no abandona al que lo busca.

0: El Señor esté con ustedes. Proclamación del Santo Evangelio según San Mateo. En aquel tiempo, al llegar Jesús a donde estaba la multitud, se le acercó un hombre que se puso de rodillas y le dijo: Señor, ten compasión de mi hijo. Le dan ataques terribles. Unas veces se cae en la lumbre y otras muchas en el agua. Se lo traje a tus discípulos, pero no han podido curarlo. Entonces Jesús exclamó: ¿Hasta cuándo estaré con esta gente incrédula y perversa? ¿Hasta cuándo tendré que aguantarla? Tráiganme aquí al muchacho. Jesús ordenó al demonio que saliera del muchacho, y desde ese momento este quedó sano. Después, al quedarse solos con Jesús, los discípulos le preguntaron: ¿Por qué nosotros no pudimos echar fuera a esos demonios? Le respondió Jesús: porque les falta fe. Pues yo les aseguro que si ustedes tuvieran fe, al menos del tamaño de una semilla de mostaza, podrían decirle a este monte: trasládate de aquí para allá, y el monte se trasladaría. Entonces, nada sería imposible para ustedes. Palabra del Señor.
1: Gloria al Señor Jesús.
0: Hoy que celebramos la memoria de Santo Domingo de Guzmán, la primera lectura del profeta Habacuc describe la experiencia de Israel, el pueblo que, desleal, traidor a su Dios, lo desconoce en su historia. Una historia de salvación donde Dios ha sido el mejor colaborador que ha tenido ese pueblo. Le ha tendido su mano, su brazo, su fuerza, su presencia, y sobre todo esa presencia como la describe el profeta Habacuc: Señor, tú eres santo desde siempre, desde la eternidad esa santidad ha estado con nosotros. La pureza de tus ojos nos ha acompañado. El corazón tuyo ha sido entregado a este pueblo que hoy le paga con la traición y la deslealtad. Y el profeta intercede por el pueblo: Señor, no les tengas en cuenta tanta miseria, tanta pobreza de espíritu y de fe. Por el contrario, apiádate de ellos. Lo que quiere llevar el profeta es un mensaje, el mensaje de paz, que ningún gobernante en el antiguo Israel pudo fortalecer y lograr. Se quedaron a tientas porque eran alianzas eminentemente políticas entre un reino y otro. La paz que Dios ofrece está mediada por la actitud y la espiritualidad de los profetas, hombres que fortalecen la esperanza, la fe y la entrega a Dios en los momentos a veces más difíciles y duros que le tocó vivir al pueblo de Israel, pero siempre fortalecidos y acompañados por la presencia de ese Padre amoroso, paciente, fuerte, para el bien, que desecha permanentemente el mal y sus estrategias y sus disfraces, si se puede hablar así. Ese Dios santo, ese Dios puro, es el que se acercó en el Nuevo Testamento, en la nueva etapa de la historia de salvación, al pueblo de Dios, a la iglesia concretamente. Es Jesús que en este pasaje del Evangelio escucha la lamentación y la oración de un padre que le aqueja la tristeza y el dolor por la enfermedad de su hijo. Tenemos tantos ejemplos en la Escritura: mi hija está muerta, mi hija está enferma, y en este caso, mi hijo cae en la lumbre, a veces en el agua, Señor, sufre crisis. Te pido, te solicito que te acerques y me lo devuelvas, que le devuelvas la salud, la vida. Y es lo que hace Jesús, aquel Dios santo, puro, alejado, perfecto, se acerca con toda su gloria en Jesús al pueblo de Dios, a los hombres y mujeres que habitamos y formamos parte de esta iglesia, de esta comunidad. El Señor se acerca cada vez que le llamamos como lo que es, nuestro hermano mayor, nuestro sacerdote. Él, Dios mismo, verdadero Dios y verdadero hombre, en nuestro peregrinar hacia la eternidad y la casa del Padre. es lo que hoy entregamos una vez más, nuestra fe, que dice el Señor, si fuera, aunque fuera pequeñita. Muchas veces decimos, yo necesito una gran fe para poder confiar. Con una fe pequeña, uno puede hacer cosas extraordinarias por amor y fidelidad al Señor, que es lo que nos pide hoy en esta Eucaristía, en este encuentro con Él, como palabra, como Eucaristía, que fortalezca esa fe, aunque sea pequeña, para que se manifieste y se exprese en obras de misericordia, de piedad y de justicia. Que sigamos construyendo, pues, el reino de Dios entre nosotros y con nosotros.

0: Oren, hermanos, hermanas, para que los trabajos, fatigas, dolores de todos los hombres sean agradables a Dios Padre Todopoderoso.
1: Para la paz y gloria de su para nuestro bien y de toda su santa iglesia.
0: Atiende con bondad, Señor, por intercesión de Santo Domingo, las súplicas que te dirigimos y por la poderosa eficacia de este sacrificio, fortalece con la protección de tu gracia a quienes defienden la fe. Por Jesucristo nuestro Señor.
1: Amén.
0: El Señor esté con ustedes.
1: Y con tu espíritu.
0: Levantemos el corazón.
1: Lo tenemos levantado hacia el Señor.
0: Demos gracias al Señor nuestro Dios.
1: Eres justo y necesario.
0: En verdad es justo y necesario, es nuestro deber y salvación. Darte gracias siempre y en todo lugar, Señor Padre Santo. Dios Todopoderoso y Eterno, por Cristo, Señor nuestro. Porque de tal modo concedes a tu Iglesia la alegría de celebrar hoy la festividad de Santo Domingo de Guzmán, que la fortaleces con el ejemplo de su vida piadosa, la instruyes con la predicación de su palabra y la proteges con su intercesión. Por eso, unidos a la multitud de los ángeles y de los santos, te aclamamos llenos de alegría.

Santo eres en verdad, Señor, fuente de toda santidad. Por eso te pedimos que santifiques estos dones con la efusión de tu Espíritu, de manera que se conviertan para nosotros en el cuerpo y la sangre de Jesucristo nuestro Señor, el cual, cuando iba a ser entregado a su pasión voluntariamente aceptada, tomó pan, dándote gracias, lo partió y lo dio a sus discípulos diciendo: tome, coma, todos de él, porque esto es mi cuerpo, que será entregado por ustedes.

Del mismo modo, acabada la cena, tomó el cáliz y dándote gracias de nuevo, lo pasó a sus discípulos diciendo, tomen, beban todos de él, porque este es el cáliz de mi sangre, sangre de la alianza nueva y eterna, que será derramada por ustedes y por muchos para el perdón de los pecados. Hagan esto en conmemoración mía.

0: Este es el sacramento de nuestra fe.
1: Anunciamos tu muerte, proclamamos tu resurrección. Ven, Señor Jesús.
0: Así pues, Padre, al celebrar ahora el memorial de la muerte y resurrección de tu Hijo, te ofrecemos el pan de vida y el cáliz de salvación. Y te damos gracias porque nos haces dignos de servirte en tu presencia. Te pedimos humildemente que el Espíritu Santo congregue en la unidad a cuantos participamos del cuerpo y la sangre de Cristo. Acuérdate, Señor, de tu iglesia extendida por toda la tierra, con el Papa León, nuestro obispo José Vicente, y todos los pastores que cuidan de tu pueblo. Llévala a su perfección por la caridad. Acuérdate también de nuestros hermanos que se durmieron en la esperanza de la resurrección. Oramos por los hermanos que han sido colocados hoy en la intención de la Santa Misa. Y de todos los que han muerto en tu misericordia, admítelos a contemplar la luz de tu rostro. Ten misericordia de todos nosotros, y así con María la Virgen, Madre de Dios, San José, su castísimo esposo, los apóstoles, Santo Domingo de Guzmán, y cuantos vivieron en tu amistad a través de los tiempos, merezcamos por tu Hijo Jesucristo compartir la vida eterna

0: Padre nuestro que estás en el cielo, santificado sea tu nombre. Venga a nosotros tu reino. Hágase tu voluntad en la tierra como en el cielo. Danos hoy nuestro pan de cada día. Perdona nuestras ofensas, como también nosotros perdonamos a los que nos ofenden. No nos dejes caer en tentación y líbranos del mal. Líbranos, Señor, de todos los males. Concédenos la paz en nuestros días, para que, ayudados por tu misericordia, vivamos siempre libres de pecado, protegidos de toda perturbación, mientras esperamos la gloriosa venida de nuestro Salvador Jesucristo.
1: Tuyo es el reino, tuyo el poder, tuyo es la gloria por siempre, Señor.
0: Señor Jesucristo, que dijiste a tus apóstoles, la paz les dejo, mi paz les doy, no tengas en cuenta nuestros pecados, sino la fe de tu iglesia. Conforme a tu palabra, concédele la paz y la unidad, tú que vives y reinas por los siglos de los siglos.
1: Amén.
0: La paz del Señor esté con todos ustedes.
1: Con tu espíritu.
0: Compartamos la paz. La paz.

0: Es Jesús el Señor, el Cordero de Dios, que quita el pecado del mundo. Dichosos los llamados a la cena del Señor.
1: Señor,

0: Invocamos el auxilio de María, nuestra Madre, María de Suyapa, y decimos: Dios te salve María, llena eres de gracia, el Señor es contigo. Bendita eres entre todas las mujeres, y bendito es el fruto de tu vientre, Jesús. Santa María, Madre de Dios, ruega por nosotros pecadores, ahora y en la hora de nuestra muerte. Amén. Oremos. Alimentados con manjares celestiales en la conmemoración de Santo Domingo, te pedimos, Señor, que tu Iglesia reciba con sincera devoción y afecto la fuerza de este sacramento y experimente el provecho de la intercesión de aquel que resplandeció por su predicación. Por Jesucristo nuestro Señor.
1: Amén.
0: El Señor esté con ustedes. La bendición de Dios Todopoderoso, Padre, Hijo, Espíritu Santo, descienda, permanezca siempre sobre ustedes. Con la certeza y la fe que el Espíritu Santo de Dios guía nuestros pasos, podemos ir en paz.
2: Demos gracias a Dios.

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0: Celebramos esta Eucaristía por nuestros hermanos difuntos, Michelle Medrano, Elsa Marina Rubio, Rafael Rubio, Víctor Osman Ordóñez, Jorge Antonio Arriaga, Lilia Undina Aguilar, Julio César Dala, Jesús Molina, Hilda Veneranda, Ricardo Bustamante, Blanca Soledad Bulnes, Julio César Parada, Ricardo Larios, sacerdote Miguel Ángel, Dalila Montes, Álvarez Ramírez, Roberto Ramírez, José Alonso Suazo, María Cristina Machuca, Yamila Bimazú, Fanny Areli Sánchez, Leonel Wilfredo, Adrián Serrano, José Antonio Pereira, Sara Raquel Flores, Ingrid Weiss, Anadeli Ramos, Sor María Rosa, Laura Moncada, Virginia Núñez, difunto familia Maldonado Anariba, Ernesto Antonio Pinto, Marina Reina de Matuti, Sara Soto Ortega, Joel Antonio Velázquez, José Barahona, Reinaldo Barahona, Atanasio Armando Izaguirre, José Antonio Pereira, Francisco Antonio Matamoros, Luis Romeo Rendón, René Francisco Baide, Ramón Eduviges Godoy, María Magdalena Rosales, Jocelyn Lisset Martínez, Fausto Velázquez, José Hernaldo Velázquez, Jorge Abel Velázquez, Ignacia Santos Velázquez, María Marta Cerrato, Victoria Godoy, Ana Verónica Pavón, Consuelo Williams, María Ana Navarro, difuntos familia Savillón Bú y Savillón Savillón, Savillón Fernández, Consuelo Williams de Ortez, María Cristina Aguilar, Dilcia Diomedes Centeno, Fidel Francisco Acosta, María de la Cruz, Anabel Oseguera, Teodoro Guzmán, Francisco Calderón, Luis Fernando Vaca, Carlos Humberto Reyes, Amalia Muñoz, Amadeo Vallecillo, Norma Molina Cárdenas, Owen Josué, Juan Carlos Ferrera, María Isabel Rodríguez, Mario Patricio Camero, Ramón Rosa Sánchez, Guillermo Ramírez, Reina Rosales, Juana Bautista López, Sara Celaya, María del Tránsito García, Lucinda Pineda de Suazo, Concepción Isabel Salinas, Óscar Jesús Canales, Cándida Rosa Canales, Juan Alberto Canales, Leti Leticia Canales, Hilaria Canales, Mario Antonio Rivas, Norma Molina Rivera, Aurelia Amanda Amador, María de la Paz Celaya, Santos Aurelio Cepeda, Yolanda Vallecillo, Teodoro Serna, Rosario Esperanza, Roberto Manuel Toro, María del Rosario Barahona, Rafael Jerez, Sebastián Villanueva, las almas del purgatorio. Por la salud de nuestros hermanos Adrak, Argentina Rubio, Luis, Karen, Cecilia, Marco, Isabel, por una familia, Leonel Wilfredo, Armando Vanegas, Nora Galias, Diana Vanegas, Carlos Armando Osorio, Gema Parada, Giovanni Sánchez, Giselle Ordóñez, Daniela, Gemima Espinal, por los niños con cáncer, Brenda Inés de Sabla, Alexander Buanerje Sanzota, Marlene Hernández, Paul Eduardo, familia García, Mariano Arias, Cintia Hueso, Alejandra Luján, Cintia Yamilet Flores, María Fernanda Ortez, Luis Alonso Núñez, por el cumpleaños de Giselle Villalta. También acción de gracia al Santísimo y la Virgen de Suyapa por sus bendiciones, por trabajo de Daniel, por bendiciones para la familia Cervantes Ramírez, por los 60 años del matrimonio Laínez Canales. Petición por protección, trabajo y unidad de una familia, por sabiduría y discernimiento en proyectos de un hijo, por año escolar de Ad Astra Catholic School, por Carlos Alberto Fortín y familia Larios Castellanos, por protección en viaje de una familia, por un trabajo para Ruth y Orlando Antonio. Petición al Espíritu Santo por bienestar, respeto, amor, perdón en matrimonios de una familia, por restauración de un matrimonio, por recuperación de Wendy, por protección y bienestar para Alberto y Karenina, por ayuda, protección para una madre y sus hijas, por la vida de Nancy Karina Cruz, a la dulce espera de la familia Cervantes Savillón y por Roberto. Celebramos hoy la memoria de Santo Domingo de Guzmán, presbítero. En el nombre del Padre, y del Hijo, y del Espíritu Santo.
1: Amén.
0: El Señor esté con todos ustedes.
1: Con su espíritu.
0: Al iniciar esta celebración, reconozcamos que somos pecadores. Señor, ten piedad.
1: Señor, ten piedad.
0: Cristo, ten piedad.
1: Cristo, ten piedad.
0: Señor, ten piedad.
1: Señor, ten piedad.
0: Dios Todopoderoso, tenga misericordia de nosotros, perdone nuestros pecados y nos lleve a la vida eterna.
1: Amén.
0: Oremos. Ayuda, Señor, a tu Iglesia por los méritos y enseñanzas de Santo Domingo de Guzmán, y que interceda bondadosamente por nosotros, quien fue eximio predicador de tu verdad, por nuestro Señor Jesucristo, tu Hijo, que contigo vive y reina en la unidad del Espíritu Santo y es Dios por los siglos de los siglos.
1: Amén.

Del libro del profeta Habacuc. ¿No eres tú, Señor, desde siempre, mi santo Dios que no muere? Tú, Señor, has escogido al pueblo caldeo para hacer justicia y lo has establecido para castigar. Tus ojos son demasiado puros para soportar el mal, no puedes ver la opresión. ¿Por qué miras en silencio a los traidores y callas cuando el malvado devora al justo? Tú tratas a los hombres como a los reptiles que no tienen dueño, como a los peces del mar. El pueblo caldeo los pesca con anzuelo, los atrae a su red, los va amontonando y luego ríe satisfecho. Después ofrece sacrificios a su anzuelo e incienso a su red, porque le dieron rica presa y comida sustanciosa. ¿Y vas a permitir que siga llenando sus redes y matando naciones sin piedad? En mi puesto de guardia me pondré, me apostaré en la muralla, para ver qué me dice el Señor y qué responde a mi reclamación. El Señor me escribió y me dijo: escribe la visión que te he manifestado, ponla clara en tablillas, para que se pueda leer de corrido. Es todavía una visión de algo lejano, pero que viene corriendo y no fallará. Si se tarda, espéralo, pues llegará sin falta. El malvado sucumbirá sin remedio, el justo, en cambio, vivirá por su fe. Palabra de Dios.

0: El Señor no abandona al que lo busca.
1: El Señor no abandona a los que lo buscan.
0: El Señor reina eternamente. Tiene establecido un tribunal para juzgar. Juzga al orbe con justicia y rige a las naciones con rectitud. El Señor no abandona al que lo busca. El Señor es refugio del oprimido, su refugio en los momentos de peligro. Que confíen en ti los que te conocen, porque tú, Señor, no abandonas a los que te buscan.
1: El Señor no abandona a los que lo buscan.
0: Tóquenle música al Señor, que reina en Sión. Cuenten sus maravillas a los pueblos, porque el Señor pide cuentas de la vida y no olvida los gritos de los oprimidos.
2: El Señor no busca.

0: El Señor esté con ustedes.
1: Con su espíritu.
0: Proclamación del Santo Evangelio según San Mateo.
1: Gloria a ti, Señor.
0: En aquel tiempo, al llegar Jesús a donde estaba la multitud, se le acercó un hombre que se puso de rodillas y le dijo: Señor, ten compasión de mi hijo. Le dan ataques terribles. Unas veces se cae en la lumbre y otras muchas en el agua. Se lo traje a tus discípulos, pero no han podido curarlo. Entonces Jesús exclamó: ¿Hasta cuándo estaré con esta generación incrédula y perversa? ¿Hasta cuándo tendré que aguantarla? Tráiganme aquí al muchacho. Jesús ordenó al demonio que saliera del muchacho, y desde ese momento éste quedó sano. Después, al quedarse solos con Jesús, los discípulos le preguntaron: ¿Por qué nosotros no pudimos echar fuera a ese demonio? Les respondió Jesús: Porque les falta fe. Pues yo les aseguro que si ustedes tuvieran fe, al menos del tamaño de una semilla de mostaza, podrían decirle a ese monte: trasládate de aquí para allá, y el monte se trasladaría. Entonces, nada sería imposible para ustedes. Palabra del Señor.
1: Gloria a ti, Señor Jesús.
0: Nos sentamos, hermanos. Decía el Salmo: que el Señor no abandona al que lo busca. Yo espero que nosotros también podamos buscar al Señor. Este hombre si ustedes se dan cuenta, este hombre es un padre que está preocupado por su hijo. Como dice San Juan Crisóstomo, es un padre que no llega a discutir teología, sino que pide una cosa: misericordia. Que tengan compasión de su hijo. Esa es, dice Crisóstomo, la oración que puede vencer, corta, humilde y desesperada. Es un padre que se presenta ante el Señor, y Dios no se resiste a un padre que llora también por un hijo. ¿Cuántos de nosotros, hermanos, pedimos al Señor piedad? ¿Somos capaces de hacer tantas cosas por el bien de los hijos? Estos discípulos, como sabemos, han bajado de ver la gloria del Señor. Han visto al Señor transfigurado. Pero ahora encuentran este dolor. Así es la vida cristiana. El Tabor, donde puedes experimentar y ver la gloria del Señor, donde puedes sentirte bien, como Pedro, que bien se siente estar aquí. Entonces dice San Agustín: así es la vida cristiana, el Tabor y el valle. No te quedes en la montaña, baja a donde está el que sufre. Muchos de nosotros seguramente salimos contentos cuando nos acercamos al Señor, cuando vamos al Tabor, cuando vamos a la Eucaristía, cuando nos acercamos a Jesús sacramentado y consolados. muchas veces con ganas de seguir luchando en medio de lo que vivimos. Y cuando llegamos al hogar, cuando llegamos al trabajo, cuando vamos por la calle, nos damos cuenta de lo que se vive acá en la tierra. Y hay que luchar, porque es la realidad. Estos discípulos, ante, dice el texto, que no pudieron expulsar a este demonio. ¿Por qué, dice San Gregorio Magno, no han podido expulsar este demonio? Porque venían del Tabor con la cabeza llena, pero el corazón de ellos estaba vacío. Entonces hicieron un exorcismo como con técnica, pero no con la oración. Por eso, sin Dios, hasta los apóstoles fallan. El demonio se ríe de títulos, pero se rinde ante la fe. Los discípulos tenían cargo, pero les faltaba fe. La fe. Qué importante, hermanos, nuestra fe. El abandonarnos totalmente al Señor. Y el Evangelio de hoy es clarísimo, hermanos. Sí. Cuando le preguntan, ¿por qué, Señor, nosotros? O sea, si andamos contigo, mira. Porque nosotros no pudimos echar fuera ese demonio. Porque les falta fe, le dice el Señor. Dice, si tuvieran, dice, aunque sea así una semilla pequeña de mostaza, bastaría con esa poca fe, con ese poquito, para que usted le dijera a este monte, trasládate de aquí para allá, y el monte se trasladaría. Qué importante es la fe. Jesús no se enoja con el Padre, se duele de la incredulidad. Por eso no podemos dudar. Nuestra falta de fe, dice San Juan Crisóstomo, ata a otros. No debe ser una fe torcida. ¿Por qué una fe torcida? Creo en Dios, pero no creo que pueda con esto. O sea, en esto sí, pero en esto no. Entonces, dice Agustín, eso enferma. Y tenemos que luchar, hermanos, porque hay demonios, como lo vimos en el texto, y el Señor pues tiene que actuar. Y hay demonios gordos, dice San Gregorio, que solo salen a dieta a través de la oración, a través del ayuno, porque sin dominio propio no hay autoridad espiritual. Tantos demonios que nos acorralan, que vivimos ahí, y tenemos que luchar con ellos porque nos cuesta dominarnos. Por eso, sin dominio propio no hay autoridad espiritual. Dios, al final, Dios no pide una fe gigante, pide fe verdadera, aunque sea chiquita. Si está viva, mueve montañas o montes. Entonces pidámosle al Señor hoy en esta mañana que nos ayude. Algunas cosas que podemos tener presentes. Primero, ver la oración, puede ser pequeña, con eso puede bastar. Señor, ten misericordia. de mi hijo, le dice este padre. Ahora nosotros también podamos decir al Señor, Señor, ten misericordia, ten compasión. Y luego en medio de nuestra incredulidad o de los acontecimientos, que nuestra fe no sea una fe que no... Porque creemos que tenemos muchas veces fe y ante los acontecimientos nos damos cuenta de que dudamos. Esto sí, Señor, lo puedes hacer, pero esto no creo. Para Dios no hay nada imposible, y si más, si tenemos fe, aunque sea pequeñita. Entonces pidámosle al Señor hoy la fe y saber, pues también, como nos dice el texto, el actuar del demonio. El demonio existe, no podemos obviarlo, el demonio existe. Está ahí y hay que luchar contra él. Que el Señor pues, nos dé, conceda firmeza y ojalá nos acerquemos al Señor a través de lo que nos decían los padres de la iglesia, a través del ayuno, y nos dice el Señor también a través de la oración.

0: Orad, hermanos, para que este sacrificio mío y vuestro sea agradable a Dios Padre Todopoderoso.
1: Que el Señor reciba de tus manos este sacrificio de alabanza y gloria de su nombre, para nuestro bien y todo su santa iglesia.
0: Atiende con bondad, Señor, por intercesión de Santo Domingo, las súplicas que te dirigimos, y por la poderosa eficacia de este sacrificio, fortalece con la protección de tu gracia a quienes defienden la fe, por Jesucristo nuestro Señor.
1: Amén.
0: El Señor esté con ustedes.
1: Con su espíritu.
0: Levantemos el corazón.
1: Lo tenemos levantado hacia el Señor.
0: Demos gracias al Señor nuestro Dios.
1: Es justo y necesario.
0: En verdad es justo y necesario. Es nuestro deber y salvación darte gracias siempre y en todo lugar, Señor Padre Santo, Dios Todopoderoso y Eterno, por Cristo Señor nuestro. Porque con la vida de tus santos enriqueces a tu Iglesia, conforma siempre nuevas de admirable santidad y nos das pruebas indudables de tu amor por nosotros, y también porque su ejemplo insigne nos impulsa y su piadosa intercesión nos ayuda a colaborar con el plan divino de la salvación. Por eso ahora nosotros, llenos de alegría, te aclamamos con los ángeles y santos diciendo:

0: Santo eres en verdad, Señor, fuente de toda santidad. Por eso te pedimos que santifiques estos dones con la efusión de tu Espíritu, de manera que se conviertan para nosotros en el cuerpo y la sangre de Jesucristo nuestro Señor, el cual, cuando iba a ser entregado a su pasión, voluntariamente aceptada, tomó pan, dándote gracias, lo partió y lo dio a sus discípulos, diciendo: tomen y coman todos de él, porque esto es mi cuerpo que será entregado por ustedes. Del mismo modo, acabada la cena, tomó el cáliz y, dándote gracias de nuevo, lo pasó y lo dio a sus discípulos, diciendo: tomen y beban todos de él, porque este es el cáliz de mi sangre, sangre de la alianza nueva y eterna, que será derramada por ustedes y por muchos para el perdón de los pecados. Hagan esto en conmemoración mía. Este es el sacramento de nuestra fe.
1: Anunciamos tu muerte, proclamamos tu resurrección. Ven, Señor Jesús.

0: Cristo. Acuérdate, Señor, de tu Iglesia, extendida por toda la tierra, y con el Papa León, con nuestro obispo José, y todos los pastores que cuidan de tu pueblo, llévala a su perfección por la caridad. Acuérdate también de nuestros hermanos que se durmieron en la esperanza de la resurrección, y de todos los que han muerto en tu misericordia, admítelos a contemplar la luz de tu rostro. Ten misericordia de todos nosotros, y así, con María la Virgen Madre de Dios, su Esposo, San José, los apóstoles, y cuantos vivieron en tu amistad a través de los tiempos, merezcamos por tu Hijo Jesucristo compartir la vida eterna y cantar tus alabanzas. Por Cristo, con Él y en Él, a ti Dios Padre omnipotente, en la unidad del Espíritu Santo, todo honor y toda gloria por los siglos de los siglos.
1: Amén.
0: Antes de participar en el banquete de la Eucaristía, signo de reconciliación y vínculo de unión fraterna, oremos juntos como el Señor nos ha enseñado. Padre nuestro que estás en el cielo, santificado sea tu nombre. Venga a nosotros tu reino. Hágase tu voluntad en la tierra como en el cielo.
2: Danos hoy nuestro pan de cada día. Perdona nuestras ofensas, como también nosotros perdonamos a los que nos ofenden. No nos dejes caer en tentación y líbranos del mal. Amén.
0: Líbranos de todos los males, Señor, y concédenos la paz en nuestros días, para que, ayudados por tu misericordia, vivamos siempre libres de pecado y protegidos de toda perturbación, mientras esperamos la gloriosa venida de nuestro Salvador Jesucristo.
2: Tuyo es el reino, tuyo el poder y la gloria por siempre, Señor.
0: Señor Jesucristo, que dijiste a tus apóstoles, la paz les dejo, mi paz les doy, no tengas en cuenta nuestros pecados, sino la fe de tu Iglesia. Y conforme a tu palabra, concédele la paz y la unidad. Tú que vives y reinas por los siglos de los siglos, la paz del Señor esté siempre con ustedes. Hermanos, démonos fraternalmente la paz. Cordero de Dios que quitas el pecado del mundo,
2: ten piedad de nosotros.
0: Cordero de Dios que quitas el pecado del mundo,
2: ten piedad de nosotros.
0: Cordero de Dios que quitas el pecado del
2: mundo, danos la paz.
0: Hermanos, este es el Cordero de Dios que quita el pecado del mundo. Dichosos los invitados al banquete del Señor.
2: Señor, no soy digno de que entres en mi casa, pero una palabra tuya bastará para sanarme.

0: Oremos. Alimentados con manjares celestiales en la conmemoración de Santo Domingo, te pedimos, Señor, que tu Iglesia reciba con sincera devoción y afecto la fuerza de este sacramento y experimente el provecho de la intercesión de aquel que resplandeció por su predicación. Por Jesucristo nuestro Señor.
1: Amén.

0: Hoy pedimos por estos hermanos que cumplen 60 años de matrimonio. Siempre es una alegría poder llegar a tantos años y ver que el Señor también ha sido fiel en medio de del esposo o de la esposa. Entonces pedimos por ustedes para que el Señor les bendiga y les fortalezca aún en medio de la ancianidad. Te damos gracias, Señor, por la vida, por estos hermanos, por Tomás y María, que hoy vienen ante ti a darte gracias y pedirles que les sostengas y les sigas ayudando. Dales la paz y dales el consuelo. Concédeles siempre saberte escuchar. Que también sigan el ejemplo de la Sagrada Familia de Nazaret. Asísteles y ayúdales. Te lo pedimos por Cristo nuestro Señor.
1: Amén.
0: Le damos un aplauso a estos hermanos. Bajo tu amparo nos acogemos, Santa Madre de Dios. No desprecies las súplicas que te dirigimos en nuestras necesidades. Ante bien, líbranos de todos los peligros. Oh Virgen gloriosa y bendita. Amén. El Señor esté con ustedes.
1: Con su espíritu.
0: Y le bendiga Dios Todopoderoso, Padre, Hijo y Espíritu Santo.
1: Amén.
0: Hermanos, podemos ir en la paz del Señor.
1: Demos gracias a Dios.

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Dios Padre de todos, en este tiempo sagrado del jubileo, queremos elevar una oración por todas las familias que caminan buscando sentido. Tú, que has sembrado en cada corazón humano la nostalgia de tu presencia, acoge a las familias que se sienten lejos, cansadas o heridas. Hazles saber que aún hay lugar para ellos en tu mesa, que la iglesia no sea vista como un tribunal que señala, sino como una casa donde se abraza. Te pedimos por aquellas familias que no se sienten parte de ninguna comunidad, que puedan encontrar hermanos y hermanas que las escuchen, que caminen con ellas, que compartan la carga. En este año de la esperanza, renueva la fe de las familias más frágiles y haz de ellas lámparas encendidas. Amén.

En tu luz vemos la luz, dice San Agustín. Los padres no solo transmiten doctrina, transmiten luz. Cada gesto cuenta. Una madre contaba que, al apagar la luz, decía: Dios te bendiga, cada noche. Su hijo, ahora adolescente, lo hace también antes de dormir. Pequeños gestos, grandes frutos. La fe se contagia cuando se respira en casa. Haz que tu hogar irradie luz, que cada rincón sea reflejo de Dios. 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

0: es de la que lo
1: Muy buenos días, hermanos. Bienvenidos una vez más a nuestro programa A Jesús por María. Estamos abordando unos temas de mucho contenido espiritual que nos van encaminando poco a poco a descubrir nuestra auténtica devoción a la Virgen María. Entonces, es importante que vayamos purificando nuestra devoción y que usted vaya dándose cuenta lo que tiene que ir mejorando. Pero vamos a empezar haciendo nuestra oración. En el nombre del Padre, del Hijo y del Espíritu Santo. Ven Espíritu Santo, llena los corazones de tus fieles y enciende en ellos el fuego de tu amor. Envía Señor tu Espíritu y danos nueva vida y se renovará la faz de la tierra. Oh Dios, que has instruido los corazones de tus fieles con la luz del Espíritu Santo, concédenos que sintamos rectamente con el mismo Espíritu y gocemos siempre de su mayor consuelo. Por Jesucristo nuestro Señor. Entonces, queridos hermanos, hoy nos toca hablar de algo muy bonito, como siempre, de la ternura mariana, de la ternura mariana, porque la devoción a la Virgen María debe de ser una devoción tierna. La ternura mariana no es sensiblería barata ni infantilismo, sino una infancia espiritual que requiere una madurez y un coraje tremendo. Mientras que en la devoción interior es el motor oculto, la devoción tierna es el rostro humano, cálido, filial de nuestra fe. Y de eso es lo que vamos a hablar en este momento. ¿Qué es la devoción tierna? ¿Qué es la devoción tierna? ¿O qué aspectos abarca la devoción tierna? O sea, la ternura mariana. ¿Cómo le gusta más, la devoción tierna o la ternura mariana? La confianza filial como secreto de la infancia espiritual. La devoción tierna es quizás la más malentendida de todas. Mucho oído. San Luis María Griñón de Montfort aclara que no se trata de un sentimiento pasajero, de una sensiblería superficial o de un llorar frente a una imagen. A veces lo que yo digo podría sonar como muy pesado, como muy fuerte, pero se trata de irnos educando en ese sentido, en nuestra devoción, para poder amar más a María. Entonces, escuchemos al santo que nos dice que no es un sentimiento pasajero, una sensibilidad superficial o un llorar frente a una imagen por mera emoción. No, la ternura de la que vamos a hablar es una disposición permanente y una actitud del alma. Es una disposición permanente y actitud del alma. Es, en primer lugar, la confianza filial, confianza filial, es pasar de ver a María como una figura histórica de los libros o una imagen lejana de mármol o experimentarla como una madre real, presente y atenta que cuida con delicadeza los detalles más pequeños e insignificantes de nuestra vida diaria. En eso consiste, fíjense, a esto es lo que le llamamos la ternura mariana. En primer lugar, confianza filial como el secreto de esa ternura infantil o secreto infantil espiritual. Repito y hago énfasis. Cuando hablamos de ternura, devoción tierna, no nos estamos refiriendo a un sentimiento pasajero, ni a una sensibilidad superficial, o llorar frente a una imagen por una emoción. No, no, no. Sino que es la confianza filial. Confianza filial es pasar de ver a María como una imagen histórica de los libros, o imágenes de madera, o imágenes de mármol, de oro, lo que sea, a experimentarla como una madre verdaderamente presente, atenta, que cuida con delicadeza los detalles más pequeños e insignificantes de nuestra vida, clara, de nuestra vida diaria. ¿Estamos de acuerdo, hermanos? Si usted, por ejemplo, tiene algún comentario o algo que decir, por ejemplo, de estos temas, no voy a creer que yo me voy a enojar. Ya estoy preparado para los comentarios, ya sea positivos o negativos, porque esto no lo estamos haciendo así como en privado. Desde el momento que se coloca en una plataforma, esto se vuelve público y todos estamos expuestos a los comentarios. Comente, comente, desahóguese, diga lo que usted quiere decir con relación a esto. Tampoco estoy obligándole a usted que usted esté de acuerdo con lo que yo estoy diciendo, ¿no? Usted tiene su punto de vista. Es más, usted puede hacer sus propios estudios y quizás decir mucho más de lo que yo digo acá. Por supuesto que yo no estoy dando un estudio teológico mariano, no, sino que estamos hablando de temitas que nos involucran en nuestra devoción diaria. Entonces, yo diría que si alguna vez usted siente el deseo de mandar un comentario, que es algo común, pues mándelo, mándelo. Es más, hasta lo podríamos colocar aquí, nosotros en la pantalla, para que la gente, los demás vean. Eso sí, sin hacer molote o controversia, ¿verdad? Porque tampoco estamos en eso. Entonces, pero, ¿qué significa la confianza filial? Bueno, para que sea verdadera la ternura, debe de ser operativa. Primera cosa, para que sea verdadera la ternura, debe ser operativa. Eso significa que se traduce en hechos concretos. Operativa, hechos concretos, decisiones y actitudes existenciales. Repito, es importante que lo repita. La confianza operativa significa que esto se debe de traducir en hechos, en decisiones, en actitudes existenciales. Un niño no se limita a decirle palabras bonitas a su mamá. Corre desesperadamente hacia ella en el instante en que se raspa la rodilla. ¿Bien? Usted recuerde, si usted quería convencer a su mamá para alcanzar alguna cosa, usted no se lo decía: mamá, necesito tanto, sino que empezaba quizás piropeando a su mamá, acercándose, cositas así. La confianza operativa no es algo pasado de moda. No depende de que sienta bonito al rezar o de tener la piel de gallina. No. Es un acto de la voluntad guiado por la fe. La confianza operativa es un acto de la voluntad guiado por la fe. Y es segura. Saber con certeza matemáticamente que pase lo que pase, incluso si hemos caído en la miseria más oscuras o en el pecado más grave, tenemos en ella un refugio seguro. La devoción tierna aleja del escrúpulo y el miedo servil hacia Dios. Imagínense, una devoción tierna. Y usted podría decir, por ejemplo, no, pero es que yo estoy demasiado viejo como para tener una devoción tierna. Es que no estoy hablando aquí de las edades. No estoy diciendo que solamente los niños, por ser pequeños, deben de tener una devoción tierna. Todos nosotros debemos de tener una devoción tierna. Entonces, es segura. Debemos de saber con certeza matemática que lo que pase, incluso si hemos caído en la miseria más oscura o en el pecado grave, tenemos ahí un refugio, que es nuestra madre. Pero como lo hacemos todos los días o todas las veces que hacemos este programa, fundamentémoslo bíblicamente. Acuérdese que lo que vamos a fundamentar bíblicamente es la infancia espiritual o la devoción tierna, ¿verdad? La devoción tierna. Bueno, la Sagrada Escritura derriba la idea de que para llegar a Dios hay que ser gigantes, autosuficientes. Al contrario, la llave del reino es la pequeñez y María es la puerta de los pequeños. María es la puerta de los pequeños, como lo fue ella. Entonces, ¿qué nos dice Mateo 18:3? En verdad les digo que si no se convierten y se hacen como niños, no entrarán en el reino de los cielos. Y arriba he dicho que María es la puerta de los pequeños. Y Jesús nos dice que en verdad les digo que si no se hacen como niños, no entrarán en el reino de los cielos. Ser niño ante María significa reconocer con humildad que no podemos caminar solos. No entrarán en el reino de los cielos. Ser niño ante María significa reconocer con humildad que no podemos caminar solos en la intemperie de la vida espiritual. Necesitamos que ella nos tome de la mano y supla nuestra debilidad. Entonces, que quede bien claro. Señor nos manda a ser niños en este Evangelio 18, capítulo 3. En verdad les digo que si no se convierten y se hacen como niños, no entrarán en el reino de los cielos. Y repito, ser niño ante María significa reconocer con humildad que no podemos caminar solos en la intemperie de la vida espiritual. Reconocer que ella nos tome de la mano y supla nuestra debilidad. Necesitamos de la Virgen María. No sé cómo convencerle a usted que necesitamos de la Virgen María. Y entregarse en la cruz. En Juan capítulo 19, 27, le dijo el Señor: Hijo, ahí tienes a tu madre. En el momento culminante de la redención y del dolor cósmico, Jesús no nos dejó un tratado de alta teología. Nos entregó un lazo familiar, nos dio una madre, y San Juan recibió con ternura en su casa, no como un decreto legal u obligación, sino como el tesoro más sagrado de la vida. Pero lo interesante de este dice que recibió a la Virgen María con ternura en su casa. Hermanos, hermanos, hermanos, la ternura, esto es devoción tierna, esto es ternura mariana. Otro puntito, consuelo divino, nos dice Isaías 66:13, como a un niño a quien su madre consuela, así los consolaré yo, dice Isaías 66:13. ¿Qué significa esto? Dios mismo se vale de la psicología y la ternura materna para revelarnos el modo exacto en que

sea pastorear y sanar nuestros corazones heridos a través de la meditación y de la mediación de la Virgen María. Repito, como a un niño a quien su madre consuela, así los consolaré yo. Isaías 66:13. Dios mismo se vale de la psicología y la ternura materna para revelarnos el modo exacto en que desea pastorear y sanar nuestro corazón herido a través de la mediación de la Virgen María. Y finalmente, el abandono en el regazo. Finalmente, el abandono en el regazo de la Virgen María. Mantengo mi alma en paz y silencio, como un niño destetado en el regazo de su madre. Mi alma es como un niño destetado, dice una de las versiones del Salmo 131:2. Este salmo define perfectamente la ternura operativa. El alma ya no llora por capricho egoísta, sino que descansa en una paz absoluta, porque confía plenamente en quien la sostiene. Entonces, todo esto, acuérdese que el tema es la ternura, nuestra devoción tierna. Ya lo sustentamos bíblicamente y ahora pasemos al catecismo de la Iglesia Católica, que es también nuestro sustento para confirmar lo que estamos diciendo. El catecismo de la Iglesia Católica eleva esta ternura despojándola de cualquier sospecha de mito y fundamentándola en la doctrina de la maternidad espiritual, la cual es real, efectiva y dogmática. ¿Qué es lo que nos dice el catecismo? Muy bonito. En el numeral 2785 señala que la oración cristiana exige una confianza humilde y alegre. Confianza humilde y alegre. Esta es la impronta exacta de la ternura. Al llamar a María Madre con el corazón, el cristiano se entrena y ejercita los músculos de la confianza que más tarde permitirán exclamar ante Dios la palabra más sagrada: Abba, Padre, solo con María. Dice también en el 967 que María es nuestra madre en el orden de la gracia. Esta maternidad no fue un rol temporal de 33 años. No, no termina nunca. Continúa interrumpiéndose ininterrumpidamente en el cielo. Por tanto, nuestra devoción es tierna porque responde a una estructura de parentesco espiritual que posee carácter eterno. Y luego, en el 969, explica que la Virgen, con su amor materno, cuida de los hermanos de su hijo, que todavía peregrinan y se debaten entre peligros y angustias. La ternura no es una invención nuestra, es la correspondencia y la respuesta lógica del Hijo ante el cuidado providencial y constante de la Virgen María. Todo esto usted lo puede ir, si usted gusta, lo puede ir buscando por su propia cuenta y, como ya le repito, hacer sus propias deducciones, porque esto es, se trata de ir meditando poco a poco sobre estos temas que nos van a llevar a profundizar más con la Virgen María. En el numeral 2674 nos recuerda que María es la orante perfecta. Al entregarnos a ella con ternura, permitimos que el Espíritu Santo actúe en nosotros de la misma manera que actuó en ella, cooperando
en el nacimiento y crecimiento de Cristo en nuestras almas. Este numeral de este catecismo es bien importante porque, primero, porque nos dice que María es la mujer orante perfecta. Y Jesucristo, al entregarnos a ella con ternura, permite que el Espíritu Santo actúe en nosotros.

0: cita de testimonio de los santos. Los santos que más alto han volado en la mística y la teología son paradójicamente los que supieron hacerse más pequeños y vulnerables en los brazos de María. Santa Teresita del Niño Jesús, ella revolucionó la historia de la iglesia con su caminito. Espero que lo haya leído. Y ella decía, para que un amor sea verdadero, debe de ser tierno, cercano y comprensivo. Para que un amor sea verdadero, debe de ser tierno, cercano y comprensivo. Tierno, cercano y comprensivo. Para que un amor sea verdadero. Tierno, cercano y comprensivo. Teresita se negaba a ver a María como una reina inalcanzable de mármol que fulminaba con la mirada. No. Más bien ella la contemplaba como la madre que cura en silencio nuestras heridas y nos sonríe en medio de la noche oscura del alma. ¡Qué bonito! Y San Agustín nos solía enseñar que María es la madre de los miembros de Cristo. El argumento de San Agustín es, según la opinión, demoledor por su ternura. Si por el bautismo somos verdaderamente el cuerpo místico de Jesús, entonces María nos ama a cada uno de nosotros con la mismísima ternura, intensidad y desvelo con que amó e hizo dormir al niño Jesús en el pesebre de Belén. Y vamos a terminar con otro santo, San Bernardo de Claraval, que decía, acuérdate, ¿verdad? Nunca se ha oído decir que ninguno de los que han acudido a tu protección haya sido abandonado. La ternura nace de esta absoluta certeza. María es incapaz de decir no o de dar la espalda a un hijo que acude a ella con el corazón roto. Regresamos en un momento después de esta pausa.
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4: 9:30 de la mañana.
5: 9:30 minutos de la mañana.
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0: estamos meditando un poquito la opinión de los santos en cuanto al tema de la ternura, de nuestra devoción tierna hacia la Virgen María. Hemos dado cita bíblica, hemos hablado del catecismo y ahora estamos hablando la opinión de los santos con relación a este tema, que es interesantísima, las palabras que nos dirigen a nosotros. Pues yo les sabré decir que verdaderamente esto a mí me llega al corazón. Yo me estoy evaluando también qué tipo de devoción es la que tengo con la Virgen María. Y creo que poco a poco estoy alcanzando esa devoción tierna hacia la Virgen. San Alfonso María de Ligorio decía en su obra maestra, La Gloria de María, afirmaba que María es tan tierna con los pecadores, que no ve un alma que acude a ella, pero más cargada de culpas que esté. No mira sus pecados, sino la intención con la que viene, y la abraza con más ternura que una madre terrena. Solo vayámonos imaginando ese abrazo de la Virgen María. Cuando a veces también necesitamos un abrazo de nuestra madre y quizás ya no la tenemos. O quizás tenemos una mamá que está lejos de nosotros, en otro país. Y viene María y ella nos abraza. Y no ve nuestras culpas, ¿verdad? Por más culpables que seamos, sino que nos abraza con ternura. Ella conoce la intención con que nos acercamos a ella. Y luego tenemos aquí a San Maximiliano Kolbe. El mártir llevaba la ternura a un nivel de audacia increíble, dicen los historiadores. ¿Por qué? ¿Por qué dicen eso? Decía que debemos dejarnos guiar por la Inmaculada como un juguete en manos de un niño, o como una pluma movida por el viento. Para Maximiliano Kolbe, la cumbre de la madurez espiritual es ser propiedad absoluta de la ternura de María. La cumbre de la madurez espiritual es ser propiedad absoluta de la ternura de María. Qué bonito, hermanos. Qué bonito. Pero aquí me mandaron una anécdota que yo quiero compartirla también con ustedes. Fíjense. Escuchen bien esta anécdota. Y se llama El manto de la Virgen y las manos de un verdugo. Se la voy a leer. Dice, para ilustrar cómo la devoción tierna es un refugio absoluto e inquebrantable, incluso en medio del pecado y la tragedia, la tradición de la Orden de los Padres Redentoristas conserva un relato verídico del siglo XIX en Italia. Vivía en Nápoles un hombre llamado despectivamente el feroz, un criminal y sicario de la época, temido por su crueldad y alejado por completo de la iglesia. Había cometido innumerables atrocidades y la sola mención de su nombre causaba pavor. Sin embargo, este hombre guardaba un único y extraño secreto. Desde que era niño, su madre le había enseñado a besar una pequeña estampa de la Virgen de los Dolores antes de dormir y a rezarle tres Ave Marías pidiéndole la gracia de no morir sin confesión. A pesar de su vida criminal, jamás pasó una sola noche sin cumplir aquel tierno y mecánico Rito Infantil. Un día, tras la emboscada policial, Il Feroce cayó mortalmente herido en un callejón oscuro. Sabiéndose perdido y desangrándose, el terror al juicio de Dios lo paralizó. El orgullo y la magnitud de sus crímenes le hacían creer que la salvación era imposible para él. En su agonía, sacó la estampa arrugada del bolsillo de su morral, manchada con su propia sangre y llorando como el niño que alguna vez fue, y susurró: "Madre, madre mía, soy un monstruo, pero tú sigues siendo mi madre. No me dejes caer en el infierno". Minutos después, un sacerdote que pasaba por casualidad por la avenida principal sintió un impulso irresistible en su corazón que lo obligó a desviarse hacia aquel callejón oscuro, un lugar al que nadie entraba por miedo. Al entrar, encontró al temido criminal en sus últimos suspiros. El sacerdote se arrodilló a su lado. Al ver la estampa de la Virgen en sus manos, gastadas por el gatillo, el sacerdote comprendió. El sicario, llorando amargamente, confesó todos sus crímenes en un susurro de contrición perfecta y recibió la absolución segundos antes de expirar, con una paz en el rostro que asombró al clérigo. ¿Qué sentimiento les provoca esta anécdota? Queridos hermanos, la ternura de la Virgen no aprobó sus crímenes, porque cualquiera podría pensar eso, ¿verdad? Que la Virgen estaba aprobando sus crímenes. Claro que no, pero defendió el hilo de confianza filial que el pecador nunca rompió. Ella movió el corazón de un sacerdote y cruzó las calles para rescatar su hijo de la condenación eterna. Así es como hizo la Virgen María. A ver, ¿cómo podemos aplicar esto nosotros a nuestra vida? ¿Cómo lo podemos aplicar? ¿Cómo se vive la devoción tierna? Lo primero, una advertencia. No cometa usted el error de esperar a sentir una emoción bonita o lágrimas en los ojos para ejercitarla con ternura a la Virgen María. La ternura se entrena y se practica a través de estas tres vías. Mucha atención, guárdelas en su memoria y si quiere, corra ahorita mismo, búsquese un cuadernito, búsquese un lápiz para que la apunte. Aunque sea estas tres vías, apúntelas. Primera vía, sencillez decidida. ¿Qué significa esto? Despoje su oración de formalismos rígidos. De vez en cuando, háblele con sus propias palabras cotidianas mientras camina, maneje o lave los platos. Cuando usted esté lavando platos, en lugar de estar escuchando esa música estridente o la novela, no sé, mejor despójese de, haga su oración de manera sencilla. Cuéntele el estrés del trabajo, el miedo a no llegar a fin de este mes, de su alegría, de sus enojos cotidianas, exactamente como se lo contaría usted a su madre de la tierra. Generalmente se hace eso. Cuando tenemos algo, queremos aliviar nuestro corazón y queremos desahogarnos y se lo contamos. Los que no tenemos madre, lo hacemos así. Vamos frente a la imagen de la Virgen y le empezamos a contar todo aquello que nos está pasando, ¿verdad? Con sencillez decidida, sin palabras rebuscadas, sino cosas sencillas. Dos, o sea, segunda vía, abandono inmediato tras las caídas. Cuando usted caiga en una tentación, cometa un error o sienta que le ha fallado Dios, no huya, no huya de María por vergüenza o por soberbia. Ese es el truco del enemigo. El diablo es así como actúa. Corra, corra a ella de inmediato para que le tome de la mano y le arrastre al confesionario. Un niño pequeño que se cae en el lodo no se esconde de su madre. Corre hacia ella llorando y cubierto de suciedad para que ella misma lo limpie. Pues es lo que usted debe de hacer, lo que yo debo de hacer, el mundo tiene que hacer, ¿verdad? Correr de inmediato donde la Virgen María para que nos tome de la mano y nos arrastre al confesionario, ¿verdad? De la misma manera que un niño, dice él, dice que pequeño cae en el lodo, va corriendo donde su madre para que lo limpie. Tres, gestos y caricias espirituales. Alimente la confianza con detalles visuales e interactivos. Tenga una pequeña imagen suya en el escritorio. Bese la medalla milagrosa, cualquier medalla de la Virgen María al despertar. Regálele un pensamiento de agradecimiento antes de abrir el teléfono por la mañana. Son pequeños gestos que mantienen vivo el corazón umbilical de la gracia. Finalmente, queridos hermanos, la devoción tierna es el remedio definitivo y el antídoto contra el estrés espiritual y el buró de la vida interior. Si usted comprende profundamente y confía en que tiene una madre que es todopoderosa, no como Dios, obviamente, que es realmente una madre poderosa en cuanto que intercede por nosotros, deja de intentar cargas pesadas del universo y de su propia salvación sobre sus propios hombros cansados. Acuda a la Virgen María en su auxilio. Y ella, como buena madre, pues estará auxiliándonos. Entonces, queridos hermanos, ¿qué les parece? ¿Qué les parece esto de la devoción tierna? ¿Verdad que es interesante? Muy interesante. Entonces, creo que vale la pena que nosotros sigamos confiando en la Virgen María. Entonces, esto es en cuanto a la devoción tierna. Me parece que es algo tan interesante. Pero esto no termina aquí. Esto no termina aquí. Vamos nosotros a hablar un poquito de la devoción santa. Debemos abordar el tema de la devoción santa. ¿Por qué? Porque abordar el tema de la devoción santa es tocar el núcleo transformador del método que nos propone San Luis María Griñón de Montfort. San Luis es sumamente directo en este punto. Él nos dice: la verdadera devoción no es un analgésico para adormecer la conciencia, sino un bisturí que estirpa el pecado e injerta las virtudes de Cristo en el alma, decía este santo. Es bien fuerte este santo cuando se dirige. Dice, es directo. Decía él, la verdadera devoción no es un analgésico para adormecer la conciencia. No es un analgésico. Es un bisturí que estirpa el pecado e inyecta virtudes de Cristo en el alma. Entonces esto significa que pasamos de la mera admiración a la reproducción viva de la santidad. Entonces estamos hablando de la devoción santa. La imitación de las virtudes de la Virgen como mapa de perfección. Detengámonos aquí. Imitar las virtudes marianas como mapa de perfección. Mapa de perfección. Imaginémonos un mapa. Hagámonos un mapa de nuestra propia vida. Dice, la devoción mariana es el auténtico motor de la transformación cristiana. Cualquiera de ustedes me va a decir, bueno, y no es Jesús el que transforma las vidas. Convertirse en Jesús, ya la persona se convierte, cambia su vida. Tiene razón, pero no solamente Jesús, sino que también la Virgen María. Por eso que San Luis María Griñón de Montfort advierte con severidad que cualquier devoción que no nos haga, que bien, cualquier devoción que no nos haga mejores personas, que no nos aleje radicalmente del pecado y no nos acerca a la imitación perfecta de Jesucristo, es una ilusión peligrosa, un engaño del demonio, lo que él llama devotos presuntuosos o hipócritas. Ser verdaderamente devoto de María no consiste solo en admirar desde lejos o cantarle himnos, sino en copiar su alma. Mire, como dicen por ahí el refrán, más claro no canta un gallo, ¿verdad? Y esta partecita sí la quiero repetir. Dice el santo con severidad, una devoción, cualquier devoción. Cuando hablamos de cualquier devoción, estamos hablando de cualquier devoción. San José, la Divina Misericordia, la Medalla Milagrosa, la Virgen de Guadalupe. Cualquier devoción que no nos haga mejores personas, primera cosa. Cualquier devoción que no nos haga mejores personas, primera cosa. Que no nos aleje radicalmente del pecado, segunda cosa. Cualquier devoción que no nos aleje del pecado, que no nos acerque a imitar perfectamente a Jesucristo, y ahí vamos tres cositas, ahí, es una ilusión peligrosa, un engaño del demonio. Y él anteriormente dijo que estos son los devotos presuntuosos o hipócritas. Ser verdaderamente devoto de la Virgen no consiste solo en admirarla, como muchos piensan, no, ni cantarle himnos, sino copiar su alma, imitarla a ella, copiar su alma. Entonces, queridos hermanos, deduzca usted, analícese, haga una mirada introspectiva. ¿Cómo está su devoción? ¿Su devoción es santa o su devoción es tierna? ¿O su devoción es una devoción desconfiada? Entonces, esa es una buena razón para que usted pueda analizarse. Esto ha servido para mí como un examen de conciencia en cuanto a mi devoción a la Virgen María. Yo siempre he sido devoto desde niño, siempre, pero hasta ahora me estoy dando cuenta, igual que ustedes, que lo que es realmente la devoción, y estoy tratando de ubicarme en cuál de esas clases, esas tres vías, me coloco, ¿verdad? ¿Qué tipo de devoto soy yo? devoto tierno, que mi devoción es tierna, o una devoción, mi devoción es una devoción más exterior. Entonces hoy hemos analizado la devoción exterior, interior, y dentro de la devoción interior hemos analizado lo que es la devoción tierna y hemos analizado lo que es la devoción santa, que no hemos terminado con esta devoción santa. Vamos a continuar porque esto no se puede quedar a medias. Pero hoy le damos gracias a Dios porque nos ha permitido estar con ustedes compartiendo. Le damos gracias a Dios porque les ha permitido a ustedes escuchar lo que hemos, este contenido, a los medios de comunicación, Suyapa Medios, que son ellos los que están también interesados en que esto llegue a ustedes. Así que les doy mi bendición. El Señor esté con ustedes y la bendición de Dios Todopoderoso, Padre, Hijo y Espíritu Santo, descienda sobre ustedes. Que el Señor les bendiga.
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Buenos días. Estamos en este día sábado. Sábado 8 de agosto del año 2026. Estamos en compañía de Marco Antonio Cáliz, que ya dentro de poquito se va a incorporar. Y hoy aquí pues estamos llevando este programa, que es dirigido por nuestro compañero Pedro Miranda Aydar, que dentro de poco ya estará también con nosotros para llevarle lo mejor en música, lo mejor en mensajes, lo mejor en reflexiones en este mes de agosto, mes de la familia. Iniciamos con esta animación, con esta música que queremos llevarle. Usted tiene que llamarnos, a nuestros números telefónicos al 2220-5346, al 9865-6591. O si quiere, pues envíenos su mensaje de voz al 9500-0175, o también escribirnos al mensaje de texto, y ahí nosotros con mucho gusto le complacemos y le saludamos a la persona que usted quiera saludar. Buenos días, seguimos y iniciamos entonces con música aquí con Alfareros.

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1: 11:16.
2: ¿Ya?
1: ¿Ya qué?
2: Ya estamos aquí.
1: Ah, ya estamos aquí, perfecto. Eso es muy importantísimo, señor Marco Antonio.
2: Sí, sí, sí, estamos ya aquí tranquilos. Hoy un día sábado. Bueno, hemos tenido una semana bastante cargada. Mañana todavía va a ser un poquito. Tenemos una actividad fuerte, ¿verdad? Y arrancamos la próxima con fuerza también, Pedrito. Porque mañana usted tiene que estar pendiente de nuestra transmisión a las 9 de la mañana. A las 10:30 de la mañana, que será desde Agalteca, Francisco Morazán, donde tomará posesión el padre Carlos Fernando López. Mañana estaremos haciendo esta transmisión en conjunto con el equipo de Suyapa Medios y la voz de Suyapa, para que podamos llevarle las impresiones de cómo va a vivir esta toma de posesión, luego de que el padre Ricardo Flores estuvo como 8 años allá, ¿verdad? Más o menos. Bueno, perdón, como 2 años, ¿verdad, Pedro? Porque fue nombrado como en el 2024,
1: por ahí. Sí, el padre
2: Ricardo Flores.
1: Ricardo Flores, sí, casi sí. Como creo que 2 años.
2: 2 años allá. Estuvo allá.
1: Entonces, sí, pero
2: ya él le toca.
1: Y ya la gente lo quiere y lo estima mucho.
2: Sí, no, el padre Ricardo.
1: Pero qué bueno que llevan un padre
2: joven.
1: No es que el padre Ricardo sea malo, no.
2: Lleva un padre más vitalidad.
1: Con más vitalidad, más joven.
2: Sí.
1: Que va a darle más revuelo a esa comunidad. Así que esa comunidad es muy viva, Marcos.
2: Sí, sí.
1: Recuerdo el día que fuimos nosotros, el día de la Santísima Trinidad.
2: Muy bien.
1: Tenían una. Estaban emprendidos con una hora santa y luego se fueron a evangelizar de dos en dos.
2: Sí,
1: anduvieron de casa en casa. Y ahora con la ayuda del padre
2: Fernando.
1: Carlos Fernando, sí. Tendrán también la misma ayuda, porque si lo hacía con el padre Flores, ¿por qué no con el padre de Carlos, que también estará con ustedes ahí animándole? Así que mañana estaremos ahí, como dice usted.
2: Sí.
1: Ha sido una semana grande. Ayer la comunidad de San Cayetano
2: nos
1: se
2: recibió
1: la barda.
2: Especialmente nos recibieron a nosotros de la radio, nos trataron
1: hasta con una mesa ahí. Cómo lo quiere la gente, este Marquito. Hola, Marquito.
2: Uy, sí, cómo no.
1: Este Marquito es famoso.
2: Estuvimos muy bien, saludamos a la gente de San Cayetano, estuvo muy bonita.
1: Saludamos a toda la familia García, a las hermanas García, a Eufemia, a Alba, a Gloria, a la mamá de su amigo Carlos Alberto Ramos
2: Ortiz.
1: Posadas.
2: No sea así.
1: ¿Cómo se llama la madre, Carlos?
2: Se llama María del Carmen.
1: María del Carmen, que ahí estuvo atendiéndonos, que ahí se puso a servir ahí fresquito, que comidita para todos los que acudimos a esa gran celebración.
2: Sí.
1: Una homilía muy, muy bonita del padre Juan Carlos Martínez. Ahí, de verdad que es una comunidad muy viva, la comunidad de San Cayetano.
2: Sí. Un santuario, Pedro, ese.
1: El patrono de...
2: De los que quieren trabajo y del patrono del pan.
1: Del pan.
2: Sí. Así que...
1: Oiga, ayer me dieron pan a mí también.
2: Sí, pancito.
1: Ah, usted me lo consiguió, ¿verdad?
2: Conseguí.
1: Usted me llevó pancito ahí.
2: Y también en este santuario, porque fue declarado santuario por el Cardenal Oscar Andrés Rodríguez.
1: Ahí tienen una
2: reliquia de San Cayetano. Así que si usted puede ir, es en el barrio La Cabaña. Recuerde que este templo estuvo con muchos problemas porque se vino abajo una parte del cerro donde estaba puesto.
1: El templo original de San Cayetano se vino abajo.
2: Se vino
1: completamente.
2: Abajo, sí. Tuvieron que hacerlo.
1: Y tuvieron que hacerlo a un costado, un poquito más arriba.
2: Un poquito más arriba.
1: Y ahí les creo que ahí les fue mejor, Marco, porque
2: tienen más espacio, muy buen espacio.
1: Y todo eso.
2: Así que saludamos a toda la gente de San Cayetano.
1: Señor, ¿se acuerda que yo cuando íbamos caminando, íbamos bajando, yo le digo, Marco, por aquí pasaba un
2: rito?
1: Un rito, le digo yo, y no los veo, pero.
2: Estaba más abajo.
1: Está más abajo.
2: Así.
1: O sea, ahí hay agua toda la vida.
2: Toda la vida. Ahí había gente lavando su ropa, llevando cosas. Sabemos que tenemos una crisis de agua ahorita, pues ahí la gente aprovechando ese recurso.
1: Llegan a lavar su ropa las personas ahí, y un fresco ahí,
2: un árbol gigantesco.
1: O sea, no, de verdad que qué genial idea.
2: Estuvo muy bien.
1: Entonces agradecemos a la comunidad de San Cayetano por todos.
2: Por las atenciones.
1: La buena atención que nos han dado.
2: Y mire, Pedro, ahí terminamos el domingo, pero la semana arranca con fuerza también.
1: La semana viene
2: 11 de la mañana,
1: cargada.
2: 11 de la mañana, la misa del Día Cultural de la Diócesis de Danlí con Monseñor Patricio La Rosa como su primera visita de Día Cultural como obispo. Luego, inmediatamente nosotros con la radio, como a eso de las 2 de la tarde, vamos a tener el partido de fútbol desde ahí, desde el Seminario Mayor, donde pues llevaremos todo ese enfrentamiento entre la Diócesis de Danlí y la Arquidiócesis de Tegucigalpa. Luego, escuche bien, porque ahí no termina todo. Luego de esto, a las 6 de la tarde... estaremos con la ordenación de 3 diáconos permanentes. 3 diáconos. El diácono Fernando.
1: Francisco.
2: El diácono Francisco.
1: Y el
2: diácono Jaime. que ellos serán diáconos permanentes y que serán pues ordenados por manos de Monseñor José Vicente Nacher, aquí en la Basílica de Suyapa.
1: Para 6 de la tarde.
2: Venga, 6 de la tarde, así empezamos. Luego el lunes, si Dios lo permite, vemos cómo hacemos con Santa Clara.
1: Vemos, que podemos ver. A ver, vamos a averiguar a qué hora
2: vamos
1: es la
2: mujer. Vamos a averiguar.
1: Que alguien nos llame de allá de la colonia Venezuela, y nos confirme a qué hora es la misa allá en Santa Clara, para ver si podemos transmitir ahí, hermano Marquito.
2: A ver si podemos ir por ahí. Luego, el día 14, tenemos en la Francisco Morazán con Maximiliano María Kolbe.
1: No, ese es en la colonia San Francisco.
2: Perdón, en la San Francisco, sí, estoy con el otro lado. Estamos con la colonia San Francisco en la Maximiliano Kolbe, que celebran su fiesta patronal el día 14 de agosto. Y luego el 15 estamos viendo las gestiones, porque estamos viendo la posibilidad de poder asistir nada más y nada menos que al Porvenir.
1: Ya el padre Aliano nos ha confirmado que la Eucaristía es a las 10 de la mañana allá en el Porvenir. A ver si nos vamos también, Marco.
2: Vamos a ver, dependiendo cómo están las agendas por acá.
1: ¿Qué más?
2: Luego de esa, el 15, bueno, ahí terminamos esa semana, la terminamos ahí.
1: Cabal
2: esa semana.
1: Luego
2: viene
1: el Congreso de las Familias.
2: Sí, que ya el padre Juan Carlos nos adelantaba algunas fechas, no las vamos a revelar todavía.
1: No las vamos a revelar porque todavía no nos han...
2: No ha sido nada oficial, claro.
1: Somos nosotros muy
2: respetuosos.
1: Muy respetuosos de eso, y hasta que ellos confirmen. El padre nos dijo unas fechas, pero mejor confirmamos y... Aunque sí confirmado, pero ellos deben hacerlo.
2: Claro, ellos deben hacerlo oficial. Nosotros ya sabemos una fecha, esa es otra de las actividades fuertes que vienen este mes. Y bueno, y muchas otras que se vendrán en este mes de agosto.
1: El 22 de agosto, día de Santa María Reina, creo.
2: Santa María Reina, donde el padre Luis Enrique.
1: Luis Enrique Gutiérrez.
2: Ok, muy bien.
1: El 23 de agosto, el día de...
2: Uh-huh. Ahí me reventó, fíjate. 22, si me acuerdo.
1: Tiene dos fiestas.
2: Ah, sí. Santa Rosa de Lima.
1: Santa Rosa de Lima. Que solo celebran en Guaymaca.
2: En Guaymaca celebran aquí, pero aquí también en Tegucigalpa hay un templo.
1: El 30 lo celebran aquí en Tegucigalpa.
2: Sí, que es el de la...
1: El de aquí de la Santa Rosa de...
2: Está el de Santa Rosa. Es aldea Santa Rosa, pero también está Santa Rosa de Lima en la aldea Río Abajo.
1: Sí.
2: En Río Abajo, que también hay un templo. Ahí ha ido usted alguna vez.
1: Allá es la parroquia.
2: Sí, la parroquia. Allá es la parroquia, sí, Santa Rosa de Lima, allá en aldea Santa Rosa.
1: Sí.
2: Y ahí, el templo ese, Santa Rosa de Lima, que es parte de la parroquia El Salvador del Mundo.
1: ¿Y el 31 de agosto qué hay? No me acuerdo, yo fui.
2: 31 de agosto. A mí ya se me olvidó.
1: Bueno, el caso es que tenemos...
2: Full agosto.
1: Full trabajo. Y luego viene septiembre, que actualmente la... Sí. Bueno, no nos metamos todavía.
2: No nos metamos más a ese rollo, pero salgamos
1: de... Salgamos este agosto, que ya este vamos casi ya en la un cuarto del mes de agosto ya.
2: Sí, un cuarto del mes de agosto. Y nosotros estamos muy contentos porque hemos logrado llegar a...
1: Qué bueno que
2: muchas...
1: tenemos este trabajo, Marco. Qué bueno que tenemos y que... Dios nos da la fuerza para continuar y seguir seguir ayudando al reino de Dios.
2: Sí, porque todavía la gente, cuando ya nos mira... Ayer se nos acercaba una señora que, por cierto, nos decía que le gustaba mucho la FM, que nos comentaba que no había vuelto a escuchar la AM desde que Miguel falleció, ¿verdad? Pero que nosotros le invitamos a que escuchara nuevamente Con Dios al Amanecer con Kevin Osabas, y dijo: la voy a escuchar nuevamente. Nos hizo algunas sugerencias, le agradecemos a toda la gente que nos hace sugerencias de la programación de la radio, porque estamos queriendo mejorar por ustedes, que eso es lo que nos importa, Pedro.
1: Nos reclamaba, ¿verdad? Hizo un pequeño reclamo de que por qué la radio de FM se iba...
2: A las 12 de la noche.
1: A las 12 de la noche. Ah, entonces Marquito les explicaba que se apagan los transmisores.
2: Los transmisores a esa hora.
1: A esa hora, nuestros transmisores de la FM están en el Cerro Cantagallo, Marco.
2: Sí, se apagan.
1: Ahí están también los transmisores de Suyapa
2: TV.
1: TV.
2: Sí.
1: Ellos, bueno, por el costo de energía, de tantas cosas que hay, entonces se apagan los equipos para...
2: Que descanse un poco.
1: Para también. Que descanse un poquito, y también el costo de la energía que está elevado, entonces alto. Por eso. Entonces se apaga a las 12 de la
2: noche
1: y se encienden a las 5 de la mañana.
2: Pero tiene usted una ventaja: si se va por la página web o por su celular en la aplicación, ahí sí está 24/7 la FM. Así que no tiene excusa.
1: En cualquier tablet, en cualquier computadora, usted puede, en cualquier celular, sea escuchar. iPhone, sea
2: Android.
1: Perdón, Android o iPhone.
2: Lo que usted quiera.
1: Ahí usted puede bajar la aplicación y seguirnos
2: escuchando. Y lo bueno es que también está la programación de la radio. Usted se va a la parte de programación y usted, tal hora es tal cosa, tal hora es tal cosa. Así que no hay excusa para que usted no siga con la voz de Suyapa. Si quiere, vamos con música, Perito.
1: Vámonos con música y luego regresamos con la pauta comercial y
2: regresamos después con más información.

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3: 10:30 minutos de la mañana.
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1: Bueno, 10:35 de la mañana y nosotros nos encontramos aquí en su programa Sabor de Mañana como todos los sábados con Pedro Sierra. Pedrito Sierra, que hemos estado bastante ajetreados estos días. Saludamos al gran Pedro Aguilar también, que está gozando de sus vacaciones. Ya, esta es la última semana que le queda al hombre. Ya, tiene que aprovecharla al máximo. Así que saludamos a Pedrito Aguilar y a su familia, a los Milán, que están allá en Ojona, y a toda la gente que también nos sintoniza.
2: Yo creo que están en Otoro, creo.
1: En Otoro también, ¿verdad? La familia de Otoro, de allá.
2: No, allá están ellos.
1: Ah, ya están ahorita. En están Otoro. De viaje por allá. Ah, bueno, entonces saludos si nos están escuchando allá por aquella zona. Saludos a toda la familia de Pedrito Aguilar, que es oriundo de allá de Intibucá.
2: De Jesús de Otoro,
1: para ser exacto. Bueno, así que aquí estamos nosotros con Pedrito y saludamos también a Kevin Osabas, que hoy dijo que nos iba a traer algo, espero yo.
2: Dijo, y es que tiene que venir hoy, ¿sabe usted que tiene que venir hoy? Porque mañana...
1: Mañana está full. Sí. Ya tenemos full aquí. Y recordarles también que nos pueden escribir al 95000175 para conversar con nosotros, compartir. Yo también les recuerdo que ya se viene la segunda edición del premio Juan López. Usted puede ir haciendo ya las postulaciones. ¿Cómo puede postular o a quiénes postular? Aquellas personas que defienden la tierra, aquellas personas que defienden la casa común, los derechos humanos, que proclaman la paz dentro de sus comunidades. ¿Cómo puede postularlos para que les den esta segunda edición del premio Juan López? Usted vaya a las redes sociales de la Universidad Católica, ahí está el formulario para llenar, para que usted ponga a la persona que tiene que ser con algunos de sus méritos, por qué lo está nominando y por qué cree usted que sería un buen acreedor del premio Juan López, que fue un ambientalista y también delegado de la palabra del Señor de nuestra iglesia, quien fue malogrado después de celebrar la palabra en su comunidad allá en Tocoa y que se ha hecho un premio para honrar su memoria. Así que puede postularlo, vaya, busque ahí a la Universidad Católica, a las redes sociales, al Facebook, y ahí están los requisitos para que usted los postule. La segunda edición del premio Juan López, que se llevará a cabo el 11 de septiembre de este año. El año pasado se le entregó a su esposa como un mérito ahí para recordar la memoria de Juan López, pero este año se le quiere entregar a una persona que también, a ejemplo de Juan, también defienda los derechos de nuestros recursos naturales y humanos. ¿Qué tiene por ahí, Pedrito?
2: Tenemos más música.
1: Vamos más música.
2: El grupo Sin Band.
1: Ok.
2: María, mírame en este sábado, Mariano.
1: Vamos.

0: 10:43, saludamos a Reina González, saludos cordiales hermanos en la radio. Otro saludo también, dice, un saludo para ustedes, todos los días lo escuchamos, Radio Católica, en Sabana Grande de San Antonio. Es María Petrona Torres, gracias María por estar en sintonía de La Voz de Suyapa. También saludamos a Denis Vaca Bravo. Buenos días, hermanos, en cabina, Dios los bendiga, saludos, al mismo tiempo, mil felicitaciones a Moisés y Karina. Y saludamos al matrimonio de Denis Vaca. Vamos a ver qué más nos hay aquí, saludos. Saludamos también a Denis, al padre Denis Juárez, oyente de nosotros. Saludamos también a al padre Jesús Payadari. Saludos desde La Montañita, dice aquí. Saludamos también a María Marcelina Rodas, a Lilian Rodríguez y a Jocelyn Carrasco, siempre oyentes de La Voz de Suyapa. Seguimos aquí en este su programa Sabor de Mañana, ya cuando se marcan ya las 10 de la mañana con 44 minutos, 10:44, aquí en Sabor de Mañana, que se emite todos los días de las 10 de la mañana a las 12 del día, y los sábados de 10 a 11 de la mañana, Marcos.
1: Así es, y a las 11 de la mañana tendremos a nuestros hermanos de Con Cristo Todo, Sin Cristo Nada, para llevarles también poco de este carisma del movimiento Juan 23, que siempre están ahí atentos todos los sábados.
0: Oiga, Marco, aquí en la radio tenemos casi todos los carismas, ¿verdad?
1: Están casi todos. ¿Sí? Están casi todos. Casi poco todos. Poco a poco se han ido metiendo. Porque
0: tenemos Renovación Carismática.
1: Renovación Carismática.
0: Legión de María.
1: Legión de María. Tenemos Cursillistas.
0: Cursillistas.
1: Tenemos Juan 23. Juan 23. Tenemos Emproístas. Tenemos
0: Pastoral Juvenil.
1: Pastoral Juvenil. Tenemos también, bueno, ya dijo Legión de María usted. Doctrina Social. ¿Qué otro movimiento?
0: Tenemos Hermandades también.
1: Tenemos Hermandades, que son las de religiosidad popular, las tres,
0: sí,
1: más fuertes de aquí de
0: Tegucigalpa. Tenemos un programa de fe, de
1: apologética.
0: De apologética, que es
1: De la fe también, de la pastoral familiar.
0: Sí, también pastoral familiar.
1: De la pastoral familiar.
0: Tenemos también un programa del Verbum Dei.
1: Del Verbum Dei también.
0: Tenemos los delegados de la palabra.
1: Exactamente. También tenemos a las hermanas Paulinas.
0: A las hermanas Paulinas, que, sí, o sea, Marco, tenemos variedad de programas aquí. Usted solo tiene que encender su radio.
1: Y ahí estaremos. De hecho,
0: estamos nosotros.
1: Y sacerdotes que nos comparten la palabra, como por ejemplo el padre José Antonio Chavarría, el padre Tony Salinas, el padre Luis Enrique Gutiérrez, que está haciendo
0: la lectura. El padre Juan Ángel López.
1: Padre Juan Ángel López, que también nos está ayudando con sus reflexiones diarias y también con los domingos litúrgicos, la liturgia hoy, ¿verdad? Así que una variedad de programas.
0: Tenemos una variedad de programas. Tenemos también, Marco, el oficio de lectura.
1: La liturgia de las horas.
0: Todas. Tenemos laudes,
1: sí,
0: vísperas.
1: Hora intermedia.
0: Oiga, en laudes tenemos el oficio de lectura, tenemos la hora intermedia, tenemos las completas, las vísperas.
1: Todo.
0: Todo.
1: Y lo esencial de todo esto, que es la Santa Misa.
0: Eso sí. Todos los días. Es a las 7 y a las 8 y los domingos.
1: A las 8 y a las 11 y a las 4 y media.
0: A las 8 y a las 11 de la mañana los domingos. Y la repetición a las 4 y media.
1: A las 4 y media. Así que
0: tenemos una programación variada para todas las edades.
1: Sí, a todas las edades.
0: Todas las edades.
1: Todas las edades. No queda nadie por fuera, ¿verdad? Incluso hasta para niños, porque recuerde que el cuarto domingo de cada mes la Renovación Carismática trae los corazoncitos carismáticos.
0: También en sí. Oiga, se le faltó las obras misionales pontificias, traen también los niños también.
1: Los niños de las obras misionales pontificias, a los jóvenes, a los adolescentes también, a los adultos.
0: Tenemos los seminaristas.
1: Los seminaristas también, ¿verdad?
0: Tiene al padre espacio. Pablo Hernández con su programa
1: Jesús con María, por María.
0: A Jesús por María. Sí. No, hay variedad, no tiene por qué decir no, la radio católica es aburrida, porque tenemos para todas las edades.
1: Para todas las edades y para todos los gustos. Así que bueno, queremos seguir llegando más personas a través también de la aplicación, la página web y también nuestras dos emisoras.
0: Y también tenemos las transmisiones, Marco.
1: Sí, desde luego, que esas son las que le dan también vida y esa cercanía con el pueblo. Eso es lo que queremos, llegar a más gente, llegar a más pueblo y que también la gente pueda sentirse identificada con Suyapa Medios, Pedrito. Así que bueno, ya nos queda poco, nos vamos con más música si quieres.
0: Vámonos con música.
1: Vámonos pues.

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1: A todo pulmón le estábamos gritando ayer también y veníamos con los pulmones en la mano después de oír aquella cuesta.
2: Yo le dije a usted. ¿Y usted quería dar aquel vueltón?
1: No, yo no. ¿Usted qué decía?
2: Venía con el chimbo de oxígeno en la,
1: no,
2: en la espalda.
1: Que yo venía tranquilo.
2: No, veníamos despacio.
1: Sí, veníamos despacio.
2: Me encantó la procesión, fíjese.
1: Bonita, sencilla.
2: ¿Sabe qué? Uh-huh. Cargado de muchos jóvenes, Marco. Ahí usted se da cuenta que la gente dice que solo viejitas van a las mesas, Marco.
1: Había muchos jóvenes.
2: O sea, yo me atrevería a decir, Marco,
1: que había más jóvenes.
2: Que eran más jóvenes.
1: Que adultos.
2: Que señores adultos.
1: Sí, de la... sí, sí. Eran mucho más, mucho más. Así que qué bueno que la iglesia sigue viva. Está viva la
2: iglesia. Y que los jóvenes están heredando todo eso de sus padres, de sus padres, abuelos.
1: Sus abuelos, sus tíos, toda su familia. Así que no hay que rendirse, siempre hay que permanecer en constante movimiento.
2: Si quiere, nos despedimos.
1: Sí, porque ya estamos a las puertas del programa Con Cristo Todo, Sin Cristo Nada. Ya venía Merlin por ahí, me dijo que había un poco de tráfico para llegar hasta acá. Yo ya venía para acá, así que nosotros vamos a estar aquí esperándoles para que usted no se pierda su programa hoy a partir de las 11, bueno, 11 y pasaditas de la mañana. Pedrito, vámonos con música entonces.
2: Vamos con música y nos despedimos.
1: Listo.
2: Hasta el lunes, si Dios así lo permita.
1: Así es.

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0: Buenos días, buenas tardes, buenas noches, queridos hermanos y hermanas que nos escuchan en este su programa Con Cristo Todo, Sin Cristo Nada. Este fin de semana de bendición, muy contenta, ya formando parte de la Señora de las Cuatro Décadas. Agradecida con Dios por haberme regalado un cumpleaños muy feliz. Y hoy también agradecida con Dios porque el tesoro de la casa está de cumpleaños. Estamos tirando la casa por la ventana también porque mi pulguita está cumpliendo sus 8 años de haber llegado a alegrar nuestra vida. Y en compañía del matrimonio Ramírez Espinal, aquí en cabina también, les damos la bienvenida a ellos y a cada uno de ustedes, hermanos, que nos escuchan y que nos ven a través de la página de Facebook. Les pedimos que compartan y el que guste llamar también lo puede hacer en estos momentos, ¿verdad? Llamándonos a la radio para compartir del temazo que traemos el día de hoy también. No descuides el amor en tu casa, un tema muy importante para cada uno de nosotros y especialmente también para los matrimonios, ¿verdad? Para aquellos matrimonios que sirven dentro de la iglesia, por sus trabajos, por tantas cosas, ¿verdad? Que muchas veces descuidamos esa palabrita tan pequeñita que es el amor. Pero de eso nos hablarán nuestros hermanos también invitados el día de hoy, de esa... Ese cuidado que han tenido en su hogar, en su matrimonio, de lo que debe de hacer el esposo por la esposa, de lo que a diario Dios nos pide a cada uno de nosotros, ¿verdad? Así es que no se vaya a desconectar de este su programa Con Cristo Todo y Sin Cristo Nada, porque hoy les tenemos un temazo con grandes invitados que ya se los vamos a presentar también, ¿verdad? Les saluda a su hermana Merlin Rosales desde la parroquia Reina de la Paz, agradecida con el Señor, muy feliz, muy contenta de estar desde esta cabina de radio, en controles siempre Marquitos, y también tenemos al pequeño Pedro, ¿verdad? Hoy agradecidos con Dios por este regalo, porque esta radio es un regalo para cada uno de nosotros, así es que a continuar, ¿verdad? Nosotros dándole la importancia que tenemos que darle a los medios de comunicación. Saludamos a nuestros invitados y vamos a empezar por el caballero, porque hoy es bendito entre las dos mujeres que vemos aquí en la cabina. Entonces vamos a empezar por el hermano Roger Ramírez.
1: Muy buenos días, gracias a Merlin por esta invitación que nos ha hecho en esta mañana y tarde. Que sea Dios el que dirija nuestro momento, este momento, que nos bendiga, nos proteja, porque sin Él no podemos hacer nada. Dando las gracias para poder compartir con nuestros hermanos y a ver qué podemos contribuir en este tema tan importante que tenemos hoy, que es el tema que no descuidar el amor, tanto el amor que nosotros los tenemos como pareja, como el amor que Dios nos da a cada uno de nosotros para que nosotros podamos compartir con los demás y especialmente en el hogar. Muchísimas gracias.
0: Y también acompañado, ¿verdad?, de la costilla entera, porque ya no es media costilla ni es media naranja, son la naranja entera, el limoncito, la lima, ¿qué podríamos decir? Tantas experiencias, tantos años que ya ellos nos contarán cuántos años tienen de matrimonio y ese testimonio también de matrimonio en su hogar, ¿verdad? Para ellos, para sus hijos y para sus nietos, que también ya ellos forman una familia muy consolidada. También saludamos a nuestra hermana Sonia, que hoy nos acompaña aquí en cabina.
2: Muy buenos días. Es un placer y una bendición para mí estar aquí en esta radio y por la invitación que nos ha hecho Merlin. La verdad es que Dios nos ha bendecido enormemente. Y a mí principalmente me ha bendecido y estoy muy agradecida. Y gracias y espero que lo poco que yo pueda aportar, que mi esposo pueda aportar, le sirva a muchos jóvenes, a muchas parejas que vienen iniciando o piensan formar un matrimonio.
0: Excelente, ¿verdad? Bueno, ya escucharon, ahí van a haber buenos consejos para esas parejitas que todavía no se deciden al matrimonio, para los que piensan que el matrimonio dicen que es como el demonio, mentiras, ahí ya les vamos a contar, ¿verdad? Creo que cuando nos casamos enamoradas, el matrimonio es algo hermoso, algo maravilloso, pero para seguir hablando de esto, vamos a invocar la presencia del Espíritu de Dios en nuestra vida. Yo le invito a usted, hermano y hermana, que nos está mirando a través de la página de Facebook, comparta para que podamos llegar a muchos muchos más hermanos, pero también en este momento usted dese ese regalo, ese espacio para poder invocar esa presencia en su vida, en su familia, lo más importante, con sus hijos, con los que lo rodean, en ese hogar que Dios nos invitó a formar, porque Dios debe de ser el centro de todos nuestros hogares. Por lo tanto, invocamos la presencia del Paráclito, cada uno de nosotros, diciéndole al Espíritu de Dios que no nos suelte, porque a veces vivimos como matrimonios, como familia, momentos muy difíciles, pero que Dios siempre está ahí con cada uno de nosotros. Por eso les invito a decir en este momento: ven Espíritu Santo, llena los corazones de tus fieles, enciende en ellos el fuego de tu amor, envía tu Espíritu y todo será creado, y renovarás la faz de la tierra. Oh Dios, que has instruido los corazones de tus fieles con la luz del Espíritu Santo, concédenos que sintamos rectamente con el mismo Espíritu y gocemos siempre de tu divino consuelo. Por Cristo nuestro Señor. Amén. En el nombre del Padre, del Hijo, del Espíritu Santo. Amén. Así, hoy sí entramos en lleno con lo que es este tema de no descuidar el amor en tu casa. Queridos hermanos, agosto es el mes de la familia, agosto es un mes maravilloso porque nació esta negrita preciosa. No, agosto es el mes de la familia porque Dios nos ha permitido a nosotros, ¿verdad?, poder celebrar todo este mes. Imagínense, decía el padre Arizmendi, el primer sábado del mes de agosto, ¿verdad?, el primero de agosto. Les pido que lo mismo pidió Monseñor Tatay también, que todos los hogares tuviéramos un altarcito con una foto de nuestra familia o con la Sagrada Familia de Nazaret, para que todo este mes nos dediquemos un tiempito de estudiar la palabra de Dios, de compartirla en hogar, de compartirla en familia. Y qué bonita invitación, ¿verdad?, que nos hacía nuestro párroco a través de lo que Monseñor Tatay también les había sido llegar a cada uno de ellos. A ustedes, hermanos, que nos escuchan, también invitarles, ¿verdad?, no descuidar ese amor en su casa. Y hoy, contentos aquí con nuestros hermanos, que vamos a ver, vamos a empezar por eso. ¿Cuántos años de matrimonio tiene la familia Ramírez Espinal?
2: Bueno, tenemos, parece mentira decir esa palabra, ¿va? 43 años.
0: 43, uy, son mayores que, no había nacido esta negrita todavía.
2: Por eso le digo, porque a mí me parece mentira que a veces decir ese número.
0: Pero 43
2: eso tiene años. Nuestro hijo mayor, y nuestra hija, pues tiene 35. Ya ahorita cumple 36 años.
0: Bueno, Dios a ellos les ha regalado un hijo y una hija, sí. Pero tienen también...
2: Tenemos dos nietos que son hijos de mi hijo mayor. Uno de 18 y otro de 13.
0: Dos hermosos nietos, sí. Qué bendición. En el transcurso del programa vamos a estar compartiendo cómo ha sido ese amor en su casa, cómo han habido descuidos, si no han habido descuidos. Pero ahorita nos vamos a ir a escuchar lo que es nuestra revista musical. No nos cambien, ya ustedes miraron, ¿verdad? Apenas venimos comenzando con eso, lo que nuestros hermanos tienen de matrimonio. 43 años, no han sido fáciles, dice el padre Alexis Melgar, cuando mira a mi esposo, cómo has aguantado a la merlina, vos. Cómo nos aprendemos a soportar, ¿verdad? A veces vivimos más con nuestros esposos que en nuestra casa. Entonces, después de esta revista musical, le seguimos platicando de este hermoso matrimonio que tenemos hoy aquí en cabina.
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0: continuamos, queridos hermanos, con este su programa Con Cristo Todo, Sin Cristo Nada. Vamos a saludar a nuestros hermanos que están conectados en la página de Facebook, María Sagrario Aguilar. Saludos, muchas bendiciones, hermana Merlin y hermanos. Dios les bendiga siempre. Muchas gracias igualmente, hermana María Sagrario. Jefferson León, saludos desde Perú. Un saludo para nuestros hermanos hasta Perú. Bendiciones y recuerden que con Cristo todo y sin Cristo nada. Lirio Vanegas, alegre y contento, me imagino, porque San Esteban lo declararon ciudad en esos días. Entonces, qué bendición, ¿verdad? Ya va a haber un retiro también por San Esteban. Dios primero, allá nos miramos. Bendiciones, hermanos y hermanas, y muchas felicidades a la cumpleañera, hermana Merlin. Gracias, gracias, gracias, gracias. Saludos, bendiciones, con Cristo todo, sin Cristo nada. Les cuento una anécdota de los 40. Dice mi hermana mayor que ella cuando cumplió los 40 lloró y me dice, no va a llorar, hermana Merlin. No, fíjense que yo los esperé con mucha alegría. Les digo yo a los hermanos de la iglesia que sentí como que cumplía 15.
1: Dios.
0: Estaba cumpliendo mis 40 años, pero como que tenía 15. Un saludo para mis hermanazos que están en la diócesis de Olanchito, ¿verdad? En retiro. Hoy estamos viviendo esa experiencia de ese retiro de Juan 23 en la hermosa diócesis de Olanchito. Aquí el corazón un poquito partido, pero sepan lo que en mis oraciones está ese retiro. Y por, ya les conté, motivos, ¿verdad?, familiares. La felicidad de mi casa estaba de cumpleaños y no podía, ¿verdad?, este fin de semana poder irme a servir al retiro, porque hay que ocuparnos del amor en nuestra casa. Entonces traía el tema el día de hoy y preparando el tema en medio de la semana yo decía, es cierto lo que la niña me dijo. Mina me dice, no, no te preocupes, te puedes ir después de que me partas el pastel. Entonces le digo a Pablo, yo, quiere más salorito. Eso significa que ella no quiere que me vaya para el retiro, sino que esté en su cumpleaños. Entonces hay cosas también, ¿verdad?, importantes en la vida. Y cuando como personas somos importantes, entonces hay que darle también la importancia a nuestra familia. Bueno, Sonia nos contaba de sus hijos, de sus nietos y cuántos años tienen de matrimonio. Vamos a ver, Roger, alguna anécdota, una de las tantas anécdotas que han de tener como matrimonio ustedes dos, antes de irnos a la pausa, ¿verdad?
2: La verdad es que anécdotas hay un montón de situaciones que nosotros hemos vivido a los 43 años de nuestro humilde matrimonio, porque lo voy a hacer humilde porque estar con Dios es la cosa más humilde que uno puede tener en la vida. Lo bueno es que hemos sufrido, pero también hemos gozado. Y la mayoría de nuestros gozos lo hemos hecho con Dios. Porque tenemos 43 años de casado y también tenemos 16 años de pertenecer a este hermoso movimiento Juan 23. Que yo les digo, Juan 23 me volvió a la vida. Y volverse la vida, volverlo a uno a la vida, es lo más importante que pueda tener, porque con Cristo todo y sin Cristo nada. Y el que no lo hace así, pues no sé, yo no le diría nada, pero busque de Dios porque él es más importante.
0: Qué bueno, ¿verdad? Decía Roger, en estos 43 años lo más importante es que lo han vivido de la mano de Dios. Creo que ustedes juntos han tenido el envío de ministros de la extraordinario de la Eucaristía, ¿verdad? De la comunión, para poder compartir con nuestros hermanos enfermos, para poder compartir en la parroquia. Entonces, creo que como matrimonio eso es lo bonito, cuando realmente dejamos que el Espíritu Santo actúe en nosotros. Pero también creo que después de la pausa, Sonia nos va a contar también algunos bajos que siempre hay en el matrimonio, que problemitas que siempre tenemos. Roger tuvo su trabajo como maestro, ella igual su trabajo. Igual vamos a hablar después de la pausa de los problemas que muchas veces tenemos de salud y cómo ha sido ese soporte, esa mano derecha, esa mano izquierda, esa fuerza para levantarnos. Hermanos, no nos cambien. Después de la pausa, continuamos hablando con el matrimonio Ramírez Espinal.
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Continuamos, queridos hermanos, con ustedes en este su programa Con Cristo Todo, Sin Cristo Nada. Aquí contentos, ¿verdad? Felices de estar en compañía de este matrimonio el día de hoy aquí en cabina, ¿verdad? En esta cabina de radio. Matrimonio Ramírez Espinal, de aquí nomasito, de la Nueva Suyapa. O sea, los tenemos a la vuelta, nada más brincaron y llegaron aquí, ¿verdad? Saltando como el, se vinieron brincando como el Santamonte. Y muchas veces pegamos esos brincos también en el matrimonio, ¿verdad, Sonia? Nos toca a veces pegar algunos saltos, porque no crean que también el matrimonio es todo color de rosa, no. No nos engañemos, tenemos nuestros altos y nuestros bajos. Pero yo les digo a los jóvenes, y siempre comparto con las hermanas y hermanitos que puedo platicar de mi matrimonio, vamos a cumplir 15 años de casados por la iglesia, 18 años de estar juntos, y creo que estamos enamorados como el primer día, como los primeros días que decía mi papá, ay, el primer año es de gloria, el segundo es de infierno. Mentira, mentira, ¿verdad? Cuando tenemos a Dios como centro de nuestra vida, eso es mentira. Entonces vamos a escuchar a Sonia acerca de algunos de los bajos que han habido en el matrimonio.

0: Pues como comprenderán, el matrimonio no es fácil también, hay que decirlo, ¿verdad? Que no es fácil. Como decía la hermana Merlin, pues no todo es color de rosa, hay altos y bajos, y cuando hay esas sacudidas de los bajos, el único que puede salvarlo a uno es Dios, ¿verdad? ¿Por qué razón? Porque hay momentos que uno dice, yo puedo con todo, con esto y más. No es cierto. Para nosotros ha sido un largo camino, pues trabajábamos, los dos trabajábamos, había momentos que no teníamos ni quien nos cuidaba a los niños, ¿verdad? Era bien difícil, pero así fuimos cuando acordamos, ya estaban, pero súper avanzados en edad y también en académicamente. Entonces, para nosotros ha sido esos altos y bajos, esos bajones, como algunos le dicen, que vulgarmente uno de esos bajones es cuando no hay comprensión, ¿verdad? Cuando no hay comprensión, que uno jala para otro y otro jala para otro, otro lado. Recuerden que venimos de familias diferentes. No tenemos un patrón tampoco, ¿verdad? Entonces, venimos de familias diferentes y ahí es cuando la pareja falla. O cuando se va a su trabajo, se le olvidó que tiene una familia, que tiene hijos, que tiene un esposo, que hay obligaciones también en la casa, ¿verdad? Independientemente que trabaje, tiene obligaciones. Y como pareja, no digamos, ¿verdad? Por eso el tema se llama No descuides el amor, ¿verdad? Entonces, sí tuvimos varios bajones. Nosotros, les voy a contar que nosotros estuvimos casados, pero por lo civil. Casados por lo civil. Y nosotros nos casamos por la iglesia ya cuando nuestros hijos ya estaban prácticamente adultos. Ya teníamos el primer nieto. Mi nieto tenía como unos 5 años, creo, cuando nosotros nos casamos. Y en ese tiempo que nos casamos, fue maravilloso. Porque nosotros íbamos a las misas, íbamos a las Eucaristías y nosotros lo mirábamos, ver cómo se formaban para recibir la comunión. Y nosotros sentados, agachados, orando, que tal vez algún día íbamos a tener la oportunidad también nosotros de tener la comunión. Y eso es tremendo, eso es duro, pero duro, les aseguro que es duro. Entonces, hay un padre que él tuvo mucho, mucho que ver, porque pues a doña Sonia la conocía, a don Roger, el profesor Roger lo conocía. ¿Y qué sucedía? Nos miraba siempre, creo que él nos observaba que nos quedábamos sentados. Según él, nosotros estábamos casados por la iglesia. ¿Quién fue, Roger?
1: El padre Hermes
0: El
1: Sorto,
0: padre Hermes.
1: nuestro
0: El
1: guía
0: padre Hermes.
1: espiritual.
0: Sí. Y él un día se acercó y nos llamó y nos preguntó que por qué nosotros no comulgábamos. Miren, yo quería como las avestruces, meter la cabeza, porque no hallaba
1: Como
0: qué,
1: la tortuga.
0: sí, como la tortuga, no hallaba qué hacer ni qué contestar, ¿verdad? Porque tantos años a Roger, pues él ha servido mucho a la comunidad, ¿verdad? y ha sido el profesor antaño del Instituto Técnico de Nueva Suyapa. Y todo el mundo, pues la esposa del profesor, pero no sabían que nosotros no estábamos casados por la iglesia. Ese mismo instante el padre nos dio un documento, un papelito, no sé de dónde, no recuerdo de dónde lo sacó, pero él nos escribió y nos mandó a recibir la charla. Y ese bajón que nosotros estábamos teniendo era eso, que no podíamos comulgar. Y todavía, después que nosotros, en ese tiempo, quien nos lleva a nosotros a Juan 23 son nuestros hijos.
2: Un saludo para ellos también, ¿verdad?
0: Sí, son nuestros hijos. Nosotros haciendo, miren, eso es terrible, cuando el mal se mete entre medio de los matrimonios, del hogar. Porque nosotros, para entrar a la reunión, a recibir las charlas, y nosotros íbamos peleando, íbamos discutiendo en el carro. Eso era terrible, ¿verdad? Y todavía hicimos el retiro de Juan 23. Y yo decía, ¿será que les creo? ¿Será que les creo? Entonces, era para mí era bien difícil creer que mi hijo también había cambiado, que mi hija me lo decía, mami, vamos al retiro, creerle a Roger. Decía,
2: ¿Roger fue primero entonces?
0: No.
2: ¿Fueron juntos?
0: Fuimos tres personas. Al inicio fue mi hijo mayor, luego mi hijo llevó a mi hija, llevó a mi sobrina. Ellos nos llevaron a Roger, a mi nuera y a mí. Y yo siempre le decía a mi hijo, no me dan permiso. Mi jefe no me da permiso. No puedo irme un fin de semana porque no puedo estar fuera de en otro lado. Si me llaman del trabajo, ¿qué voy a hacer? Entonces yo siempre, y todavía estando acá, decía, no, ¿cómo va a cambiar? Pero regresaba mi hija, mi hijo y mi sobrina, y venía con mi nieto, cántale a mami, y empezaba mi nieto a cantarme, y yo seria,
2: aquí no hay entrada, decía usted.
0: Sí, seria, ¿verdad? Y le voy a decir, yo, Señor Dios mío, dame fuerzas, porque si ellos están, ¿por qué yo no me puedo subir a este barco? ¿Por qué yo no voy a poder? Si he hecho otras cosas más difíciles, ¿por qué no voy a hacer esto que Dios me lo está poniendo? Y siempre se lo he pedido, y ahora que lo tengo, ¿por qué no voy a hacerlo?
2: Qué bonito, ¿verdad? Escuchar este testimonio. Imagínense, un matrimonio que al final los padres deberían de ser los que nos instruyen. Dice la iglesia, ¿verdad?, que instruyen a sus hijos en el camino. Pero muchas veces somos nosotros los hijos que hemos hecho llegar a nuestros padres a los pies de Jesús. Yo creo que para Sonia el mejor regalo que le han dado sus dos hijos es invitarle al retiro, el padre Hermes invitarla a recibir el sacramento del matrimonio. Para ustedes como matrimonio, como ya una familia bien consolidada, porque ya tenían su nieto, es un regalo de parte de Dios. Habemos muchos que tenemos la oportunidad de casarnos desde un principio, pero por lo terco que somos y por lo necia, no lo hacemos. Entonces, la invitación a ustedes, jovencitos, ya escucharon a Sonia, es bien difícil quedarse en las bancas sentados cuando todo el que está en la banca donde usted se sienta se levanta a comulgar. Uno se siente como el patito feo, porque yo también lo viví. Uno se siente mal, y la invitación a los matrimonios que están casados a que puedan asistir a las misas dominicales. Hay muchos que trabajan, hay muchos que el día de semana no pueden ir, pero el domingo, puchica, Jesús murió con los brazos abiertos en la cruz, familia. Porque a veces nuestros hijos se pierden, porque se está perdiendo la familia, porque no le estamos dando la importancia a Dios. Imagínense cuánto tiempo nos regala el Señor, 24 horas al día, y solo nos pide una hora a la semana. No. Una hora. Por obligación deberíamos de hacerlo, por deber, una hora. pero nosotros estamos descuidando ese tiempo que le tenemos que dedicar a Dios. Tengo un saludo aquí para ustedes, familia, de parte de una hermanita, ¿verdad?, que nos envió al WhatsApp. Buenos días, saludos al profe Roger y a su esposa de parte de la familia de Trino. Trino Flores, que la Virgen y nuestro Padre Celestial les siga bendiciendo hoy y siempre, dice Katy Ordóñez, ¿verdad? Así es que hacemos extenso ese saludo para la familia, ¿verdad?, Ramírez Espinal, que hoy nos acompaña en este set, en esta cabina de radio, compartiendo este hermoso tema con cada uno de ustedes. Y es que imagínense que para edificar, tenemos llamada. Hola, hola, buenos días.
3: Buenos días, hermana.
2: Buenos días, ¿con quién tenemos el gusto?
3: Sandra Esperanza Gómez.
2: Sandra Esperanza Gómez.
3: Sí, quería, de aquí de la aldea de Suyapa.
2: Ajá, díganos, hermana.
3: Sí, quería felicitarla por su cumpleaños.
2: Gracias.
3: Muchas bendiciones a los Amén. Hermanos también por ese testimonio tan bonito. Felicidades, ¿verdad? Que Dios los siga bendiciendo a cada uno de ustedes. Bendiga todos los hogares, todas las familias, todos los matrimonios. Y que sean muy bendecidas todas las familias, ¿verdad? Y lindo ese programa y es de mucho beneficio para cada familia.
2: Qué bueno, hermana, gracias por escucharnos, gracias por sintonizar la voz de Suyapa, ¿verdad? Estos medios que llegan hasta el corazón de nuestros hogares.
3: Siempre los escucho, hermana.
2: Qué bueno, saludos, saludos y bendiciones. Imagínense, para edificar, dice, una casa sólida y llena de afecto, el libro del Proverbio nos señala que el hogar se edifica con sabiduría, con prudencia, conocimiento, y esto se traduce en acciones diarias y pequeños detalles. Vamos a ver, Roger, si nos compartís de algo de esos pequeños detalles que tenés vos hacia Sonia.
1: La verdad es que es bien bonito la convivencia en el hogar y la convivencia fuera del hogar. Pero lo más importante en la vida de cada uno de nosotros es que siempre que tengamos un problema, no lo escondamos bajo la cama, bajo la almohada, los hagamos de la vista gorda, como queremos, enfrentémoslo. ¿Y cómo lo podemos enfrentar? Dialogando. El diálogo es importante en el hogar. Si usted tiene un problema, no rehuya de él. Y esa ha sido la parte vital de nosotros como matrimonio para tener 43 años de existencia en la vida juntos. Toda la vida hemos tratado, por muy difíciles que hayan sido nuestros problemas, nos hemos sentado y hemos dialogado, a veces cordialmente, a veces no cordialmente, pero sí lo hemos hecho.
2: Con la cacerola en la mano.
1: Con la, como se nos venga, pero ahí se ponen todos los problemas que uno tiene. Y lo más importante que usted puede tener en su vida es que tenga a Dios en su corazón. Y que lo haga con amor, con ternura. Porque si usted va con el machete, como dice, machete desenvainado, poco o nada va a solucionar el problema. Diga lo que siente y dígalo y escuche a la otra persona lo que le va a decir. Para que usted pueda continuar haciendo o no haciendo lo que va a hacer. Pero ese problema que tuvo lo llevó a feliz término. Y siempre algo interesante, tener a Dios en el corazón y tener a Dios como centro de su familia. Porque sin Dios no somos nada. Recordemos que Dios es el único amigo que nunca le va a fallar. Nunca lo va a dejar de la mano. Por muy ingrato que sea uno, por muy bueno que sea uno, Él siempre va a estar ahí. Entonces, a esas familias no es fácil continuar en este trayecto de familia, pero sí es importante que usted busque de Dios. Busque a Dios. Trate de agradar a Dios, porque Él siempre va a estar con ganas de escucharle y que usted llegue al arrepentimiento. Han habido bastantes personas, han habido bastantes gentes que nos han ayudado. No lo hemos hecho solo. Estamos hablando de la parte espiritual, parte de Dios, pero estamos hablando de la parte del hermano. El hermano ayuda. Busque a aquella persona que le puede ayudar, no aquellos que lo van a... También escúchelo, pero agarre lo bueno, que es lo que puede, usted le puede ayudar.
2: Que no se tiren al barranco, Rubén. No se tiren al barranco. Quiero saludar a los que nos han escrito por el Facebook. Will Velázquez, muchas bendiciones, hermano, dice Silverio Hernández. Saludos a todos en cabina, hermanita Merlin, bendiciones, Cristo, con Cristo todo y sin Cristo nada. Germán López, bendiciones a todos en cabina. Will Velázquez, debemos ser agradecidos los hijos que logramos crecer con nuestros padres. Es cierto, ¿verdad? Qué bonito eso. Con Roger compartimos mucho, mucho, mucho de nuestra vida. Y él me compartía algo de eso, ¿verdad? Él pequeño perdió a su madre. Y pero por eso él no se tiró a la perdición, sino que decidió educar y prepararse, ¿verdad? Karen, aquí hay un mensaje bien hermoso para ustedes. Karen Paola Ramírez Espinal, o sea, su hija. Los mejores padres que pudo tener, que pudo poner Dios en mi vida, dice. Un saludo. Amén. Para Paola, ¿verdad? Y creo que sus hijos se sienten muy orgullosos de los padres que tienen. Ustedes han podido compartir con ellos. De hecho, nosotros hemos compartido con ustedes en su casa. Podemos ver cómo conviven con su nuera, con su yerno, con sus nietos. Qué bonito eso, ¿verdad? Esas experiencias, como nos habla el libro de los Efesios, han sido padres que se dejaron guiar por el Espíritu Santo con sabiduría para educar a sus hijos, y sus hijos siguen ese mismo patrón, porque es lo que nosotros tenemos, que cuando el patrón es bueno hay que seguirlo, ¿verdad? Si el patrón no es bueno, entonces hay que pedirle a Dios que nos aleje más bien lo malo y que nos haga mejores padres a cada uno de nosotros, ¿verdad? Germán López, un saludo hasta Germán, ¿verdad? Hasta Tocoa, tierra caliente, dice que no aguanta la calor por allá. Alex Serna, saludos, un gran ejemplo de matrimonio y familia, dice, ¿verdad? Un saludo para nuestros hermanos que también les están mirando a través de la página de Facebook y escuchando. La hermana Sagraria dice que se escucha un poquito bajito. Creo que nuestros hermanos, ¿verdad? Tienen un timbre de voz más bajito que el que están acostumbrados ustedes. A Zamora y a mí, ya nosotros traemos el micrófono incorporado. Pero nuestros hermanos tienen un tono de voz más bajito que nosotros. Entonces, creo que eso es verdad. No es que los micrófonos están bajitos ni nada. Entonces, un saludo para cada uno de ustedes, hermanos, y a seguirles invitando. Miren, nosotros para cultivar el amor en nuestro hogar, no es necesario que descuidemos lo espiritual. Me decían a mí, yo estuve en la directiva 7 años. Durante esos 7 años creo que hubieron fines de semana que Sonia sufrió mucho cuando nos íbamos con Roger, no solo el fin de semana, sino días de semana, que mi esposo Agustín sufrían mucho porque habían fines de semana, meses que nosotros no estábamos en casa, pero sin la ayuda idónea de nuestras parejas, creo que el trabajo pastoral nosotros no lo hubiéramos podido hacer, Roger, en el momento en el que formamos parte de la directiva de la arquidiócesis, y igual yo formé parte de la directiva nacional. También un saludo para nuestros hermanos que nos siguen a través de las páginas de todas las diócesis, Juticalpa, Ceiba, Trujillo, Dalní. Un abrazo fraterno. Gracias a Dios nos ha permitido poder compartir con todos nuestros hermanos. Y creo que eso lo permite un matrimonio, como lo dijo Roger. Cuando hablamos, cuando estamos, a mí me gustaba cuando veníamos a medianoche, el chofer de nosotros siempre fue Roger, y Sonia lo llamaba cada rato, ¿por dónde vienen? ¿Cómo venís? ¿Vienes bien? Qué bonito se siente eso, ¿verdad? De que la esposa en esos momentos esté pendiente, porque creo que nosotros cuando nuestro cónyuge anda fuera de la casa, no tenemos tranquilidad. Miren, a veces pasan cosas bien raras en el matrimonio. Dicen algunas jovencitas, ay, yo por eso no me caso. No, es bien bonito cuando el esposo está y tal vez por X razón se ha quedado en la sala y nosotros en el cuarto. Hace falta. O sea, la cobija externa hace falta. La que está en la cama da calor, pero no como el calor que da esa persona que Dios nos puso en el camino. hoy tenemos aquí este matrimonio, y un saludo a todos los matrimonios, a todos aquellos que a través de un retiro se les hizo posible poder contraer el sacramento, y a los que todavía no se animan, vamos, hermanitos, ahí por la Nueva España estamos esperando un montón de bodas nosotros, ¿verdad? Con esos hermanos que todavía no se deciden a contraer matrimonio. Nos quedan 7 minutos de programa. Vamos a ver un consejo de ustedes, hermanos, para aquellos hermanos que han vivido las experiencias, que van a misa, pero que todavía no deciden dar ese paso de decir sí en el altar.
1: Merlin, yo me voy a un pasaje bíblico que tenemos en Efesios 5:25. Uh-huh. Y que Dios nos recomienda, porque la Biblia, lo que Dios nos da, ahí está todo lo que nosotros debemos y no debemos hacer. Y nos dicen a nosotros, los maridos, miren cómo qué precioso es Dios con nosotros. ¿Cómo se compara Dios conmigo? Dice, maridos, amen a sus esposas como Cristo amó la iglesia y se entregó a sí mismo por ella. ¿Quién es la iglesia? Somos nosotros. A los esposos, amén a sus esposas. Dios no está comparando. Me compara a mí, Dios se compara conmigo. Y si Dios se compara conmigo, ¿quién soy yo para no compararme con Dios? Si Dios nos ama a nosotros, ¿por qué nosotros no lo podemos amar a ellos? Y teniendo a Dios en nuestro corazón, en nuestra mente, y siendo el centro de nuestro hogar, cosas maravillosas pueden suceder en nuestra vida y en la vida de cada una de las personas y en la vida de estos matrimonios de nosotros. Si tenemos 43 años de matrimonio, no han sido fácil, no han sido color de rosa, pero con Dios en nuestro corazón y siguiendo sus lineamientos que aquí están en las Sagradas Escrituras, nosotros podemos hacer grandes cosas en nuestra vida.
2: Sonia, ya para despedirnos, un consejo para esas esposas que no deciden decir sí, porque hay veces el hombre quiere, pero la mujer no.
0: Falta de confianza. Así de fácil. Falta de confianza. Y para el matrimonio uno tiene que estar completamente seguro, ¿verdad? Conocer muy bien la persona. Porque, bueno, dicen de que nosotros las mujeres somos las peleonas, ¿verdad? Por lo general. Pero la realidad es que también así hay hombres. Y no es fácil. Como dice Roger, pues no es fácil, pero pongan todo en manos de Dios, que Dios sea el centro de su vida, de su noviazgo, de su matrimonio, o de las parejas que están en unión libre, y verán cómo así como dice, todo no ha sido color de rosa, sí. Pero así va a ser si ponen a Dios en el centro, ¿verdad?
2: Bueno, un placer haber compartido con este matrimonio. Hemos llegado al final, ahí se nos hizo tan cortito el tiempo, de tantas cosas de qué hablar. Pero gracias por haber venido a compartir con nosotros. Ojalá que no sea ni la primera ni la última vez que estén aquí. Recuerden, queridos hermanos que nos escuchan, con Cristo todo.
1: Sin Cristo nada.
2: Bendiciones.
4: Ser humildes como María, ser.
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2: 12 del mediodía.
3: 12 del mediodía.
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2: En el Ángelus reflexionamos sobre la gracia divina y la importancia de la fe en nuestras vidas. 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
5: El trabajo, Señor, de cada día, no sea por tu amor santificado. Convierte su dolor en alegría, de amor que para dar tú nos has dado. Oremos a Nuestra Señora con la oración del Ángelus. El ángel del Señor anunció a María y concibió por obra y gracia del Espíritu Santo. Dios te salve María, llena eres de gracia, el Señor está contigo. Bendita tú eres entre todas las mujeres, y bendito es el fruto de tu vientre, Jesús. Santa María, Madre de Dios, ruega por nosotros pecadores, ahora y en la hora de nuestra muerte. Amén. He aquí la esclava del Señor. Hágase en mí según tu palabra. Dios te salve María, llena eres de gracia, el Señor está contigo. Bendita tú eres entre todas las mujeres, y bendito es el fruto de tu vientre, Jesús. Santa María, Madre de Dios, ruega por nosotros pecadores, ahora y en la hora de nuestra muerte. Amén. Y el Verbo se hizo carne y habitó entre nosotros. Dios te salve María, llena eres de gracia, el Señor está contigo. Bendita tú eres entre todas las mujeres, y bendito es el fruto de tu vientre, Jesús. Santa María, Madre de Dios, ruega por nosotros pecadores, ahora y en la hora de nuestra muerte. Amén. Ruega por nosotros, Santa Madre de Dios, para que seamos dignos de alcanzar las promesas de nuestro Señor Jesucristo. Oremos. Infunde, Señor, tu gracia en nuestras almas, para que, habiendo conocido por el anuncio del ángel la encarnación de tu Hijo, Jesucristo, lleguemos por su pasión y su cruz a la gloria de la resurrección. Por el mismo Jesucristo, nuestro Señor. Amén. Gloria al Padre y al Hijo y al Espíritu Santo, como era en el principio, ahora y siempre, por los siglos de los siglos. Amén.
2: Procuremos durante lo que nos resta de este día hacer de nuestro trabajo oración y de nuestra oración trabajo fecundo, confiando en la misericordia de Dios que nos invita a ser valientes y humildes como la Virgen María. Hemos orado el Ángelus en la voz de nuestro sexto arzobispo, Su Excelencia, Monseñor José Vicente Nácher Tatay.
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4: Bendito y alabado sea Señor, bendito y alabado sea Señor, Dios Padre Todopoderoso, Creador amoroso de todo cuanto existe. Bendito seas porque en la persona de tu Hijo muy amado Jesucristo has mostrado a esta tierra tu amor infinito. Bendito y alabado sea Señor porque a través de la historia de nuestra nación, tu Espíritu ha colmado nuestras vidas de fe, de esperanza, de fuerza, de entusiasmo, de valor y de entrega. Gloria a ti, Señor. Honduras te amará siempre. Bienvenidos, amables oyentes, a Itinerario Cultural, la ventana al mundo de lo que somos y pretendemos llegar a ser. Hoy, que corresponde al 8 de agosto, estamos en el mes de la familia. Y se están generando muchas actividades en esa relación. Por cierto, que ha salido una revista de la familia muy ilustrada, que contiene horas santas, contiene, ¿cómo se llama?, actividades especiales que se pueden desarrollar con la familia. Y, bueno, invitamos a adquirir esa revista porque llena mucho de las expectativas de la convivencia familiar. Damos, desde luego, el boletín informativo cultural que de costumbre se desarrolla aquí en Itinerario. Y en Minas de Oro, Comayagua, un destino para descubrir junto al picnic cultural. Hoy se desarrolla en Minas de Oro, Comayagua, un destino por descubrir junto al picnic cultural en Vía Estela. Les invitamos a compartir una tarde de tradición, relatos y convivencia al aire libre. Trae tu manta o petate para que podamos compartir y sentarnos en la hierba y fraternizar junto a degustar bebidas típicas, snack preferidos. Hoy sábado a 2 de la tarde, la entrada es gratuita, precisamente en Vía Estela, Minas de Oro. No solamente se va a compartir el picnic, ni bebidas tradicionales, ni comidas típicas, sino que en la programación está un conversatorio sobre la historia de Minas de Oro. O sea, un conversatorio, se imaginan ustedes en el césped, en la llanura de esta Vía Estela, se va a hacer un conversatorio sobre la historia de Minas de Oro para que grandes y chicos se enteren de los orígenes de este pueblo. Por cierto, nosotros particularmente, de nuestra familia es originaria de Minas de Oro, Comayagua, siempre estamos señalando dónde se instalaron las primeras casas. Esa es la inquietud que tenemos, que la compartimos. ¿Dónde se instalaron las primeras casas en Minas de Oro, Comayagua? El Centro Cultural de España, Tegucigalpa, ha conmemorado sus 19 años de apostarle a la cultura. Precisamente, el 6 de agosto, se ha llevado a cabo eventos especiales. Congratulaciones a todos los miembros de la Casa de España que constantemente realizan actividades culturales en favor del pueblo hondureño. Casa España se encuentra ubicada en la avenida, al comienzo de la avenida La Paz, a mano derecha, al iniciar, después del puente centenario, después del Guanacaste, puente centenario, del paseo Guanacaste, puente centenario, a mano derecha, se encuentra Casa España. Es un recinto para divulgar cultura. Un concierto de gala denominado Un viaje por el mundo, en ocasión del aniversario de la Escuela Experimental de Niños para la Música, se realizará el 19 de agosto entrante a las 5 de la tarde en la concha acústica de este establecimiento. 19 de agosto, un concierto de gala denominado Un viaje por el mundo para conmemorar el aniversario del aniversario de la Escuela Experimental de Niños para la Música. Hoy sábado 8 de agosto se realiza la clausura del quinto Festival Internacional Tegucigalpa y se realizará en Cantarranas. Hoy a las en el transcurso del día, Tegucigalpa, que ha tenido varios escenarios en Valle de Ángeles y en otros lugares del país como en Tegucigalpa, que se realizará el último día, precisamente hoy en Cantarranas. La Casa de la Cultura y la Secretaría de Culturas, de las Artes y Patrimonio de los Pueblos de Honduras invitan a los escritores hondureños a participar en los Juegos Florales de San Marcos Ocotepeque, dedicado este año al escritor Julio Escoto. Y si la poesía forma parte de la vida cotidiana de nuestro país, pues tiene su sede en este evento que se realizará el 17 de octubre de este año, pero ya con anticipación, desde ahora se están recopilando los poemas que van a formar parte de los Juegos Florales de San Marcos Ocotepeque. Los poetas nacionales, todo poeta tiene que formar parte de estos Juegos Florales, ¿verdad? Para que los puedan enviar. Pueden llamar al teléfono 9662-3257 para hacer la inscripción de estos poemas. 10 años de la partida del cantautor Guillermo Anderson, se están realizando eventos conmemorativos. Se han desarrollado ya en Comayagua y se están desarrollando en Ceibita la Bella, y también tenemos entendido se han realizado homenajes en Nicaragua dedicados a Guillermo Anderson, 10 años de la partida del cantautor nacional con más versiones cantadas. Es decir, Guillermo Anderson es algo particular y se añora. Y nos sentimos contentos porque el aeropuerto de su ciudad natal, el aeropuerto Golosón, lleva ahora su nombre, Guillermo Anderson. Lo que sí solicitamos es que se le haga un monumento. Imagínense que el que venga del extranjero, aterriza ahí en el aeropuerto Guillermo Anderson, encuentre un monumento, puede ser ahí en la aduana o en una pequeña plaza, y que todo hondureño bien nacido que llegue a ese aeropuerto, que llegue con su guitarra y cante canciones hondureñas, ya sea Guillermo Anderson o canciones normales hondureñas, pero hay que hacerle un monumento o por lo menos un busto que diga: aquí nació, en esta ciudad, Guillermo Anderson, y le cantó a Honduras y al mundo entero. Entonces, estamos con esa campaña que se le haga ese monumento para recordar, y que la gente, en esta época que se le recuerda el fallecimiento o el natalicio, entone canciones hondureñas. Ya me imagino, todos los cantautores o todos los artistas dicen: tengo que ir a Ceiba a cantarle a Guillermo Anderson. Comenzamos con un tema tradicional, un tema adherido al corazón nacional, el tema que identificó a Guillermo Anderson por muchos años con la hondureñidad. Compartimos este tema en homenaje póstumo a Guillermo Anderson.

Guillermo Anderson es Guillermo Anderson para siempre, porque su música se queda adherida al corazón de todos los hondureños. Guillermo Anderson es un ícono en la música hondureña. Hace muchos años, y con la colaboración de la compañía televisora, se le insertó el tema en mi país para aperturar la programación y hacer el cierre del mismo. Desde entonces, Guillermo entró con su música al corazón melódico de todos los hondureños, grandes y chicos. Su ritmo cadencioso, sus armonías palpables, el rumor de las palmas, el vaivén de las olas y la brisa cotidiana sobre los bosques nublados, junto a el pulso de los coterráneos que en la amplitud de la costa se hizo escuchar este tema en la pantalla chica. Guillermo Anderson, lo quería poner todo en una canción, desde las costumbres ancestrales hasta los ritmos caribeños. Recordamos a Guillermo Anderson con su guitarra al hombro, un sombrero de lona, una camisa típica bordeada por las mujeres tejedoras de esta Honduras, sumergidas en la esperanza. Se iba al muelle caribeño, en donde contemplaba el adiós de las embarcaciones, muchas con bananos para exportar y también para exportar ilusiones, para hacer de este país el país que todos anhelamos, el país de guamil y sol ardiente, el país de la hermosa tierra con la fuerza del arado. Por ello suena la guitarra, la marimba y las maracas, el sabor de naranja y de guayaba o el de café en la tardecita. ¿Cómo olvidar a este baluarte nacional que con sus acordes no solamente dio el alarde de la riqueza hondureña, sino que también supo convertirse en un embajador que llegó a muchos lugares de América Latina? En un tiempo nos sorprendió porque en los teatros y lugares culturales de Costa Rica, Guillermo Anderson convocaba y eran llenos completos. Por eso Guillermo decía que no, que el corazón personal no le ajustaba, no le alcanzaba para amar esta tierra. Existen tres canciones consideradas íconos nacionales. Apúntelo usted. Nos lo han dicho versados personas en la música. Tres canciones consideradas las canciones más populares de Honduras en todos los tiempos. Entonces nosotros pusimos atención cuando nos estaban diciendo esa información. Y una de las canciones más populares de todos los tiempos en Honduras, nadie puede eludir el famoso tema de Sopa de Caracol. Sopa de Caracol de Banda Blanca es considerada el tema hondureño más conocido en el orbe entero. Y otro de los temas hondureños conocidos más en el orbe entero es la famosa canción de Huascarán, que es instrumental. Pero de hace unos 30 años para acá, se adhiere El Encarguito. El Encarguito es otro tema considerado ícono de la música nacional. Apunte, Sopa de Caracol de Banda Blanca, Huascarán y El Encarguito. Por eso compartimos ese tema de Guillermo Anderson, porque ahora es considerada entre las canciones más populares conocidas de Honduras en el mundo entero.

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2: Se marcan las 12 de mediodía con 34 minutos en Itinerario Cultural, La Ventana al Mundo de lo que somos y pretendemos llegar a ser. Pues el encarguito es el tema que con los años ha tomado un auge internacional. No solo representa la gastronomía nacional, sino que se convierte en un llevar en las alforjas, por así decirlo, todo el sentimiento hondureño y todo el sentimiento de la sociedad nacional que se identifica con ese departamento, como se le llama ahora, número 19, es decir, el departamento de los que conforman los hondureños que viven fuera del territorio nacional. Es todo un consuelo de la cocina hondureña junto al postre, las quesadillas, tabletas y mascaduras, rogando a Dios que puedan pasar por la aduana. Y para enviarla, desde luego los hondureños se esfuerzan para fraternizar con sus familiares que viven extrafronteras. Ahora la mayoría

mayoría de estos familiares radican en Estados Unidos y España, entre otros países. Ese te mando tiene un significado de amor, como quien dice, nunca les olvidamos. Por lo tanto, esta canción está considerada, después de Sopa del Caracol y de Huascarán, temas más reconocidos extrafronteras de nuestro país. Guillermo Anderson no solamente le cantó a la esperanza, sino que también hizo conciencia ecológica. Hizo conciencia ecológica. Hay un tema que se llama Cortaron el árbol que lacera el corazón, porque hoy en día, imagínense, tenemos agua cada 9 o 10 días, según la programación. Esa situación no se había dado hace muchos años. Teníamos programación de racionar el agua cada 3 días, algo así, pero hemos llegado a tocar fondo cuando las pocas represas tienen el 30% de su coexistencia, tanto la represa del Concepción como la represa de Los Laureles aquí en Tegucigalpa. Entonces, hemos llegado a tocar fondo producto del descuido natural de las fuentes de agua. Y nos llama la atención cuando se emergen constantemente incendios forestales y la mayoría de ellos están en derredor del Distrito Central. Y por qué decir también en tierra adentro. Lloran los árboles. Pero, ¿qué nos decía Guillermo Anderson para que reflexionáramos? Escuchamos el tema Cortaron el árbol porque es cortar la naturaleza nacional.

más claro no canta un gallo, como se dice popularmente con este tema Cortaron el árbol. La casa tiernamente florecida. Cortaron el árbol de la ceiba de reciente hermosura. Cortaron el mango de la hermosa plaza. Por eso no llueve. Así nos dice Guillermo Anderson en fragmentos del tema Cortaron el árbol. Porque ahora nuestro país es un desierto. Cuando lo dijo Guillermo Anderson con este tema, esa canción ya fluye por los años 90. Y entonces, de la década del 90, se nos adelantó Guillermo Anderson físicamente para llegar a la casa del padre, pero también se nos adelantó en el pensamiento. Hoy en día, con ese racionamiento de cada 10 días, 9 días, que llegue el agua, es noticia. Fíjense que ahora es noticia cuando llueve. Y antes, como se dice popularmente, no le paramos bola cuando llovía. Llovía día y noche y nosotros tranquilamente no era noticia. Ahora cuando llueve, las redes sociales dicen llovió en Tegucigalpa, llovió en Comayagua, llovió en Ceiba, llovió en Choluteca. Porque no llueve, no llueve. Hay una situación que se está dando, sobre todo en el Golfo Fonseca, por la falta de lluvia. Las temperaturas han crecido tan grande en el Golfo Fonseca hace años, 40 grados centígrados, póngale 47, y resulta que los peces no aguantan tanta calor y se han ido del Golfo y han emigrado hacia las profundidades del Océano Pacífico, y ahora los pescadores reclaman que no hay pesca. Por consiguiente, hay que hacer una campaña de reforestación donde se comprometan la sociedad completa, una campaña de reforestación sistemática, pero que no solamente la desarrollen los estudiantes, una campaña de arborización donde se comprometan las instituciones, las fábricas, los obreros, los campesinos, las municipalidades, el mundo entero, porque de lo contrario no tendremos agua. Y que se haga una veda del corte, la tala de madera, por zonas, no sé para qué, pero que se haga algo pragmático, porque cortaron el árbol, nos está dando problemas grandes, y no solo cortaron, quemaron el árbol. Las quemas cotidianas, es en el tiempo de verano, se dan incendios forestales que no se pueden apagar, y como se está dando hoy en día en Francia y en España. Y nos preocupa porque las fuentes de agua, como dice Guillermo Anderson en su tema, estamos creando un desierto. Bueno, es la hora de poner las barbas sobre remojo y hacer algo, pero hacerlo ahora, no esperar que hay que programar y hacer. No, hay que empezar haciéndolo algo que sistemático, donde todos nos unimos a un gran esfuerzo. Hace 10 años se hizo una carta apostólica del Papa Francisco para proteger las fuentes naturales. ¿Y qué hemos hecho en estos 10 años? ¿Qué hemos hecho 10 años? Más que sembrar el desinterés. El desinterés porque no queremos proteger las áreas verdes ni las fuentes de agua natural. No las queremos proteger. Se están haciendo así, abriendo pozos, pero para la prevención hacia el futuro no se oye padre, como se dice popularmente. Pero bueno, los marineros son personas que, las personas que tienen la fuente de trabajo, como los pescadores, son considerados pobres marineros, así de claro, como lo dice en uno de los cantos Guillermo Anderson. Hay una desidia en relación a la gente que vive a expensas del mar, a cuidar los recursos naturales. Por eso Guillermo Anderson con este tema nos dice pobres marineros. Mejor escuchemos qué nos dice el canto.

Bueno, Guillermo Anderson fue una persona muy prolífera con su música y con esos versos de sus temas. Por ejemplo, Mi barca me llama a veces, me llama la atención esa línea de la canción Pobre marinero, mi barca me llama a veces. Guillermo tenía un corazón afable, luchador por el entorno verde. Hace muchos años, la periodista ambientalista Dolores Valenzuela, que tuvo un reconocimiento, por cierto, ya en sus años postreros, por luchar por cuidar el medio ambiente. Dolores la conocimos, es una persona muy entregada en cuidar la protección del medio ambiente, los recursos naturales, del agua, del bosque y de las minas. Pues fíjense que Dolores Valenzuela, nuestra estimada compañera, que en paz descanse, llevó a Guillermo Anderson a cantar a varios pueblos de Honduras. Lo llevaba los fines de semana y a cantar entre algunos municipios, entre ellos Minas de Oro, Comayagua. En uno de esos sábados, mientras la gente transitaba por ahí, Guillermo, en pleno parque de Minas de Oro, Comayagua, y en una tarima, estaba con su guitarra cantando temas de reflexión para el cuidado de los recursos naturales. Y Guillermo Anderson se convirtió en un itinerante que llegó a todos los pueblos hondureños, incluyendo la Mosquitia. Ya hicimos nosotros aquí un programa especial, precisamente cuando Guillermo Anderson se montó en la barca para llegar a la Mosquitia y conocer la selva de la Mosquitia hondureña, y desde ahí empezó a denotar que ya el agua de los ríos, del río Patuca, no era igual que antes, que ya tenían que bajarse de la barca para que ésta pudiera flotar, porque el agua se estaba agotando. Entonces, Guillermo Anderson hizo faenas grandes, no solamente llegó a la Mosquitia, sino que también llegó a muchos pueblos para hablar de la protección de los recursos naturales. Pero hay otro tema que viene de Guillermo Anderson, que nos habla de las incidencias del pueblo hondureño por detalles de la sociedad nacional. Les compartimos otro tema de Guillermo Anderson, de cualquier tema. Muy bien, Malena.

nos quitamos el sombrero ante una figura tan grande como Guillermo Anderson, con tanta producción y con tanto amor y cariño a nuestra querida Honduras y a la sociedad nacional. Guillermo Anderson partió hace 10 años, pero se queda con nosotros en el corazón. Solo queremos decirles que tendremos como invitados más adelante, ya nos ha contestado, las experiencias que se han vivido, que se van a vivir en el túnel peatonal de la Universidad Pedagógica Nacional. Ese túnel peatonal que está ahí entre Plaza Miraflores y la universidad, se están llevando a cabo actividades culturales. Así que nos dice Mariela Zavala: hola Bernardo, ya casi iniciamos con las intervenciones. Le aviso para que una semana después de iniciado veamos si puedo llegar a su programa y promocionar las actividades que se van a desarrollar artísticas en el túnel de la Universidad Pedagógica Nacional, precisamente entre Plaza Miraflores y la Universidad Pedagógica en Miraflores. Con este detalle pues nos despedimos, esperamos que hemos hecho un aporte póstumo a uno de los cantautores nacionales que llevamos muy dentro y que esperamos seguir escuchando su producción. Siempre estamos anhelando cuáles son las producciones que Guillermo Anderson dejó en familia y que no las pudo producir y que ojalá que algún día se den a la luz pública. Junto con Pedro Miranda Sierra en controles y Bernardo Funes quienes habla, les recuerda que Dios nos amó primero. Pasen ustedes un feliz fin de semana.

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0: Hola, hola, feliz y bendecido sábado para todos. Estamos nuevamente compartiendo con ustedes el programa Sigamos a Cristo Misionero de las Obras Misionales Pontificias de la Arquidiócesis de Tegucigalpa. Un saludo misionero a todos los que están en casita, allá cómodos escuchándonos. Bueno, y que cada sábado se conectan, ¿verdad?, para escucharnos. Esperamos que nos llamen y estoy acompañada de
1: Glenda Moncada. También les mando un saludo misionero. Ahí donde estén, en su casa, disfrutando de este programa, nos pueden hacer las preguntas que deseen o pueden compartir también del tema que hoy vamos a tratar, ¿verdad? Que es el joven y la familia. Nos pueden llamar a los teléfonos 2257-2444, al WhatsApp, al celular, 98-65-65-91 y al WhatsApp 95-00-01-75. Esperamos que nos manden sus mensajes. Un saludo cordial a nuestro director, al padre Walmer Padilla, y a todos los animadores misioneros. También estamos acompañadas de...
2: Muy buenas tardes, Marcelo Aguilera. Un gusto estar nuevamente aquí, ¿verdad?, en compañía de ustedes y también de estos grandes invitados que están el día de hoy. Que nos traen un testimonio de vida como misioneros, grandes jóvenes.
3: Así es, muy buenas tardes. Pues, sí. Muy buenas tardes, mi nombre es Paola, contenta de estar otra vez aquí. Ya me había perdido, tenía tiempo en no haber venido, entonces ya andamos por estos rumbos.
0: Anda puesta aquí para quedarse.
3: Obvio, obvio.
4: Muy buenas tardes, hermanos en sus casas, en sus hogares que nos están escuchando. Mi nombre es George y también soy un invitado, George Velázquez, y sean bendecidos y sean bienvenidos a escuchar el programa.
5: Muy buenas tardes, aquí Lenín Rubí, que también viene como invitado para hablarles sobre la fe y el amor, y especialmente sobre el tema de la juventud y la familia.
0: Excelente tema, ¿verdad, Elena? Pero bueno, no podemos continuar el programa sin antes darles gracias a Dios, porque vamos a compartir algo lindo con todos los radioescuchas y con nosotros también. Dios es el primero, pues la oración, ¿verdad? La fe siempre debe estar, y especialmente en este programa que es misionero, y estamos en el mes de la familia. Uh-huh. Quiero felicitar, si nos están escuchando en la labor Ocotepeque, tenemos allá un grupo de familias misioneras muy grande, muy activos, lo mismo en Opalaca, y también a los de nuestra arquidiócesis, ¿verdad?
1: Pero como siempre, antes de comenzar y de continuar, vamos a hacer una oración.
3: Ok, en el nombre del Padre, del Hijo y del Espíritu Santo.
2: Amén.
3: Amén. Amadísimo Padre Celestial, hoy en esta preciosa tarde, Señor, te damos gracias porque nos tenés reunidos un día más. En tus manos ponemos este programa, que seas tú en cada uno de nosotros pudiendo contestar estas preguntas que nos traen el día de hoy. Cuídanos y bendícenos. Amén.
1: Amén. Amén. Qué hermoso, ¿verdad?
2: Sí.
1: Es poder compartir de la familia en este momento con estos jóvenes, ¿verdad? Y el tema, como ya les había dicho, ¿verdad?, es el joven y la familia.
0: Así
1: sabemos
0: es.
1: La importancia que tiene la familia para cada uno de nosotros, tanto para los jóvenes, para los niños, para los adultos, para los ancianos. Es primordial, ¿verdad?, estar en un seno familiar y compartir con ellos. Entonces, pero estos jóvenes nos traen un tema muy hermoso, sí. El joven y la familia. Sí. ¿Qué papel cumple la familia en la formación de los jóvenes, chicos?
3: Pues bueno, yo siento de que la familia siempre es algo fundamental, ya que, bueno, gracias a ellos empezamos nuestra escuela, por decirlo así, y más que todo en la fe. En mi caso, hablaré que yo empecé mi fe gracias a mi abuela. Mi abuela era la que me llevaba las actividades, y así fue como poco a poco yo fui conociendo lo que es la iglesia. Ya después de ahí, póngale que yo estuve también un buen tiempo luchando con mis papás, porque mis papás eran como que no me querían dejar ir. Y al son de hoy ya llevo a mi mamá, ya llevo a mi hermana también. Mi hermana actualmente es monaguía. Uh-huh. Y mi mamá pues ya va a entrar a un grupo que es de renovación carismática.
1: Qué bonito, ¿verdad? Porque a veces Son los padres, ¿verdad? Quienes llevan, y esta vez son los hijos que han llevado. Tenemos una llamada.
2: Adelante.
0: Hola.
1: Hola, hola.
6: Hola, hola. ¿Cómo están?
1: Ay, Denis, ¿qué tal?
6: Pues todo bien, muy bien, aquí escuchándolos. Un saludo pues a los radioescuchas, primero que todo, y a ustedes ahí en cabina. No podía dejar de llamar y tener a mis pupilos ahí botados.
0: Claro.
6: Entonces, ahorita le di una escapadita porque, como ustedes saben, pues la misión siempre trabaja, y pues hoy estoy aquí por Santa Ana con un grupo de jóvenes, hablando igual sobre lo de las familias y todo eso, y pues compartir un poco de que ese es un tema muy importante y muy fundamental, porque como yo le decía a los chicos acá en Santa Ana, muchos se han perdido los valores de la familia, y qué complicado es ahora, que ahora ya ni comer en familia le gusta, ya todo ha cambiado de una forma radical, y creo que esto es algo muy importante para evitar de que la sociedad se caiga, de que la sociedad se despedace, el poder de que los jóvenes puedan estar en familia. Y como yo le decía a uno de los chicos, especialmente cuando hablaba hace poco con él, el acercamiento, el cariño, porque ahora ni siquiera a los padres les gusta decirle muchas veces a los hijos te quiero o hacer las cosas bien. Entonces, qué bonito eso, y dije yo, voy a darme un escapadito ahorita antes de seguir con mis temas acá adentro, poder por lo menos saludar y compartir un ratito con ustedes.
1: Gracias, Denis, por estar siempre pendiente de los jóvenes, y qué bonito lo que tú decías, ¿verdad? Que hay que estar siempre en esa convivencia familiar, el poder estar juntos.
0: Así es, Glenda.
6: Así es, y hay una frase muy bonita que me gusta, que dice, y esa es muy cierta, familia que reza unida permanece unida. Y si realmente dejamos ir los valores de la familia, si realmente dejamos llevar todo eso, por eso muchas veces la sociedad está en declive, por tanta falta de el mismo amor en las familias y esas situaciones.
0: Cierto, muy cierto. Gracias, Denny.
6: Ahí, sí, un gusto saludarles.
0: Gracias por servirle al Señor siempre con la juventud. Vamos a, Glenda, a escuchar las voces misioneras y después continuamos con estos chicos que están ansiosos por hablar.
2: Ya nos van a contar todo eso. Por eso.
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0: de la mano con
1: esta canción es impresionante, muy impresionante. Para mí lo que más me dice, bueno, al inicio cuando dice que tenemos un mes y que no nos hemos reunido, para usted, Glenda.
2: Bueno, el pedirle a Dios, ¿verdad? Que aquí está mi familia, Señor, bendícenos, ¿verdad? Esa es una de las frases que me ha llamado más. Y a estos chicos, ¿qué es la frase que más te ha gustado, George?
3: A mí la frase que más me gustó fue la del final, que dice que mi familia es mi mayor bendición. Es una realidad, tener una familia es algo hermoso, sobre todo cuando todos están unidos y todos, pues como dijo la llamada, permanecen unidos.
2: Qué bonito. ¿Y Lenín?
4: Pues a mí algo que me gustó mucho en el canto fue en la parte cuando dice, cometemos errores y ya se nos distanciamos, pero la familia es familia y el amor que tenemos vuelve a juntarnos. Aquí lo que dice es como que se admite que no es perfecta, sino que comete errores, pero que el amor siempre de Dios y de propia familia hace que se vuelvan a unir sin importar las dificultades, ya que de eso trata la familia.
5: Yo pienso que es importante mantener estos vínculos, ¿verdad? Aún así, las familias nunca van a ser perfectas, ¿verdad? Pero Dios nos invita en su labor de seguir en la fe, de estar siempre en oración constante, para que todas aquellas adversidades que podamos tener en el transcurso del camino de nuestra fe, la familia se mantenga unida, integrada.
2: La verdad, lo que decía este niño Denis cuando nos llamaba, ¿verdad? Familia que resta unida permanece unida. Parece una frase muy trillada, pero es muy cierta, ¿verdad? Bueno. Y así como nos decía Lenín, ¿verdad? Las familias no son perfectas, pero dentro de esa imperfección, si nosotros oramos juntos, podemos ir tratando de irnos comprendiendo, ¿verdad? Porque de eso se trata, comprendernos los unos con los otros, porque ya sabemos que no somos perfectos. Y para ti, Paola.
6: Bueno, la canción estuvo muy, muy bonita, literal. Yo voy a hablar acerca de las familias actualmente. Creo que en la actualidad las familias tienen que escuchar este canto, porque hay una distancia, un distanciamiento en una familia que, o sea, yo veo las noticias y yo veo, wow, ¿cómo es posible que ahora en vez del papá castigar a los hijos, son los hijos castigando a los papás? Es algo, wow, digo yo.
2: Algo por experiencia propia.
6: No, experiencia propia no. Ahí sí ya no. Pero sí, o sea, ese canto creo que si las familias escucharan, los unirían más.
5: Usted como que regaña a su papá, ¿verdad?
6: No.
2: ¿Cómo es? Ya le está haciendo bullying a Paola, bullying a Paola.
6: No, nada de eso. A mí sí me fajean todavía.
2: Aún, Paola. Eso significa que te portas mal, Paola.
6: Mentira. Yo sé que mi familia me está escuchando ahorita. Y un beso, por cierto, a ellos. Pero no, o sea, creo que ese amor que nos transmite la familia es algo distinto, algo como de que extraño, por decirlo así. Uno como joven lo siente como extraño porque dice, ay, no, es que mi papá no me quiere, es que mi mamá no me quiere, pero ellos lo quieren a uno, pero es un cariño bien extraño a veces, pero
2: pero no es extraño, sino que no lo entienden.
6: Ajá, exacto. Pero yo, en el caso de mi mamá, yo hablaré de mi mamá, a pesar de todo, ella está ahí conmigo, y con mi hermana también. Ella, ¿para qué? Se levanta temprano a salir a trabajar, que a veces mi hermana tiene compromisos en la iglesia, en el colegio, mi mamá ahí está apartando su tiempo, o sea, ahorita en esos tiempos es de valorar lo de la familia que tenemos. Como decían los hipotes, las familias no son perfectas. Nadie es perfecto en esa vida. El único perfecto aquí es nuestro el creador. Pero de la mano de él podemos salir adelante como familia.
1: Así es. La verdad que es difícil que los hijos entiendan a los padres y los padres. Bueno, uno está visualizando, porque ya ha tenido todo ese recorrido y no quiere que él se vaya a equivocar, cuando somos seres humanos y de los errores se aprende.
5: No, yo pienso también que el joven debe tener ese rol de la obediencia, no de perderse ese enfoque, ¿verdad? Uh-huh. Sí, ¿verdad? Muchas veces los contextos no ayudan, pero en la vida cristiana como familia, el joven debe tener ese rol, la obediencia. Y también el crecimiento espiritual junto a todo su núcleo familiar.
1: Lenin.
4: Y también hay que tener en cuenta de que los padres tampoco son perfectos, también cometen errores.
2: Exacto.
1: O sea, no, ya me están fusilando. No.
4: A veces los padres se enojan, que dicen al abuelo, ¿por qué lo cuidas tanto? Pues que el abuelo también aprendió sus errores en el pasado. Y al igual también quiere ayudarnos también a nosotros cuando estamos jóvenes. Y eso pasa con los padres. Los padres cuando crecen también se ven más blandos y más tranquilos, ya que ellos también aprendieron de nosotros. Es un aprendizaje mutuo en el cual todos aprendemos al final del día.
1: Es bonito. Es diferente. Bueno, es un amor diferente. El amor de madre y el amor de abuela. Son dos amores diferentes. Les voy a hablar después de la pausa comercial.

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0: Continuamos con estos jóvenes conversando de este tema tan importante que es la familia y los jóvenes, ¿verdad? Entonces, hemos estado analizando, ¿verdad? Nos decían ustedes lo hermoso de la canción y que era bonito que la mayoría de las familias escucharan esta canción para que pudieran poderla analizar y ver cuáles son, como decían ustedes, no somos perfectos, pero podemos ir mejorando cada día, que eso nos pide el Señor, ¿verdad? Que como familias también busquemos la santidad. Y les iba a preguntar a estos jóvenes, ¿qué desafíos enfrentan ustedes los jóvenes en sus familias el día de hoy?
1: Se ríe.
0: Si encuentran, o no hay desafío.
2: No es eso. Ajá, siempre hay muchos desafíos en las familias.
1: Cuéntenos.
2: Bueno, en mi caso, el mayor desafío que tengo es principalmente por las diferencias de edades. El hecho de que, bueno, yo tengo un hermano menor de 7 años, yo tengo 17 años. Y mi mamá tiene 47 años. Entonces, la diferencia de edad es muy, muy alta. Entonces, hay veces que no entiendo a mi mamá, ella no me entiende a mí, yo no puedo comprender a mi hermano, y eso nos hace estar en un desacuerdo diario prácticamente. Y
0: no me toques mis cosas.
2: Sí, genera muchos conflictos. Es muy conflictivo eso. Y a pesar del amor, uno siempre tiene sus problemas entre nosotros.
1: Y el pequeño siempre tiene la razón.
0: No, la verdad es que el pequeño se quiere parecer al grande, entonces sí. Por eso anda tocando todo lo del grande, y el grande no quiere que le toquen sus cosas.
2: Así me pasa a mí.
3: Sí, es muy... Kevin.
4: Bueno, aquí depende, hay muchos factores que incluyen esto. Algunos pueden ser como un poco fuertes, como los problemas familiares, como que el papá no quiere estar cerca de la iglesia por problemas uh-huh. como el alcoholismo uh-huh. o cosas peores sí. todavía. O otros problemas que son más extraños, como por ejemplo, hay una cosa que sucede mucho, que me sucedió de pequeñito a mí, era de que yo sentía que ellos me obligaban más que me nacía a mí mismo. Con el pasar del tiempo, cuando me uní a acólitos y fui creciendo como fue, fui amando más a más a Dios. Pero al inicio puede sentirse el hijo presionado por los padres, que pueden ya ser muy, muy agresivos con la religión. O sea, uh-huh. no tomarlo como algo del amor de Dios, sino tomarlo como algo más como que necesitan tenerlo sí o sí. O sea, los padres tienen que inculcarles el amor, enseñarles todo lo que ha hecho Dios y cómo nos ama tanto. No tanto obligarlos a que escuchen todo lo que os tengan que decir o excusiones, porque todo eso forma problemas y el niño termina creciendo con una mala idea de Dios.
3: Muy bien, y eso ocurre, Glenda. Me he fijado en muchos alumnos egresados de los colegios religiosos. Yo tengo una experiencia ahí con una hermana, una sobrina. Dicen, yo no quiero saber nada de la religión. ¿Por qué? Porque en los colegios católicos les obligan a llevar la clase de religión, ¿verdad? Y los papás están obligando. Entonces, yo pienso, estoy de acuerdo con Lenín, hay que hacerlo que lleguen por amor, ¿verdad? Por amor y no por obligación. Como.
1: Sí, es que de hecho, bueno, yo me acuerdo de una experiencia de pequeño. Yo me llamaba a misa, pero yo decía, ¿a qué horas termina la misa? Y ya cuando estaba en la última parte ya me despertaban.
4: Yo, por ejemplo, siempre me terminé aprendiendo cada sacramento para saber cuánto tiempo faltaba. Al inicio, chiquito.
0: La verdad que sí, ¿verdad? A veces lo obligan. Igual en mi caso, ¿verdad? Mi papá, no salíamos. O no íbamos en aquel tiempo que nos llevaban al cine a matiné. No íbamos al cine y no íbamos antes a misa, ¿verdad? Entonces, aunque íbamos, era como porque sí tenemos que ir al cine y queremos ir a ver las películas, y si no, no vamos. Entonces, había una manera de cómo nos habían obligado a ir. Pero en esa... Lo que pasa es que a veces los papás no tienen ese conocimiento, ¿verdad? Sí. Y la manera que a ellos les enseñaron, de esa manera ellos también empiezan a transmitirnos la fe. En el caso de Paola igual, ¿verdad? A mí me pasaba que mi abuelita iba a todos los rezos, ¿verdad? Que habían ahí cerca. Entonces yo me llevaba con ella. Ella me llevaba, ¿verdad? Porque yo había que acompañarla a alguien. Entonces yo era la mayor y yo con ella iba. Y así anda, me aprendí a rosar, íbamos a la Legión de María. Entonces uno empieza, ¿verdad? Cuando yo fui creciendo, siempre para mí era primero María. y después Jesús. Exacto. ¿Verdad? Entonces, pero porque uno va creciendo con esa fe, ¿verdad? Hasta que uno ya está más adulto, empieza a conocer un poquito más.
3: Así es, Glenda. Comprende mejor. Glenda, sí. Al inicio, Paola decía que ella, bueno, que la mamá no la dejaba, que no la dejaba. Ese fue el caso de mi familia. Yo crecí en una familia que no eran, bueno, mi papá decía que era ateo. Okay. Mi mamá se dejaba llevar por mi papá. Pero siempre Dios pone ángeles en el camino, ¿verdad? Y entonces no nos obligaron a ir a la iglesia, sino que nos acercaron por amor y no por obligación. Y lo bonito, lo de Glenda, lo que el papá hacía, les daba un incentivo bonito. Entonces no era una obligación, así como si no vas te voy a castigar y te voy a poner a ver quién es George.
2: No, yo la verdad es que, bueno, en mi familia a mí nadie me obligó ni a entrar a... Lo único que me obligaron fue a entrar a la primera comunión. De ahí en fuera, que fue mi inicio. De ahí en fuera, todo fue elegido por mí. Mi mamá no va a misa. Mi papá tampoco suele ir. Los dos son muy creyentes, pero primero no suelen tener tiempo y tampoco les gusta mucho estar en la misa. Uh-huh. A mí, quien más me... ¿Cómo decirlo?
0: ¿Motivó?
2: Me motivó fue una ministro, ya que mi abuela tampoco puede ir porque ella está en cama, no puede levantarse, entonces ella no puede ir directamente. Entonces la ministro solía llegar semanalmente a darle la comunión a ella. Y ella fue la que me motivó a entrar, me dijo que podía unirme a la confirma, de ahí a la confirma me uní a un grupo juvenil. Y fui avanzando, me fui enamorando de Dios y fue bastante bonito.
0: Como dice Marisol, ¿verdad? Siempre pone ángeles, siempre hay alguien que nos va motivando, correcto, ¿verdad?
1: Y no parece, pero el despertar empieza en la primera comunión, muchas veces, ¿verdad? Porque, bueno, a mí me mandaron a la primera comunión y yo no sabía qué iba a hacer. Pero en la religiosa quedaban las monjitas, ¿verdad? La catequesis, y al final no entendía qué era eso. Pero en el camino uno va aprendiendo... de que pues esta es la segunda etapa después del bautismo de enrolarse en la vida espiritual de la iglesia, ¿verdad? Entonces es importante hallarle sentido a estos sacramentos.
0: Sí, la verdad es que como catequistas, ¿verdad? Uh-huh. Tienen un papel muy fundamental, sí, en la fe de los catequizandos en ese momento, ¿verdad? Sí. El testimonio que se dé como catequista, eso motiva a los jóvenes. Gracias. A continuar, si la catequista es alegre, le da confianza, entonces el niño, ¿verdad? Igual en la confirma, ¿verdad? Porque lo que decía George, a mí después fui a confirma, ¿verdad? De ahí, ¿verdad? Se va uno como enamorando, va viendo el testimonio de vida que tienen los catequistas, el testimonio que le daba la hermana que llevaba la comunión, ¿verdad? Uh-huh. Entonces, eso empieza a uno a motivarlo y porque lo hacen, no se paga, no se les paga y también vienen, son gente que está pendiente del enfermo y están ahí, ¿verdad? Entonces, eso nos motiva y eso nos ayuda, ¿verdad? Como jóvenes a ver, ¿verdad? Sí, es cierto que dentro de la familia hay desafíos, ¿verdad? Y uno de esos es eso, ¿verdad? El que a veces los papás no tienen el tiempo, pero la verdad es que debemos de recordar que en primer lugar está Dios y hay que agradecerle a Dios por todo lo que nos da, por la familia que tenemos.
1: Y ellos son una semilla que pueden sembrar también.
0: Exacto, y es ahí, ¿verdad? Donde llegar una hora que le dedicamos al Señor, ¿verdad? Es fundamental para el crecimiento espiritual de la familia.
3: Sí, Glenda, y por eso nosotros como Obras Misionales Pontificias, ¿verdad? Queremos hacer el enlace entre infancia, adolescencia misionera, juventud sin frontera y familias misioneras, ¿verdad? Porque no queremos llegar solo a los niños, por lo general los papás andan con los niños y mientras, si se siembra esa semilla en la familia, para los jóvenes va a ser más fácil. Y como dicen, entrar en las en Juventud Sin Fronteras es entrar en la misión. Y la misión, ¿cómo es? ¿Cómo se han sentido ustedes? Es alegre, ¿verdad? Entonces, santo, no santo. Hay momentos de aburrimiento y hacen que el amor a Dios sea más dinámico y más alegre. No sé si...
5: No, si están en lo correcto, literal. Créanme que cuando yo entré a Juventud por primera vez, fue una experiencia bien loca. Bien loca. Bien loca.
3: Misión.
5: Exacto. Yo me acuerdo que cuando entré fue en Semana Santa. Fue exactamente el Domingo de Ramos. Me acuerdo que me encontré a Tania en mitad de camino porque en ese entonces estábamos haciendo la confirma juntas. Mm. Entonces, póngale que ella solo me vio ahí sentada en la placita de la iglesia y me dice, ¿no tenés nada que hacer? Y yo, no, venite entonces conmigo. Ah. Y me llevó. Y me llevó.
1: Se aburrió en Semana Santa.
5: Sí, hombre. Póngale que a partir de ese día mis Semanas Santas son...
0: Han cambiado,
5: son dinámicas. Son matadoras, sí, porque estaré de Domingo de Ramos toda la semana, pero... Así es, así son los caminos del Señor siempre. Y como yo le digo a los jóvenes, que el seguir a Dios siempre va a estar cansado, pero nunca imposible. El camino de Dios nunca es imposible. Llegar a la santidad también es un tema de que con los jóvenes quedan como que en la duda, como decir, ¿cómo yo puedo llegar a ser santo si soy...
0: Pecador.
5: Pecador, si soy pecador. Pero créanme que hasta el más pecador puede llegar a ser santo.
1: Así es. Estamos invitados a la santidad.
5: Sí, exacto. Estamos invitados a la santidad, exacto.
3: Sí.
1: Bueno, y les tengo una pregunta interesante. ¿Qué significa para ustedes el cuarto mandamiento? Honrarás a tu padre y a tu madre.
2: El cuarto mandamiento. Sí. Es bastante interesante. Para mí lo que es tanto tenerles respeto como saber cómo estar con ellos sin, ¿cómo decirlo? Sin tanta complicación. O sea, uno siempre va a tener problemas entre padre e hijo, padre, madre, hijo, siempre va a haber conflictos, eso es algo natural.
3: Sí, claro.
2: Pero el cuarto mandamiento nos invita a ponernos en los zapatos del padre, también entender cómo piensa él para entenderlo y respetarlo. Y yo también lo veo con que hay que también corregir cuando no están completamente en lo correcto, cuando es algo que se sabe que es incorrecto. Yo con mis padres tengo una gran confianza y eso me hace sentir bendecido, porque no todos tienen esa confianza con sus padres.
3: Exacto, es muy cierto.
2: Y pues yo sé que si ellos hacen algo mal, yo les digo, eso no va así, o eso no es así. Con respeto, obviamente, no hay que faltarles al respeto, ahí mismo en el mandamiento lo dice. Pero también hay que saber cómo instruirlos. Eso también para mí es honrar, no solamente guardar respeto y quedarse callados, sino instruirlos, porque tanto adultos como niños como jóvenes siempre van a tener algo nuevo que aprender, algo nuevo que mejorar durante cada día.
3: Lenín.
4: A ver, principalmente lo que más piensa uno cuando lee eso es de que simplemente hay que respetarlos y ya está. Pero hay un gran desglose detrás de honrar a una persona, tal como respetar y ayudar y entender bien. Porque nosotros probablemente no entendamos al inicio de nuestros padres. Vamos a decir, ¿por qué no me dejó ir de parranda con el David?
1: Pero capaz... Y le hizo mal la cara todo un día.
4: Sí, pero hay que entender de que ellos, desde su punto de vista y desde lo que ellos, sus experiencias, ellos tienen una gran sabiduría sobre todo eso. Probablemente puede que ellos hayan tenido jóvenes o adultos, pero ellos ya habrán pasado por lo que ustedes pasaron, incluso más cosas todavía. Y ustedes deben entender eso. También se deben entender perfectamente de que, a pesar de todo, ellos hacen un gran sacrificio para nosotros. Solo el hecho de que nosotros hayamos nacido ha costado mucho trabajo. O sea, no, de joven uno no lo piensa, pero para ellos todo cuesta dinero, todo cuesta esfuerzo. Se rompe una cosita, ellos tienen que pagarlo. Si quieren un nuevo iPhone, ellos tienen que comprarlo y cosas así.
5: Cuando iPhone.
1: Yo creo que ya le tiro el anzuelo ahí para que...
0: Para diciembre. Cosas materiales, Lenín. Sí, también, ¿salís aplazado en el colegio?
4: Ey, no, yo no quedé.
1: No es eso sí no es negociable.
4: Lo que me refiero es de que ellos hacen un enorme sacrificio para que nosotros tengamos la mejor comodidad, porque probablemente ellos no tuvieron esa comodidad. Mi abuela, por ejemplo, era bien pobre y durante su infancia, de hecho, era una esclava prácticamente. Pero con el pasar del tiempo logró reunir suficiente dinero para tener una casa y obligó a mi mamá a estudiar para que pueda tener mejores oportunidades. Al inicio, mi mamá no quería irse a otra escuela ya que tenía su gavilla, sus amigos y todo eso. Pero mi abuela lo obligó, le dijo, te vas a estudiar allá porque te vas a estudiar. Y la sacó y aunque ella lloró y pataleó, luego tiene una nueva oportunidad y actualmente está en una muy buena situación financiera. O sea, uno tiene que entenderlo bien. También hay que entender que no son perfectos, pero ellos tienen mucha más sabiduría de la que nosotros tenemos por ahora. Hay que entender bien eso. Y honrarlo significa entender lo que ellos quieren decir y pensar si está bien o mal, pues teniendo en cuenta de que ellos ya han pasado por cosas así, o incluso más peores.
0: Lo bueno, ¿verdad?, es que como hijos debemos de aprender a entender esa visión que tienen los padres para mejorar nuestro futuro, ¿verdad? Bueno, en mi caso también, ¿verdad? Mi abuela, no, en mi caso al contrario, mi abuela decía, ¿para qué van a estudiar las mujeres y se casan? pero mi papá decía, no, tiene que estudiar porque no saben si les va a ir bien o les va a ir mal, ¿verdad? Entonces, se han ido cambiando, ¿verdad? Esos estereotipos. Exacto. Pero la verdad es que dentro de una familia, la experiencia que han vivido las personas mayores, eso es lo bonito de las familias latinas, ¿verdad? Que nosotros todavía conservamos ese respeto por las personas mayores y hacemos caso de los consejos que nos dan, o por lo menos tratamos de llevarlo, y con este mandamiento, ¿verdad? De honrar a padre y a madre, no solamente es el respeto, sino el cuidarlos cuando ya esté en su vejez. Es pensar, ¿verdad? Es pensar, si ellos hicieron lo que tú decías, nos han cuidado, se desvelaron, entonces, ¿por qué nosotros también no podemos hacer lo mismo con ellos?
5: A mí me da risa ese punto, porque en el caso de mi mamá, mi pensar es estudiar, salir adelante y ayudarle con, devolverle lo poco de lo tanto que ella nos ha dado, y ella siempre nos dice, ahí lo voy a ver, que me van a meter a un asilo. Yo es un discutir con ella siempre, que ella mentalizada de que nosotros vamos a meter a un asilo. Yo no, le digo, yo no hicimos ni con mi abuela, pero con usted, le digo yo.
3: De niña está
4: justamente de eso quería decir una cosita. Yo mismo tuve un testimonio sobre eso. Me acuerdo que hace poquito, como una semana, fui a trabajo social, porque estoy en el último año de escuela. Y ahí me mandaron, junto con mi grupo, a un asilo. Ahí estuvimos viendo a los viejitos, que la mayoría estaban bien tristes, estaban bien cansados, y cuando me ponía con ellos, yo preguntaba, ¿están cómodos acá? ¿Cómo es? Y ellos siempre me decían que no estaban cómodos, querían estar con su familia, querían que los quisieran, ya que rara vez los visitaban, solamente era una vez por semana, como mucho, o que no volvían incluso. Por eso es algo muy feo cuando abandonan a los padres por dejar un asilo.
1: Yo pienso que también lo que decía Glenda, esas barreras se han quitado, porque bueno, antes los padres nos han amado siempre, pero no había forma de comunicarse con ellos, porque solo era una orden y nada más. Ahora los padres son amigables, se ponen en el plano de ustedes también, y eso es de aprovechar, ¿verdad? Esas generaciones nuevas de padres, para que también ustedes aprendan de ellos y ellos aprendan también de
3: sí,
1: de
3: porque los padres, como decía Lenín, la abuela puso orden con su mamá, y entonces la mamá dejó ese testimonio y se lo va transmitiendo a Lenín, ¿verdad? De que tiene que ser crecer no solamente académicamente, sino que con valores morales y espirituales. Y es que
4: hasta mis hermanos están así, o sea, uno de mis hermanos estaba reacio ahí a estudiar y todo eso, pero mi mamá le puso orden y dijo, va a estudiar, porque me pasó exactamente lo mismo. Y él quiere que salga adelante, él quiere que sea como una persona profesionalmente y tener mejores oportunidades. Y puedo decir que siento.
5: Yo siento que así son los padres, porque en mi caso, mi mamá es la que nos incita a estar estudiando, a mi hermana y a mí. Pero en mi caso, bueno, yo que estoy en la universidad ya, es como de que decirme, ¿estás segura de lo que quieres estudiar? Aconsejarme también, o sea, a veces nuestros papás solo quieren lo mejor para nosotros, aunque a nosotros pensemos y diga, esta vieja loca, no sé por qué está hablando de esto. O así, porque literal, unos hijos casi no lo dicen, pero lo piensan. Y lo mismo, es casi lo mismo que están haciendo, ¿verdad? Pero sí hay que entender que nuestros padres se preocupan por nosotros, o nos demuestran ese amor extraño, por decirlo así, nosotros, pero ellos se preocupan cuando estamos enfermos, cuando nos hace falta algo y no hay dinero, ellos buscan la manera de cómo solucionarlo. Y actualmente yo pongo el testimonio de mi mamá. O sea, no es tanto mi papá, no es como que no me lleve con mi papá, ¿va? Pero yo reflejo el ejemplo de mi mamá. Mi mamá ha estado ahí con nosotras desde un inicio. Mi mamá, cuando nos enfermamos, ella va para un lado, para el otro, cuando nos enfermamos. E igual que mi abuela. Mi abuela por parte de mi papá, porque mi mamá, la mamá de ella, murió cuando ella nació. Entonces, póngale que en ese caso, lo que es mi abuela y mi mamá, han estado con nosotros desde un inicio. Ella nos ha necesitado, bueno, en este caso mi mamá como trabaja, es mi abuela la que nos cuida. Entonces ella es la de que siempre cuando llegamos a la casa del colegio decía, tienen tareas, si no tienen tareas háganlas, ahí estaba pendiente de nosotros y nos consentía a morir y nos sigue consintiendo, porque nosotros cuando decimos, mami, queremos comida, háganos tal plato, ahí se levanta ella a hacer la comida. Y en este caso pues es valorar bastante, entender el esfuerzo que están haciendo por nosotros, porque puede hacer que a nosotros nos tengan bien vestidos y ellas no tengan ni para un fresco.
3: Exacto. Bien, estamos ya por finalizar el programa. Entonces, así brevemente empezamos con sí. Lenín, Yafet y
0: bueno, George, y después Paola. ¿Qué mensaje le darían ustedes a los jóvenes? Uy, con respecto a la familia.
4: Me agarraron en curva. Uy. Pensando en un segundo, diría de que intenten tres cosas principales. La primera, como lo acabamos de hablar, es de que cuiden y respeten mucho a sus padres. Está claro de que van a haber discusiones, que se van a malear y todo eso, pero al final del día síganlos amando. Ya como decía la propia canción, el amor de familia es lo que nos terminó uniendo al final. La segunda cosa es de que intenten también inculcarle la religión a sus hermanos o padres. Algunos no son muy creyentes o no están tan apegados, y si ustedes están apegados, les recomiendo de que intenten buscar las lecturas del día, las palabras que dice el padre y todo eso, para decírselas a ellos, compartirles las palabras para que puedan
0: acercarse
4: más hacia Dios. Y la
2: No, yo el principal mensaje que quiero darle a los jóvenes es que se unan más a su familia, que tengan confianza entre ya sea los padres, hermanos, abuelos, etcétera, que se unan más, que se acerquen tanto entre familia como a Dios, para así que algunas familias que quizás estén algo rotas se vuelvan más unidas. Eso me parece algo muy importante, que sobre todo los jóvenes que están entre medio de cada uno deberían hacer.
3: Y la dama, y ahí
5: en mi caso muere, y es que joven, si tú estás mal con tu familia o tu mamá, tu papá, tu abuelo, llega y a darle un abrazo. Con un abrazo se comunica todo.
1: Excelente.
3: Bueno, ya no nos podemos despedir más, solo podemos decirles a los que nos escuchan que tengan un feliz y bendecido fin de semana.
1: Amén.
3: Y que los esperamos el próximo sábado a la misma hora y por la misma emisora.
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0: Muy buenas tardes a todos, queridos hermanos y hermanas. Es un gusto poder acompañarles una vez más al retomar nuestra pastoral de fines de semana del Seminario Mayor Nuestra Señora de Suyapa. Estamos parte del equipo de la Pastoral Vocacional de la Arquidiócesis de Tegucigalpa. Les saluda José Luis Alonso.
1: Buenas tardes, queridos hermanos, a todos los que nos escuchan y nos ven a través de Suyapa Medios. Es un gusto estar de regreso compartiendo también con ustedes en este su programa Grito de Profeta. Esperemos sea un programa de su agrado y pues nos ayude a todos. Un gusto, pues.
2: Muy bien, buenas tardes a todos los que nos escuchan. Un placer estar acá nuevamente compartiendo con cada uno de ustedes. Mi nombre es Edixon Chávez, de esta arquidiócesis de Tegucigalpa, como ya lo decía José Luis, seminarista de acá de la arquidiócesis. Un gusto y bienvenidos, hermanos.
0: Muchas gracias, Edixon, gracias, Hamner. Y estamos muy contentos porque hemos iniciado este mes de agosto celebrando la gran fiesta de nuestro patrono, el Santo Cura de Ars, el patrono de los sacerdotes, que anteriormente solo era el patrono de los párrocos. Y gracias a Benedicto XVI es el patrono de todos los sacerdotes y por consiguiente también entonces es el patrono también de los futuros sacerdotes, y por eso en nuestra casa de formación lo hemos celebrado con mucha alegría. Pero eso vamos a estar más adelante compartiendo nuestras experiencias a lo largo de nuestro programa. Muchas gracias por la sintonía y vamos a ponernos en las manos de Dios pidiéndole a Él que nos ayude y que nos ilumine en este encuentro radial.
3: Oración por las vocaciones. Señor Jesús, como llamaste un día a los primeros discípulos para hacerles pescadores de hombres, continúa haciendo resonar tu invitación: ven y sígueme en nuestra iglesia. Da a los jóvenes la gracia de responder generosamente a tu voz. Ayúdales a vencer las dificultades de su camino. Procura que experimenten la felicidad de darse a los que necesitan luz, pan y esperanza. Sostén en sus fatigas apostólicas a nuestros obispos, sacerdotes, religiosas y agentes de pastoral. Abre la mente y el corazón de todos en nuestras familias y en nuestras comunidades cristianas para que sean solidarios espiritual y económicamente de los jóvenes que quieren dar su vida al servicio de Dios y de la Iglesia. Virgen de Suyapa, Madre de la Iglesia, modelo de disponibilidad, ayúdanos a decir sí al Señor que nos llama a ser sus discípulos y misioneros, para que nuestro pueblo en Él tenga vida. Amén.

0: Bueno, pues continuando con nuestro programa, vamos a seguir conversando y pues vamos a abordar pues ese tema que seguramente a todos nos llama la atención, porque es una de las figuras, el santo cura de Ars, que sin duda ese testimonio de ese gran sacerdote, pero también ese gran santo, tiene un recorrido, una historia, y creo que para cada seminarista, cada sacerdote, ha marcado de alguna manera pues su vocación, algo que él hizo. Seguramente lo asociamos a nuestra vida y a nuestro proceso vocacional y nos llama pues mucho la atención. Y es interesante porque pues en la vida de los sacerdotes, si nosotros le preguntamos sobre qué significa para él el San Juan María Vianney, seguramente cada quien tendrá su vivencia, su descripción sobre lo que ha vivido. Y es por ello que nosotros también queremos que ustedes sepan lo que los sacerdotes pues viven al celebrar nuevamente cada año esta fiesta del santo cura de Ars. Es por ello que ahora vamos a conversar pues con un sacerdote a que nos cuente un poco de esta experiencia personal con él.
1: Muy bien, creo que todos nos hemos identificado en algún momento con algún santo. Y la iglesia es tan sabia y maestra en esto que nos presenta la vida de muchos santos que se relacionan con lo que hacemos o con lo que somos. Uh-huh. Y en este caso, en el caso de los sacerdotes, pues la iglesia identifica la vida sacerdotal con un santo, con el santo cura de Ars, San Juan María Vianney. Por eso que hoy tenemos en línea a un invitado especial. A ver, está en línea el padre Carlos Rubio. Padre, ¿nos escucha?
2: Edison.
1: Mucho gusto, padre. Bienvenido al programa Grito de Profeta. Y mire que estamos hablando de San Juan María Vianney y el sacerdocio ministerial. Entonces, hace poco fue su día, el día de San Juan María Vianney, el 4 de agosto. Entonces, mucha gente se pregunta, incluso nos preguntan a nosotros en qué consiste la santificación del clero, y pues nos gustaría que usted nos diga qué es eso, y sobre todo también cómo vivió usted esa fiesta, y dónde fue, aquí en la arquidiócesis de Tegucigalpa.
2: Sí, la jornada de santificación del clero fue instituida por San Juan Pablo II en 1995, normalmente se hace, y a nivel mundial coincide con la solemnidad del Sagrado Corazón de Jesús, conociendo la frase de San Santo Cura de Ars, ¿verdad?, que el sacerdote es el corazón, el amor del corazón de Jesús. San Juan Pablo II instituyó esta jornada de oración, una mundial de oración por la santificación de los sacerdotes y la fidelidad de los sacerdotes, con dos objetivos: uno, para que el pueblo de Dios ore por sus sacerdotes, por su santificación y por su fidelidad al ministerio, y el otro objetivo es para que los sacerdotes renovemos, reflexionando sobre nuestra vocación y nuestro ministerio. Ya en Honduras se ha determinado que la jornada de santificación del clero, para nosotros la arquidiócesis, y creo que para otras diócesis de Honduras, casi todas, se trasladó esta jornada de oración y por la santificación del clero para la fiesta del santo cura de Ars, San Juan María Vianney. Y precisamente este año fue precisamente el mero día. Algunas veces ha sido movible, un jueves era cercano a la fiesta de San Juan María Vianney. Uh-huh. Pero esta vez coincidió y se celebró propiamente el 4. Tuvimos esta jornada primero en la ermita, el templo de San Judas, de ahí de los predios de la basílica, orando precisamente por eso, por la santificación del clero, con las laudes. Después se dio un tema de reflexión que en esta ocasión lo compartió el padre Freddy Joaquín Solórzano, hablando de la espiritualidad del sacerdote diocesano. Fue un tema muy renovador e interesante recordarnos elementos que ya sabemos y señalarnos algunos puntos con el magisterio del Papa León, y recordándonos otros elementos, tanto del San Juan Pablo II como del Papa Francisco, sobre la espiritualidad del presbítero diocesano. Después de la reflexión, pues tuvimos un tiempo para confesarnos entre más sacerdotes, y algunos pues tuvimos la oportunidad de estar en silencio ante el Santísimo y también celebrar el sacramento de la reconciliación. Y también hubo merienda y la Santa Eucaristía, que coincidió para que participara el pueblo de Dios, se celebró a las 12 y ya con el pueblo de Dios y todos los sacerdotes, dedicada a orar por este objetivo de la santificación de nosotros los sacerdotes.
1: Ah, muy bien.
2: Ya después la fraternidad, el compartir de almuerzo, en eso se desarrolló la jornada, y es bonito porque uno se encuentra, y esta vez pues casi estábamos todos, ¿verdad? Algunos por alguna ausencia justificada, pero fueron bien pocos los sacerdotes que no pudieron asistir. La gran mayoría estábamos, tanto sacerdotes diocesanos como religiosos, que son del clero de la arquidiócesis. Entonces fue una jornada de oración, ¿verdad?, de encuentro, de reflexión y también de fraternidad.
1: Es interesante porque ahí pudieron vivir, como usted dice, la fraternidad sacerdotal, y creo que es un día especial para eso. Padre, pero usted tiene, no sé si ha pensado en algo que usted se siente identificado con el Santo Cura de Ars.
2: Sí, yo, bueno, de hecho yo comencé a escuchar hablar de San Juan María Vianney ya cuando estaba en el seminario, ya como seminarista. Y algo que siempre me ha llamado la atención de este santo es su espíritu de santidad, ¿no? Y él se santificó en la confesión, pasando largas horas y hasta noches en el confesionario, porque era tanto el número de penitentes que deseaban confesarse con el Santo Cura. Eso a mí me interpela, porque no hay duda que es un momento muy agotador, cansado, ¿verdad?, para escuchar tantas cosas no bonitas ni agradables, sino pecados. Y este santo tenía esa espiritualidad, se sacrificaba por el bien de las almas. Eso es un buen pastor. Uh-huh. Y no solamente estar ahí tantas horas en el confesionario, sino después ir a hacer penitencia, dice, porque él hacía penitencia por los pecadores. Él les ponía penitencias, como decimos nosotros, suaves. Y él,
1: se perdió.
3: Él las asumía.
2: Y tú, yo le digo que
1: ahí está.
2: Que nos lo dé a nosotros los sacerdotes, de tener esa fortaleza para poder escuchar largas horas confesiones y ese espíritu de humildad y de sacrificio, de ascesis por el bien de las almas. Eso, ¿verdad?, es un modelo de sacerdote. Igual cuando él celebraba la Eucaristía, con qué piedad, y las predicaciones muy, muy acertadas. Entonces fue un hombre que se santificó siendo un buen pastor para esta parroquia de Ars, y fue reconocido por su espíritu de corazón de buen pastor misericordioso al pasar largas horas y días, ¿verdad?, en el confesionario, y que la gente deseaba, porque Dios le había dado un don especial de conocer el interior de las personas e irse liberadas cuando llegaban ante él a confesarse.
1: Ah, muy bien.
2: Ese espíritu de penitencia también, y de humildad que le caracterizó, y de santidad, pues, en todo este servicio. Fue un sacerdote que se confió con el buen pastor, y por eso el Papa Benedicto, en el Julevo de los Sacerdotes, en 2010, antes había sido llamado patrón de los párrocos, porque eso, pues, fue párroco, transformó a Ars, se convirtió en una parroquia modelo, ¿verdad?, por su espiritualidad, gracias al cura de Ars, su trabajo, su sacrificio, su predicación y su dedicación a visitar a los fieles. Eran pocos, no eran tantos, ¿verdad?, pero visitaba, y tantas obras que hizo, lo que hace un párroco, abnegado y entregado en su tarea. Sí. Fue declarado también patrono ya de todos los sacerdotes, y por eso es que, ¿verdad?, en ese contexto nosotros celebramos la jornada de santificación del clero. Los fieles nos felicitan con el día del sacerdote, que es como es patrono, ¿no? Nosotros seguimos la espiritualidad del buen pastor, que es lo que trató de vivir San Juan María Vianney, pero como hombre de Dios y como sacerdote es un modelo, y por eso la Iglesia, a través de del Papa, de los Papas, ¿verdad?, lo ha propuesto como modelo para todos los sacerdotes del mundo.
1: Ah, bien. Muy bien, muchísimas gracias, Padre, entonces, y gracias por iluminarnos con este tema, y bueno, muchas felicidades por el sacerdocio, y gracias por ser un testimonio en medio de nosotros.
2: Gracias, y un saludo a todas las radioescuchas, y siempre nos encomendamos a sus oraciones. El sacerdote siempre ofrece las oraciones, sobre todo la Eucaristía, y las oraciones, ¿verdad?, de la liturgia, el rosario, y oraciones personales por el pueblo de Dios, pero nosotros también necesitamos de la oración de cada uno de ustedes. Gracias por orar, eso nos sostiene y nos ayuda a caminar siempre mirando hacia el cielo, con los pies en la tierra, viendo al pueblo de Dios con la fe, con la asistencia del Señor, del Espíritu Santo y del amor de la Iglesia. Y la intercesión de todos los santos, especialmente San Juan María Belén.
4: Muchas gracias, muy Padre.
1: Bien. Muchísimas gracias.
2: Bien. Un abrazo.
1: Gracias.
4: Saludos, Padre, gracias.
1: Como ya todos han escuchado, pues la importancia de este día es para orar por nuestros sacerdotes, por sus párrocos, y no es un día normal, sino más bien un día de oración para pedir por el ministerio sacerdotal de aquellos padres o sacerdotes que les bautizaron a todos, para que ellos puedan alcanzar y hacer las cosas santamente. También queremos hablar con un seminarista que está desarrollando su pastoral, porque en este día nosotros casi que todos los seminaristas hemos retomado esta pastoral de los fines de semana y estamos asignados a diferentes lugares. Entonces queremos
4: comunicarnos con él,
1: sí,
4: y saber que él es de la dimensión pastoral. Entonces es como los hermanos encargados de las distribuciones de las demás pastorales. Entonces eso es más o menos lo que nos va a comentar este hermano, que realiza una pastoral específica aparte de estar en la coordinación en el seminario. Tenemos al hermano.
1: Muy bien, a ver si está en línea Wilfredo.
5: Buenas tardes, hermanos, ¿cómo están?
1: Muy bien, hermano, aquí hablando de San Juan María Vianney, y bueno, en este día que retomamos la pastoral, bueno, estamos aquí comunicándonos contigo para que nos hables un poco de la misión de los seminaristas. Bueno, primero dinos tu nombre, tu año y a la diócesis que pertenece, y luego nos explicas en qué consiste la misión y la pastoral de los seminaristas.
5: Bueno, mi nombre es Wilfredo Cerrato y soy de la parroquia Cristo de las Mercedes de Santa Lucía. Pertenezco aquí a la arquidiócesis de Tegucigalpa y curso mi sexto año de formación, segundo de teología, compañero del hermano José Luis, que está ahí con ustedes en cabina.
1: Así es.
5: Y bueno, la pastoral que hoy retomamos como parte esencial de nuestra formación en el seminario mayor para nuestra vida sacerdotal es necesaria porque creo que muchas veces puede confundirse que el seminarista o solo pasa leyendo o solo vive en el seminario, y la experiencia de la pastoral es esencial en el camino formativo, pero en primer lugar para formarnos como pastores. No se puede aprender a ser un pastor solamente de los libros, sino que es necesaria la experiencia que encontramos en la vivencia de la pastoral. Y eso es lo que estamos retomando ahorita, pensar, ya que mencionabas al inicio, Edison, al santo cura de Ars, pienso en cómo él se formó en su cercanía, estando con la gente en el confesionario, celebrando Eucaristía, caminando con ellos, y eso es parte también de la actividad que nosotros, de alguna manera, realizamos en nuestra pastoral los fines de semana, es aprender a ser pastores, caminando en la experiencia del pueblo de Dios. Es parte esencial de nuestra formación en ese sentido. Otra parte es también el aprender a trabajar junto con los laicos. Hoy nos damos cuenta de que la Iglesia no es de los sacerdotes nada más, sino caminamos junto con nuestros hermanos laicos, que son los que animan las diversas pastorales y con los que nosotros aprendemos a trabajar para llevar adelante la tarea de la evangelización. Otra cosa que podría mencionar es que es parte de nuestro camino de discernimiento, caminando, viviendo la experiencia de las parroquias junto con los sacerdotes que nos acompañan, con los que tenemos el chance de compartir, se da la oportunidad de discernir si realmente el Señor lo llama a esta vocación y a cómo debemos responderle.
1: Muy bien, excelente, muy buena, muy buen objetivo de la dimensión pastoral del seminario, y creo que todos nos enfocamos en eso. Además que, como ya lo has dicho, creo que muchas personas anhelan ese momento de compartir con los seminaristas, no solo para la fraternidad, sino también para aprovechar el conocimiento que se nos da y que nosotros transmitimos. No sé, Wilfredo, muchísimas gracias de verdad, y si tienes algún mensaje ya para despedirnos contigo.
5: Bueno, pedirles que sigan orando por nosotros para que podamos seguir respondiendo con generosidad, con fidelidad al Señor, y que podamos hacer de esta experiencia pastoral también una oportunidad para crecer como personas y como futuros sacerdotes.
1: Muy bien, excelente. Muchísimas gracias entonces. Gracias por contestarnos y por atender a nuestra llamada. Muy bien, nos vamos entonces a una pequeña pausa comercial. No nos cambien y retornamos en un momento.

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0: Continuamos con nuestro programa. Gracias, hermanos, por sintonizarnos una vez más en su programa Grito de Profeta. Hemos retomado nuestra pastoral de fines de semana y estamos avanzando, gracias a Dios, con nuestra misión en el seminario este segundo semestre. Ya casi despidiendo también a Edison, que está culminando su formación en el seminario, ya el cuarto año de teología. Ocho años de formación, que es el total de la formación del seminario, luego el año de síntesis y esperar la ordenación diaconal. ¿Y por qué comentamos esto? Porque San Juan María Vianney también es el patrono de los sacerdotes y también de los futuros sacerdotes, y él pues es nuestro modelo a seguir.
1: Bueno, yo soy como él intelectualmente.
0: Bueno,
1: sí. Bueno, con latín. Con el latín.
0: Ah, vaya, ok. Sí. Tenemos varias anécdotas del santo cura de Ars. Hay muchos autores que nos hablan de él. Realmente, que se diga de que el cura de Ars ha escrito tal vez algunas cartas, algunas sermones, homilías, que son de mucho enriquecimiento espiritual. Pero el padre Ángel Peña tiene una obra que se llama Anécdotas y vida del cura de Ars. Es una obra pequeñita de unas 60 páginas, pero que contiene una serie de anécdotas que la parroquia después comentaba sobre la experiencia que el cura de Ars vivió. Y vemos que el santo cura fue a Ars, allá en Francia, de la diócesis de Lyon, y mandado por su obispo, porque era una parroquia que era muy difícil realmente de trabajar, una parroquia que pastoralmente estaba descuidada, estaba dada mucho a la hechicería, era un pueblo bastante dejado de la fe, poco religioso. Y el cura de Ars entonces le tocó levantar esa parroquia, un pueblito, podríamos decirlo ahora, en aquel momento. Y el cura de Ars, con su testimonio, con su devoción a la Eucaristía, con su oración y sobre todo ofreciendo el sacramento de la confesión, logró convertir a aquel pueblo de Ars. Y tanto creció su fama por el mundo que incluso llegaba muchas personas de diferentes partes de Francia y hasta de otros países a confesarse con el cura de Ars. Entonces vemos que el santo cura es un modelo, un testimonio para nuestros sacerdotes, y por tal razón es el patrono de los sacerdotes. Y también se ha celebrado, como lo comentaba el padre Carlos, la jornada de santificación en las diferentes diócesis del país y aquí también en la arquidiócesis de Tegucigalpa. Amner nos va a comentar también un poco sobre la vida del cura de Ars, de otro autor, según nos comentaba.
2: Así es, José Luis, y es que es interesante pues ver la figura del santo cura de Ars y no poder vernos también reflejados nosotros desde lo que estamos viviendo en nuestra vocación, pero sobre todo en nuestra formación. Y es que es interesante ver cómo San Juan María Vianney, él no nació siendo el sacerdote santo que hoy nosotros vemos, que admiramos y que podemos pues verlo. Fue creciendo poco a poco cada día en su vocación, enfrentó dificultades, le tocó esforzarse, sacrificarse. Ya lo decía Edison, él tenía dificultades en el latín y tuvo que esforzarse para continuar con su formación porque él tenía un propósito y es que él quería ser pues sacerdote. Y hay un autor que me lo decía, José Luis, es un sacerdote e historiador francés que tiene una obra que se llama El cura de Ars, se llama el autor Francis Trochu, y es muy interesante porque ahí él nos narra o nos cuenta la historia de San Juan María Vianney, no aumentando pues lo que él hizo, pero tampoco limitando lo que pudo llegar a ser, sino que nos cuenta su vida en base a testimonios que las personas también contaban, cosas que él realizó, algunas homilías o cosas que él dejó, y vemos que en eso vamos descubriendo cómo Dios va a ir formando el corazón del cura de Ars, y vamos a ver que esa vocación que un día pudo nacer en aquel niño fue creciendo poco a poco, y pues con mucho esfuerzo, con mucha oración, y es por ello que creo que cada seminarista aquí en el seminario va a ir también en cada día de su formación, en cada momento que está viviendo en el día a día, también va a ir enfrentando pues todo eso, puede llegar a enfrentar dificultades, así como San Juan María Vianney las enfrentó en su tiempo, Pero es en medio de todas esas cosas que vivimos, nos damos cuenta que nosotros tenemos una vocación que día con día necesita ser cultivada. Y ahí pues la importancia de cada clase, cada oración, cada convivencia, esto de la pastoral y todo lo que nosotros realizamos nos va a ir ayudando para que nosotros podamos llegar a ser, ejemplo del cura de Ars, pues sacerdote según el corazón de Cristo, si así nos lo concede Dios. Y es entonces que pues nosotros, el ver la vida de San Juan María Vianney, podemos también nosotros ver nuestra formación, nuestra vocación, y aquellos que ya llevan varios años, José Luis ya lleva 6, Edison 8, seguramente que pues el testimonio de este gran santo pues se ha ido viendo reflejado siempre y nos da el ejemplo de vivir una vida entregada a pesar de todo lo que pueda llegar a pasar o dificultades que podamos llegar a tener. Siempre tener claro, pues, y siempre ese deseo de querer, pues, seguir adelante. A pesar de todo, no desanimarnos, sino que cada día ir formándonos para que nosotros podamos, pues, llegar a ser sacerdotes según el corazón de Jesús. Y eso ya lo hemos visto, es una frase que quizás resume todo lo que San Juan María Vianney llegó a comprender. Que el sacerdote no vive para sí mismo, sino para los demás, vive para pues la salvación de las almas. Y eso pues lo tenía muy claro San Juan María Vianney. El padre ya lo explicaba también, el padre Rubio, cuando hablaba de las horas que llevaba confesando y todo lo que él realizó en aquella parroquia que al inicio estaba olvidada, él la llegó pues a transformar y dio un cambio pues totalmente para todos los que allí estaban y para ese pequeño pueblo. Para Ars, pues, San Juan María Vianney llegó a ser un cambio, pues, muy grande, y creo que hoy, pues, todos los recordamos. Desde ese entonces, Ars creo que se volvió famosa y sin duda que ahora podemos nosotros también reconocer cómo San Juan María Vianney hizo tanto y entregó su vida a Dios y hoy se vuelve un ejemplo para todos. ¿O no es así, hermanos?
0: Sí, por supuesto que sí, realmente que la misma vida de San Juan María Vianney, tanto de sacerdote como de seminarista, que es en nuestro caso, se identifica también con nosotros porque vivió etapas duras dentro del seminario, sobre todo en la parte académica, en la parte de relacionarse con los demás hermanos, en el trato con los formadores. Fue bastante difícil por la personalidad misma que tenía Juan María Vianney, y el mismo padre Ángel Peña en su obra señala que tenía una personalidad un poco de introspectiva. Entonces es un poco difícil para relacionarse, y aparte que Francia en aquel momento también estaba golpeada por la guerra y todos estos asuntos de conflictos, sobre todo por la Revolución Francesa. Entonces fue una etapa difícil y que el cura de Ars supo, a través de la fe y a través de la llamada que Dios le hizo, supo consolidar su vocación. Una de las anécdotas que a mí me llama la atención bastante, dentro de la confesión, que narra el padre Ángel Peña, que una señora se acercó y le dijo: padre, quiero confesarme con usted. Bueno, el padre Vianney, Juan María Vianney, la confesó y le dice, le pregunta a la señora: padre, yo creo que el chisme no es pecado. ¿Por qué? ¿Por qué crees que no es pecado?, le dice el cura de Ars. Es que realmente solo es que comentamos lo que sucede en la vida cotidiana. Entonces, miren la penitencia que le deja el cura de Ars. Le dice: bueno, no te preocupes, te voy a dar la absolución cuando regreses después de la penitencia que te voy a dejar. Quiero que hagas una sopa de gallina, pero cuando desplumes la gallina, guardes las plumas, te tomas la sopa y vienes aquí para terminar la confesión. Bueno, la señora hizo la sopa, regresó a la capilla donde estaba el padre en Ars, y el padre Juan María le dice: bueno, sube al campanario y tira las plumas desde el campanario. Entonces la señora le hizo caso, tiró las plumas del campanario, regresó donde el padre, y ahora le dice el padre: ahora ve a recoger cada pluma. Padre, no voy a poder porque está haciendo bastante viento. Entonces el viento se ha llevado todas las plumas que he tirado del campanario porque estaban altas. Y entonces el padre le dio la lección. Le dice: así es el chisme también. Parece que no tiene ningún efecto. Y cuando queremos controlar lo que ha sucedido, se ha salido de las manos y ya no podemos hacer nada. y a través del chisme y de estas cosas a veces se desprestigia mucho a las personas. Sí, sí. Eso es una de las lecciones de tantas anécdotas que pueden servirnos en la vida, nosotros también, en nuestra vida cotidiana, en nuestra vida de familia, en nuestra misma vida también de vocacionados. Edison, coméntenos también un poco cómo fue su encuentro con este santo, porque realmente no sé si compartimos esto, pero profundizamos más en la vida de San Juan María Vianney, propiamente estando en el seminario. Sí.
1: Realmente que sí, como ya lo ha dicho el padre Carlos, yo lo vine a conocer al seminario también. Yo no lo conocía así como que, realmente no lo había escuchado. Yo conocía a otros santos, San Francisco de Asís, San José, pero a San Juan María Vianney como tal, no. Y yo creo que el primer contacto que tuve con él, bueno, en el seminario, en la capilla, hay una imagen grande, sí, de San Juan María Vianney, pero lo que más a mí me marcó fue un canto que hizo el padre, un padre choluteca, el padre, Mauricio Pérez. Y entonces ahí menciona casi que una historia de San Juan María Vianney, y creo que eso me marcó. Porque resulta que cuando llegué al seminario, llegué a estar en el coro. Fueron 7 años en el coro. Entonces ese himno a San Juan María Vianney me pareció muy interesante y muy importante, porque narra la vida de San Juan María Vianney, y es como a forma de consejo, porque incluso hasta menciona a los obispos, menciona la vida sacerdotal. Y en el seminario se lleva una clase que se llama Espiritualidad Diocesana o Espiritualidad del Sacerdote Diocesano, y ahí se menciona también mucho de la vida de San Juan María Vianney. Y lo que más a mí me gusta de él es su humildad, que a pesar de las dificultades, él nunca fue soberbio. Pudo ser soberbio de muchas maneras, por ejemplo con el caso que usted presentaba, que él, cuántas cosas no le pudo decir a la señora, pero él muy humilde, no, ve a hacer esto, ve y hazlo de una manera muy muy especial. Pues yo creo que él, y el padre Carlos lo dijo también, su humildad lo llevaba a estar en el confesionario, y como futuro sacerdote creo que es lo que a mí me interpela y me llama, porque ahí es cuando uno más conoce a sus fieles. Entonces el confesionario hace a las personas, al sacerdote, más humilde y ayuda a aquellos que realmente lo necesitan.
0: Por supuesto que sí, a mí me gusta también esta devoción a San Juan María Vianney, y en esta búsqueda de profundizar en la vocación de San Juan María Vianney y relacionarla también con mi vocación, era buscando una imagen de él. Vemos que en internet a veces encontramos unas imágenes, pero son feitas, o un viejito todo cusquito, y entonces no, sí, como que no llama mucho la atención. Entonces en esta línea, ahora con la inteligencia artificial, como que se han mejorado las imágenes, pero realmente imágenes originales de San Juan Vianney son un poco difíciles de encontrar, uh-huh, de conseguir, y a veces por la calidad de la época es totalmente difícil. Entonces poco gustaba, pero al contemplar su vida, leer su obra a través de otros autores, uno se da cuenta que realmente la belleza del corazón, pues a veces no se capta por la vista, sino más bien desde el sentido espiritual, y uno lo ve a través de su entrega. Y uno, hablando de himnos, como mencionaba Edison, hay un canto maravilloso que encierra parte de lo que él escribía a través de sus sermones o de lo que él enseñaba. Hablaba de es una oración propiamente, de pedirle a Dios una petición especial, que si su corazón, si su lengua no lo podía decir constantemente a diario, que al menos su corazón lo dijera cada vez que lo respire, y eso es: te amo, Dios. Y es un canto muy bonito que a continuación vamos a escuchar y lo vamos a disfrutar, porque es un canto maravilloso, que es oración de San Juan María Vianney.

0: también escuchamos este canto hermoso, que es una oración de San Juan María Vianney. Y bueno, ya para ir finalizando nuestro programa, queremos saludar a las personas que han comentado en la página de Facebook. A nuestro hermano Julio Pérez, que dice saludos hermanos,
1: seminarista,
0: que es seminarista de aquí de la arquidiócesis, y a alguien que no puede faltar en este programa,
1: claro,
0: la mamá de nuestro hermano Abner, que siempre está fiel ahí.
1: Un abrazo,
0: dice, bello mi hijo, Dios te bendiga inmensamente, que el Espíritu Santo guíe siempre tu vida, saludos. Y te amo, hijo Abner. Así
1: yo
0: que
1: también,
0: un así saludo que hasta... ¿Dónde se encuentra ella?
1: Aquí en Tegucigalpa, la ciudad de
0: Calpules. También a nuestro hermano Juan Carlos, que dice ahí un saludo para él, entonces. Y para todas aquellas personas que...
2: No,
0: todas aquellas personas que nos escuchan en el 910 AM, la voz católica de la iglesia. Entonces... agradecemos realmente a los que son fieles a este programa, que nos escuchan. Hay unas personas allá en el que no está Pedro Miranda hoy. Un saludo a las personas que nos escuchan en el Guanacaste, allá en el municipio de Valle de Ángeles, que siempre están pendientes de la radio, pasan todo el día escuchando la voz católica.
2: Aquí hermano Francisco también. Saludos desde Sabana Grande. Saludos, Francisco, en su pastoral.
0: También seminarista.
2: También seminarista, sí. Y en Sabana Grande también tenemos fiel sintonía.
0: Muy bien, entonces ya nos despedimos de nuestro programa.
1: Bueno, pues un gusto haber compartido con ustedes en este programa Grito de Profeta, y pues nos vamos a escuchar hasta la próxima. Que Dios les bendiga siempre y gracias por estar con nosotros a través de la radio. Que Dios les bendiga y pues nos despedimos.
2: Muchas gracias a Pedrito y a Marco en los controles. Muchas gracias, bendiciones a todos. Nos despedimos. Un saludo, hasta la próxima. Bendiciones.
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7: 3 de la tarde.
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0: Muy buenas tardes, queridos hermanos en Cristo Jesús. Le damos la bienvenida a este su programa Semillas del Evangelio, un programa del Movimiento de Cursillos de Cristiandad, donde compartimos con ustedes sábado a sábado esa esencia de ser cursillista a través de este trípode que nos acompaña en todo nuestro cuarto día, compuesto por la piedad, el estudio y la acción. Hoy vamos a dejar, así como iniciamos, como todo cristiano inicia una reunión, vamos a invocar el Espíritu Santo, porque aunque nosotros vengamos, tengamos invitados, al final nosotros dejamos que sea el Espíritu el que hable, no sea el hombre, sino que sea el Espíritu que hable a través de nosotros.
1: Ven Espíritu Santo, llena los corazones de tus fieles y enciende en ellos el fuego de tu amor. Envía, Señor, tu Espíritu y danos nueva vida y se renovará la faz de la tierra. Oh Dios, que has instruido los corazones de tus hijos con la luz del Espíritu Santo, concédenos que sintamos rectamente con el mismo Espíritu y gocemos siempre de su consuelo. Por Jesucristo nuestro Señor. Amén. En el nombre del Padre, del Hijo y del Espíritu Santo. Amén.
0: Y quedamos convocados. Son las 6 de la mañana. Una mamá revisa el celular antes de que suene la alarma, no para ver la hora, sino para ver si su hijo adolescente por fin contestó el mensaje de anoche. En otra casa, un papá llega del trabajo a las 8 o 9 de la noche y su hijo de 24 años sigue en el cuarto con la puerta cerrada, sin trabajo, sin planes, sin que nadie se atreva a preguntar por qué. ¿Cuándo fue la última vez que le pusiste un límite a tu hijo sin sentir que lo estabas hiriendo? ¿Cuándo fue la última vez que hablaste con tu pareja sobre cómo están educando, no criando, educando a sus hijos? El tema del día de hoy, hermanos, está centrado en los retos, en los desafíos que tenemos la familia, los padres, en este siglo XXI, con la tecnología, con todo lo que nos está rodeando. Y hoy esperamos que sea el Espíritu también que nos dé esas luces para poder dar los mejores consejos, pero sobre todo convivir y compartir con nuestra familia. Muy buenas tardes, Dayanara, ¿qué tal?
1: Buenas tardes, hermanito Francisco, muy bien, contenta y expectante de este sábado que vamos a tocar un tema sumamente importante, lindo y sobre todo atacado por el enemigo, pero sabemos que siempre hay una victoria en Cristo Jesús. En el mes de la familia, y nosotros como cursillistas, tenemos que tomar en serio este tema. Y es por eso que el lunes en Utrella tuvimos la dicha de escuchar una charla sumamente enriquecedora. Aprendimos, todos estábamos callados en Utrella, todos estábamos expectantes.
0: Pero no es que se estaban durmiendo, ¿verdad?
1: No, al contrario, no queríamos, no estábamos viendo ni la hora, nada, o sea.
0: No querían que terminara.
1: No queríamos que terminara. Entonces yo en mi interior dije, yo no puedo dejar ir a la charlista sin decirle que está cordialmente invitada a nuestro programa Semillas del Evangelio para que este mensaje llegue a todas esas personas cursillistas o no cursillistas que nos están escuchando a través de la voz de Suyapa, que sientan cómo puede ser tan transformador el tema de la familia y todo como Dios lo ha hecho en este orden. Entonces, para mí es un gusto poder presentarles a Gracia Zúñiga de Villeda. Ella es máster en matrimonio y familia y asesoramiento en educación familiar. 50 años de casada, ya sobre 51, nos dice.
0: En septiembre, estamos
1: ahorita, ¿no? Ya, 51, mejor, dejémoslo así. 51 años. Entonces, hermanitos, espero que realmente disfruten este tiempo que Dios nos regala con ella, porque ella pues se ha educado, se ha estudiado para podernos llevar. Y sobre todo, esto ella lo maneja con una base cristiana. Así que yo sé que ya no me quieren escuchar. Bienvenida, doña Gracia. Gracias por aceptar nuestra invitación y el micrófono es suyo.
2: Bueno, yo agradezco profundamente, ¿verdad?, el poder compartir algunas de ideas, ¿verdad?, que más bien ordenar ideas que todos sabemos, pero que es importante tenerlas presentes porque estamos viviendo tiempos con muchos cambios, lo decía al inicio, ¿verdad? Todo lo que es la era digital, esa preocupación que tiene actualmente el Papa León sobre la dignidad humana en tiempos, ¿verdad?, de esta era digital. Y quizá empezaría con un pensamiento de San Juan Pablo II, que decía que todos, absolutamente todos, tenemos el deber y la responsabilidad de transmitir el Evangelio de la familia. Él que escribió el Familiaris Consortio, que fue una exhortación apostólica en la que nos hacía ver, ¿verdad?, la misión que la familia tiene en el mundo. Y cuando él escribió también con la venida del tercer milenio, porque nos tocó, tenemos que caer en cuenta que somos una generación, como él decía, privilegiada, porque nos tocó un cambio de siglo y un cambio de milenio. De manera que en esta era cristiana únicamente los que vivieron en el año 1000 y nosotros que estamos ya en el 2000 hemos pasado por ese cambio radical que se está dando en nuestra sociedad y que, como dice el Evangelio, ¿verdad?, como la red barredera que trae cosas buenas y cosas malas, también este cambio nos ha traído con el desarrollo de la tecnología en esta era digital unos cambios enormes, gracias a los cuales, ¿verdad?, tenemos acceso de una manera rápida, de una manera, ¿verdad?, al instante de información, de conocimientos, de una serie de experiencias, ¿verdad?, como dicen en la televisión, en vivo, en directo y a todo color, conectado el mundo entero, cosa que antes eso no se daba. Pero al mismo tiempo, esos medios electrónicos, esa tecnología que nos permite esas transmisiones al instante de lo que está pasando en cualquier parte del mundo, afectan el estilo de vida y va afectando la conducta de cada uno de nosotros de una manera negativa. Lo decía el Papa Francisco, nunca antes había habido tantos medios de comunicación a nuestro alcance, tanta información y sin embargo, tanto distanciamiento en las relaciones, en las personas. O sea, basta ver, ¿verdad?, esas imágenes que a veces circulan en las redes sociales de personas en un restaurante, en una cafetería, que cada quien está con el celular. O si vemos a una familia comiendo un domingo, los niños están con juegos digitales, la mamá tal vez, ¿verdad?, chateando, el papá, los adolescentes, no digamos, doblemente ausentes porque andan con los audífonos, escuchando música y simultáneamente chateando en las distintas redes sociales. Y los que están sentados alrededor de la mesa no se miran ni hablan, ni se comunican. Entonces, por eso esas nuevas costumbres están afectando de forma directa la calidad de las relaciones familiares, de las relaciones conyugales, porque hay problemas de comunicación muchas veces entre las parejas y también entre padres e hijos. Entonces, eso es algo que nosotros tenemos primero que aceptar. Y segundo, que ver cómo lo vamos a enfrentar para que no vayan a afectar negativamente la calidad de las relaciones conyugales y familiares.
1: Qué paradoja, ¿verdad? Doña Gracia, como usted dice, ¿verdad?, estamos en un mundo más conectados, pero al mismo tiempo más desconectados entre nosotros mismos, ¿verdad? Entre las familias, entre los esposos. Bueno, hay muchos divorcios y peleas por WhatsApp, por redes, qué sé yo, ¿verdad? Tanta desinformación para los adolescentes, para los hijos, para los niños ahora, ¿verdad? Es bien duro lo que estamos pasando. Al mismo tiempo, sí no funciona, pero realmente siento que también ha habido una separación en toda la familia.
2: Así es, y quizá para empezar a hacer algunas reflexiones que puedan ayudarnos no solo a ver lo negativo, ¿verdad? Pero como siempre enseñaba el Papa Francisco, había que ver para poder juzgar y después actuar. Entonces vamos a tratar de ver cuál es la realidad que estamos viviendo. Por un lado, las costumbres familiares han cambiado mucho en estos últimos 20, 30 años. En caso particular mío, ¿verdad? Que ya tengo, pues, soy del siglo pasado, definitivamente. Las costumbres familiares, los horarios de vida familiar eran muy distintos. Había los niños iban a la escuela en la mañana y en la tarde, pero habían tiempos de comida. O sea, se almorzaba en la casa. Después eso, ¿verdad? Pues tanto por las distancias como por el tráfico, se suprimió la comida, que es el Papa San Juan Pablo II decía que en torno a la mesa se gesta una serie de actividades y se van transmitiendo valores, porque los niños escuchaban las pláticas de los papás. En cierta forma iban dándose cuenta de las actividades que realizaba el papá y la mamá, y en la mesa todos estábamos sentados. Al suprimirse el tiempo de la comida, ya cada quien, ¿verdad? Los padres en su oficina, los niños en el colegio, la jornada se alargó, por así decirlo, pero también nos ausentamos de la casa. También el fenómeno de la introducción de la mujer en el mundo laboral, por así decirlo, ¿verdad? En los años 50 del siglo pasado, la mayoría de mujeres permanecían en sus hogares realizando las actividades, ¿verdad?, del trabajo del hogar, pero también estaban presentes para recibir a los niños de la escuela y acompañarlos. Otro cambio, ¿verdad?, significativo ha sido que con la participación de la mujer ya en el proceso económico y social en los distintos países, en la casa no queda nadie, porque papá y mamá salen a trabajar desde temprano en la mañana, y cuando los hijos regresan, ¿verdad? En España decían los niños de la llave, porque ellos solos llegan al apartamento, llegan a la casa, ellos solos se preparan un bocadillo o algo para comer y normalmente no hay quien lo reciba. Entonces todo eso fue cambiando la dinámica en la relación familiar. Por otra parte, ya a principios ya de este segundo milenio empieza ese boom tecnológico enorme. Yo muchas veces, porque fui directora de una escuela durante muchos años, les decía que cuando yo estudié no había calculadora, ni computadora, ni fotocopiadora, ninguno de esos instrumentos. Y uno estudiaba, ¿verdad?, de una forma tradicional. Yo me acuerdo cuando uno hacía mapas, dibujos, los calcaba debajo de una mesa de vidrio para poder dibujar, que ya, ¿verdad?, nuestros niños, ¿verdad?, muchas veces dicen, no hice la tarea porque no me llevaron a la fotocopiadora, pero ahora las impresoras tienen fotocopiadora, o sea que se tiene acceso a muchas facilidades que no existían en el pasado. Entonces todo eso fue produciendo una serie de cambios acelerados que empezaron a modificar el estilo de relacionarse en la familia. O sea, cuando papá y mamá salen, cada quien por su lado, a trabajar, y nos damos cuenta que en muchos casos, pues por el incremento de los costos de vida que ha afectado las economías familiares. Hay papás que tienen 2 y 3 trabajos para poder completar un ingreso que permita cubrir los gastos de la familia. Ese es un hecho real. Pero esto también, a la par, que es un esfuerzo, por así decirlo, ¿verdad?, que están realizando muchos papás y mamás, afecta en el sentido de que hay mucho tiempo de ausencia de ellos en la vida familiar, cuando se tienen hijos. Y entonces los hijos van quedando al cuidado de los abuelos o de hermanos mayores, o en algunos casos de otros parientes o vecinos, y se va distanciando la calidad de las relaciones. Por otra parte, el mismo cansancio, el estrés, que se dice hoy día, ¿verdad?, en que el movilizarse de un lado a otro, vemos aquí en el caso particular en Tegucigalpa, lo que es el tráfico, el tiempo que también invertimos en trasladarnos de uno a otro lugar, que antes uno en 10, 15 minutos llegaba a cualquier parte. Hoy uno tiene que programarse para una hora, hora y media de recorrido, aunque la distancia sea la misma. Entonces, todos esos son factores que han ido robando el tiempo de la familia.
0: Hermana,
2: decíamos, sí.
0: Disculpe que la interrumpa. Me llama la atención todo esto que nos está compartiendo, pero la detengo porque no solo es culpa del padre o la madre, también me gusta porque también no, o sea, nos saca un poquito de esa parte donde, ok, el padre es totalmente culpable. No, hay otros aspectos que le está afectando: las distancias, el trabajo, las múltiples obligaciones. No hay que quitar tampoco la responsabilidad de uno como padre, porque también creo que de repente tiene un domingo, tiene un fin de semana, tiene por lo menos un día en el que puede compartir también con la familia. Entonces me llama la atención todo eso por lo mismo, porque al final no se le carga todo al padre y a la madre. Y ahí hago énfasis, pero tampoco nos justifiquemos nosotros de porque todo esto que nos está diciendo la hermana Gracia, por eso es que nosotros no le estamos dando la calidad, porque también está la otra parte, que nosotros, si tenemos el tiempo que nos queda un fin de semana, es darlo de calidad. Creo que se menciona mucho, yo no les, o sea, no tengo todo el tiempo, pero yo en el poco tiempo que le doy un tiempo de calidad en familia. Y eso es donde nosotros debemos de trabajar, me imagino, con todo eso que nos comparte de esa cercanía, y que nos estamos alejando cada vez más, no solamente por la tecnología. Yo pongo mucho, le voy a decir, en la parte tecnológica, pero aquí usted dio otros factores que me gusta porque complementa que las distancias, los trabajos, a veces no basta solamente con un solo trabajo.
2: Así es. Y entonces nos damos cuenta de que todos esos cambios que se están dando en el estilo de vida que estamos llevando, o sea, si pensamos los jóvenes, pasan, yo oigo constantemente a mis hijos que dicen que están agotados, que están reventados, que es la expresión más práctica con la que explican, ¿verdad?, de cómo llega. Entonces, ¿cómo se llega a la casa al final de la jornada? ¿Cómo se llega? Se llega con poca paciencia, se llega, ¿verdad?, con ganas de descansar, y sin embargo tenemos, ¿verdad?, que darnos cuenta, y precisamente por eso es, ¿verdad?, que tantas veces mencionaba San Juan Pablo II que el matrimonio es un camino de santidad, porque vamos a entregarnos, vamos a darnos, y hace falta hacer acopio de esa generosidad que a veces tenemos que arrancarla, porque frente a cuando uno llega, ¿verdad?, el empezar a escuchar las quejas, los pleitos de los niños, el que tal vez están en una etapa en que no quieren hacer tareas de la escuela, y entonces uno llega, ¿verdad?, impaciente. Y ahí es donde verdaderamente uno tiene que aprender a crecer, y sí, como decíamos al inicio del programa, con la ayuda de Dios, porque es el que nos va a ayudar a multiplicar el tiempo, es el que nos va a enseñar a poner buena cara cuando verdaderamente, ¿verdad?, estamos exprimidos. Entonces, el problema es que, sobre todo, según las etapas y las edades que tienen los hijos, si son pequeños, podemos encontrarlos, ¿verdad?, que están viendo muñequitos. O sea, los niños, es increíble, pero de los 2-3 años, YouTube es una de sus palabras favoritas, porque en YouTube están todos los cuentos, muñequitos y todos los dibujos animados que le gustan.
1: Pero Doña Gracia, perdón, y también ahorita que usted menciona eso de que es cierto, yo tenía una jefa que decía, pero hace unos años atrás, ¿verdad? Ustedes los jóvenes, me dice, son una generación cansada, me decía. Nacieron cansados, me decía. Porque es cierto que uno, ay, no, estoy cansado. Y de 20 y pico de años, ¿verdad? 30 años. Y yo es un ejemplo que tengo como mis papás, ¿verdad? Que tienen más energía que yo, creo, ¿verdad? Entonces, eso es cierto, de que hay un cansancio. Y uno lo puede ver ahora en esa generación de 20 años, que son aún más todavía. Y antes, como le dice usted, se trabajaba, pero ahora uno llega con ganas solo de ponerse pijama, lavarse la cara, el diente y acostarse, ¿verdad? Por todo. Y no sé, pero sí pasa eso.
2: Entonces ahí es donde verdaderamente uno se da cuenta que muchas veces, y esto yo se los digo a las parejas de novios cuando se están preparando para el matrimonio, la vida de casados tiene y comporta una serie de exigencias que muchas veces no las hemos pensado. O sea, cuando se está de novios, uno dice, estoy enamorado, y quiero, ¿verdad? Ya no quiero vivir en mi casa, sino que quiero que empecemos a tener esa vida en común. Pero esa vida en común requiere de una alta dosis de generosidad. Vamos a encontrar una serie de retos y desafíos, ¿verdad? No solo por el mantenimiento económico, que muchas veces uno ni lo ha pensado, ni ha elaborado un presupuesto de con cuántos ingresos vamos a contar, y qué gastos tienen que ser los prioritarios en esa incipiente economía familiar. Y posteriormente viene el otro aspecto, que es cuando empiezan a llegar los hijos, porque es lo normal, es lo natural, desde una perspectiva cristiana, ¿verdad? El fin es la procreación, la ayuda mutua y la procreación de los hijos. Porque, como dice un sacerdote español, si no tenéis hijos, tendréis perros. Porque tristemente hoy día vemos parejas que no quieren tener hijos, cuando los hijos son la prolongación de nosotros mismos. Cuando uno se va haciendo mayor, uno vive a través de los hijos y de los nietos. O sea, que es lo que nos dan las alegrías, pero también muchas veces nos dan preocupaciones, pero nos dan las razones para vivir, para luchar y para esforzarnos.
0: Hermana,
2: dígame.
0: Fíjese que yo veo mucho eso, ya lo he visto mucho, más en el extranjero. Aquí ya se está viniendo esa como moda y se le mira que se le tiene más cariño a una mascota que a un niño. Pero antes de que continúe, la detuve también porque ya me dice Pedro que vamos a una pausa comercial, si no, no corta. Así que vamos, Pedrito, y regresamos con más de Semilla del Evangelio.
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7: 3:30 de la tarde.
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Gracias, queridos hermanos, por quedarse con nosotros en su programa Semillas del Evangelio. Gracias a todos los que nos están escuchando por las plataformas de Facebook, en la radio. Gracias, gracias de verdad por estar con nosotros sábado a sábado. Y esperamos que lo sigan haciendo porque siempre tenemos invitados especiales como el día de hoy. Y a veces solo compartimos entre nosotros, pero cuando gusten, solo nos dicen, yo quiero participar y todo, y son bienvenidos. Bien, hermanitos, tenemos cursillos en puertas. Tenemos cursillo de mujeres del 17 al 20 de septiembre y el más cercano ahorita es el cursillo de varones, que ese es ya. Ese está a la vuelta de la esquina, que es del 20 al 23 de agosto.

0: Así que si ya tienen ese candidato, si ya tienen esa persona que no se han atrevido a invitarle, primero órenle a Dios, pónganlo a los pies del Santísimo, en el rosario, en las misas, para que esa persona les diga que sí y tengan ese encuentro maravilloso con nuestro Señor Jesús y vengan a ser luz y sal a esta realidad, como comenta nuestra invitada que estamos.
1: Estamos a 2 semanas, no dejemos, por favor, a última hora, ya queda poco tiempo y no es posible que en la última semana se estén entregando esas solicitudes y el Señor siempre nos está haciendo ese llamado. Así que pongámoslo hoy a trabajar con nuestros amigos, con los que hemos venido trabajando para llevarlo a este cursillo de cristiandad, y este lunes entreguemos en Montreya esas solicitudes, porque no podemos dejar las cosas del Señor a último momento, Dayanara.
0: Así es, Dios es un Dios de orden, ¿verdad? Como lo está mencionando Doña Gracia. Y como Dios es un Dios de orden, hasta en la manera que Él hizo el mundo, como lo explica el Génesis, lo fue haciendo en orden. Y antes de que nuestra invitada siga con el tema, yo les quiero mencionar un versículo que es en Mateo 19:8-9, que dice: Moisés les permitió divorciarse de sus mujeres por la dureza de su corazón, pero al principio no fue así. Entonces ahí siempre hay una de que Jesús dice al principio, porque todo lo hemos ido distorsionando y desordenando y en fin, estamos en este valle de lágrimas y en este caos del mundo, pero en el principio no era así. Entonces yo siento que también como cristianos tenemos que retomar el principio del orden con que Dios hizo las cosas. Y es lo que hablábamos antes de irnos a la pausa, que ahora pues lastimosamente los jóvenes dicen: no me quiero casar, no quiero hijos, quiero viajar por el mundo y quiero tener perros y gatos. ¿Verdad, Doña Gracia?
2: Sí, así es. Y está, ¿verdad?, haciendo referencia a los versículos del Evangelio que usted acaba de comentar. Un poquito antes, cuando a Jesús le preguntan que si es lícito que el hombre repudie a la mujer, porque era una ley particular que había elaborado Moisés, es cuando le preguntan que si el matrimonio, ¿verdad?, que si tal es la condición del hombre, no trae cuenta casarse. O sea, eso significa, el matrimonio siempre ha sido difícil, siempre. Y es difícil porque se trata de unir dos personas radicalmente distintas, el hombre y la mujer. Y ese acoplamiento, ese aprender a caminar juntos, ese aprender a compartir, a conjugar mi forma de pensar con la de él, mis gustos, mis costumbres, es un trabajo de artesanía. Es algo que se tiene que ir haciendo gradualmente y con la ayuda de Dios. Recuerdo hace mucho tiempo en una conferencia que asistí con una filósofa belga que murió el año pasado, Alice von Hindelbrand. Ella dio un ejemplo que a mí me quedó grabado para siempre y me encantaría compartírselos. Ella decía que Dios creó a la mujer y al hombre en perfecta armonía, pero entre el hombre y la mujer se introdujo la realidad del pecado y empezó una distorsión y una dificultad en la relación hombre-mujer, y que esa armonía no se vuelve a alcanzar o a restaurar sino hasta que Dios está en medio de los dos. Por eso, cuando uno ve un matrimonio que de verdad funciona, es por ese tener a Dios en el centro del hogar. O sea, no es cuestión de suerte, ni de lotería, ni de qué suerte tuvo la fulana o el fulano por encontrar ese marido o esa esposa. No es cuestión de suerte. Es ese trabajo, ¿verdad? Y ese aprendizaje que vamos teniendo por amor a Dios. Y ahí había, ¿verdad?, también una anécdota de Madre Teresa de Calcuta, que, y esto es real porque está en glosado en la vida de ella, que una vez una periodista norteamericana la entrevistó cuando ella estaba atendiendo en las calles de la India a unos enfermos terminales, y que le dijo: madre, yo eso no lo haría ni por $1,000,000. Y Madre Teresa le dijo: yo tampoco lo haría por $1,000,000, yo lo hago por amor a Dios. Y eso mismo es válido para el matrimonio, porque a veces se dan circunstancias, a veces se dan situaciones en la relación conyugal que verdaderamente se superan por amor a Dios. O sea, hay una negación. O sea, si el premio que vamos a tener al final del camino es la vida eterna. Y eso, ¿verdad? Pues como dicen, lo bueno no es gratis. Y eso supone el que día a día nosotros tenemos que ir machacando nuestro egoísmo. Así como decía San Juan Bautista, es preciso que él crezca y yo disminuya. Pues en la relación conyugal uno está dispuesto a querer el bien de la persona que queremos, que amamos. Pero si caemos ya en un distanciamiento, que esas vidas paralelas que tristemente se están volviendo comunes hoy día, donde en teoría estamos casados, pero cada quien por su lado, cada quien con sus gustos, cada quien con sus amigos, con sus planes. O sea, se va fracturando, se va distanciando la calidad de la relación conyugal. No hay tiempo, decíamos, no hay tiempo de familia, no hay momentos en que nos sentemos, y si nos sentamos, cada quien está ausente con la tecnología, con las auriculares o con las pantallas. Entonces, decía San Juan Pablo II que tenemos que recuperar el tiempo de la familia. Tenemos que esforzarnos que al final del día, cuando llegamos cansados, rendidos, seamos capaces de dar ese salto de generosidad para atender a los niños, pequeños, medianos, grandes que podamos tener, y sobre todo para compartir, para dialogar. No puede haber un día en el que no exista un rato en el que yo hable, platique, le cuente a mi esposo, que él me cuente a mí cómo nos fue en el día, qué hicimos, qué planes tenemos, porque muchas veces nos vamos distanciando. Entonces, como que convivimos en la casa, pero cada quien, ¿verdad?, a su ritmo, a su gusto, y eso está deteriorando el ambiente familiar, y a la larga eso afecta la estabilidad emocional y afectiva de nuestros hijos.
1: Fíjense, hermana, que le escucho hablando de esto y se escucha una familia perfecta. Uno dice, o sea, eso que es algo utópico, y no. Yo he visto muchas familias que han cambiado y se han recuperado y han vuelto a unirse por amor a Dios, como usted lo decía, porque vienen de sanar un montón de heridas, de sanar todo eso que en el matrimonio, a través de los años, se han lastimado ambos, hombre y mujer, nos hemos lastimado, y entonces venimos, decimos palabras sin pensar el daño que estamos haciendo, los hijos, todo eso que usted nos ha mencionado y que nos distancia. Pero me gusta cómo pone el centro de Dios, pero por eso le digo, se escuchan como, ok, esto es un acto de magia. No, es porque yo tengo fe, es porque yo confío que el Señor va a hacer su obra en mi matrimonio, va a hacer su obra en mi familia, y yo decido. ¿Y qué pasa? Me gustó algo que tocó, tocar el ego de uno, hacerse pequeño, no venir, o sea, hacerse pequeño, ¿por qué? Porque yo amo a mi familia, yo amo a mi esposa, que aunque tengamos todas estas diferencias, y siempre vamos a ser diferentes, no vamos a pensar igual, vamos a actuar de diferente manera, pero por amor decido hacer las cosas diferentes.
2: Así es. Hay una frase maravillosa de San Juan Pablo II. Él decía que el matrimonio es la institución que nace del amor, vive del amor y engendra el amor. Que son como tres aspectos definitivos, porque lo que nos lleva a tomar la decisión de empezar esa vida nueva en común es el amor, es ese atractivo que empieza por lo externo, pero luego uno va descubriendo el interior de esa persona que amamos. Se mantiene junta por el amor, pero que el amor es algo que se alimenta, que se nutre del diálogo, de la convivencia, de los detalles, del cuidado de las cosas pequeñas. O sea, cuando, ¿verdad? Muchas veces, pues de una forma como muy, muy comercial para el Día de los Enamorados, entonces sí, las flores, el perfume, el ir a cenar, no, pero es que el amor se alimenta día a día, no solo es el 14 de febrero, por así decirlo, y son detalles, porque no tiene que ser en cosas materiales, sino en esa llamada, en ese mensajito, en ese WhatsApp, ¿verdad? De cómo estás, cómo te está yendo en el día. O sea, si también los medios esos tecnológicos nos ayudan a mantener, ¿verdad? La conectividad con nuestro esposo o con nuestra esposa. Entonces, eso es lo que hay que saber cuidar para mantener, como dicen, la llama del amor. Muchas veces, ¿verdad? Uno le puede dar el ejemplo a los jóvenes, decirle que así como ahora los asadores de carne son con gas, ¿verdad? Pero antes eran soplados con carbón. Sí. Y uno tenía que estar soplando y soplando porque si no, se apagaba el carbón. Entonces, en cierta manera, el amor lo tenemos que alimentar diariamente y lo tenemos que mantener. O sea, el tema de la mirada, que es algo que nos han robado todos los medios tecnológicos, porque ahora uno tiene la cabeza, ¿verdad? Que así incluso hablan de la joroba tecnológica, porque uno siempre está viendo para abajo el celular o la tablet o la computadora y ya no vemos a la persona.
1: No levantamos la mirada.
2: El elemento de comunicación mayor es la mirada. Luego, los gestos, qué cara puso, qué, ¿verdad? Entonces, esos aspectos hay que cuidarlos, porque ahí va inconscientemente metida la dosis de cariño, de amor que yo tengo por mi esposo o por mi esposa. Y entonces es molesto, y yo sé que hay muchos maridos o muchas esposas que se sienten incómodos, molestos, porque llegan y tal vez quieren contar algo y el esposo o la esposa está prendido, ¿verdad? Si no en el televisor, en la computadora, en el celular. Y entonces, sí, sí, te estoy oyendo, ¿verdad? Pero no te estoy viendo. Y eso molesta. Eso provoca, ¿verdad?, como un malestar que a uno le da cólera, por así decirlo. Entonces, ahí empiezan las discusiones, ahí empiezan las confrontaciones.
0: Y en lo que dice usted, doña Gracia, que cuando se llega a la casa suelen decir, necesito mi espacio, porque todo el día he estado con personas, todo el día he estado trabajando, todo el día he estado en esto, pero más bien es ahí donde debería ser el refugio, ¿verdad? De, claro. Mira, me pasó esto, lo otro, pero más bien es como, no, ocupo mi espacio y llegamos de malas, como dice usted, ¿verdad?
2: Y llegamos sin ganas de escuchar y sin tiempo, cuando tendría que ser el mejor tiempo. O sea, dicen, uno tiene calidad de exportación porque uno está pensando en cómo voy a atender a los clientes o cómo voy a atender, ¿verdad?, el negocio o cómo voy a atender en el trabajo. Pero cuando llegamos a la casa, como que llegamos de mala cara, con malas actitudes, y entonces la comunicación se siente interrumpida y ya no tenemos paciencia con los hijos, ya no tenemos, ¿verdad?, como esa serenidad para escuchar. Pues si uno tiene niños chiquitos y que le empiezan a contar que se pelearon o se les perdió un juguete, en fin, y ahí es donde verdaderamente tenemos que crecer en generosidad. Y definitivamente con la ayuda de Dios, porque a veces uno dice, es que yo no tengo ya fuerzas, pero Dios primero, ¿verdad? Vamos a intentar y aprender a jugar con ellos. Porque padre que no juega con los niños, es difícil que cuando sean adolescentes quieran hablar con nosotros o nos quieran compartir lo que sienten y lo que piensan. Entonces, la familia requiere, ¿verdad?, ese recuperar tiempos de familia. Hace un rato hablaba, ¿verdad?, de sí los fines de semana, pero tristemente, y uno lo va viendo, la familia se va atomizando, porque cada quien tiene su plan de fin de semana. Yo veo, ¿verdad?, porque pues tengo nietos también, que es que tienen plan porque al fulano lo invitó un compañerito, al otro lo invitaron a otro lado, entonces los papás son como repartidores de niños. Y sí, y entonces luego el papá va a jugar la potra, o se va ahora lo que juegan, ese paddle, no sé qué es lo que juegan. Y las mamás que pues se van de compra o se van a hacer actividades, entonces mentira que ese tiempo va quedando. Sí, difícilmente ya el domingo, ¿verdad? Yo le digo, en épocas pasadas, y no es que tenga añoranza del pasado, pero yo recuerdo que uno salía y llevaba su burra, como decían, ¿verdad? Pupusas, huevo cocido, alguna fruta, y uno iba a cualquier lugar, a un lugarcito que hubieran unos pinos, y yo me acuerdo, mi mamá ponía un mantel en el piso y pasaba.
1: El famoso picnic.
2: Pasábamos, sí, pero hoy día todo comporta un gasto, porque tengo que ir a algún lugar, tengo que comprar la comida, tengo que, ¿verdad? Esas son las modificaciones y los cambios, entonces se van complicando, entonces todo tiene un costo económico. Luego están los planes de cada quien, no digamos los adolescentes que ya tienen dividido su tiempo de fin de semana, y entonces es muy difícil. Quedamos papá y mamá, y entonces, como dicen, nos vamos a encerrar a ver series de Netflix, porque eso termina siendo como la diversión, y entonces tampoco hablamos, porque estamos metidos viendo el programa, viendo la película, y no hay diálogo, no hay miradas, no hay eso que decía el Papa Francisco, la ternura, el cariño que se transmite. Y si eso no se va cultivando, esa llama del amor no se mantiene encendida, pues lógicamente la relación es como se va muriendo, se va apagando. Yo suelo hablar que digo que el amor conyugal no muere, el amor conyugal se mata con mi forma de ser, con mi forma de reaccionar. O sea, como que voy, ¿verdad?, metiendo clavos, voy metiendo espinas, voy dañando, voy amargando la calidad de la relación. Y pues en este mes del matrimonio y la familia, ¿verdad?, tendríamos que tener, como dicen, un cambio de perspectiva. Porque hay una frase de un profesor que fue mío, ¿verdad?, en los estudios de matrimonio y familia, que decía que el amor es una obra de arte que puede restaurarse. O sea, nosotros hemos visto, ¿verdad?, cuando dicen restauraron la Capilla Sixtina. O sea, como que le avivaron los colores, quitaron las grietas de las paredes y quedó bellísimo. Pues el amor conyugal se puede restaurar. Pero hace falta, ¿verdad?, que estemos los artistas que querramos introducir esos cambios. Hay un libro y hay unos en YouTube. Pep Borrell es un español que escribió un libro que se llama Bailar en la Cocina. Y dice, porque es que vivimos como bien amargados, dice, uno tendría que tener el ánimo para, mientras lavamos platos o mientras doblamos ropa, que tengamos esa actitud positiva que favorezca la calidad de la relación que tenemos. Dice, ¿hace cuánto no bailas con tu esposo o con tu esposa? ¿Hace cuánto no se ríen juntos? ¿Hace cuánto no comparten, verdad, esas actividades que se tienen que desarrollar en la casa? Y cocinar, ir al supermercado o al mercado, ese hacer planes juntos, ese compartir el trabajo, eso va avivando la llama del amor. Los hijos lo ven, después quieren colaborar. Si son pequeños, se les dan encargos. La cosa es ir restaurando la calidad de la vida de familia. Y eso es precisamente lo que tendría que ser el objetivo en este mes en que estamos de una forma particular hablando de familia. aunque todos los meses del año deberían ser meses de la familia, porque ahí es donde vivimos, el lugar donde regresamos. Es, como decía el Papa Francisco, el hospital de campaña donde llegamos heridos, golpeados y maltratados. Y ahí, ¿verdad?, se nos va a recibir con cariño, se nos va a consentir, se nos va a mimar. Y ahí es donde nuestros hijos van a guardar los mejores recuerdos.
1: Hay un trabajo bastante grande que debemos de hacer, no solo los padres, no solo nosotros como esposos, sino que también los hijos. Pero sí, la raíz son los padres. Y de ahí involucrar a los hijos para que ellos también sean parte. Y me encantó algo que mencionó bastante, porque nosotros podemos decir mil palabras, podemos venir y decirle a los hijos hacer esto, hacer lo otro, de esta manera o la otra, pero usted mencionó que a medida que los hijos van viendo lo que nosotros vamos haciendo, entonces ellos van a actuar, porque ellos replican lo que uno dice, lo que uno hace. Por eso se les dice mucho, o sea, nosotros somos, los hijos son el reflejo de los padres. Y en base a ese trabajo como familia, y haciéndolo con eso, o sea, poniendo el pilar que debe estar en nosotros, que es Dios, vamos realmente a formar familias en este siglo XXI con propósito, familias fuertes, familias que piensen en el otro y que sean cálidas. Hermana Gracia, estamos terminando y tenemos un minuto para que nos dé un mensaje a todos los hermanos que nos están escuchando esta tarde.
2: Bueno, pues yo compartirles el pensamiento de Benedicto XVI, que decía que la mayor riqueza es tener una familia unida y la mayor pobreza es no tener familia. Recordando que la familia no es gratis, sino que es un trabajo compartido entre los que estamos casados, ¿verdad? Entre marido y mujer, para fraguar ese ambiente familiar que permita que nuestros niños y jóvenes crezcan en esos hogares luminosos y alegres, que no es porque sea gratuito, sino porque hay un trabajo, hay una generosidad y hay una entrega.
3: Gracias, gracias, doña Gracia, gracias, Francisco. Y gracias, bueno, esperamos que este mes...
1: Nos quedamos con muchas gracias, sí. Perdón, Dayanara. Me gusta cómo suena.
3: Sí, sí, sí. Lindo nombre, ¿verdad? De la gracia de nuestro Dios. Y quiero despedirme con una oración y que el Señor Jesús, en este mes de la familia, que como dice doña Gracia, que sea todos los días, ¿verdad? Y que sea a ejemplo también de la Sagrada Familia de Jesús, María y José. Entonces, vamos a inclinar nuestros rostros. Señor Jesús, te damos gracias por el regalo de nuestra familia. Llena nuestro hogar de tu amor. Fortalece la unidad entre nosotros, danos paciencia para comprendernos, humildad para perdonarnos y sabiduría para caminar siempre de tu mano. Que en todo momento reine la paz, el respeto y la alegría.
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0: Muy buenos días, hermanos. Bienvenidos una vez más a nuestro programa A Jesús por María. Estamos abordando unos temas de mucho contenido espiritual que nos van encaminando poco a poco a descubrir nuestra auténtica devoción a la Virgen María. Entonces, es importante que vayamos purificando nuestra devoción y que usted vaya dándose cuenta lo que tiene que ir mejorando. Pero vamos a empezar haciendo nuestra oración. En el nombre del Padre, del Hijo y del Espíritu Santo. Ven Espíritu Santo, llena los corazones de tus fieles y enciende en ellos el fuego de tu amor. Envía Señor tu Espíritu y danos nueva vida y se renovará la faz de la tierra. Oh Dios, que has instruido los corazones de tus fieles con la luz del Espíritu Santo, concédenos que sintamos rectamente con el mismo Espíritu y gocemos siempre de su mayor consuelo. Por Jesucristo nuestro Señor. Entonces, queridos hermanos, hoy nos toca hablar de algo muy bonito, como siempre, de la ternura mariana. De la ternura mariana. Porque la devoción a la Virgen María debe de ser una devoción tierna. La ternura mariana no es sensiblería barata ni infantilismo, sino una infancia espiritual que requiere una madurez y un coraje tremendo. Mientras que en la devoción interior es el motor oculto, la devoción tierna es el rostro humano cálido, filial de nuestra fe. Y de eso es lo que vamos a hablar en este momento. ¿Qué es la devoción tierna? ¿Qué es la devoción tierna? ¿O qué aspectos abarca la devoción tierna? O sea, la ternura mariana. ¿Cómo le gusta más? ¿La devoción tierna o la ternura mariana? La confianza filial como secreto de la infancia espiritual. La devoción tierna es quizás la más malentendida de todas. Mucho oído. San Luis María Griñón de Montfort aclara que no se trata de un sentimiento pasajero, de una sensiblería superficial o de un llorar frente a una imagen. A veces lo que yo digo podría sonar como muy pesado, como muy fuerte, pero se trata de irnos educando en ese sentido, en nuestra devoción, para poder amar más a María. Entonces, escuchemos al santo que nos dice que no es un sentimiento pasajero, una sensibilidad superficial o un llorar frente a una imagen por mera emoción. No, la ternura de la que vamos a hablar es una disposición permanente y una actitud del alma. Es una disposición permanente y actitud del alma. Es, en primer lugar, la confianza filial. Confianza filial. Es pasar de ver a María como una figura histórica de los libros o una imagen lejana de mármol o experimentarla como una madre real, presente y atenta, que cuida con delicadeza los detalles más pequeños e insignificantes de nuestra vida diaria. En eso consiste. Fíjense. A esto es lo que le llamamos la ternura mariana. En primer lugar, confianza filial como el secreto de esa ternura infantil o secreto infantil espiritual. Repito, y hago énfasis. Cuando hablamos de ternura, devoción tierna, no nos estamos refiriendo a un sentimiento pasajero, ni a una sensibilidad superficial, o llorar frente a una imagen por una emoción. No, no, no. Sino que es la confianza filial. Confianza filial es pasar de ver a María como una imagen histórica de los libros, o imágenes de madera, o imágenes de mármol, de oro, lo que sea, a experimentarla como una madre verdaderamente presente, atenta, que cuida con delicadeza los detalles más pequeños e insignificantes de nuestra vida, clara, de nuestra vida diaria. ¿Estamos de acuerdo, hermanos? Si usted, por ejemplo, tiene algún comentario o algo que decir, por ejemplo, de estos temas, no voy a creer que yo me voy a enojar. Ya estoy preparado para los comentarios, ya sea positivos o negativos, porque esto no lo estamos haciendo así como en privado. Desde el momento que se coloca en una plataforma, esto se vuelve público y todos estamos expuestos a los comentarios. Comente, comente, desahóguese, diga lo que usted quiere decir con relación a esto. Tampoco estoy obligándole a usted que usted esté de acuerdo con lo que yo estoy diciendo, ¿no? Usted tiene su punto de vista. Es más, usted puede hacer sus propios estudios y quizás decir mucho más de lo que yo digo acá. Por supuesto que yo no estoy dando un estudio teológico mariano, no, sino que estamos hablando de temitas que nos involucran en nuestra devoción diaria. Entonces, yo diría que si alguna vez usted siente el deseo de mandar un comentario, que es algo común, pues mándelo. Es más, hasta lo podríamos colocar aquí, nosotros en la pantalla, para que la gente, los demás vean. Eso sí, sin hacer molote o controversia, ¿verdad? Porque tampoco estamos en eso. Entonces, pero, ¿qué significa la confianza filial? Bueno, para que sea verdadera la ternura, debe de ser operativa. Primera cosa, para que sea verdadera la ternura, debe ser operativa. Eso significa que se traduce en hechos concretos. Operativa, hechos concretos, decisiones y actitudes existenciales. Repito, es importante que lo repita. La confianza operativa significa que esto se debe de traducir en hechos, en decisiones, en actitudes existenciales. Un niño no se limita a decirle palabras bonitas a su mamá. Corre desesperadamente hacia ella en el instante en que se raspa la rodilla. ¿Bien? Usted recuerde, si usted quería convencer a su mamá para alcanzar alguna cosa, usted no se lo decía: mamá, necesito tanto, sino que empezaba quizás piropeando a su mamá, acercándose, cositas así. La confianza operativa no es algo pasado de moda. No depende de que sienta bonito al rezar o de tener la piel de gallina. No. Es un acto de la voluntad guiado por la fe. La confianza operativa es un acto de la voluntad guiado por la fe. Y es segura. Saber con certeza matemáticamente que pase lo que pase, incluso si hemos caído en la miseria más oscuras o en el pecado más grave, tenemos en ella un refugio seguro. La devoción tierna aleja del escrúpulo y el miedo servil hacia Dios. Imagínense, una devoción tierna. Y usted podría decir, por ejemplo, no, pero es que yo estoy demasiado viejo como para tener una devoción tierna. Es que no estoy hablando aquí de las edades. No estoy diciendo que solamente los niños, por ser pequeños, deben de tener una devoción tierna. Todos nosotros debemos de tener una devoción tierna. Entonces, es segura. Debemos de saber con certeza matemática que lo que pase, incluso si hemos caído en la miseria más oscura o en el pecado grave, tenemos ahí un refugio, que es nuestra madre. Pero como lo hacemos todos los días o todas las veces que hacemos este programa, fundamentémoslo bíblicamente. Acuérdese que lo que vamos a fundamentar bíblicamente es la infancia espiritual o la devoción tierna, ¿verdad? La devoción tierna. Bueno, la Sagrada Escritura derriba la idea de que para llegar a Dios hay que ser gigantes, autosuficientes. Al contrario, la llave del reino es la pequeñez y María es la puerta de los pequeños. María es la puerta de los pequeños, como lo fue ella. Entonces, ¿qué nos dice Mateo 18:3? En verdad les digo que si no se convierten y se hacen como niños, no entrarán en el reino de los cielos. Y arriba he dicho que María es la puerta de los pequeños. Y Jesús nos dice que en verdad les digo que si no se hacen como niños, no entrarán en el reino de los cielos. Ser niño ante María significa reconocer con humildad que no podemos caminar solos en la intemperie de la vida espiritual. Necesitamos que ella nos tome de la mano y supla nuestra debilidad. Entonces, que quede bien claro. Señor nos manda a ser niños en este Evangelio 18, capítulo 3. En verdad les digo que si no se convierten y se hacen como niños, no entrarán en el reino de los cielos. Y repito, ser niño ante María significa reconocer con humildad que no podemos caminar solos en la intemperie de la vida espiritual. Reconocer que ella nos tome de la mano y supla nuestra debilidad. Necesitamos de la Virgen María. No sé cómo convencerle a usted que necesitamos de la Virgen María. Y entregarse en la cruz. En Juan capítulo 19, 27, le dijo el Señor: Hijo, ahí tienes a tu madre. En el momento culminante de la redención y del dolor cósmico, Jesús no nos dejó un tratado de alta teología. Nos entregó un lazo familiar, nos dio una madre, y San Juan recibió con ternura en su casa, no como un decreto legal u obligación, sino como el tesoro más sagrado de la vida. Pero lo interesante de este dice que recibió a la Virgen María con ternura en su casa. Hermanos, hermanos, hermanos, la ternura. Esto es la devoción tierna. Esto es ternura mariana. Otro puntito, consuelo divino. Nos dice Isaías 66:13, como a un niño a quien su madre consuela, así los consolaré yo, dice Isaías 66:13. ¿Qué significa esto? Dios mismo se vale de la psicología y la ternura materna para revelarnos el modo exacto en que desea pastorear y sanar nuestros corazones heridos a través de la meditación y de la mediación de la Virgen María. repito, como a un niño a quien su madre consuela, así los consolaré yo. Isaías 66:13. Dios mismo se vale de la psicología y la ternura materna para revelarnos el modo exacto en que desea pastorear y sanar nuestro corazón herido a través de la mediación de la Virgen María. Y finalmente, el abandono en el regazo. Finalmente, el abandono en el regazo de la Virgen María. Mantengo mi alma en paz y silencio, como un niño destetado en el regazo de su madre. Mi alma es como un niño destetado, dice una de las versiones del Salmo 131:2. Este salmo define perfectamente la ternura operativa. El alma ya no llora por capricho egoísta, sino que descansa en una paz absoluta, porque confía plenamente en quien la sostiene. Entonces, todo esto, acuérdese que el tema es la ternura, nuestra devoción tierna. Ya lo sustentamos bíblicamente y ahora pasemos al catecismo de la Iglesia Católica, que es también nuestro sustento para confirmar lo que estamos diciendo. El catecismo de la Iglesia es espiritual que posee carácter eterno. De carácter, primero, porque nos dice que María es la mujer orante perfecta. Teresita del Niño Jesús, ella revolucionó la historia de la Iglesia con su caminito. Es que un amor sea verdadero, tierno, cercano y comprensivo. Teresita se negaba a ver a María como una reina inalcanzable de mármol que fulminaba con la mirada. Mas no. Más bien ella la contemplaba como la madre que cura en silencio nuestras heridas y nos sonríe en medio de la noche oscura del alma. ¡Qué bonito! Y San Agustín nos solía enseñar que María es la madre de los miembros de Cristo. El argumento de San Agustín es, según la opinión, demoledor por su ternura. Si por el bautismo somos verdaderamente el cuerpo místico de Jesús, entonces María nos ama a cada uno de nosotros con la mismísima ternura, intensidad y desvelo con que amó e hizo dormir al niño Jesús en el pesebre de Belén. Y vamos a terminar con otro santo, San Bernardo de Claraval, que decía: acuérdate, ¿verdad?, nunca se ha oído decir que ninguno de los que han acudido a tu protección haya sido abandonado. La ternura nace de esta absoluta certeza. María es incapaz de decir no o de dar la espalda a un hijo que acude a ella con el corazón roto. Regresamos en Jesús en el pesebre de Belén. Y vamos a terminar nuestras heridas y nos sonríe en medio de la noche oscura del alma. ¡Qué bonito! Y San Agustín nos solía enseñar que María es la madre de los miembros de Cristo. El argumento de San Agustín es, según la opinión, demoledor por su ternura. Si por el bautismo somos verdaderamente el cuerpo místico de Jesús, entonces María nos ama a cada uno de nosotros con la mismísima ternura, intensidad y desvelo con que amó e hizo dormir al niño Jesús en el pesebre de Belén. Y vamos a terminar con otro santo, San Bernardo de Claraval, que decía: acuérdate, ¿verdad? Nunca se ha oído decir que ninguno de los que han acudido a tu protección haya sido abandonado. La ternura nace de esta absoluta certeza. María es incapaz de decir.
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0: estamos meditando un poquito la opinión de los santos en cuanto al tema de la ternura, de nuestra devoción tierna hacia la Virgen María. Hemos hablado de, hemos dado cita bíblica, hemos hablado del catecismo y ahora estamos hablando la opinión de los santos con relación a este tema, que es interesantísima, las palabras que nos dirigen a nosotros. Pues yo les sabré decir que verdaderamente esto a mí me llega al corazón. Yo me estoy evaluando también qué tipo de devoción es la que tengo con la Virgen María. Y creo que poco a poco estoy alcanzando esa devoción tierna hacia la Virgen. San Alfonso María de Ligorio decía en su obra maestra, La Gloria de María, afirmaba que María es tan tierna con los pecadores, que no ve un alma que acude a ella, pero más cargada de culpas que esté. No mira sus pecados, sino la intención con la que viene, y la abraza con más ternura que una madre terrena. Solo vayámonos imaginando ese abrazo de la Virgen María. Cuando a veces también necesitamos un abrazo de nuestra madre y quizás ya no la tenemos, o quizás tenemos una mamá que está lejos de nosotros, en otro país, y viene María y ella nos abraza y no ve nuestras culpas, ¿verdad? Por más culpables que seamos, sino que nos abraza con ternura. Ella conoce la intención con que nos acercamos a ella. Y luego tenemos aquí a San Maximiliano Kolbe. El mártir llevaba la ternura a un nivel de audacia increíble, dicen los historiadores. ¿Por qué? ¿Por qué dicen eso? Decía que debemos dejarnos guiar por la Inmaculada como un juguete en manos de un niño, o como una pluma movida por el viento. Para Maximiliano Kolbe, la cumbre de la madurez espiritual es ser propiedad absoluta de la ternura de María. La cumbre de la madurez espiritual es ser propiedad absoluta de la ternura de María. Qué bonito, hermanos. Qué bonito. Pero aquí me mandaron una anécdota que yo quiero compartirla también con ustedes. Fíjense. Escuchen bien esta anécdota. Y se llama El manto de la Virgen y las manos de un verdugo. Se la voy a leer. Dice, para ilustrar cómo la devoción tierna es un refugio absoluto e inquebrantable, incluso en medio del pecado y la tragedia, la tradición de la Orden de los Padres Redentoristas conserva un relato verídico del siglo XIX en Italia. Vivía en Nápoles un hombre llamado despectivamente el feroz, un criminal y sicario de la época, temido por su crueldad y alejado por completo de la iglesia. Había cometido innumerables atrocidades y la sola mención de su nombre causaba pavor. Sin embargo, este hombre guardaba un único y extraño secreto. Desde que era niño, su madre le había enseñado a besar una pequeña estampa de la Virgen de los Dolores antes de dormir y al rezarle tres Ave Marías pidiéndole la gracia de no morir sin confesión. A pesar de su vida criminal, jamás pasó una sola noche sin cumplir aquel tierno y mecánico rito infantil. Un día, tras la emboscada policial, Il Feroce cayó mortalmente herido en un callejón oscuro. Sabiéndose perdido y desangrándose, el terror al juicio de Dios lo paralizó. El orgullo y la magnitud de sus crímenes le hacían creer que la salvación era imposible para él. En su agonía, sacó la estampa arrugada del bolsillo de su morral, manchada con su propia sangre y llorando como el niño que alguna vez fue, y susurró: "Madre, madre mía, soy un monstruo, pero tú sigues siendo mi madre. No me dejes caer en el infierno". Minutos después, un sacerdote que pasaba por casualidad por la avenida principal sintió un impulso irresistible en su corazón que lo obligó a desviarse hacia aquel callejón oscuro, un lugar al que nadie entraba por miedo. Al entrar, encontró al temido criminal en sus últimos suspiros. El sacerdote se arrodilló a su lado. Al ver la estampa de la Virgen en sus manos, gastadas por el gatillo, el sacerdote comprendió. El sicario, llorando amargamente, confesó todos sus crímenes en un susurro de contrición perfecta y recibió la absolución segundos antes de expirar, con una paz en el rostro que asombró al clérigo. ¿Qué sentimiento les provoca esta anécdota? Queridos hermanos, la ternura de la Virgen no aprobó sus crímenes, porque cualquiera podría pensar eso, ¿verdad? Que la Virgen estaba aprobando sus crímenes. Claro que no, pero defendió el hilo de confianza filial que el pecador nunca rompió. Ella movió el corazón de un sacerdote y cruzó las calles para rescatar su hijo de la condenación eterna. Así es como hizo la Virgen María. A ver, ¿cómo podemos aplicar esto nosotros a nuestra vida? ¿Cómo lo podemos aplicar? ¿Cómo se vive la devoción tierna? Lo primero, una advertencia. No cometa usted el error de esperar a sentir una emoción bonita o lágrimas en los ojos para ejercitarla con ternura a la Virgen María. La ternura se entrena y se practica a través de estas tres vías. Mucha atención, guárdelas en su memoria y si quiere, corra ahorita mismo, búsquese un cuadernito, búsquese un lápiz para que la apunte. Aunque sea estas tres vías, apúntelas. Primera vía, sencillez decidida. ¿Qué significa esto? Despoje su oración de formalismos rígidos. De vez en cuando, háblele con sus propias palabras cotidianas mientras camina, maneje o lave los platos. Cuando usted está lavando platos, en lugar de estar escuchando esa música estridente o la novela, no sé, mejor despójese de, haga su oración de manera sencilla. Cuéntele el estrés del trabajo, el miedo a no llegar a fin de este mes, de su alegría, de sus enojos cotidianas. Exactamente como se lo contaría usted a su madre de la tierra. Generalmente se hace eso. Cuando tenemos algo, queremos aliviar nuestro corazón y queremos desahogarnos y se lo contamos. Lo que no tenemos madre, lo hacemos así. vamos frente a la imagen de la Virgen y le empezamos a contar todo aquello que nos está pasando, ¿verdad? Con sencillez decidida, sin palabras rebuscadas, sino cosas sencillas. Dos, o sea, segunda vía, abandono inmediato tras las caídas. Cuando usted caiga en una tentación, cometa un error o sienta que le ha fallado Dios, no huya, no huya de María por vergüenza o por soberbia. Ese es el truco del enemigo. El diablo es así como actúa. Corra, corra a ella de inmediato para que le tome de la mano y la arrastre al confesionario. Un niño pequeño que se cae en el lodo no se esconde de su madre. Corre hacia ella llorando y cubierto de suciedad para que ella misma lo limpie. Pues es lo que usted debe de hacer, lo que yo debo de hacer, el mundo tiene que hacer, ¿verdad? Correr de inmediato donde la Virgen María para que nos tome de la mano y nos arrastre al confesionario, ¿verdad? De la misma manera que un niño, dice él, dice que pequeño cae en el lodo, va corriendo donde su madre para que lo limpie. Tres, gestos y caricias espirituales. Alimente la confianza con detalles visuales e interactivos. Tenga una pequeña imagen suya en el escritorio. Bese la medalla milagrosa, cualquier medalla de la Virgen María al despertar. Regálele un pensamiento de agradecimiento antes de abrir el teléfono por la mañana. Son pequeños gestos que mantienen vivo el corazón umbilical de la gracia. Finalmente, queridos hermanos, la devoción tierna es el remedio definitivo y el antídoto contra el estrés espiritual y el buró de la vida interior. Si usted comprende profundamente y confía en que tiene una madre que es todopoderosa, no como Dios, obviamente, que es realmente una madre poderosa en cuanto que intercede por nosotros, deja de intentar cargas pesadas del universo y de su propia salvación sobre sus propios hombros cansados. Acuda a la Virgen María en su auxilio. Y ella, como buena madre, pues estará auxiliándonos. Entonces, queridos hermanos, ¿qué les parece? ¿Qué les parece esto de la devoción tierna? ¿Verdad que es interesante? Muy interesante. Entonces, creo que vale la pena que nosotros sigamos confiando en la Virgen María. Entonces, esto es en cuanto a la devoción tierna. Me parece que es algo tan interesante. Pero esto no termina aquí. Esto no termina aquí. Vamos nosotros a hablar un poquito de la devoción santa. Debemos abordar el tema de la devoción santa. ¿Por qué? Porque abordar el tema de la devoción santa es tocar el núcleo transformador del método que nos propone San Luis María Griñón de Montfort. San Luis es sumamente directo en este punto. Él nos dice: la verdadera devoción no es un analgésico para adormecer la conciencia, sino un bisturí que estirpa el pecado e injerta las virtudes de Cristo en el alma, decía este santo. Es bien fuerte este santo cuando se dirige. Dice, es directo. Decía él, la verdadera devoción no es un analgésico para adormecer la conciencia. No es un analgésico. es un bisturí que extirpa el pecado e inyecta virtudes de Cristo en el alma. Entonces esto significa que pasamos de la mera admiración a la reproducción viva de la santidad. Entonces estamos hablando de la devoción santa. La imitación de las virtudes de la Virgen como mapa de perfección. Detengámonos aquí. Imitar las virtudes marianas como mapa de perfección. Mapa de perfección. Imaginémonos un mapa. Hagámonos un mapa de nuestra propia vida. Dice, la devoción mariana es el auténtico motor de la transformación cristiana. Cualquiera de ustedes me va a decir, bueno, y no es Jesús el que transforma las vidas. Convertirse en Jesús, ya la persona se convierte, cambia su vida. Tiene razón, pero no solamente Jesús, sino que también la Virgen María. Por eso que San Luis María Unión de Montfort advierte con severidad que cualquier devoción que no nos haga, que bien, cualquier devoción que no nos haga mejores personas, que no nos aleje radicalmente del pecado y no nos acerca a la imitación perfecta de Jesucristo, es una ilusión peligrosa, un engaño del demonio, lo que él llama devotos presuntuosos o hipócritas. Ser verdaderamente devoto de María no consiste solo en admirar desde lejos o cantarle himnos, sino en copiar su alma. Mire, como dicen por ahí el refrán, más claro no canta un gallo, ¿verdad? Y esta partecita sí la quiero repetir. Dice el santo con severidad, una devoción, cualquier devoción. Cuando hablamos de cualquier devoción, estamos hablando de cualquier devoción. San José, la Divina Misericordia, la Medalla Milagrosa, la Virgen de Guadalupe. Cualquier devoción que no nos haga mejores personas, primera cosa. Cualquier devoción que no nos haga mejores personas, primera cosa. Que no nos aleje radicalmente del pecado, segunda cosa. Cualquier devoción que no nos aleje del pecado, que no nos acerque a imitar perfectamente a Jesucristo, y ahí vamos tres cositas, ahí, es una ilusión peligrosa, un engaño del demonio. Y él anteriormente dijo que estos son los devotos presuntuosos o hipócritas. Ser verdaderamente devoto de la Virgen no consiste solo en admirarla, como muchos piensan, no, ni cantarle himnos, sino copiar su alma, imitarla a ella, copiar su alma. Entonces, queridos hermanos, deduzca usted, analícese, haga una mirada introspectiva. ¿Cómo está su devoción? ¿Su devoción es santa o su devoción es tierna? ¿O su devoción es una devoción desconfiada? Entonces, esa es una buena razón para que usted pueda analizarse. Esto ha servido para mí como un examen de conciencia en cuanto a mi devoción a la Virgen María. Yo siempre he sido devoto, desde niño, siempre. Pero hasta ahora me estoy dando cuenta, igual que ustedes, que lo que es realmente la devoción. Y estoy tratando de ubicarme en cuál de esas clases, esas tres vías, me coloco. ¿Verdad? tipo de devoto soy yo? Un devoto tierno, que mi devoción es tierna, o una devoción, mi devoción es una devoción más exterior. Entonces hoy hemos analizado la devoción exterior, interior, y dentro de la devoción interior hemos analizado lo que es la devoción tierna y hemos analizado lo que es la devoción santa, que no hemos terminado con esta devoción santa. Vamos a continuar porque esto no se puede quedar a medias. Pero hoy le damos gracias a Dios porque nos ha permitido estar con ustedes compartiendo. Le damos gracias a Dios porque les ha permitido a ustedes escuchar lo que hemos, este contenido, a los medios de comunicación, Suyapa Medios, que son ellos los que están también interesados en que esto llegue a ustedes. Así que les doy mi bendición. El Señor esté con ustedes y la bendición de Dios Todopoderoso, Padre, Hijo y Espíritu Santo, descienda sobre ustedes. Que el Señor les bendiga.
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0: Dios Padre de todos, en este tiempo sagrado del jubileo, queremos elevar una oración por todas las familias que caminan buscando sentido. Tú, que has sembrado en cada corazón humano la nostalgia de tu presencia, acoge a las familias que se sienten lejos, cansadas o heridas. Hazles saber que aún hay lugar para ellos en tu mesa. Que la iglesia no sea vista como un tribunal que señala, sino como una casa donde se abraza. Te pedimos por aquellas familias que no se sienten parte de ninguna comunidad, que puedan encontrar hermanos y hermanas que las escuchen, que caminen con ellas, que compartan la carga. En este año de la esperanza, renueva la fe de las familias más frágiles y haz de ellas lámparas encendidas. Amén.
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0: Eso, ya se le había olvidado, ¿verdad? Bien, el día de hoy estamos celebrando un día muy especial, ¿verdad? Porque estamos a una semana del cumpleaños de una persona muy especial para la juventud de Honduras y del mundo entero. El día de hoy tenemos invitados especiales. Tenemos aquí un grupo de jóvenes de una parroquia muy bonita, ¿verdad? Ya le vamos a decir por qué. Y estamos felices, estamos súper contentos de poder llevar esta misión a cada uno de sus hogares, a cada una de las personas que nos está escuchando a través de la radio 910 AM, a través del Spotify, de Suyapa Medios y a través también del Facebook. Bien. Bueno, vamos a iniciar, vamos a hacer una pequeña presentación de cada uno de los jóvenes que están aquí acompañándonos el día de hoy y vamos a hacerlo primero a las damas, ¿les parece?
2: Sí, nos parece.
0: Bueno, nos van a decir, ¿verdad?, su nombre y también algo que a ustedes las haga sentir bien, ¿verdad? Vayan pensándolo, piénsenlo. Por ejemplo, yo soy Kevin, a mí me hace sentir bien estar con los jóvenes, ¿verdad? Entonces, ya esa no la pueden decir. Entonces, entonces, para que la vayan pensando, ¿verdad? Entonces, vamos a iniciar por este lado y después vamos con usted y después vamos para allá. Bueno, vamos, iniciamos.
3: Bueno, mi nombre es François Rodríguez y a mí lo que me hace sentir bien es estar en mi casa salesiana.
0: Eso, ya vamos dando pistas, ¿verdad? Porque no hemos dicho el nombre del tema todavía. Ahora vamos por allá.
4: Bueno, mi nombre es Melissa Ávila y a mí lo que me hace sentir bien es poder cantar en misa.
0: Wow, es del coro entonces. Ahora vamos por acá.
5: Bueno, mi nombre es Saúl y a mí lo que me gusta, la verdad, es convivir con cipotes y convivir con mis cipotes de monaguillo.
0: Ah, con los monaguillos.
6: Bien, mi nombre es Yaref Mejía y lo que me hace sentir bien a mí es poder acompañar a los jóvenes en cada día que yo pueda.
0: Wow, ¿y por allá?
7: Bien, mi nombre es Nahum Laínez y a mí lo que me hace sentir bien es la música, porque una casa sin música es una casa sin alma.
0: Wow, ya estamos de lleno. Yo creo que ya podemos presentar el nombre del programa. El día de hoy, ¿verdad? Estamos a una semana del cumpleaños de Don Bosco, ¿verdad? Y vamos a estar compartiendo con ustedes unos pequeños mensajes referentes al santo patrono de la juventud, ¿verdad? San Juan Pablo II lo instituyó como padre maestro de la juventud. Y pues el día de hoy tenemos aquí a los jóvenes de la parroquia.
8: María Auxiliadora.
0: Eso. Y bueno, comentarles que yo también soy parte de la parroquia de María Auxiliadora. Y yo sé que ustedes lo saben porque día a día yo siempre les vengo hablando ahí un poquito de Don Bosco. Yo voy soltando ahí alguna cápsula de cuestiones así, ¿verdad? Usted que nos está escuchando, le agradecemos por estar en este espacio. Y bueno, vamos a iniciar con las preguntas, ¿verdad? Porque hay muchos jóvenes, hay muchas personas que nos están viendo a través del TikTok también, ¿verdad? Que tienen algunas dudas sobre Don Bosco. Hay mucha gente que sabe que es un santo, que sabe que es el santo de los jóvenes, pero nosotros vamos a ayudar a encaminarlos un poquito más, ¿verdad?, sobre algunos temas, ¿verdad? Vamos a hablar un poquito sobre la historia, sobre su espiritualidad, sobre su pedagogía y sobre su misión, ¿verdad? Ahí tenemos a Nahum, que está con el TikTok también, ahí si sale algún comentario, pues lo vamos a ir leyendo para que podamos ir interactuando con cada uno de ustedes, ¿verdad? Entonces vamos a empezar con Nahum, ¿verdad? A Nahum le vamos a hacer las preguntas de la historia, ¿verdad? Sí, porque Nahum, yo escuché por ahí que era que trabajaba ahí cerca de los salesianos, ¿verdad? Algo así, ¿no? Así.
7: Sí, claro que sí. En mi caso, pues yo empecé siendo monaguillo. Desde los 8 años, poco a poco me fui desenvolviendo, empecé a conocer lo que son los grupos juveniles y poco a poco empecé a desempeñarme más en mi rol. Tuve la oportunidad ahora de estar trabajando en otra obra salesiana, porque aquí en Honduras, en Tegucigalpa, tenemos 2 obras salesianas. Es la parroquia María Auxiliadora, ubicada en la colonia Los Profesores, y la otra es el Instituto Salesiano San Miguel, que es en el Boulevard Don Bosco, en la colonia Payaquí. el punto de referencia siempre es al pub de Multiplaza, por el Hotel Clarion. Entonces, gracias a Dios he tenido la oportunidad de poder compartir con los jóvenes de cerca y en ambos ámbitos, tanto jóvenes alumnos que traen problemas de casa como los jóvenes de la calle, que su situación, el entorno a veces los hace un poco más complicado para ellos. Entonces, es una bonita oportunidad de compartir con todos ustedes en este programa.
1: Y yo creo que le faltó una casa salesiana aquí en Tegucigalpa, porque también tenemos a las hijas de María Auxiliadora, ¿verdad?
7: Sí, claro, también tenemos el Instituto María Auxiliadora. Ellas son encargadas, las hijas de María Auxiliadora, son unas hermanas religiosas, las cuales fueron fundadas por Don Bosco, ¿verdad? Entonces, se me había escapado ese detalle. El Instituto Salesiano, guiado precisamente por los sacerdotes salesianos, igual la parroquia María Auxiliadora, guiada también por los sacerdotes salesianos y todas las comunidades, ¿verdad? El Instituto Salesiano San Miguel, aparte de los salesianos, como los sacerdotes, los religiosos, también tienen la rama de, si no estoy mal, se le dice cooperador salesiano, que ellos son también laicos que hacen una promesa para un servicio más específico dentro del templo como tal.
1: Que por cierto, yo soy salesiano cooperador, ¿verdad? Para los que no sabían.
4: ¡Bravo!
1: Bueno, ya, para que vayamos entrando, ¿verdad? Ya en ese ambiente, ¿verdad? Ya Nahum nos dijo, miren, aquí están todos nuestros centros, así que lleguen, ¿verdad? Fíjense que yo ahorita andaba allá por la zona de Santa Bárbara, ¿verdad? Hace poco, y yo entro ahí a la catedral y... Y yo, bueno, voy a misa, ¿verdad? Porque era jueves, hora santa, y volteo a ver para un lado. Adivinen a quién estaba ahí. Don Bosco. Y me dijo el padre así, con estas palabras. Ese Don Bosco es bueno con los jóvenes, dijo, ¿verdad? Porque en Santa Bárbara hay un montón de jóvenes que bueno, ustedes vieran, ¿verdad? Por cierto, saludos, ¿verdad? A toda la gente de la Vicaría de Santa Bárbara. Ahí vamos a estar con ustedes en octubre en la jornada vicarial. Entonces, un saludo ahí a cada uno de ustedes, ¿verdad? Entonces, vamos a continuar porque tenemos que meternos de lleno, ¿verdad? Hablando un poquito sobre Don Bosco. A mí me gustaría así con la misma dinámica, ¿verdad? Vamos a empezar por François, después por Melissa, después por Saúl y después por Jared. Y a Saúl lo vamos a dejar ahí leyendo los comentarios. Para que me digan un dato. Ocupo un dato de Don Bosco y lo vamos a ir, ¿verdad? Lo vamos a ir desarrollando, ¿verdad? Entonces, iniciamos aquí con... No importa, ¿verdad? No importa de lo que sea. Lo importante es de que nosotros transmitamos el mensaje. Entonces, iniciamos aquí con François y después todos comentamos.
3: Bueno, un dato de San Juan Bosco muy bonito que me parece a mí es que San Juan Bosco siempre, a pesar de todo, luchó mucho por los jóvenes, por ayudarlos, en especial a los jóvenes más necesitados. Entonces, eso es lo que más me gusta a mí de San Juan Bosco, que San Juan Bosco hizo hasta lo que ya no, como decimos ahí, por ayudar a los jóvenes y siempre por amor a ellos. Así como dice él, me basta que sea joven para amarlos.
1: Wow. Es una frase muy, muy, muy bonita, ¿verdad? Don Bosco siempre estuvo a la vanguardia, ¿verdad? Nadie se preocupaba por los jóvenes allá en los 1800 y él lo hizo, ¿verdad? Había explotación en las fábricas y en los lugares donde ellos trabajaban y Don Bosco se preocupaba por ellos, ¿verdad? Iba allá donde los jefes y les decía, hey, tenemos que darles condiciones más justas para que trabajen. También incluso fue a sacar gente de la cárcel para darles un paseo, ¿verdad? Ahí los invitamos a que vean también la película de Don Bosco, que también es uno de los puntos principales de la película, y hubo una conversión en los jóvenes, ¿verdad?
7: Sí, incluso también agregar, Don Bosco tenía una capacidad impresionante de tanto conocimiento que él adquiría, poder compartirlo con los demás jóvenes. Pues ya se conoce que Don Bosco practicó muchas profesiones en su juventud, en su niñez principalmente. Hay muchas canciones que hablan, pero precisamente él se desarrollaba más como zapatero, se desarrollaba también como carpintero. También le decían una profesión que se llama saltimbanqui, que es una profesión que nosotros los conocemos aquí como acróbata de circo, aquella persona que puede entretener a las personas con acrobacias impresionantes. todo eso que practicó él en su niñez le sirvió para que en el momento de su adultez, cuando él estaba formando a los jóvenes para guiarlos por un buen camino, hizo eso, gran herramienta, gran momento de catequesis, se le dice, para poder guiar a los jóvenes de mejor forma, para decir, pues, como se dice popularmente, buenos cristianos y honrados ciudadanos.
1: Naón, yo ahorita solo me vino a la mente, no sé si ustedes escucharon una canción que dice: saltimbanqui, mesero, albañil, carpintero, zapatero, herrero. Uy, usted, esto de vivir esa salesianidad es algo bueno, bonito, ¿verdad? Y barato iba a decir, pero... pero bueno, bueno, ahora vamos, habíamos dicho que por allá.
4: Don Bosco siempre nos enseñó a vivir con alegría. Creo que eso es un dato que... algo que nos ha marcado completamente la vida, pues a todos nosotros, que es siempre estar alegre en Cristo Jesús. Y qué bonito poder que en cada lugar que vayamos sientan esa espiritualidad de nuestra alegría, de compartir, de vivir siempre al máximo.
1: Excelente. Yo pienso que yo siempre he dicho eso, ¿verdad? A mí cuando me han invitado a dar temas, así en alguna parroquia, yo siempre les hablo de los salesianos, ¿va? Y les digo de que somos alegres, pero a mí me miran la cara y dicen, pero men, vos no te miras alegre, me dicen. Entonces yo les digo, bueno, es que es una alegría que proviene de estar en gracia con Dios, y no solamente es una alegría de relajo, ¿verdad? Sí, sí. Es cierto, nos gusta el relajo, sí, pero también es una alegría de estar cerquita de Dios, ¿verdad? Entonces, eso es algo que se transmite, ¿verdad? Y yo sé de que en los grupos de la parroquia, del San Miguel, en los grupos también tenemos gente en San Pedro, en Copán. Por ahí estaba hablando con mi amiga de la misionera digital, Fernanda, ¿verdad? Ahí si nos está escuchando, que también allá en La Ceiba quiere ella, ¿verdad?, iniciar ahí con unos grupos. Entonces, animarlos a que puedan... conocer a Don Bosco, ¿verdad? Dejémoslo ahí, conocer a Don Bosco, y el Espíritu Santo eventualmente va a ir guiando los corazones, ¿va? Entonces, ahora iríamos por este lado.
5: Bueno, para mí, como le digo, lo que más se basa es que Don Bosco hacía, por decir las cosas, con amor, amor a Dios. Le enseñaba, por decir, lo que era la santidad a los más necesitados. Y como digo, para mí es de que era un maestro y hacía las cosas con Dios. Yo hay poco de lo que habla, así que es lo que tengo que decir.
1: No, pero muy, muy, muy profundo, ¿verdad? Don Bosco tenía una frase que era, la dulzura en el hablar, en el obrar y en el reprender lo gana a todo y a todos, ¿verdad? Entonces, hacer las cosas con amor, eso es algo que hace que el carisma o que la misma... los mismos salesianos pues puedan llegar a más jóvenes, ¿verdad? Y en este caso a las personas más necesitadas, ¿verdad? Ya lo comentábamos por este lado, y que la gente está a la espera, ¿verdad? Está a la espera de que siempre haya una mano amiga, una mano que le acompañe, y Don Bosco lo hizo en su momento, y es un legado que le está dejando también a sus hijos, ¿verdad? Entonces, vamos por allá.
6: Siguiendo con el pensamiento de Saúl, pues para mí hay una frase que me gusta bastante, que dice algo así como que nunca dejes la oportunidad para hacer el bien que se te presenta. Entonces, porque muchas veces pues nosotros tomamos de inspiración a Don Bosco. Bueno, yo en mi caso, yo cuando siento que se me está viniendo el mundo encima, yo siempre pienso, ¿qué hubiera hecho Don Bosco? ¿Qué pensamiento tuviera Don Bosco? Entonces, no sé si los demás sean así, ¿verdad? Pero en mi caso sí, porque... pues, como les digo, o sea, a mí me gusta acompañar a los jóvenes constantemente. Entonces, siento que es un don que, pues, Dios me ha dado. Y siento que los jóvenes, pues, se dejan querer de mí. Pero yo también he aprendido a quererlos, porque hay de jóvenes a jóvenes en esta vida. Entonces, como siempre he dicho, que para hacer el bien, nunca hay que dejar pasar la oportunidad. Siempre hay que buscar lo bueno en lo malo, y nunca lo malo en lo bueno. Entonces, ese sería mi pensamiento.
1: Esa es una nueva frase.
7: Y es también un detalle impresionante también de la vida de Don Bosco. al son de hoy, nosotros podemos, tenemos libros, tenemos películas, tenemos muchos medios por los cuales podemos conocer la obra de Don Bosco. Y en una primera impresión uno dice, wow, qué impresionante cómo él, a pesar de todo, supo salir adelante. Pero si nos metemos al contexto, a la época en la que vivía, Don Bosco era un loco. Y Don Bosco le decían, ¿cómo es posible de que esta persona, por esos jóvenes que no valen nada? Porque así es como pensaban antes las personas de los jóvenes. Don Bosco vio en ellos una luz, porque él decía de que aquí no existen jóvenes malos, solo jóvenes que no saben que pueden ser amados. Entonces, eso es impresionante, de que a pesar de que Don Bosco lo tachaban loco, incluso le querían meter a la cárcel, le iban a echar a la policía, como decimos popularmente, él supo salir adelante a pesar de eso.
0: Así es, Naón. Y bueno, creo que es muy interesante todos esos temas. Recordando lo que decía Jared, que hablaba sobre... ¿Cómo era la frase inicial?
6: La frase inicial es nunca dejes la oportunidad para hacer el bien.
0: Ah, qué bueno. También tenía una frase que decía, una hora ganada en la mañana es un tesoro por la tarde. ¿Verdad? Entonces nos está hablando también de la diligencia que Don Bosco tenía, ¿verdad? Él no quería que los jóvenes se quedaran durmiendo hasta las 12 de la noche, hasta las 12 del mediodía, o que dejaran de pasar una oportunidad que se les pudiese presentar para hacer el bien. Entonces, eso también habla de que nosotros tenemos de poner todos nuestros dones, todo lo que hemos recibido del Señor, al servicio de los demás, al servicio de la comunidad, y pues eventualmente convertirnos, como decía ya Naún, en buenos cristianos y honrados ciudadanos, ¿verdad? Y con eso vamos a ir a una pausa comercial, ¿verdad? Vamos a retornar con la canción Don Bosco Amigo, ¿verdad? Don Bosco Amigo, una canción muy bonita para que le pongan atención y que podamos cantarla todos juntos. Nos vemos al regresar.
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0: Y bien, continuamos con este, su programa juvenil Vive Cristo, un espacio donde la fe no se explica.
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0: Eso, vieron, casi, la tercera es la vencida. No, y bueno, regresamos de escuchar esa canción tan bonita, una canción que nos ha llenado de alegría en esta jornada y que la recomendamos, ¿verdad? Para que la escuchen, le den reproducir en todas las plataformas digitales y que también apoyemos al talento catracho, ¿verdad? Andrés Ferreira. Él estuvo animando la Jornada Nacional de la Juventud el sábado por la mañana y pues él también ganó un premio internacional en los premios que hubieron en el Vaticano, ¿verdad? En la categoría de rock, ¿verdad? Entonces, bueno, le hacemos un saludo, ¿verdad? A Andrés Ferreira. Y bueno, vamos a continuar con el programa porque tenemos más preguntitas. A Salma, fíjense que yo estaba haciendo una reflexión de que llegaron 50,000 jóvenes, ¿verdad? Pero hicieron falta muchos más jóvenes. Y la labor que la pastoral juvenil hace semana a semana es así. Hay 50,000 jóvenes en las parroquias, incluso hay más, ¿verdad? Pero Salma es coordinadora de una parroquia. Entonces le vamos a preguntar a Salma también, ¿verdad? Porque es importante que sepamos también cuáles fueron las reacciones de los muchachos al regresar a sus parroquias. ¿Qué le dijeron a Salma? ¿Hubo alguno que se acercó con alguna inquietud? ¿Alguien que le dijo me gustó esto? ¿O qué fue lo que los muchachos le han dicho a la coordinadora de la pastoral juvenil?
2: Bueno, voy a comentar esto porque, bueno, tristemente, así lo voy a decir porque fue triste. No fueron todos los jóvenes de la parroquia, porque ese fin de semana eran las fiestas patronales de nuestra parroquia. Pero creo que eso fue algo que no solo a mí me dolió, sino a ellos sobre todo. Y de ellos sí escuchaba como, me la perdí, yo quería estar ahí, iba a ser mi primera jornada. Y todo eso fue como, yo veo el entusiasmo que tienen ellos

0: por querer asistir. Y no solo lo veo con la jornada, sino en cada actividad. Con los jóvenes que asistieron, sí. Creo que con el grupo más pequeño que fue, que son jóvenes que rondan entre los 18, 21 años, era la mayor preocupación, porque ellos decían, vamos tan lejos, ahí es seguro, los papás, sus mismos acompañantes, pero creo que Dios hace todo por ahí. Y los jóvenes que fueron, tal vez era porque lo necesitaban, lo vivieron muy bien, me dieron comentarios que creo que hasta yo me lo llevo en el corazón, el hecho de que me digan, nos perdimos la caminata, qué tristeza, porque llegaron tarde, pero al llegar se sumaron, entraron con alegría, con todo lo que era la arquidiócesis, el lugar les encantó, la hora santa la vivieron, la misa también. Creo que ellos estaban asustados porque habían ido a la última jornada y decían, hay más jóvenes. O sea, no creímos que iba a ser tan recorrido porque era más lejos. O sea, para Tegucigalpa era más lejos, yo creo, que Danlí. Entonces, saber eso de ellos, que algo les movió, y los que no pudieron ir, que estuvieron activos en los lives de las personas, que lo vieron a través de su Yapa Medios, o sea, ver que hasta en esa manera, como misioneros digitales, digámoslo, podamos ayudar a los jóvenes que no pudieron asistir, de poder vivir un cachito de lo que fue la jornada nacional, es algo que yo personalmente agradezco, porque son jóvenes que tal vez en sus casas se sienten solos, querían ir y la pudieron vivir a través de la pantalla.
1: Sí, y fíjense que fue algo que yo también lo escuché, porque hay jóvenes, o sea, no fueron todos, ¿verdad? Sí. O sea, si hubieran ido todos, llegamos a más de 100,000, sí, claro. 200,000 o no sé cuánto. Pero a mí me gustaría preguntarle a Gisela también, porque a mí me llegaron comentarios de que había gente que decía en TikTok, no, ya no suban nada más porque yo me la perdí y me da tristeza, ¿verdad? Entonces, ¿de qué manera también las redes sociales aportaron para que estos jóvenes, los que fueron, pudieran reafirmar su fe, y los que no fueron, pues pudieran conocer lo que sucedió en esta Jornada Nacional de la Juventud?
2: Ay, qué difícil que... No, fíjate que creo que en este caso sí fue bien importante el uso de redes sociales, aunque sí daba, bueno, a mí creo que todavía, hasta el día, son más los TikTok de la JNJ que me salen que el contenido diario que yo miraba. Y a veces sí me va a pesar, porque hay unos que lo que publican son videos que tal vez les mandaron personas conocidas, o que lo buscaron, lo encontraron por medio de, no sé, ¿verdad? Como de TikTok. Y son personas que se quedaron con el pesar de no poder ir. A veces uno no sabe por qué la persona no pudo ir, ¿verdad? Pero creo que redes pudo tocar el corazón de muchos jóvenes, la verdad, con la JNJ, porque los que no eran parte de Misioneros Digitales, wow, creo que hicieron más contenido que nosotros, porque hicieron una de contenido. O sea, yo miraba, creo que hubo un momento muy especial en la Hora Santa, que apareció una palomita blanca. Creo que ese video muchos lo miraron.
1: Yo subí uno y tuvo, uf, un montón de likes.
2: Bueno, ahí ya Kevin nos está alucinando que tuvo un montón de likes, ¿verdad?
1: Sí. Fue un boom.
2: No, pero fue muy especial porque, vaya, imagínate que personas que estábamos ahí no vivimos ese momento. O sea, fueron pocas las personas que lo pudieron ver y yo me quedaba sorprendida, o sea, no me lo creía. Entonces creo que pudimos darle buen uso en ese momento a las redes. Nos salimos de lo que es redes como tal. Nos salimos de todo y pudimos llevar una fe, una alegría, incluso hasta una esperanza y una emoción para la JNJ del 2028, porque ya hasta eso están haciendo TikTok, que sí, ya le esperan. Ahí me daba risa porque me salió un video de que estaban hasta recolectando firmas para que hicieran el otro año. Entonces, creo que fue muy bueno en esa parte.
3: Vamos a Corea.
2: Ah, bueno, nos dañamos a Corea, dice. Entonces,
1: bueno, qué bonita experiencia. Bueno, a mí me gustaría preguntarle a Ángel, ¿verdad? A raíz de lo que nos ha dicho Gisela, porque muchas de las personas que fueron a la jornada se han convertido en misioneros digitales, incluso sin saberlo, ¿verdad? Porque empezaron a postear imágenes de la Hora Santa, a compartir el mensaje de Cristo, a acercar a las pantallas la figura de Jesús, ¿verdad? Entonces me gustaría preguntarle a Javi, bueno, a Ángel, ¿verdad? Que haga una invitación, ¿verdad? Que haga una invitación a que todos los que tengan ese ánimo de evangelizar en las redes sociales también lo puedan hacer desde la experiencia que ustedes tienen como equipo de comunicaciones de su parroquia y ahora como misioneros digitales.
3: Pues bien, creo que la experiencia como tal, seamos expertos, ¿no? Sino que Jesús que nos da, pues, esa sabiduría, por así decirlo, no, ese impulso para hacerlo. Creo que el hecho de invitarlos a los jóvenes sería muy contradictorio de mi parte, porque yo así contenido no es que subo a diario, pero me siento muy animado de hacerlo.
1: Entonces que se invite el mismo.
3: Okay. Entonces,
4: ya. Ahí claro, lo van a ver.
3: Exacto, entonces.
4: Pronto, ahí lo van a ver en un video, ahí lo van a ver.
3: La invitación, tanto para mí personalmente, como para todos los jóvenes que nos van a ver en este programa, ¿no? Que se animen, que no tengan miedo, ¿ok? Vivimos en una época donde Jesús ahora también es un Jesús digital, ¿verdad? Hay muchos jóvenes allá afuera con depresión, mucha tristeza, que sienten soledad, ¿ok? Y creo que una frase, una palabra digital, ¿verdad? Creo que los puede hacer muy felices o los puede sacar de esa soledad que ellos sienten en la que están, pues. Entonces creo que solamente el hecho de decir que sí, ya es algo que Jesús ha sembrado en cada persona, ¿no? Y en este caso, pues, también lo ha hecho a mí porque ellos lo saben, va, que soy un muchacho que totalmente, pues, soy muy extrovertido en ese sentido. He pedido retroalimentación muchas veces, pero creo que aún me falta ese impulso también de querer subir cosas a las redes sociales, ¿no? Y siento que eso también sienten muchos jóvenes, lo mismo que yo. Pero así como me lo doy a mí mismo, se los comento a ellos, que no tengan miedo, que no se pongan límites, que los obstáculos solamente son una barrera que los ciega para que puedan avanzar y que siempre tengan en cuenta que Jesús está con ellos en cualquier momento, ¿no?
1: Bien, y ese es un mensaje motivador, Bebeto, y yo recuerdo de que en la homilía que nuestro obispo, bueno, el obispo responsable de la pastoral juvenil decía, no tengan miedo, no tengan miedo, lo repitió como 20 veces, y la gente le decía, no, ¿tienen miedo? Y decían, no. ¿Tienen miedo? No,
4: mentiroso.
1: ¿Verdad? Pero porque él también conoce, ¿verdad?, la realidad juvenil y sabe de que a veces el miedo también es bueno porque es un miedo que nos puede impulsar a algo mejor. También nos decía de que las personas no valen por el teléfono que uno anda o por lo que uno hace, sino por lo que es, ¿verdad? Y somos hijos de Dios. Entonces, a mí me gustaría saber qué tanto esa homilía pudo despertar inquietudes en los jóvenes. ¿Has escuchado algún comentario o sentís de que esa homilía también tocó los corazones de las personas?
4: Yo creo que la verdad sí tocó bastante los corazones de las personas, porque cuando él estaba dando esa homilía yo sentí como que todo estaba como que en silencio. Entonces yo dije, bueno, aquí todo el mundo pues está escuchando. Porque a veces, bueno, escucha, están platicando para allá, están platicando para allá. Pero se escuchaba la voz del obispo, pues, bien, bien clarito. Entonces significaba, pues, que el sonido iba bien también, ¿va? pero hace poco, pues, pues yo ahí en TikTok, ¿verdad? Como pasa una vez. Entonces me encontré con uno que decía que cuál es la palabra que se repite más veces o la frase en la Biblia que se repite más veces. Y es esa misma, no tengan miedo. Entonces, o al menos que el TikTok me haya mentido. No sé si investigué. pero creo que si algo resonó en los jóvenes o en sí en las personas, creo que sí los invitó más allá de no esconder esa fe o de no adentrarse, pues tal vez, o de salir adelante del mundo, tal vez por. Cuando dicen no tenga miedo, pues no es como que no tenga miedo a subir, a compartir que soy católico, eso, sino que no tenga miedo en la vida, pues tal vez también gente que necesitaba pues para otros aspectos de su vida, para seguir adelante, ¿verdad? Situaciones difíciles, tristes. Y eso mismo pues lo veo reflejado pues en nuestro equipo de redes que hace poco pues cuatro personas no se nos acercaron o, bueno, una ahí medio pues le puyaron, pero sí quería estar ahí. Y hubo uno en especial que sí me tocó y fue como que dijo, no, yo quiero ser misionero digital.
1: Wow.
4: Entonces, así, de un solo, ¿verdad? Y es como, bueno, o sea, y es un, si ponte, pues, joven, o sea, no es alguien que yo no diga, pues, tiene experiencia. Yo quiero ser misionero digital, quiero, sé que hay jóvenes, pues, que están solos, sé que podemos llegar a ellos y todo. Entonces, yo le dije, sí, está dentro.
3: Solo.
4: No es nada de mucho que...
1: Eso me sentí como cuando Jesús llamó a la gente, vengan y sigan, y ya.
4: Ya, fue Jesús el que lo llamó, o sea, sí, ya. Él fue como que me cayó el mensaje y yo, uy, el banco, no, mentira. Entonces, eso demuestra pues que Dios mediante nosotros, ya sea lo que publicamos o lo que vimos, sí puede llegar a una persona. Y sí, estas redes sociales, pues, Sí, son para evangelizar, ¿verdad?
1: Bien, entonces, bueno, miren, ya vamos avanzando en el tiempo, ya vamos a ir terminando, pero yo quiero contarles un poquito sobre mi anécdota, ¿verdad? Fíjense que yo esperaba que ustedes me preguntaran a mí, pero no quisieron preguntarme.
0: Es que fíjense que yo
1: ya lo conté en mis redes sociales, en mi TikTok, yo ya lo conté, pero lo quiero decir aquí en el programa porque sí, para mí fue algo significativo. Y tal vez es algo que le pasa a muchas de las personas que están en este ambiente digital, ¿verdad? Fíjense que yo estaba en la hora santa y bueno, hay un momento en que todo el mundo se hincó, pero yo no quería hincarme porque yo andaba como con 3 maletas y andaba cansado porque no había dormido el día anterior, por lo mismo, por culpa de los misioneros digitales. Pero dato innecesario. Pero también porque yo iba a estar de pie toda la noche, estaba grabando y bueno. Entonces llegó un momento en el que yo sentía una fuerza, ¿verdad? Una fuerza increíble frente a mí, ¿verdad? Yo en redes sociales dije que era algo relacionado a un anime, ¿verdad? Como ahí como dicen, como el aura, el ki, el haki, ¿verdad? Pero realmente era como la presencia del Señor. Era algo que me estaba indicando que tenía que hincarme, ¿verdad? Era algo bien fuerte. Y luego de eso, o sea, yo me tuve que hincar. No había como escapatoria, no había para dónde hacerme. Y yo me hinqué y yo dije, bueno, ya estoy aquí hincado. Después sentí una presión, ¿verdad? Que me indicaba que tenía que inclinar mi rostro, ¿verdad? Inclinar mi rostro. Y cuando yo incliné mi rostro me sentí... como más suave, ¿verdad? Ya el cuerpo no dolía, tenía más ánimo de estar ahí en la hora santa y de verdad la presencia del Señor estuvo en mí, ¿verdad? Estuvo frente a esos 50.000 jóvenes y yo estoy seguro de que ustedes 4 que están aquí y todas las personas que nos están escuchando lo sintieron y creo que eso es de alabarlo, agradecerlo y también llevarlo a la vida de cada uno de nosotros en nuestro día a día, ¿verdad? Y como no los quiero seguir cansando con esa vivencia, sí me gustaría también me gustaría que continuemos, ¿verdad? Con el tema ya vamos avanzando, ¿verdad? Ya vamos avanzando y para ir terminando me gustaría hacerle una preguntita a Salma, ¿verdad? Una preguntita que nos la responda rápidamente y después vamos a hacerle una preguntita a todos para que no la digan en una palabra. Porque esto nos tiene que llevar a algo más, ¿verdad? Estamos iniciando el mes de las vocaciones. Entonces, ¿de qué manera esta Jornada Nacional de la Juventud y todo el mes de la juventud tocó la vida de los jóvenes para poder decirles sí al Señor en una vocación?
0: Bueno, creo que cuando hablamos de vocaciones, muchas personas creen que solo nos referimos a lo que es ya sea ser sacerdote o en este caso dar su vida de misionera o religiosa, pero también está el matrimonio, ¿verdad?
1: Y la soltería y también, ¿es una vocación?
4: Bueno, como laico.
0: Sí, pero laico, ¿verdad? Sí, no nos vamos a disparar, Kevin.
4: O sea, nos alargamos.
0: Entonces, algo que creo que tocó mucho, y los jóvenes no me van a dejar mentir, fue ver la a cantidad ver. De seminaristas, de religiosas que andaban en la jornada.
4: Confirmo.
0: Y ver su servicio. O sea, no solo eso, y no solo eso, creo que también hubieron hasta bendiciones de novios dentro de la jornada, que creo que muchos decían, bueno, yo quiero ser ese.
4: Sí soy.
0: Pero creo que eso, ya empezamos el mes de la juventud y de las vocaciones, como lo acabas de decir, pero creo que con esto yo más que todo hacerle una invitación a los jóvenes, a ver y buscar una vocación para su vida y no solo pensar en que me quedé soltero, que me tengo que casar, no, sino que darle una oportunidad también a conocer, el ir a una, ¿qué les digo?, un encuentro de religiosas o de seminaristas, no significa que tengan que serlo, pero conocer acerca de ello es, creo que, darle una oportunidad a ver a Jesús de otra manera.
1: Qué bonito, qué bonito. Y por cierto, fíjense que ahorita que estaba recordando, le damos un saludo también a Taquito Católico de Choluteca, que él estuvo con nosotros. Él tiene como 14 años, ¿verdad? Y es misionero digital, ¿verdad? Wow. Entonces, ahorita vamos a ir una en 5 segundos, una frase para invitar a los jóvenes en este mes vocacional a que puedan darle esa respuesta concreta al Señor y que puedan acercarse a Él mediante una vocación, mediante un servicio, incluso mediante un apostolado de vida, para que ellos puedan tener ese proyecto que es un proyecto personal en cada una de sus vidas. Vamos a iniciar aquí por Gisela, y yo la miro, yo la miro así como que no se preocupe,
2: como algo a lo de Salma.
1: No la piense. Bueno, miren, ahí a veces eso sucede, ¿verdad? Cuando los misioneros digitales andan ahí en las redes sociales, a veces toca estar ahí atento y que sea el Señor, ¿verdad? El Señor el que hable por nosotros, así como pasó con Moisés, ¿verdad? Moisés era tartamudo, ¿verdad?
2: Eso me lo dijeron ayer.
1: Sí, y él pone los medios, incluso puso al hermano de él también para que pudiese hablar. Entonces, ahorita que Gisela está pensando, vamos a poner al hermano, no son hermanos de sangre, pero también que nos comparta eso, ¿verdad? ¿Qué es? Un mensaje para los jóvenes en este mes de las vocaciones.
3: Fíjate que yo no sabía que existía el mes de la vocación. Y me puse a indagar mucho en ese sentido.
1: Entonces un mensaje para él mismo.
3: También creo que esto fue para mí. Te lo juro. Te lo juro.
4: Ya como tres mensajes para él. Sí, sí.
3: Te lo juro. Ya dos o tres más con eso, no sé. No, o sea, creo que la oración es una de las armas más fuertes, por no decir las más fuertes, que tenemos como católicos. Y es muy importante, ya que en todo el mundo hay muchas personas que quizá en ese momento sean seminaristas, religiosas, ¿verdad? Y no es algo, como quien diga, fácil, ¿ok? Es algo que requiere mucha devoción, un llamado de Dios, ¿ok? Quizás ellas no quisieran en aquel momento, pero si Dios dispone es porque Él sabe que esa persona está dispuesta para eso, ¿ok? Entonces, mi llamado para todos, o la invitación que les puedo hacer, es que junto a mí, ¿verdad?, cada uno de sus hogares, hagan un rosario, una oración por cada persona que se va a someter a su vocación, ¿ok? Y que sepan que en su momento tal vez podemos ser nosotros en ese sentido, ¿no? Dios tiene algo preparado para cada uno de nosotros y para esas personas que en este momento pues ya están en ese seminario, en el convento, ¿verdad? Como dije anteriormente, que no es nada fácil y que si le decimos sí al Señor es porque realmente estamos comprometidos para eso. Así que oración y rosario por cada persona que se va a someter a su vocación.
1: Ok. Wow. Hey, ya con eso no lo resumió todo, sí, ya, ¿verdad? Ya.
3: No.
1: No sé si a alguno de ustedes le gustaría dar como un breve mensaje cortito para ir culminando y bueno, ya con eso estaríamos servidos.
4: Creo que lo voy a resumir en una de mis lecturas favoritas, que es Pablo en su carta a los Corintios, que hay muchos frutos en el mundo, y creo que ya sea cualquier vocación pues que Dios tiene pensada para nosotros y que vamos a trabajarla, ponerla en oración, al final es el amor. Como dice Pablo, todas las cosas nos mueve el amor. Es lo más importante. De todo eso, lo más importante es el amor. Entonces, ese amor es el que nos va a mover, ese amor a Jesús, hacia mis hermanos, que ahí va, incluye el amor a Jesús, es el que al final, pues, nos mueve y nos mantiene en la lucha, porque esto, pues, de la vocación, sea cual sea, pues, hay que tener fuerza.
1: Fuerza. Sí. Y bueno, Salma.
0: Ok, yo solo quiero citar una frase de San Juan Bosco, que dice que no hay jóvenes malos en el mundo, sino jóvenes que no saben lo que hacen. También que sean alegres, porque como dice él, toda persona que hace algo con alegría y de corazón está cerca de Jesús. Yes.
1: Y que por cierto, se vienen cositas ahí, vamos a hablar de Don Bosco en la semana siguiente, ¿verdad? Entonces espérenlo por ahí.
4: Ya
1: bueno, Gisela.
2: No, la verdad que lo que más me llama la atención de este mes de la vocación, y es lo que estuve pensando desde que mandaste vos, de que íbamos a hablar y todo, es la santidad, buscar la santidad. Entonces, más que todo es la invitación, porque este mes siento que es donde más la iglesia se presta momentos de oración, de horas santas, y yo creo que es el mejor lugar para poder encontrar esa santidad que buscamos. Entonces, invitarlos a que estén presentes en ese momento.
1: ¡Ey! ¿Vieron qué profundo, verdad? La santidad, la presencia, o sea, valió la pena la espera, ¿verdad? Sí, claro. Y bueno, con eso estamos concluyendo ya en este su programa juvenil, hombre, Vive
4: que,
1: Cristo.
4: ¿Y tu palabra qué?
1: ¿Verdad? No se preocupen, ahorita viene. Solo agradecerles, ¿verdad? Agradecerles a cada uno de ustedes. Sinceramente, yo dije, teníamos que sacarle las palabras con cuchara, pero fueron bien elocuentes, ¿verdad? Y bueno, agradecerles también a ustedes que nos están escuchando, que nos están viendo a través de las redes sociales de Suyapa Medio. Invitarlos a que en este mes de la vocación, cada uno de ustedes pueda decirle sí al Señor, no tener miedo de acercarse a Él. Él va a ser quien reconforte cada uno de nuestros problemas, nuestras dudas, y Él siempre va a estar a nuestro lado para acompañarnos, para perdonarnos y para amarnos sobre todo, ¿verdad? Entonces, ánimo a cada uno de los jóvenes que están en ese proceso de discernimiento, también a todos los jóvenes de la pastoral juvenil, para que puedan acercarse al Señor, así como lo decía Ángel, por medio de la oración, un santo rosario, una hora santa, y cada uno de los eventos, actividades que la pastoral juvenil y la iglesia en general realiza para este mes y para todo el resto del año, ¿verdad? Entonces, agradecido con cada uno de ustedes. 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
1: Y nos vemos en una próxima edición.
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11: El día está llegando al final. Y a esta hora, elevamos una acción de gracias por este día de trabajo y misericordia de Dios. Recordemos a aquellos que necesitan nuestra oración, nuestras familias, amigos y el mundo entero. Junto a la Virgen María, recordemos la encarnación del Salvador que viene a darnos su fuerza y su amor. Orando con el Ángelus en la voz de nuestro sexto arzobispo, Su Excelencia, Monseñor José Vicente Nácher Tatay. Agradecemos a todos por unirse a este momento de oración durante esta tarde. Con la luz que vence las tinieblas, nos aprestamos a terminar este día teniendo como ejemplo la confianza y disponibilidad de la Virgen María, que se hizo esclava del Señor por amor. Gracias por orar con el Ángelus.